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4: 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Pero el verdadero gancho llega después. 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
11: Neymar Jr. puso fin a su trayectoria en las Copas del Mundo, disputando solo 37 minutos en la edición actual, en partido donde Brasil cayó 2-1 frente a Noruega. En ese encuentro, el astro brasileño desde el punto penal marcó su único gol en esta justa, con lo que logró anotar en 4 ediciones e igualó a Pelé como los únicos futbolistas brasileños en conseguirlo, aunque quedaron eliminados en octavos de final. Neymar terminó como el 6º máximo goleador de Brasil en la historia de los mundiales, con 8 anotaciones. Su mejor actuación fue alcanzar las semifinales en la Copa del Mundo de Brasil 2014. En esta justa del 2026, también fue la última con la selección brasileña.
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21: ¡Que viva España!
22: ¡Joder, tío!
18: ¡Qué felicidad la mía! ¡Qué felicidad! Félix Fernández, ¿cómo estás?
22: ¿Qué tal? Buenas, ¿cómo están?
18: ¡Contentísimos!
22: ¡Felices!
18: Pues, ¡felices, tío!
22: ¡Unos camaleones, veletas!
18: ¿Por qué?
22: Por la semifinal traían la puesta de la de Argentina.
18: Siempre dijimos.
22: Y hablaban con el tonito che también.
18: No, eso nunca. ¿No? Eso nunca. Sí, yo pero te lo dije desde el principio.
22: ¡Eres un boludo!
18: No, le voy y le fui a España.
22: ¿Cómo te sale?
18: Le voy y le fui a España.
22: Desde el principio.
18: Y si me oyen la voz así es porque grité muchísimo el día de hoy.
22: Estamos contentos, pero estamos tristes porque hoy es el último día que te vamos a ver, Félix.
18: Exacto.
22: O sea, ¿no nos vamos a ir a tomar un chupe, nada?
0: Terminando, claro, por supuesto.
22: ¿Vamos a chupar?
0: Por supuesto.
22: ¿Hoy?
0: Total, vamos a invitar domingo a chupar grueso hoy y gratis. Y gratis.
1: No. Sean ustedes bienvenidos hoy a La Delantera con Félix Fernández, Alberto Lati, mi compañera Lina Santos, soy Wanda Seux. Y hoy...
0: Lina Santos, güey.
1: Lina Santos, la tumba hombres, güey.
0: Tumba hombres, exacto.
1: Hoy le cantamos las golondrinas al programa. Sobre todo, a Félix, que ya no lo vamos a ver nunca más.
0: ¿Estás triste porque no lo vas a ver más?
1: No.
0: Mira, Félix, Félix, nada más déjate una cosa. Muy rico y todo, pero ha sido un placer trabajar contigo, de verdad.
1: Ha sido un verdadero gusto, mi querido Félix.
22: Fíjate, me dio antes su WhatsApp Paty Cantú que ustedes.
0: De veras.
22: Las ganas que tienen ustedes de seguir viendo a un servidor.
0: Ahorita te lo
22: mando. No sé si Beto Lati tenga el WhatsApp.
1: Por supuesto.
22: Pero yo con usted no me puedo comunicar. Porque además en Instagram tienen tantos seguidores, tantos mensajes que ni me pelan.
1: No me digas. Ahorita sí. Eso lo resolvemos.
22: ¿Puedo tirar al piso como siempre?
1: Sí, por favor. Es buen momento. Hoy tendremos todo sobre la gran final de la Copa, el torneo cuyo nombre prefiero no recordar.
0: Exacto.
1: Porque me demandan.
0: No decir porque nos demandan, en efecto.
1: La afición española no conoce a algunos de sus seleccionados y un argentino, el argentino que más ama a Messi, lo ama más que a su esposa.
0: Bueno, y además tenemos el premio que sí ganó Javier Aguirre, tenemos la boda que se armó en Guadalajara, tenemos lo mejor de La Delantera, ha sido de verdad realmente divertido, examen sorpresa, francesas, picones, para que estés contento.
22: Bien.
0: Pero primero...
1: Primero concluyamos el periplo, atravesemos juntos el río Estigio, sin miedo en la barca del caronte de la palabra, del semidios que es más dulce que Orfeo, más astuto que Odiseo y más sabroso y suculento y antojable que un esquite con tuétanos.
0: ¡Ah!
1: Alberto Lati, tus palabras son un manjar demasiado fino para nuestros rústicos paladares y oídos.
0: ¡Alberto!
1: ¡Adelante, Alberto!
22: ¡Venga! ¡Vamos, maestro!
2: Con el esquite con tuétano no se metan, ahí sí no. Puedo resistir todas las metáforas. Amigos, qué nostalgia, qué gratitud, qué gozo, qué emoción. Terminamos este camino, pero nos queda esta, la última de todas las escalas. Iba a decir la última parada, pero ya aprendí en este programa. La última escala de La Delantera. Un abrazo enorme, querido Félix, Eduardo Estaquita. Le pegué al resultado, ¿eh? Yo había planteado.
0: Sí,
1: correcto.
2: 1-0 España. En prórroga, eso dije ayer. Increíblemente,
1: ¿apostaste?
2: Tengo el buen hábito de no apostar, entonces.
1: ¡No!
2: ¡No! Si Ludopati nos hubiera seguido. Pero pues no.
0: No sabemos cuánto
2: si
0: habrá perdido.
2: No le atino.
0: ¿Cuánto habrá perdido
2: si
0: Ludopati
2: apostado,
0: el día
2: no le atino?
0: Estuvo sufridísimo
22: por
0: el partido,
22: no vino.
0: Pero emocionante. O sea, me encantó, pero ¿cómo lo sufrí? ¡Qué bruto!
1: Alberto, vamos a tener una editorial tuya o entramos de lleno a comentar el partido. Tú
2: sí
1: mandas.
2: Si me lo permiten, sí. A ver,
1: adelante.
2: Normalmente nos decían antes que el fútbol se llamaba la FIFA, Federación Internacional de Fútbol Asociación, por el valor asociativo y de conjunto y colectivo del fútbol, y nos la creímos porque es una versión muy bonita. La realidad es otra. De hecho, lo de Association tiene que ver con la abreviatura en soccer, que es como le dicen aquí en Estados Unidos y en Australia y en Escocia y en algunos puntos del planeta, pero sobre todo en Estados Unidos, al fútbol de balón redondo. ¿Pero a qué voy con esto? A que a mí me gustaría que sí fuera cierto aquello de la Association Rules, en el sentido de fútbol, asociación, y no solo porque una asociación las formuló, pudo llamarse fútbol las reglas de Cambridge, así como el rugby se quedó el nombre de esa localidad y universidad porque ahí se formularon las reglas. El fútbol pudo haber sido Cambridge, porque en 1848 en esta localidad académica fue donde se formularon las reglas base del reglamento final. Pero yo lo de asociación me lo quedo porque desde 2010... no había un campeón mundial como lo hay ahora, en el que no existía un astro, una estrella, un crack inmensamente distinguible por encima del resto. Aquella España de 2010, cada quien que me diga sus estrellas, variará poco, pero variará. Si Iniesta, si Sergio Ramos, si Iker, si Xavi Hernández, si David Villa, si Xavi Alonso, cada quien podrá decirme el suyo, si Puyol, si Piqué.
22: Casillas.
2: En este caso es parecido. Y eso habla, sí, Casillas lo decía antes, y eso habla evidentemente de lo que es hoy por hoy el fútbol español. Colectivo, un ADN de conjunto. Suprimir las tentaciones de egolatría, las sinfonías en yo mayor, en pro de un conjunto. Si alguien me dice quiénes fueron las estrellas de esta España campeona, estaremos de acuerdo diciendo Rodri y estaremos de acuerdo con Aymeric Laporte y con Unai Simón y podrán decir Olmo y Lamine Yamal, aunque menos de lo que hubiera pensado, y Fabián, que tuvo un muy buen hacer, y Cucurella y Porro, que lo hicieron de maravilla. Estamos hablando de un fenómeno parecido, no como con Messi contra Mbappé de la final pasada, no como Griezmann contra Modric de la anterior, no como Neuer contra Messi una antes, no como en cada una de las Copas del Mundo que ha sido normalmente una figura. Y esa es la lección que nos viene a dar España, que sí existe metodología, que sí existe colectivo, que no es el ego, que no es Narciso, que es todos consiguiendo esa fuerza muy al estilo mosqueteros, ¿no? Uno para todos, o más bien todos para uno, y sobre todo todos para conseguir lo que quieren. Si Argentina salió adelante hasta el tiempo extra, en esta final, en la que solamente hubo un equipo, como yo no recuerde, en otra final mundialista, fue porque Argentina sabe sobrevivir, pero sobre todo porque España no tiene pegada, como en 2010 les faltaba pegada. Nos acordamos de los equipos del toque abrasador, nos acordamos de los equipos que someten acortando espacios y dominando la cancha, pero si España hubiera tenido pegada, liquida esto en los primeros 20 minutos. No encontró la portería, eso permitió que Argentina lo alargara, pero hasta donde dio. Luego, para colmo para Argentina, buscando ensuciar el partido, hasta donde pudo, porque pierde por una absurda entrada en una jugada que no tenía que ser a Enzo, y a partir de ahí se desdibuja completamente. Y este fútbol de una Argentina subordinada, subyugada, propicia también que una selección sí sostenida de un titán, Argentina con Messi, sacara al titán de la cancha sin sustituirlo. Messi hoy, y es herejía decirlo, pero es la realidad, fue espectador de lujo, porque no compareció, porque el fútbol de esa Argentina, insisto, sometida, subyugada, temerosa, terminó por hacer que Messi estuviera siempre a metros de la portería. Y ahí tenemos la gran diferencia entre un equipo en el que todos jalan para un lado, asociación, y otro en el que se buscan sostener de las piernas de un futbolista que dio lo que dio y dio demasiado. España es el más justo campeón que yo recuerde en mucho tiempo, porque hacía muchos mundiales, el mejor equipo no quedaba tan claro, no el mejor plantel, no las mejores individualidades, el mejor equipo, el mejor exponente de lo que entendíamos, aunque erróneamente, como fútbol asociación, compañeros.
1: Muy bien, mi querido.
3: ¡Bravo!
1: ¡Qué elocuencia, como siempre! Buena. Muy interesante todo lo que dices. Algunos puntos los encuentro debatibles, pero antes de dar entrada, quisiera yo también celebrar a la selección argentina, que sí, creo que dio un gran torneo. Nos hizo emocionarnos. ¿Qué partido dio?
18: Oye, dieron miedo, dieron preocupación. Yo al final decía, ya por favor, porque qué peligrosos se pusieron hacia el final del partido.
1: Un abrazo a la selección argentina.
18: Que, sin duda, y qué venenoso estaba Messi.
1: Y a los seguidores de la selección argentina. Y aquí también vamos a celebrar a los ganadores. Y los ganadores son personas como Félix, que han vencido a la disfunción eréctil gracias a esto.
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18: Esto te llevas para tu delantera. Oye, para tu delantera. Para tu delantera, Félix, ha sido la solución.
6: Bueno, absolutamente. Todavía no me llega mi kit.
18: Es muy feliz. Gracias. Muy feliz, Félix.
6: Muchas gracias.
1: De nada, de nada.
6: Cuando llegue mi credencial de la INAPAM, ahí mismo me doy. Excelente. De alta, estoy de acuerdo con ustedes.
1: ¿No les vamos a hablar del partido. ¿En qué no estás de acuerdo con nosotros el día de hoy, mi querido Félix?
6: Pues lo menos.
18: Siempre está en desacuerdo.
6: Lo menos que se le puede pedir a una selección que llegó hasta la final y que sufrió durante 4 partidos, viniendo de atrás y anotó 8 goles después del minuto 85 cuando estaba en desventaja. Lo menos que se le puede pedir es que se muera de algo. Tú dices.
1: Le intenté anotar.
6: Me pusieron nerviosos.
18: Hubo peligro al final.
6: No hicieron Félix. Un solo disparo a portería.
18: No, perdóname, pero hubo una bola.
6: Fueron dos llegadas.
18: No, que... Félix, perdón. Digo, yo soy un Villamelón, lo sé, pero me parece que hubo peligro latente cada segundo de ese tiempo extra.
6: No, no, la jugada de Senesi, que o sea, es un muy buen centro que tira hacia afuera, que va hacia afuera. Y de ahí otro tiro hacia arriba de la portería.
1: Creo que
6: todo eso
1: razón.
6: En los últimos 2 minutos de los tiempos extras.
1: Es de esas pocas veces en que puedo decir, Félix, tienes razón. Realmente Argentina no lo intentó, pero... le apostó a los penales. Pero ¿qué te parece si vamos en orden? Mi querido Alberto, ahora te hagamos un recuento de este partido desde su inicio. Vamos contigo. Sí.
2: Con mucho gusto. El partido empezó de un solo lado y siguió de un mismo lado y terminó, salvo por el arrión, impulso final de Argentina, ya con 10 hombres y fundida buscando un milagro. De un solo lado. No es que Argentina no tirara gol, es que ni siquiera se acercaba al área rival, no hilaba pases. Pero hay un hilo conductor con algo que pasó con Francia en el partido anterior. ¿A qué me refiero? A que Francia también pareció morirse de nada. ¿Qué tiene esta España que te saca del partido? Lo que España requería hoy, y lo consiguió perfectamente hasta el arrión final, que fue el último minuto de la prórroga, es que duerme el juego con su toque, con su generación de espacios, con su capacidad de desmarque, con su encontrar la manera de que se juegue a como ellos les conviene, y no puedes interrumpir su sinfonía. Ahora, Argentina salió atrás porque pensaba que no le alcanzaba de otra manera, o terminó encerrándose porque no había cómo quitarle el balón a España. Yo creo que un poco las dos,
22: Félix. A ver, tú dijiste, Beto, y estuviste repitiendo varios días, que si Argentina se veía amenazado, si tenía el marcador en contra, si sentía peligro, pues, es cuando iba a reaccionar y cuando, en efecto, íbamos a ver el potencial. Pero lo cierto es que no fue capaz entonces de tomar la iniciativa en todo el partido. No generó, vaya, ni tiros de esquina. Son cuatro tiros de esquina. Tres de ellos fueron en los últimos tres o cuatro minutos. No propusieron nada. Lo que mencionas de Leo Messi es cierto. Pero ya no estábamos como para pensar que Messi iba a sacar a flote a esta selección de Argentina. Habíamos visto mucho más de este equipo. Hizo tres cambios para empezar el día de hoy. Hay que censurar la expulsión, la doble amarilla de Enzo Fernández, que se da al minuto 93. Un tipo que
2: era roja directa, ¿no, Félix?
22: Era exactamente. Ya tenía una tarjeta amarilla y la entrada que hace es de roja directa. Pero también entró Leandro Paredes. Y Leandro Paredes entró a tirar golpes. Le sacan una amarilla y le perdonan la segunda amarilla, Eduardo.
1: Te voy a hacer caso porque ayer dijiste algo y sucedió. Tal y como lo describiste, así fue lo que sucedió. Los primeros 20 o 30 minutos fueron pegarle los argentinos a los españoles.
22: Sabiendo que no les iban a sacar.
1: Y no había tarjetas. Entonces, algo sí sabes, muchacho, de fútbol.
18: No. Oye, pero hubo una falta misteriosa.
2: Y está mal.
18: Alberto Lati y Félix, yo nomás les quiero preguntar.
22: Yo estoy mal, ¿por qué, Lati?
2: No, tú, el árbitro. Ah. El trabajo del árbitro no es que la fiesta se mantenga bonita, no es un DJ, no es el animador, no es el Gio. Es que haya justicia. Es que echó a perder el partido. No lo echó a perder él, lo echó a perder el que da patadas de inicio. No tienen por qué guardarse las tarjetas y ahí permitió un tenor de juego del que luego se arrepintió.
1: Uh-huh. Esta quinta preciosa, ¿algo quieres decir?
18: Ya se me olvidó.
1: No,
18: está bien. Hay una falta, mi querido Beto Lati, que yo no entendí. Una falta que marcan, que yo no supe qué pasó. Parece que pitó el árbitro antes del tiempo. Sí. ¿Qué pasó ahí? No entendí. Exacto. Nada. Dice que iban al VAR, no fueron al VAR. Yo no entendí.
1: Gol de España, se lo robaron a España porque...
22: O sea, el gol que anulan.
1: El gol anulado, sí.
22: Claro, porque no hay ninguna falta. A mí me da la impresión, Beto, tú dime qué fue lo que sucedió, que el árbitro silba antes de que la pelota ingrese a la portería, porque en todas las repeticiones que se vieron no hay ninguna falta.
18: No, no se ve nada.
22: Pero estoy en lo cierto, creo que se precipita el señor Vincic.
2: La corta una jugada en la que hay una falta que no es falta en vez de dejar correr, y a partir de eso ya no se puede revisar, porque cuando hay un silbatazo, pues ya se cortó. Entonces ya no hay ni para qué. Ese gol era bueno, y luego el fuera de juego de Ferran para el segundo fue muy ajustado, pero finalmente esos son automatizados, no hay nada que decir, uh-huh. ¿No? Pero sí tengo la impresión de que el gol de Nico Williams era bueno, y hubo un instante en el que el partido se asomaba a los penales, porque sí, España claro. No tiene pegada, porque Dibu Martínez, ahí sí se asomó, vergonzoso también. Lo de final, vergonzoso. Sí. Hay veces que hay que decir, perdí porque perder es parte de la vida, pero hay gente que no le da la capacidad, quieren disfrazar el yo soy ganador del no saber perder. De hecho, para saber ganar hay que saber perder.
1: ¿Qué fue lo que pasó al final? ¿De qué estás hablando? Porque esa parte me la perdí, mi querido.
18: Ahorcaron a un... O sea, de plano lo tomó del cuello un jugador argentino, uno de los españoles.
2: Leandro empezó a repartir para todos lados.
18: Pero para todos lados.
22: Leandro Paredes, aquel que se tuvo que haber ido expulsado en el partido.
2: Lo expulsaron ya después.
22: Lo expulsan después. Sí. Correcto. Pero, a ver, Argentina claramente buscaba ir a los penales. Yo no sé... A ver, yo pienso en toda esta gente que has tenido alrededor, miles y miles de argentinos que se desplazaron a Nueva York, Beto, muchos de ellos sabiendo que no iban a ingresar al partido, pero querían estar ahí, otros buscando entradas afuera del estadio. pero dispuestos a pagar $10,000 por un boleto. Y que su selección les regale este espectáculo. O sea, lo mínimo que tú le puedes pedir a tu selección es que se
0: que rompa. Jueguen, pues sí, que den
22: que deje todo en la cancha.
2: ¿Hay
22: que,
2: algo?
22: Que sea fiel a su estilo.
2: Difícil de entender.
22: Sí.
2: Y a veces pienso que es un poco la herencia argentina de la migración italiana, concepto de Catenaccio, el fin justifica los medios. O a veces pienso que es la manera en la que ellos reflejan la vida esforzada del inmigrante, de lo que ellos llaman el aguante, el ir contra todo. Hoy jugaron a aguantar, pero hasta donde aguantaran, y no aguantaron. Esa es la realidad, ¿no? Porque el gol de España no dejó de caer por un aguante, sino por falta de puntería. Nada más que eso.
1: Por un robo.
2: La realidad es que la gente estaba contenta. Incluso al final seguían cantando. Platicaba con Álvaro Bañanos, con Pau García Robles, que acaso el estadio era 7 argentinos por un español, ¿eh? ¿Acaso? Ajá. O probablemente 7-2. Sí, una diferencia muy marcada. Incluso cuando Tom Cruise quiere dar las palabras al inicio, termina callado por los cantos de los argentinos, que no lo esperaron a que dijera lo que no escuchamos que quiso decir, porque oímos nada más dos cánticos argentinos en ese momento. Pero sí, Argentina se dedicó a ese tipo de partido, lo ensució completamente, apostó por esa vertiente y claramente no le salió. Luego hubo situaciones muy desafortunadas. Si en una posición Argentina está vulnerable, es en la central, que de por sí no era buena, los dos tienen que salir. Y si los dos titulares no son de garantías, imagínate, los dos suplentes, Otamendi, que siempre fue lento y que ya viejo, es viejo y lento. Entonces, ya era un problema para Argentina en ese momento. Sí. No, es la realidad con Otamendi.
22: No, sí.
2: Entró a la cancha con posición de matoncillo, nada más a ver a quién amedrentaba, porque no llegaba un balón, no llegaba uno. Pero milagrosamente Argentina se mantenía con vida y España no conseguía el gol. Y llegó a haber un run de miedo, porque el Dibu es gigante. Tiene una personalidad que intimida.
1: Para mí el jugador del partido, aunque haya perdido Argentina, fue el Dibu Martínez.
22: Dibu Martínez, 11 atajadas.
2: El mejor argentino, sí.
22: En una final, creo que no hay un antecedente de 11 atajadas de un arquero en una
0: Oye, pero hace rato hablando de que le faltaba pegada a los argentinos. Yo creo que el Dibu sí las
22: pagó. No, pegadas sí tuvieron.
1: A España, decía.
0: Perdón, España. Pero, realmente, no Argentina, España. Pero realmente el portero argentino fue el héroe del partido, sí. Sin duda. O sea, detuvo todas.
22: Por supuesto, es un arquerazo y lo demostró.
1: Y está, es tan buen arquero, como para que Scaloni, el entrenador argentino, haya decidido: me voy a jugar 120 minutos al 0-0 para que mi superporterazo gane en la tabla de penales.
22: Es que no creo que ese haya sido el plan. No creo que haya sido. Nunca le prestaron la pelota, que salió en un muy buen día España, como lo hizo en la semifinal, y Argentina salió también en un muy mal día, faltos de confianza, faltos de ritmo, de tener la pelota.
1: El primer tiempo creo que la tocó una vez.
22: Una cosa es cortar las jugadas y recuperar el balón, otra cosa es interrumpir el juego. Lo que hacía Argentina era interrumpir el juego. Sí, cometían faltas, sacaba la pelota, pero el balón seguía siendo de España. Y entonces es muy cansado corretear. Tú sabes, es muy cansado corretear durante 90
0: minutos. Sin duda.
1: Bueno, damas y caballeros, lo que viene a continuación es algo muy emotivo. Es algo que va a ser difícil de ver para la gente que apoya al albiceleste. Y posiblemente lo contrario para los que no son tan fans de la selección argentina. Yo en lo personal creo que Scaloni es un caballero, es un tipazo. Sus declaraciones siempre son atinadísimas y hasta guapo está el güey. Pero en este momento, después,
0: ¿no?
1: Velo.
0: Está bien.
1: Lo vamos a ver y escuchar.
2: Pues
1: tiene lo suyo. Vamos a escucharlo en esta.
0: Eso estuvo.
1: Sobre todo me gusta la elegancia que tiene siempre en el hablar. Y creo que es un gran ajedrecista, ha sido un gran técnico, campeón y luego subcampeón del mundo con la escuadra argentina. Pero aquí se quiebra. Adelante, Scaloni.
3: Cumpliré el contrato y después veo. No sé si va a poder hacer algo tan grande como esto. Se necesitan un montón de cosas, sobre todo volver a resetearse, volver a formar un grupo como este, que difícilmente se vuelve a formar. Y me duele el alma. Lo siento. Vamos.
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0: No sé si sentirme mal por Scaloni.
22: Empatía.
0: No, ¿sabes qué? Me falta empatía. Soy una persona mala.
22: ¿Ah, neta?
0: O sea, de verdad, perdón, pero pues ganó España y lo sentimos, ¿no? También en la derrota creo que hay que tener un poquito de
1: dignidad.
0: De pundonor y de dignidad. Pero entiendo, ¿no? Entiendo que los argentinos son muy dados al tango, pero esto me parece un exceso.
5: Sí.
0: En lo personal.
1: Beto, ¿qué opinas?
5: A ver, vale la pena mencionar cómo fue que llegó Scaloni

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1: No de espectador a Messi. Se le partió el equipo porque también es el efecto de lo que hace España y no tuvo manera de ajustarlo como el común de los rivales de España no pudieron ajustarlo, ¿eh?
2: Sí. No, absolutamente.
3: No me solidarizo con su derrota, me parece que en el fútbol se vale llorar.
2: No es simpático ni siquiera porque llora. Oye, pero realmente lo trascendente de esta final es que se rompe el maleficio y un pelón salió campeón.
4: ¡Correcto! Mira,
2: eso es lo que va a pasar a la posteridad.
4: Qué bueno que apuntaste esto porque en efecto, el pelón hizo lo que tenía que hacer, metieron lo que tenían que meter. A lo mejor un poquito justo el resultado, pero se logró. Muy bien.
2: Pero ahí está.
3: O sea, entiendo está las palabras de Scaloni también. Dime, Beto.
1: El pelón entra en la historia, porque correcto. Además sigue rompiendo paradigmas.
4: ¡Lo que hicieron conmigo! A ver, mi querido Beto Lati. Beto Lati, el pelón se metió a los anales de la historia ya futbolística. Ahí está, se rompió la maldición, un pelón ha entrado y ya nadie lo sabe.
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3: Bueno, tenemos que ir a una pausa, pero al regresar vamos a hablar de lo más terrible de esta final. El espectáculo de medio tiempo.
4: ¡Ah, sí, sí!
3: Volvemos a la delantera.
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5: Prepárate para decirle adiós a los discos de PlayStation. Como cuando desconectaste tu Nokia 3310 para siempre. Sony anunció que desde enero de 2028 no habrá más juegos físicos para PlayStation. Es simple, no es nostalgia, son matemáticas. Cuando compras un disco, bueno, Sony reparte el dinero con la tienda y con quien fabrica el plástico. Pero en digital, se queda con todo. Es como si Ryu de Street Fighter dejara de compartir el premio con Ken y se quedara con la bolsa completa. Menos discos que prestar o revender, más ganancia por cada jugador. Bienvenidos al futuro, sin cajita. 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
1: Aquí está precioso.
2: Sí.
1: ¿Por qué no les cuentas lo que me estás platicando ahorita en el corte?
2: No, qué pena. ¿Cómo crees? No, para nada.
1: Pena lo de los cachirules en los 90. 30 años sin llegar al quinto partido. Pena que en un país de 130 millones de habitantes no tengamos 11 futbolistas jugando en Europa.
2: Yes.
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2: Qué firme ese asiento ahora, ¿eh?
1: Sí, bárbaro, de Sando, sí. Y salvar la vida sexual de Félix Fernández.
3: ¡Vámonos!
1: Vamos a hablar del...
4: ¡Vámonos! Venga, acompáñeme para hablar de el memorable show de medio tiempo que duró 27 minutos... Está acá, así te cruzas normalmente.
2: Sí, es que no podía hacer otra cosa. ¿Querías mejor por atrás?
4: Por acá abajo.
2: ¿Preferías por atrás?
4: Por acá abajo.
1: Pero no nos distraigamos, no nos distraigamos. Hablemos del espectáculo de medio tiempo.
2: ¿Qué hacen?
1: Pues está metiendo aquí el micrófono por abajo de la mesa.
4: Nada. No sé. ¿Les gustó el espectáculo de medio tiempo?
1: ¡Nada!
2: ¡No! Me...
1: ¡Coachella!
4: ¡Nada! De verdad, nada.
1: Me pareció una mugre.
2: ¿Sabe qué? Me pareció una gringadera, además de todo, muy larga. Y siento que ahora sí se pervirtió el fútbol. Fueron como dos partidos de lo que duró eso.
1: Largo y aburrido.
2: Eterno. Sí.
4: ¿Verdad? A ver, ¿cómo lo vivió Beto Lati en el estadio? Porque era un show pues más bien realizado para la televisión, ¿no? Para quienes observaban la televisión. Pero en el estadio, ¿cómo se vivió?
5: Lo único memorable del show de medio tiempo, que emergieran Ronaldo Luis Nazario de Lima y Ronaldinho con Madonna. Lo único. De ahí en más... Buscaron gente de todos los núcleos para ir copando nichos, que es lo que les gusta, y que todo el mundo se involucrara, y nadie se involucró porque fue un popurrí que no fue a nada. Y el resumen o el epitafio de esto fue, tú sabes perfectamente, Félix, que normalmente en el medio tiempo, tú lo viviste, el que no está jugando aprovecha para salir a tocar balón,
4: claro,
5: ¿no? Sea para estar a tono físicamente, mentalmente, lo que sea. Los jugadores de España de banca estaban parados esperando a que retiraran su mantita de la cancha para poder salir a tocar el balón. Evidentemente la fiesta no era de ellos, la fiesta era de la impostura que hicieron con su Coachella o intento de al medio tiempo. La verdad, ¿qué digo Coachella? Que es un gran festival. Me pareció un despropósito.
4: Sí, desde luego.
5: Mejor el del Mundial de Clubes de hace un año sí me gustó. Esto fue un despropósito.
4: Que también fue hecho para la televisión. Pero aquí específicamente, fíjate, Leandro Paredes, que ingresa de cambio en el segundo tiempo, lo que dice Beto, no podía calentar. Una cosa es que estires, que hagas unos sprints.
1: Porque estaba Madonna con Ronaldo y Ronaldinho, que sí me dio gusto ver a estos tres individuos, que hacía mucho que no sabía nada de ninguno de ellos. Luego Gustavo Dudamel, el gran director de orquesta.
2: Con los Muppets.
1: Dirigiendo a los Muppets.
4: BTS. Yo nunca había visto a BTS.
1: BTS lo hizo bien.
4: Tienen potencial, ¿sí? Muchachos.
2: Sí, sí tienen.
1: Cada uno de los artistas que se presentaron lo hizo muy bien.
4: Sí.
1: Pero fue, o sea, ni siquiera se pudo disfrutar a BTS. Justin Bieber sí me gustó, fíjate.
4: Ah, sí. Mira, Shakira ya tiene tantos mundiales como ya, Messi.
1: Aquí sí fue Shakira.
4: Llegó a los mismos mundiales que
1: no
4: Messi.
1: No es la Shakira falsa. Que nos dieron aquí en la inauguración, aquí en México, la Shakira.
4: ¿Era falsa?
1: Que no era Shakira. Que dicen que era una doble. Aquí sí, claramente era Shakira.
2: Oye, pero la canción de Justin Bieber me pareció incluso así como medio santurrona, hablando un poquito de cuestiones medio religiosas, y de pronto ya llegó Shakira, que era el diablo mismo, a agitar las caderas, y eso como que alivianó, pero la parte de Justin Bieber me pareció lenta,
1: estaba bonita la rola, pero fuera de lugar.
2: Está acá. Fuera de lugar, sí.
5: Está acá. Tú sabes perfectamente mejor que yo cómo prender un público con música, finalmente eres músico. La canción de Justin Bieber era más para llevarnos un ambiente de reflexión,
2: sí,
5: o de perdón.
2: Sí, sí, ¿cierto? Sí.
5: De verdad, yo no entendí la canción que eligieron de Justin Bieber. No soy la persona para juzgar esa parte del espectáculo, pero sí, hasta la gente estaba como muy apaciguada.
2: ¿Saben qué? Creo que de alguna manera, no sé si los organizadores quisieron lavarle un poquito la cara a la situación que está atravesando Estados Unidos con los asuntos de ICE, con los asuntos de su gobierno, que realmente pues no está bien ni de buenas. Entonces siento que como que quisieron, no sé, hacer una cosa medio santurrona.
4: ¿Ser incluyentes?
2: Uy, estuvo, no me gustó. Y además de todo, creo que duró demasiado tiempo.
1: El larguísimo. ¿Han visto esos entretenimientos que ponen los partidos de Tigres donde baja un güey y corre y se avienta?
4: Esas son buenísimas.
1: Eso estaba mejor que lo que vimos el día de hoy.
4: Sí, los niños jugando fútbol también en media cancha son buenísimos.
2: Ándale, un panzón jugando por unas cervezas, algo.
4: Corriendo. Estaba mejor. Además nos mintieron, Beto.
1: ¿En qué sentido?
4: ¿Qué pasó? Pues nos dijeron que no iba a ser de media hora el medio tiempo, que iba a ser mucho más breve.
1: 16 minutos habían dicho.
4: Pero fueron 27 minutos.
1: ¿Eh? Larguísimo. Se me hizo larguísimo.
5: 27 totales.
4: ¿Sentiste cómodo o no?
1: Sí, casi. No, bueno, ¿no? Aproveché para varias pausas, ¿no? De hidratación y deshidratación y de todo. Pero bueno, ahí estuvo. ¿Y qué me pueden decir de la ceremonia de clausura? La destacadísima participación de nuestra presidenta Claudia Sheinbaum, que estuvo ahí dignísima, se veía elegante, bien, guapa. Y lo hizo, ¿qué? ¿Lo estoy diciendo?
4: ¿No contradictoria?
1: ¿Qué otra le quedaba a la presidenta?
4: ¿Cómo que qué otra le quedaba?
1: Hay
4: que ser congruente en esta vida, Videgaray.
1: ¿De qué manera? ¿Por qué? ¿Qué te molesta?
4: Tú no, el estaca es muy congruente.
2: Sí, es que ¿sabes lo que pasa? Que la presidenta
4: coincide lo que dice, lo que piensa y lo que hace.
2: Ha hablado mucho de la soberanía nacional, de que el ataque de Estados Unidos. Digo, yo sé y entiendo que
1: comprometió la soberanía yendo a la...
2: No. O sea, yo sé que tiene que ir y lo hizo bien. Creo que lo hizo de manera digna, pero no, o sea... Me hubiera gustado mucho que la situación no tuviera que llegar a esto, ¿no? Que vayan todos a beberle los alientos a Donald Trump, que me parece de verdad una persona perniciosa para este mundo.
4: De la misma forma que tenía que ir a la inauguración. Pues si tenía que ir a la clausura, tenía que ir a la inauguración.
2: Pero aquí en México, imagínate, la rechifla
4: que pero se además,
1: imagínate que invita a Trump a la inauguración. Oye, y sale el Trump y Sheinbaum, la rechifla. Ahora, que hubiera
2: por cierto,
1: yo.
2: No sé si se fijaron, pero la rechifla que se llevó Donald Trump, o sea, el boom del allá. Estadio. A ver, Beto, yo creo que sí fue muy notorio, ¿no? Ese asunto. Cuando sale Donald Trump al estadio, principio, qué bárbaro. Sí.
5: En el estadio, la verdad, no como cuando Infantino aparece al final, ¿eh? En el estadio, lo que yo te digo, ya luego vi en redes sociales que la televisión se escuchó diferente esto, ¿no?
2: Sí, en la televisión yo sí percibí un abucheo importante, ¿eh? No sé si los micrófonos eran otros, no creo que le hayan metido el sonido como un efecto. Siento que sí lo abucharon. Y Donald Trump
1: estaba
2: pues...
1: Estaba ahí, güey, ¿por qué?
2: No, pero, o sea, yo lo vi en la tele y oí un abucheo importante.
1: Sí,
2: no
1: yo
2: sé,
1: también, la verdad.
2: No sé, la verdad, pero creo
5: y
2: que
5: la además gente Donald Trump... la tele coincidió con Estaca.
2: Sí.
5: La gente coincide con lo que dices, Estaquita.
2: Pues sí.
4: Pero al final de cuentas, una lección de todo esto.
1: ¿Cuál?
4: La caca flota.
2: ¿Eh?
1: ¿Qué?
2: ¿Esa es tu lección?
4: Es una lección de vida. Ah,
2: pero no siempre, ¿eh?
5: 104 partidos para eso.
2: Es
5: de 40 días.
2: Pero por supuesto.
5: ¿Para eso? ¿Cuatro
2: claro que
5: años
2: sí.
5: A ver, Qatar
2: espérate,
5: para
2: pero,
5: eso?
4: Hablando específicamente
1: de acuerdo, pero ¿estás de acuerdo? ¿Te refieres con que las heces flotan?
4: Ajá. Con que la presidenta dice, no, yo no voy a ir a la ceremonia de inauguración porque es muy cara. Le voy a dar mi boleto a una niña.
2: Sí.
4: Y nadie ocupó el asiento de la presidenta.
2: No.
4: ¿No? Ok. Pues evidentemente la caca flota, ¿no? Ahí. Y luego...
1: ¿Qué?
4: Mundial es extremadamente caro, es un insulto y todo. Y fue
1: salto
4: al espectáculo deportivo más caro de la historia, en la ciudad más
1: en
4: cara.
1: En una misión diplomática, más, obviamente tenía que cara. Ir.
4: No, igual tenía que ir a la inauguración, papá. Pero además ustedes que estaban ahorita acá en el piso 15, no... ¿No sentían como
2: que flota?
4: Es que se rompió una cañería.
2: ¿No? Te voy a decir una cosa, mi querido Félix. Eso que dices a lo mejor es una imprecisión porque no siempre. Pero bueno, luego hablamos de eso.
1: Perfecto, hay unos que se hunden.
2: Hay unos que se van.
5: Sí. No, ¿cómo tarde o temprano flota?
2: No lo sé.
1: Yo tarde tampoco. Como que alguien me explique qué está pasando.
2: Estábamos hablando de la presidenta y sales con eso.
5: Tiene caminos misteriosos.
2: Correcto, correcto.
4: Si Beto Lati recibe cochupos, va a saberse en algún momento.
2: ¿Perdón? ¿Yo qué?
1: No recibe cochupos.
4: Chupos, se va a saber. No.
1: Es independiente y libre. No se somete ante nadie. No.
4: Yo también lo creo. Pero si en algún momento sucede, bueno.
2: ¿A dónde nos estás llevando?
1: ¿Qué onda? ¿Qué estás?
2: Nos estás arrastrando.
1: ¿Qué me viste?
3: A ustedes también.
2: Así,
3: sí comen papitas, Félix, aquí al aire. Y no les gustan las papitas, se va a saber.
5: Félix tiene
3: pero sí les gustan
5: menos
3: las papitas,
5: estrategia.
3: ¿No?
5: Félix tiene menos estrategia que Argentina en el primer tiempo extra.
1: De acuerdo.
5: Está atrás tirando pelotazos y patadas.
1: No.
5: Tú patealo, no. Tú reviéntalo.
3: Beto, así apréndete esa lección. Apréndetela, es de vida, hermano.
5: ¿Yo qué?
1: Bueno, sí, yo no entiendo lo que está pasando. Además, una cosa quisiera yo comentar. ¿No les pareció también lamentable? Ya que entregaron las preseas, el trofeo, y viene la fotografía del equipo español, Donald Trump ahí parado.
3: Y no ¡como el iba. Año pasado!
2: No se iba.
1: ¿Tú en qué mundial jugaste?
5: Infantino le pidió que se moviera.
3: Sí.
2: Fíjate,
1: lo jaló Infantino.
2: En este caso...
5: Dos veces le dijo y le puso cara de ¿por qué?
1: Pues porque no eres español, no jugaste.
2: Pero
1: no eres,
2: ¿sabes qué, Beto?
1: Que ahí.
2: En este caso es una de esas que no se van. Y no se iba Trump. Por más que le jalas, no se va.
1: Y no se iba.
2: Pero es que no se iba.
3: Hay un antecedente, lo hemos comentado también. Final del Mundial de Clubes, exactamente en julio del año pasado, 2025.
5: Cucurella
3: cuando gana el Chelsea, él entrega el trofeo y no se movió de ahí. Y el propio Infantino también estaba ahí como diciéndole de lejitos. Hoy ya le dijo de cerca y lo tocó.
1: Va la foto,
3: pero no,
1: ¿no?
3: Se movió y dijo, no, van a levantar el trofeo y yo aquí estoy.
1: Pero yo mataría por saber de qué hablaron Trump, Claudia Sheinbaum y Felipe VI, el rey vencedor.
2: Oye, muy bien Felipe VI, ¿eh?
1: ¿Cómo que muy bien?
2: Elegante, con porte. Ahí se lo saludaron con mucho cariño los jugadores.
1: Ay, sí, mi rey.
2: A Donald Trump, la verdad es que me lo pelucearon, ¿eh? Los jugadores eran así como, ay, le tengo que dar la mano a este güey.
1: Sí,
2: y se notó.
1: No se sintió cariño hacia Donald Trump.
2: Nada, ni tantito.
5: Borja Iglesias había dicho que no lo iba a saludar si era campeón. Y después dijo, no, si no me voy a meter en problemas. Y sí lo saludó finalmente.
3: Claro.
5: Un elemento de Argentina, Leo, me parece que el Cuti, corríjame si estoy mal, no lo saluda, no queda claro por qué situación. Pero sí, el palco de dignatarios parecía como un reality show en el que metes a gente de convivencia imposible, ¿no?
1: Sí.
5: Porque
1: no,
5: estaba Trump, estaba Pedro Sánchez, estaba Milei, estaba Infantino queriéndole sonreír a todos, apareció Ronaldo con la copa, la tocó Trump, estaba la presidenta Claudia, estaba Carney de Canadá, estaba su majestad el rey Felipe. Sí, sí parecía una convivencia muy compleja en ese palco.
3: No,
1: sí,
3: estaba también
1: Marco Rubio, de los famosos.
2: Marco Rubio también estaba ahí, pues sí, pero ahorita les digo, el gobierno estadounidense está mal y de malas y yo creo que se notó la falta de gusto de saludarlos.
1: De cariño.
2: Sí.
1: Hacia el presidente Trump, sí. Pero bueno, por una mirada, un mundo, por una sonrisa, un cielo. Lamine Yamal, ¿qué harías por la final? El gran jugador español que hoy yo no lo vi brillar en la cancha, no lo vi ser un jugador determinante.
5: No pudo,
1: pero ganó su equipo. Y él, antes de que empezara el torneo, dijo que haría algo impensable y único si es que España salía campeona. Adelante, Lamine Yamal.
6: Prometo que si gano el Mundial, me dejo toda la barba, bigote, durante... ¿Qué año, cabrón? Tres semanas.
2: Se va a dejar crecer la barba.
1: Ese es nuestro premio, Lamine Yamal con barba, 3 semanas.
2: Hombre, de verdad, qué oferta. Lo quiero ver. Me vale un kilo de aguayón torneado esto. ¿Qué más da?
1: Está bien que se deje la barba, pues para que Infantino tenga algo que entretenerse ahora que se retire Messi.
2: Correcto. Pero
5: oye,
2: ¿sabes qué?
5: Estos sí son hombres, ¿eh?
2: Exacto.
5: No los que hacían el camino de Santiago o que se iban a
1: una manta a la basílica
5: de rodillas. Estos sí son hombres.
2: ¿Sabes qué debería de hacer? Más bien pintársela.
1: ¿Cómo?
2: La barba, pues, con un plumón.
1: Sí, porque no se ve que le salga.
2: Porque no se ve que le salga mucha, la verdad. Sí.
1: Va a estar curioso.
2: Pero bueno, es una figura ya de su selección, una figura del fútbol. Todos conocen a Lamine Yamal. Como ejemplo, estos aficionados españoles no conocen el nombre completo de su jugador. Chequen esto.
7: Se apellida Lamine Yamal.
8: Estamos buscando a los aficionados españoles para ver qué tanto conocen a su gran estrella, Lamine Yamal. ¿Cómo se apellida Lamine?
9: Yamal. No, Lamín, ¿cómo era? Ay, no me acuerdo. ¿Es verdad? ¿Cómo se apellida Lamín? Que no, que tenía algo intermedio, era. Ay,
10: Yamal. Para nosotros, Yamal, no sé.
11: Yamal. Cada día te quiero más. Lamín. Hostias, qué buena pregunta, ¿eh? No sé cómo se llama.
12: Ostras, pues no lo sé.
13: Yamal.
14: Yo creo que esa pregunta tiene trampa. Si digo Yamal, ¿me vas a cortar y me vas a dejar con cara de tonto?
15: Yamal.
16: ¿Cómo?
17: Narraoui.
15: Narraoui. Bueno, si lo dice la prensa
10: Claro Sport, pero bueno, Lamine Yamal.
2: Ok. Es que lo que pasa es que lo bautizó un sacerdote japonés, Lamine. Y así te van a llamar. Así.
1: No seas mamá. No,
2: así fue, güey. Así fue. Así sucedió.
1: Es que es increíble. Es como si aquí en México la gente no supiera que Paco Memo se llama Paco y se apellida Memo.
2: Y ya, exacto. Es increíble Paco que no Memo. Sepa nada la afición.
1: ¿Cómo se llama Lamine Yamal de veras, mi querido Lati?
5: Lamine Yamal Nasrawi. El apellido, el papá es Nasrawi, Munir Nasrawi. Ese es su apellido. Lo que pasa es que ya expliqué antes. Me repito, discúlpenme el disco rayado.
1: Adelante.
5: Sus padres, un matrimonio casi adolescente, tienen a Lamine una pobreza extrema, no pueden pagar el alquiler y reciben la clemencia de dos propietarios que les dan una habitación gratis para que tengan a su bebé, uno llamado Lamine, el otro llamado Yamal, y en honor a estas personas le pusieron así al pequeño.
1: Entonces, Yamal no es su apellido.
2: Y no, no se llama Mamín, ¿eh? Eso. O sea, no le digan Mamín.
1: Ni Mamal.
2: No, no, tampoco. No. No.
1: Pero bueno, la inteligencia artificial ya tiene a su favorito. Tenía para esta final. Vea usted a este robot humanoide hinchando por su equipo favorito para la gran final. Adelante, robot argentino.
12: La cabra. Ronaldo nunca ganará el torneo.
13: Ya. Vamos, vamos, Argentina. Para Messi, para Messi, para Messi. Vamos, vamos, Argentina.
15: ¿Quién es tu jugador favorito?
13: Messi is the GOAT. Ronaldo will never win a World Cup.
2: Bueno, pues el robot es un imbécil, no sabe nada. Lo podemos ver claramente, no tiene la menor idea.
1: ¿Qué robot tan estúpido? Tan estupidez artificial del
2: exacto.
1: Robot.
2: Exacto. Pues sí, pero creo que un prototipo de árbitros robot. Porque si lo hubieran metido hubiera ayudado más.
1: Pero viendo esto ya no me preocupa nada la rebelión de las máquinas.
2: No,
1: ¿eh?
2: No.
1: No tienen idea de lo que...
2: Una cochinada.
1: De lo que están haciendo. ¿Y cómo sentiste a la hinchada, mi querido?
2: ¿Eh? No. ¿Perdón?
3: ¿Qué pasó?
1: Alberto Lati.
2: ¿Cómo que cómo sintió la hinchada?
1: Con el maestro no. Lati.
3: Que se defienda solo.
2: A ver.
1: ¿Cómo sentiste a la hinchada argentina? De verdad lo dije sin ningún dolo, ¿eh? Después de la derrota de su equipo, porque dices que había 7 argentinos por cada español allá en el estadio Nueva York. Lati, perdóname, güey. O sea, de verdad lo dije sin intención.
5: No te creo, pero voy a desarrollar. Muchísimos argentinos afuera del estadio, desde temprano, pero muchísimos que venían solamente a vivir la fiesta desde cualquier punto de la Unión Americana en su camper y ponían su parrilla para vender choripanes, para vender carnes, para vender lo que fuera y poder pagar la estadía, aún sin tomar hoteles, quedándose en un camper, una camioneta, donde se pudiera. Al mismo tiempo, sí entraron muchísimos argentinos, no tantos españoles, no pararon de cantar. O sea, de España escuchamos los dos cánticos comunes, el de
1: soy español.
5: A por ellos y el de yo soy español, uh-huh. Nada más. Uh-huh. Los argentinos tienen un repertorio como si te hubieran publicado sí. 18 LPs, ¿eh? O sea, de verdad, y van a la siguiente, y van a la siguiente, y todo el estadio cargando permanentemente con todo, y que el asedio era constante, sí es una afición que le da un sabor muy particular, hay que reconocerlo, ¿eh?
2: Sí, o sea, muy bonito y todo, pero sí cantando, se fue
3: no, mucho. No, no, los españoles
2: al segundo
3: ocupan
2: lugar.
1: A las pampas.
3: Ocupan el penúltimo lugar.
2: Sí.
3: El último lo ocupamos nosotros.
2: Digo, y esto sin ánimo de ofender a ningún aficionado argentino, pero con todo y sus cánticos, con todo y su fuerza, con todo y su espíritu, pues no les alcanzó el día de hoy, lo siento.
1: Yo también me quedé con esa duda, ¿por qué dices que el último somos nosotros?
3: ¿Te gusta el Sí se puede?
1: El cielito lindo.
5: El cielito lindo.
3: No, el cielito es una canción.
5: En un estadio
3: no,
5: una experiencia es mística.
3: Una canción ya
5: mística.
3: Sí, es ya hecha. Es una canción ya hecha.
2: Lo que
3: es cultura popular.
5: No la cantamos porque ya está
3: cultura
5: hecha.
3: Popular mexicana.
5: Si
3: o
5: no
3: les
5: es
3: gusta
5: esta noche
3: el,
5: se improvisa. Kim Bombori. Una canción ya
1: Bombori,
5: hecha.
1: Hey.
2: A ver. Organícense. ¿Qué decías, Alberto Lati? Perdón.
5: Que no tiene que ser improvisado, aunque es una canción ya hecha. Es místico escuchar el estadio mexicano entonando el cielito lindo. Yo no nos pongo en último lugar de ninguna
1: ni
5: manera.
1: De broma, yo tampoco.
3: No, espérate. Los españoles les pusieron a hacer eje y la cantaron todos. Es lo mismo. Cultura
1: pero
3: popular.
1: Pero nosotros somos la verdura. Oye, del caldo, güey.
3: Cultura popular, güey.
1: ¡Viva
3: la creatividad
1: México,
3: en un estadio! Los Pumas tienen más creatividad.
4: No con el Goya, pero
1: en
4: sí
1: efecto,
4: con los
1: Cubs. ¿Sí?
2: Dile que sí.
1: Sí, sí, sí.
2: Dile
1: que sí. Sí, señor, no se preocupe.
2: Ya.
4: América, ¿qué ha aportado a las porras de
2: pocas cosas, pocas cosas, América. La verdad. Ay, muy mal.
1: Antes de terminar esto, pero yo les quiero hacer una pregunta. Vamos específicamente a ti, Félix.
4: Sí.
1: ¿Tú estarías de acuerdo en que esta era realmente la última oportunidad? Lo que dijo Scaloni, el director técnico de Argentina. La selección argentina ya es vieja, está repitiendo. ¿Se puede dar un momento histórico de nuevo para que vuelva a ser contendiente en 4 años Argentina o ya se fue ese camión?
4: Tiene que hacer una renovación. 17 de los 26 futbolistas que fueron a esta Copa del Mundo ya habían sido campeones en el 2022. Es evidente que tiene que hacer una renovación. Y no encontró, fíjate, dentro de estos pocos que le faltaron, no encontró un Di María. Ángel Di María, que fue clave en el título y en las Copas América anteriores. Por supuesto, tiene que haber una renovación. Creo que no en la dirección técnica, porque lo ha hecho muy bien y Argentina también normalmente respeta los ciclos.
1: No corrieron Scaloni, ¿verdad?
4: Entonces, no, por supuesto que no. No por llorar, no.
1: No por llorar.
4: No le va a salir tan claro que no. Pero sí hay jugadores que, bueno, lo mencionaba Beto Lati, ¿no? Otamendi, que tiene 38 años, Leo Messi tiene 39, difícilmente van a llegar a otra Copa del Mundo. Tiene que haber
1: por viejitos
4: una renovación.
1: Y por el otro lado, Beto Lati, España, lo ves con pegada, ¿sí? con futuro como para ser bicampeón en su tierra dentro de 4 años.
5: Va a ser el favorito, es una realidad. Además, la salud del fútbol español es evidente si ves que son campeones olímpicos, campeones femeniles, campeones europeos. En todo sentido, el fútbol español manda a nivel juvenil, a nivel femenil, a nivel varonil, por donde le busquemos. Van a ser los favoritos, junto con Francia, que tiene una camada joven, Inglaterra, aparentemente, uh-huh. Veamos, 4 años son mucho tiempo, ¿quién se va añadiendo? Y Argentina entra a una etapa de transición que va a ser gloriosa. Es muy bonito la transición después de una etapa que fue espectacular, pero tienen que darle vuelta a esta página. Me recordaba mucho esta Argentina, a ver, Félix, si coincides, porque no has coincidido nada conmigo, pero a ver si en esta sí. Me recordaba esta Argentina a la del Mundial del 90, que intentó defender la corona del 86.
4: Sí.
5: Nadie entendía cómo esa selección a rebotes sobrevivía,
4: ¿sí?
5: Hasta que se plantea en la final y ante una Alemania que era muy superior, aguanta hasta el penal que marca Codesal en los últimos minutos y que Andreas Brehme anota a Goicochea.
4: Sí, mucha similitud también, porque esta selección del 2026 dependía mucho de Messi, como la del 90 dependía de Maradona. Es cierto, no les alcanzó y fueron avanzando más o menos como esta, ¿no? Esta selección se fue en tiempos extras.
5: Sí.
4: 2 de los 4 últimos partidos. No, se fue 3 de los últimos. 5 partidos se fue a tiempos extras. Y la del 90. Fue avanzando gracias a las espectaculares atajadas penales de Goicochea en las series de penales. Sí. Y así fue eliminando y fue avanzando, pero no era un equipo que apareciera como uno de los favoritos, como esta Argentina tampoco lo era, ¿eh? Aunque sea campeón del mundo, pero
1: estaba... Sino como número uno en el ranking de FIFA.
4: Pero antes del Mundial no. Fue cambiando el ranking. Pero estaba por delante España, especial. Francia, Inglaterra,
5: cuando Portugal. No tienes el mejor fútbol, ni el mejor plantel, y va saltando rondas, hay que reconocer que Argentina tiene un espíritu muy particular. ¿Cómo se le abrió el cuadro? Es cierto, pero no fue culpa de los argentinos que se les abriera con esos rivales. Y luego Inglaterra, que era un rival serio y que los tuvo sometidos, se pudieron revelar para darle la vuelta. Uh-huh. Hay mérito ahí, pero hoy se encontraron con un equipo de una dimensión muy diferente y quedó muy claro.
1: Bueno, pues ha llegado el momento de decir...
2: ¡Tiempo fuera! 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
2: Vamos a una pausa y volvemos con más de La Delantera. No se muevan.
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17: Si tienes tarjeta de crédito, toma nota. El pago mínimo es el monto más bajo que te exige el banco, pero el problema es que pagar solo esa cantidad aumenta tu deuda por mayores intereses y también prolonga el tiempo para liquidar la tarjeta. Aquí tres recomendaciones para evitar que tu tarjeta de crédito se convierta en un pesado y duradero dolor de cabeza. Número 1. Cualquier cantidad adicional al mínimo es bienvenida. Establece un plan para subirlo progresivamente con el objetivo de cubrir hasta el doble. Número 2. Evita utilizar por un tiempo la tarjeta. Primero termina de pagar el adeudo original antes de pensar en endeudarte de nueva cuenta. Y número 3. No tengas más de 2 plásticos para un mejor control, pero en caso de utilizar 2 o más, mantén lo más limpio posible una tarjeta para enfrentar cualquier imprevisto. Y recuerda, las finanzas nos harán libres.
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24: Prepárate para decirle adiós a los discos de PlayStation. Como cuando desconectaste tu Nokia 3310 para siempre. Sony anunció que desde enero de 2028 no habrá más juegos físicos para PlayStation. Es simple, no es nostalgia, son matemáticas. Cuando compras un disco, bueno, Sony reparte el dinero con la tienda y con quien fabrica el plástico. Pero en digital, se queda con todo. Es como si Ryu de Street Fighter dejara de compartir el premio con Ken y se quedara con la bolsa completa. Menos discos que prestar o revender, más ganancia por cada jugador. Bienvenidos al futuro, sin cajita. 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
3: Simi, aquí.
4: El baile del Dr. Simi en vivo, aquí en la delantera. Muy bien.
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3: 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Y ahora para hablar de tatuajes, Félix Fernández.
4: Adelante.
5: Pásele, pásele, que están de oferta los tatuajes también el día de hoy, si quieren, Adelante, ¿con qué vamos a seguir? Pero de tatuajes de la selección, pero española también, no solo los tatuajes en México. Raro un futbolista hoy en día que no tenga tatuajes.
4: Sí, ¿verdad? Todo el mundo está rayado en
3: Son
4: el campo.
3: Son elegantes los jugadores de fútbol.
5: ¿Ubican ustedes alguno? ¿No?
3: No, pero vamos a escuchar a De La Fuente, el entrenador de la selección campeona del mundo, sí. España, hablando de los tatuajes de sus muchachos. Adelante.
6: No, ya no. Pero han cometido un error. Como son hombres de palabra, son gente seria, la van a cumplir. Ya le he dicho, os equivocasteis. Se han equivocado, pero bueno, lo disfrutarán. Tampoco soy tan horrorosamente feo como para que se lo pongan en un sitio que no se le vea mucho. Pero me hace gracia y estoy orgulloso de que cumplan su palabra. Sobre todo si dices una cosa, hay que cumplirla. Así que estoy feliz por eso también.
3: Esto viene a colación porque un jugador de la selección española dijo que se iba a tatuar la cara del Estaca, o sea, de La Fuente, en alguna parte de su cuerpo.
4: Fue no Cucurella, ¿no? ¿O quién fue? ¿Quién fue el que dijo esto, que se iba a tatuar? Ya no me acuerdo, pero sí, qué raro tatuarte la cara.
5: Es Cucurella, justamente.
4: Okay. Sí.
3: Si no, ahí tenemos al Lati, que es como un disco duro externo de memoria, ¿no? No pasa nada.
5: Pero bueno, así hay promesas que uno tiene, o sea, medio arriesgadonas que uno tiene que cumplir.
4: ¿Tú habías prometido?
5: Varios de los argentinos dijeron, no, yo me retiro, no, yo me tiro de no sé dónde.
4: ¿Tú, Félix, habías prometido tatuarte a Arturo Elías en toda la espalda, vestido?
3: ¿Arturo Elías Ayun?
4: Sí, como un dios griego comiendo uvas.
5: ¿México quedaba campeón?
4: Pues sí, es una lástima que no haya sido, porque me hubiera gustado ver ese tatuaje.
5: Claro.
3: Pero atención, Alberto Lati y Félix Fernández, porque vamos a la parte más sabrosa del programa. Estos son los últimos picones entre Lati y Félix Fernández.
4: ¡Venga!
5: ¡Eta!
4: Sí. A ver, ahí les va.
3: Espérate,
4: ya.
3: ¿Dónde está Lati? No lo veo.
4: ¿Sin vaselina?
3: Así como va.
4: Ahí está.
3: No te vemos. Y no están las pantallas divididas.
4: ¿Qué quieres perderla, Alberto Lati? ¿Qué quieres perder? A ver.
7: Es el último picón que vas a recibir.
5: No. ¿Tú también? ¿Qué quieres perder? A ver. De una vez. Porque además he estado evadiendo durante 40 días.
7: Ya perdí el prestigio en este programa, ya que me queda.
4: ¡Ahí les va!
3: Que le está que yo somos aquí los que partimos el queso.
4: Sí. Nosotros vamos a decir quién gana y quién pierde.
3: De manera
5: ¿Ustedes hoy no desarrollan ni madre?
3: Hoy no.
5: ¿Nosotros? ¿Hoy no?
3: ¿Para qué? Los tenemos a ustedes, que son los que verdaderamente saben.
4: Bueno, a ver. La pregunta es la siguiente. Para ti primero, Félix Fernández. ¿Fue la mejor actuación de Justin Bieber, la de hoy? ¿Y fue mejor que la de Messi en la final?
5: Tengo que decir que sí. Las expectativas sobre ambos eran altísimas. Los dos decepcionaron, pero el caso de Justin Bieber, a pesar de su balada dormilona, incluso fue más excitante que la actuación de Messi en esta final, donde no logró dar una sola asistencia, un disparo, no provocó una tarjeta, no desbalanceó y tuvo que bajar demasiado para agarrarla.
4: Ok, ahí está.
5: ¿Suena conocido eso?
4: Muy bien.
3: Bien. Te excediste 8 segundos, pero...
5: ¿Y la chicharra?
3: No sé, se les olvidó. Vamos ahora contigo, Alberto Lati. ¿Fue mejor la actuación de Justin Bieber que la de Messi en la final?
7: Similares en un sentido. La promesa, la expectativa superó la realidad. pero no era una promesa de un sueño guajiro, era una promesa basada en lo que han hecho recientemente. Justin Bieber, su actuación en Coachella fue muy buena, y Lionel Messi había tenido un gran torneo, pero es muy difícil para Bieber con una canción así, y para Messi sin balón, y no tuvo una pelota a modo el astro argentino.
4: Ok.
3: Tiempo, como los moteles.
4: ¿Sabes qué?
5: Gracias por darme el triunfo.
4: Me gustó más la de Félix. Yo sé que suena raro, pero me gustó más la de Félix. La verdad, en esta ocasión, Lati, me faltó poesía, me faltó ritmo, me faltó algo más.
3: No lo puedo creer.
4: Sí.
5: Te gustó más la mía, falta de confianza.
7: A la puerta del cuarto. Cuando te tocan a la puerta del cuarto, te apuras, ¿no?
3: Bueno,
7: para
3: pues.
7: Para ser checado por Lati. Sacar tu equipaje.
4: Exacto.
5: Tranquilo, no llore.
3: Veo que te ha robado el corazón, Félix Fernández.
4: Lo logró.
3: Y a pesar de mis celos, ajá, no puedo más que estar de acuerdo contigo y darle este pico.
4: ¡Félix!
5: ¡Gracias!
3: ¡Félix Fernández!
5: ¡Tome picón, mijo! Ahí le va el primero de tres.
3: Vamos con el segundo picón.
7: Yo no soy como Leandro. Yo no pego cuando pierdo. Yo te felicito, amigo.
4: ¡Ah! David. Lecciones, ¿eh?
3: Caballero.
5: Hiciste el primer round. Tranquilo.
3: Sí, esto no ha terminado. Esto no ha terminado. Apenas empieza. Vamos ahora con la pregunta número dos. Bueno, la aseveración número dos la pueden refutar o avalar. Con Gianni Infantino, la FIFA ha llegado a su punto más bajo. Alberto Lati.
7: Y era complicado, porque había bajos extremos, pero sí se ha sublimado. Después de un medio tiempo de un tamaño desvirtuado, después de las pausas de hidratación, después de una sanción anulada, después de un árbitro rechazado al ingreso, después de una selección que tuvo que ir a dormir a otro lado, evidentemente sí, era difícil y lo ha conseguido. Los ha superado para mal.
5: ¿Hay sanción por los 5 segundos que se pasó?
3: Ahorita vamos a ver. Vamos a darte 5 segundos más para que no llores.
5: Ok.
3: Tienes 20.
5: Ok, sí. Vámonos, arranca.
3: La pregunta FIFA es, ¿con Infantino la FIFA encontró su punto más bajo?
5: Sí. Perdió el prestigio, la dignidad y hasta el pudor. Y no solamente por haberse bajado los calzones con lo de la suspensión, que no se llevó a cabo, de Balogun el delantero de Estados Unidos, sino por los excesivos precios. Dejó de ser popular el fútbol con Infantino y en esta Copa del Mundo. El fútbol ya no es más para el pueblo. No nos vendan esa. Solamente el único equipo del pueblo que queda es el Atlante.
4: Ya. Se pasó 10 segundos.
5: ¿No te gustó mi final?
4: A ver, te pasaste 10 segundos, te enredaste, empezaste a hablar de una cosa, no terminaste. ¡Perdiste!
5: ¿En qué me enredé?
4: ¡Perdiste este picón! ¡Adiós! Este picón es de Alberto.
5: ¿En qué me enredé?
7: Yo veo un mérito muy especial. Lograr mezclar en la misma frase Infantino, Mundial y Atlante tiene mérito, ¿eh?
4: Bueno, sí. Sí.
5: El Atlante fue un Mundial de clubes y tuvo contra las cuerdas al Barcelona. Nada más te recuerdo.
3: No me cabe la menor duda, este picón lo gana Alberto Lati.
4: ¡Bravo! Ahí está.
3: Lo cual nos deja en un empate. Y no hay otra.
4: El desempanse, ¿no?
3: Era la tercera pregunta.
4: Sí.
3: Final y definitiva de el último encuentro de picones en la delantera.
4: Ahí te va, Alberto Lati. La pregunta es:
3: no hay muestra de amor más grande que sabanear una vehemencia intestinal.
4: ¿Sí o no?
3: Alberto Lati.
5: ¿Más? Ya lleva 5 segundos.
7: ¿Quieres que te conteste?
5: Lleva 5 segundos.
7: No hay muestra de amor. Atravesar el mundo para ver a tu selección. Atravesarlo para ver a tu amada. No, ¿yo qué quieres que te conteste esta quinta y Eduardo, por favor? Esa vehemencia, ¿no?
4: Una vehemencia, sí.
3: Intestinal, sabanear. Es la mayor mezcla.
7: Félix, te dejo la cancha para ti solo. Juega, no hay rival en la cancha.
5: O sea, me estás diciendo. A ver, espérate, Lati, antes que una pregunta aquí. ¿Nunca te sabanearon ni has sabaneado a nadie?
3: No, eso está fuera de lugar. Tarjeta amarilla, espérate.
5: ¿Por qué?
3: Primero da tu respuesta.
4: Responde.
3: Y luego elaboramos.
4: ¿Hay mayor prueba de amor?
3: Félix Fernández, no hay muestra de amor más grande que sabanear una vehemencia intestinal.
5: Realmente la prueba de amor más grande es aguantar la sabaneada. No sabanear.
4: Sin hacer
5: eso
4: gestos.
5: Eso es fácil.
4: Y sin hacer gestos.
5: Dar, de alguna manera, es sencillo. Recibir y aceptar es lo complicado.
4: O sea, estás hablando de fumar incluso con gusto. No, esa vehemencia.
5: Y poner buena cara.
3: Correcto.
5: Y oler incluso...
4: Fíjate, Alberto,
5: la ropa,
4: perdón,
5: que cubría...
4: Alberto, la verdad es que está dando ejemplo Félix de que él sí sabe lo que es el amor. Claro. O sea, él sí sabe lo que es el amor y
7: es un romántico.
4: Es un romántico.
5: Bueno, te presentamos ese verbo, sabanear. Que... Sabanear.
4: No, ahora sí, puesto que lo que hablo hoy en la noche. Sí. No, yo nomás voy a decir una cosa, su romanticismo realmente me sorprende, así que ganas con esto de las vehemencias intestinales.
5: Su rayito de sol.
4: Su rayito de sol, correcto.
3: Estoy en desacuerdo.
4: ¿No?
5: ¿Por qué?
3: ¡No, así gana Félix Fernández!
4: ¡Gracias!
3: Lo sentimos, mi querido Alberto Lati.
5: La final la gané yo. No. En tiempo extra, pues la gané. Yo
7: estoy bien.
3: Has ganado.
5: Gracias,
3: Beto. Querido Félix, creo que desde que te convocó la selección no habías tenido un honor como este.
7: De rival.
4: Abandono de rival, dice Beto Lati. Abandono de rival.
3: Por default.
5: Y podemos abanear a Lati cuando regrese, si quiere.
3: ¿Por qué?
5: No. Pues para que vaya aprendiendo un poquito más de la vida. Le falta experiencia, expertise.
7: ¿Qué me va a enseñar de la vida?
4: Pues está
7: una flatulencia tuya.
5: En Guadalajara, porque no quisiste, Lati.
3: Ya, por favor, suficiente. Tomemos este momento como una reflexión y admiremos a Hugo Sánchez vendiéndonos Mazda. Adelante.
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4: Qué bien.
3: Otra de las secciones más gustadas aquí en la delantera ha sido la voz del pueblo. Y es hora de escuchar al lumpen, es hora de escuchar a la gleba, a la gran masa que se ha comunicado con nosotros, que acude hacia el Estaca sedientos de respuestas. Y hará el Estaca el más esmerado esfuerzo por dar luz a estas inquietudes y resolver sus predicamentos. Adelante con la pregunta del pueblo.
8: Me encanta llegar por atrás, pero me da miedo que me saquen la roja. ¿Qué me recomiendan?
4: Pues mira, llegar por detrás es sucio, la verdad es violento, pero sobre todo es descortés. Recuerda, siempre decir con permiso y por favor.
3: Y gracias.
4: Estas palabras te van a abrir las puertas del cielo, si las dices en su momento. Ahora, una vez en la refriega, cuerpo a cuerpo, recuerda, si van a sacar la roja, pues que te la saquen a ti, ¿no?
3: Que sea la tuya.
4: Que sea la tuya, en efecto.
3: ¿Pero roja?
4: Hay que ir al doctor. O a lo mejor es perro.
3: A lo mejor vive en una reservación.
4: Ándale. A lo mejor. En una de esas.
3: Muy bien. Vamos, gracias, Estaca, por iluminar al mundo con tu sapiencia. Un gusto. Cultura.
7: Eduardo.
3: Sí, señor.
7: ¿Puedo aportar por qué en el fútbol, no en la vida y en el romance, se saca roja por las entradas por atrás?
3: Por favor.
7: Viene de la lesión atroz de Marco Van Basten en el inicio de los 90, que fue una patada por atrás, y a raíz de ese momento se decretó que las barridas por atrás eran tarjeta roja, pero ya luego se ha ido suavizando un tanto la regla. Digo esto para que entiendan los románticos, como el que le preguntó al Estaca, de qué surge este tipo de circunstancias adversas, ¿no?
3: Una terrible entrada por detrás es digna de tarjeta roja.
5: ¿Es esa?
3: Por supuesto. ¿La de Van Basten? No, no la recuerdo. ¿No? Él sí, estoy seguro. Él sí. No se le olvida.
7: Lo rompieron.
3: Ah, pobre holandés, ¿no?
5: Lo quebraron bien, sí, claro.
7: Sí, bueno, un crack.
3: Vayamos con la siguiente pregunta. Adelante, creo que este güey se hace llamar el Pito de Oro.
4: Ah, sí.
3: A ver,
4: va.
5: Rato.
9: Oye, mi novio me tiene escondido en el cajón un Pito de Oro. ¿Será que me está escondiendo que es árbitro?
4: Bueno, no solamente te esconde que es árbitro, te esconde que es millonario, porque un Pito de Oro es difícil de encontrar. Pero, o sea, ¿es de oro puro o está nomás cubierto de oro? O sea, para salir de dudas, vea que te lo cale un especialista. Porque el pito. El pito, sí, porque en tu relación algo apesta y seguramente es ese Pito de Oro que es una cochinada que no debes tocar para nada en absoluto.
3: No me quedó del todo claro, sí. Pero recuerdo una sección que había en un programa en la televisión hace muchos años que se llamaba Pito Negro.
5: Ah, ok. Y era de un árbitro.
3: Sí, eran los errores arbitrales.
5: Era de Don Bonifacio Núñez, por cierto.
3: Don Bonifacio Núñez tenía el
4: Pito Negro de Don Boni.
3: El, ¿sí?, Pito Negro de Bonifacio.
5: Tal cual. Sí.
4: Wow.
5: Y todas las suciedades que se generaban en la cancha, él las exponía.
3: Muy bien.
4: Okay.
3: Bueno, los invito a que hagamos una nueva pausa mental y nos relajemos mientras Hugo Sánchez nos habla de Mazda.
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4: Gracias, Hugo, de verdad, muy
3: gracias,
4: amable.
3: Macho. Ahí andaba en la final el gran
5: era
3: Macho.
5: Claro, no era para menos.
3: Y bueno, los Globos de Oro, yo sé que parece un cambio de tema, pero va, tiene un
4: sentido. Venimos del Pito de Oro a los Globos de Oro.
3: Los Globos, ya está completo el paquete.
4: Muy bien, ya tenemos todo. Sí, el paquete dorado es ya una realidad.
3: Los Globos de Oro acaban de agregar una nueva categoría a sus premios. Y Javier el Vasco Aguirre demuestra que no se necesitan 10 años de estudio en actuación, solo se necesita un par de mentaditas de madre bien colocadas para ganar el premio que lo entrega este compa inglés, ¿cómo se llama?
4: ¿Quién?
3: James Corden.
4: Corden, ok, venga.
3: Adelante.
10: Ahora llegamos al premio de mejor actuación por un entrenador. Aquí están los nominados.
11: El mexicano Javier Aguirre, hablando con los jugadores ingleses.
12: ¡Cordón! ¡F*** you!
11: Mejor actuación de un entrenador.
10: Vaya, me alegra no tener que elegir yo. Y el ganador es...
13: Javier Aguirre.
14: Hello, I'm Javier Aguirre.
15: También quiero agradecer a los aficionados, mano, que me han apoyado durante todos estos años, mano. Y una cosa más, tu madre, James.
4: Muy bien.
3: Qué carisma tiene Javier Aguirre, sí. Qué manera de lidiar con la prensa, los jugadores, con los rivales incluso, ¿no?
4: Esto, o sea, la verdad es que lo vamos a extrañar porque quien se queda en su lugar es bastante más serio, bastante menos locuaz, y bastante menos, digamos, expresivo.
5: Muchísimo.
4: Vamos a extrañar al Vasco.
3: A ustedes dos, Lati y Félix, ¿les gustaría que se hubiera quedado Javier Aguirre hasta el ciclo 2030?
5: Sí, por supuesto, pero él ya lo tenía muy claro. ¿Sí, Beto?
16: No, termina, Felichano, termina.
5: No, que lo tenía muy claro. De hecho, él no estaba en sus planes de volver a dirigir.
3: Yo también lo tenía muy claro de joven, pero se oscurece.
5: Pero hay métodos para aclarar, ya te dije.
3: ¿Ah, sí?
5: Incluso Boston puede ser...
3: ¿A ti quién te lo aclaró?
5: ¿Cómo sabes que lo he aclarado yo?
4: ¿Quién te lo blanqueó, pues?
3: ¿Quién te hizo ese blanqueamiento?
5: Exacto. ¿Cómo saben ustedes?
3: Regresemos al tema.
5: Regresemos al tema del Vasco Aguirre.
3: Teresa.
5: No estaba en sus planes. Y de hecho renunció al puesto de director técnico de la selección cuando Juan Carlos Rodríguez, el CEO del fútbol mexicano, renunció también. Y entonces el Vasco dijo, yo me voy contigo. Juan Carlos le dijo, de ninguna manera, cumple, por favor. Y eso hizo el Vasco Aguirre con muy buenos números, al final de cuentas, y muchísimo agradecimiento de la afición. Entonces, no se va a quedar porque incluso el día que lo presentaron a él, se hizo público el plan de Rafa Márquez para el siguiente ciclo, ya, automático.
3: O sea, no había duda. Pero, ¿te hubiera gustado que continuara, Beto? ¿Crees que hizo un gran trabajo?
16: Hizo un gran trabajo, pero me parece que el proyecto Javier Aguirre tenía esta caducidad y era correcto que la tuviera. El momento de la carrera de Javier, el momento de la vida de Javier apunta ya hacia otro lado y creo que Rafael Márquez es hoy la mejor persona posible para llevar al fútbol mexicano en este ciclo y que tenga 4 años para desarrollarlo.
4: Mira, fue tan popular la frase esta de fuck you que si vas a Londres hoy por hoy, ya no se dice good morning, se dice hey, fuck you. Así te ya te saludan. ¡Gordon! ¡Fuck you!
16: ¡Gordon!
3: La risa.
4: Además falta la...
16: Pero lo mejor del insulto es la risa. Claro. La risa posterior es genial.
3: Sí, tiene un carisma sensacional Javier Aguirre. Y para celebrar el premio a la mentada, el festejo no va a ser en el Ángel. Nos vemos en el Monumento a la Madre.
4: Muy bien. Qué bonito.
3: Y ahora vamos a pedir a nuestros especialistas, Félix Fernández y Alberto Lati, que se pongan de acuerdo finalmente. Han sido 40 programas y no lo hemos logrado. A ver si hoy sí se ponen de acuerdo para elegir a los 4 mejores jugadores, uno de cada posición. Portero, uno defensa, de, medio
5: uno de cada
3: delantero.
5: Posición.
16: A ver, okay. Vamos en orden, Félix.
3: Tienes 15 segundos.
16: Portero, hacemos ternas, Félix. Vamos juntos, ¿no?
3: Van juntos, pónganse de acuerdo. El programa es suyo.
5: Juntos y revueltos también, si quieres.
16: Unai Simón es obvio. Pickford es obvio.
5: Pickford Dibu también.
16: Dibu es obvio. ¿Estamos de acuerdo los tres?
5: Estoy de acuerdo en los tres, Beto.
16: Con todo respeto a Bocinha. Ok. Sí. Y creo que Unai Simón, con un gol recibido y con el manejo de área que tuvo, es indiscutible. ¿Estamos de acuerdo?
5: Totalmente de acuerdo. 7 ceros.
16: Perfecto.
5: En 8 partidos.
3: Y de esos que mencionaron, ¿quién estaría en el número 1 de los porteros?
5: No, ya, Unai Simón.
16: Oye, en ese orden. Unai. Y hoy le puse atención a algo que me decía Félix, y lo hablaba con Ale Orbañanos en el partido. No son las atajadas porque no le tiraron. Tiene un manejo de la cancha Unai Simón, una inteligencia para dónde se para, muy importante, ¿eh? Entonces, ahí vamos de acuerdo. Defensas, Félix.
5: A ver, defensas, no importa si sean laterales o centrales.
16: Laporte,
5: bueno.
16: Aymeric Laporte, yo propongo. Okay.
5: Pero también tenemos que proponer a Pau Cubarsí. ¿Quieres a los dos?
16: Llevamos dos.
5: Pau Cubarsí ganó el premio del jugador joven del Mundial. Y tiene, ¿sabes quién me gustaría poner también? A Lisandro Martínez como central.
3: Que se lesionó y no.
16: Yo no pondría a Lisandro, yo pondría a Saliba.
12: ¿Eh? ¿Te pondrías a qué? Perdón.
5: Salivita.
3: ¿En dónde?
12: Se emocionó mucho Latio.
3: ¿Te pondría qué?
12: Que se pone a salivar, dice.
3: Ah, el francés Saliba.
12: Ah, ya. Es que pensé que te había dado emoción lo que te dijo Félix, Lati. A Saliba.
3: Y en la media cancha, además de Eric Lira, ¿a quién pondrían?
5: No escogimos a nadie.
3: ¿Ah, no han escogido?
5: No.
3: ¿Qué escoger, Félix?
12: ¡Dinos!
5: Escoger es moverse en tiempo y forma adecuado para elegir a la posición.
3: ¿A quién escoge?
5: De todos esos defensas, yo escojo a Cubarsí.
3: Cubarsí.
5: Seguramente Beto no está de acuerdo.
16: Yo a Aymeric Laporte. Pero bueno, Cubarsí tuvo un torneazo también.
5: Deciden los jueces.
3: Jovencito, 19 años, ¿no? Sí, un futuro súper prometedor.
16: Se van a quedar con Saliba.
3: Yo me quedo con Saliba.
12: ¿Otra vez?
5: Pues no sé, la producción ya decidió que es Cubarsí, así que gracias.
3: Muy bien, entonces vamos con el medio campo.
16: Medio campo. ¿Sí? Sí. Rodri.
5: Sí. Olmo. ¿Quieres seguirle? Porque no va a haber mucha discusión. ¿Quieres poner a Vitinha, por ejemplo? ¿A Eric Lira?
16: Nada, no tuvo nada. No. De los de Argentina no me parece que ninguno sea. Mira que Enzo tuvo momentos importantes. No me parece por ahí. De los de Francia, ni Rabiot, ni Tchouaméni, ni Koné. A menos que quieras colocar como medio a Dembélé, que es más bien delantero.
5: No.
16: De Inglaterra. No, ahí está. Ya tengo el tercero. Para mí, Elliot Anderson. Más que Declan Rice.
5: Ok, pero Rodri ganó el Balón de Oro. No hay.
16: Sí, pero son tres. Rodri, Olmo, ¿y te gusta Declan o te gusta Elliot Anderson?
5: Me gusta Eric Lira, ¿cómo ves, maestro?
3: A mí también me gusta Eric Lira, pero Declan Rice no es feo.
16: Eric Lira.
5: No, la producción decidió que es Rodri y nos jodemos todos.
3: Pues, ya pongan a toda la selección española, pues están escogiendo a todos los...
5: Pues si fueron campeones y ganaron...
3: Pero no necesariamente los campeones tienen a los mejores jugadores en cada
5: país. Ahí tienes al guante de oro. Tienes
16: de
5: al...
16: la

0: Sé, ya sé, ya sé. Nada más quiero irritar a la afición argentina.
1: Tengo que poner a Mbappé. No sé qué opine la producción. No, no quiero que se anticipe la producción, pero yo pondría Mbappé.
2: Ya lo pusieron.
1: ¡Ah, coincide conmigo!
3: Yo pongo a Kylian.
0: Ahí está.
2: ¡Ay, qué viejo mañoso tú, cabrón!
1: Mbappé, 10 goles. Y entrenador. 22 en total.
3: Y entrenador es Luis. Entrenador es Luis, estamos de acuerdo.
1: El pelón. Sí.
2: Luis de la Fuente, el clon del
3: Stack. Más respeto, ¿no?
0: El pelón. Ese que, el que hacía cobijas en el centro. ¿O era el pelón que hacía guantes?
1: No, dicen que se te fue sin pagar también.
0: No. Ese mero.
2: Félix, son muy susceptibles con ese tema, güey.
0: Sí,
2: hay que tener cuidado.
3: Si algo estoy acostumbrado en mi vida es haber perdido el pelo. De eso sí no tengo un problema.
0: Correcto.
3: Pero por eso mismo hubo una imprecisión muy grande en este programa al decir que nunca había ganado un pelón, porque Felipao en 2002 y Del Bosque en 2010...
1: No eran pues pelones. Ya,
2: estaban 80% pelón.
1: Tenían pelo.
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0: La número uno.
2: Como Lila Dene, ¿quién te
0: acuerdas? Como Lila Dene, que
2: hace muchísimos años.
0: En el patio, última temporada.
2: Pero hacemos ahora una pausa, pero al regresar repasaremos los momentos más memorables de la delantera y Alberto Lati se enfrentará al examen más incómodo de su carrera y de su vida. Y eso que no es de próstata. ¡Volvemos!
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10: Prepárate para decirle adiós a los discos.

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7: Estamos de regreso en la delantera y llegó el momento de decir...
9: Estamos muy contentos. ¿Qué? Es el último cachito de la delantera, pero ahorita Félix se bajó ahí con toda la gente que está aquí en Plaza Carso.
7: Lo aventaron.
9: Lo aventaron, sí, sí, quiere volar y... ¿Cómo te sentiste, Félix?
10: Gracias, banda. Protegido.
7: Protegido, dice.
9: Estás demente.
7: Estás mal de la cabeza.
9: Todos de afuera también están dementes.
7: Está todo el mundo muy contento, la verdad, con el resultado, bueno, de esta copa.
9: ¡Auto!
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7: Y gracias a toda la gente que ha venido a acompañarnos, de verdad, los que nos han seguido en radio, en tele, en todos lados. Estamos muy, muy agradecidos, mi querido Félix.
10: No, pero por supuesto que sí. Conmovidos, de verdad, ¿eh?
7: Contentos.
10: Ya nostálgicos, cuando todavía no acaba.
9: Todavía no acaba, pero...
10: Muchísimas gracias.
9: Este fue el programa revelación de la Copa.
10: Toda la Copa del Mundo.
9: Y ahora vamos con nuestro reportero Lili Ledi, Chavita Mena. Que está a los pies precisamente del Museo Soumaya, que está atrás de nosotros, con el público de la delantera. ¡Adelante, Chava!
11: Oye, a ver, ¿qué estabas diciendo a Eduardo y Estaca? Que no se fueran.
12: Que se vayan, que se queden.
11: ¿Los quieres aquí ya?
12: Ya, de fijo, ¿sí? Están geniales. Mira, como lo puse en el Facebook.
11: Ay, ¿cómo le pusiste en Facebook?
12: La sorpresa, pues Pati Cantú. Es de Roberto Lati, excelente. Félix, genial. Estaca, como siempre, ocurrente. Y el amor de mi vida, Eduardo Videgaray.
11: El amor de...
12: Aquí me tienes, mira.
11: A tus pies, dile.
12: A mis pies. Te amo. amo a todos, genial, excelente programa, o sea, la verdad es que siempre los he seguido y ahorita pues verlos en este ámbito deportivo, mis respetos, geniales,
11: ¿Y qué fue lo que más te gustó de la delantera?
12: Todo, de verdad es que las puntadas, que los enseñaron a alburear.
11: Ah, yo ya sabía, pero...
12: No, pero pues a Lati ya lo escuché hace ratito y a Félix ya opinan, ¿no?
11: Ya se curtieron.
12: No, hombre, y les dio vuelta a Pati, También sí. Escuchaba que les daba vuelta. No, genial, todos los tres, todo lo que han comentado, muy acertado, excelente.
11: Perfecto, muchas gracias. Entonces, unas palabras para Eduardo Videgaray, el amor de tu vida.
12: Ay, el amor de mi vida, te amo, no me importa, Sofía, hazlo un ladito. Yo te amo, echa aquí.
11: Unas palabras para Eduardo Videgaray, Estaca, para la delantera, le gustó el programa.
8: Me encantó.
11: Sí, ¿qué fue lo que más le gustó de la delantera?
8: Ah, bueno, lo que más me gustó del programa delantera es ese humor doble sentido que maneja el Estaca y Videgaray, icónico del mexicano, ¿no? El albur es nada más en México. Y tan así que Lati ya alburea.
11: Ya su esposa le confesó su amor a Eduardo. ¿No siente celos usted?
8: Pues no, porque yo me enamoré de Pati Cantú. Ah.
11: Dios da, Dios quita, dice.
8: Que quedamos futbolísticamente 1-1.
11: 1-1, empate.
8: A ratito
11: váyanse al tiempo extra. Pues ahí sí ya se puso ya de gente adulta esto. ¿Y qué fue lo que más te gustó de ver la delantera?
13: Pues me lo preguntas, o sea, bien, del programa.
11: ¿O de cuál? No, pues sí, del programa, ¿no? Programa. ¿La delantera de quién? Dice, programa.
13: Hay que cuidarse, pues. Pues yo creo que las críticas bastante objetivas, ¿no? Y bueno, la incorporación de Félix Fernández le ha dado otra visión a todos los comentarios.
11: Bueno, pues ahí tienen las palabras de la gente. Muy emocionada por ustedes. Hubo uno aquí que dice que se viene por ustedes. Y bueno, ya está el amor que le confesaron a Pati Cantú y Eduardo Videgaray. Bueno, pues ya. Hemos terminado, la gente está muy atenta al programa. Yo soy Chava Mena y nos vemos en la siguiente.
7: Bueno, y ahora gracias, les queremos gracias de verdad a todos. La hemos pasado bomba haciendo este proyecto, pero tenemos imágenes de lo que acaba de hacer Félix. A riesgo de su vida,
9: ¿ya está?
7: Permitió que lo volara el público asistente y vamos a ver las imágenes en este momento. Ahí está la salida de Félix. Baja la escalera y la gente lo recibe para... lanzarlo a la estratosfera. Ahí está. Se interna en la muchedumbre.
14: Quería sentir lo que sintió Chavita Mena durante 500 ocasiones.
9: No es el ángel, pero ve qué gentío juntaste, Félix.
7: Sí. Ahí está.
9: Aquí es el momento en el que pasamos aceite todos, porque pues Félix ya está grande, ¿no?
7: Sí. Y no queríamos que le pasara nada.
9: Ahí está volando.
7: Ok. ¿Y sobrevivió? Ahí está.
14: Ustedes ya sabían desde hace muchos años lo que es volar, ¿no?
7: Sí.
14: En diferentes etapas, en diferentes
9: Yo antes volaba facetas, sin salir de mi cuarto.
14: En diferentes...
7: ¡Exacto!
14: Yo sinceramente no, pero dicen que es lo más cercano.
7: A esto.
14: Cuando uno lo... Pues
7: lo carga el público.
14: No, y le agarran las nagas también.
7: ¿Le agarraron las nalgas al señor?
9: ¿Y te gustó?
7: ¿Tú le agarraste las nalgas al señor? ¡Qué horror!
14: De hecho, quiero regresar.
7: ¡Qué horror!
14: Deja ver.
7: Muy mal.
14: Tengo que traer la playera de la selección. Me estuvo torteando.
9: Okay. Bueno, Alberto Lati, te veo nervioso y tienes que estar. Porque después de 40 capítulos de La Delantera, con sus días y sus noches, es momento de ver qué tanto has aprendido, Alberto Lati. Te vamos a hacer preguntas de opción múltiple. Y deberás responder única y exclusivamente las opciones que te demos. No puedes salirte por la tangente. Tienes que escoger A, B o C. Y nada más. Esta quita, precioso.
7: Bueno, ahí va la primera pregunta.
11: ¿No hay catafixia?
7: A ver.
14: Veremos.
7: Pronter, ¿nos dan las preguntas, por favor? Ahí está. ¿Qué tacos recomendarías a un turista, Alberto Lati? ¿De tripa, re bien tostada? ¿De chivo? ¿Bajados con un chesco o de base por altura sobre dos?
9: ¡A, B o C!
11: ¿B?
9: ¡D, dice D de
7: no, dedo! ¡No, cómo D! No, ¡a ver!
11: ¡B!
7: ¡B de chivo! ¡De chivo! ¡Bajados con chesco! ¡Qué rico!
9: Tacos de chivo bajados con un chesco.
7: Son buenísimos.
9: ¿Tú le pegas a esos?
7: Sí, hombre, es muy rico. Es de almeja de la mer, como dicen los franceses, almeja de la mer.
9: ¿Le pegas al chivo en tus tacos o no, Félix Fernández?
14: No, no, no, yo prefiero la tripa bien tostadita.
9: Re bien tostada. Vamos a la pregunta número 2 para Alberto Lati. Es increíble, tenemos un genio, un erudito, un gran escritor.
7: Mira lo que hacemos con él.
9: Mi querido Lati, tú que eres políglota, ¿cuál es el secreto para dominar tantas lenguas? A. ¿Quieres saber qué secreto yo?
7: B. Tener larga, larga la verba.
9: O C. La verba, sí.
7: Verba.
9: O C. Laura León.
7: ¿Cuál es el secreto?
11: B.
7: B. B. Tener larga la verba.
9: Tener la verba larga.
7: Nadie la tiene más larga, más rica, más amplia.
9: Qué verbota.
7: Que Lati.
9: Verbísima.
7: Su verba es muy elocuente. Sí, sí, sí.
9: Es verbonométrica.
7: Verbonométrica, en efecto. Muy bien.
9: Como el mismo Lati, todo él es verbonométrico.
7: Bueno, llegó la pregunta número 3. Y dice así. ¿Te gustó la delantera? A. Me encantó, me la pasé jugando en la delantera. B, la llevo dentro de mí. Y C, me atasqué de delantera. ¿Cuál escoges?
11: Es que adentro de mí no.
7: No, no, no. Ok.
14: ¿Te atascaste? Es
11: la A.
9: La A, me la encantó, A. Me la pasé jugando en la delantera. ¿Tú jugaste en esa alguna vez?
11: Del atasque al juego, a la introspección, pues sí preferí el juego.
9: Me rompiste el corazón, Beto Lati. Todos nosotros llevamos la delantera por dentro.
7: Es correcto. Hemos estado felices sentados aquí en la delantera hablando de fútbol. Hemos estado contentos. Lo hemos gozado.
9: Así es.
14: Y nos atascamos.
7: Y nos atascamos. Y nos atascamos,
14: la verdad, en algún momento.
11: ¿Les costará sacarse la delantera?
9: Sin duda, sí. Sin duda.
7: Sí, sí, sí.
9: Pero ya regresará. Sí. Por el momento... pues es ocasión de decir adiós, pero no queremos irnos sin antes recordar los mejores momentos de este programa, de estos 40 episodios que hicimos, y empezamos con los mejores momentos de la gran y pequeña al mismo tiempo, Patti Cantú.
7: Tal. Patti, y además sin una botella de champañita fría, una cena.
15: Pero sí, si se llevó, ¿no?, tu anís hace rato.
9: Tú estás enseñando unas caricaturas que alguien nos hizo el favor de fabricar.
15: Un fan, buena onda aquí.
7: Vinieron aquí y nos dibujaron. Aquí está Patti, un poco buchona.
15: No, aquí estoy yo.
7: Pero...
9: Patti que se rapó y se pintó las cejas durísimo.
15: De cerca se ve el bigote. No oigo.
7: No. Ahí está, ahí está. Sí.
16: Inflando burros.
7: ¡Ya llegó! ¡Llegó! ¡Otra!

0: un tercer cuestionamiento para los dos.
1: Yo quisiera dar mi opinión.
0: A ver,
1: ¿no se dan cuenta el formidable momento que está atravesando nuestro país en todos los frentes? Es obvio que vamos a llegar a la semifinal en contra de Portugal, como lo predijeron los Simpson hace ya muchos años. Amén.
2: Te basas en los Simpson.
0: O sea, hay 8 segundos, pero ya echó sus porras. Está bien.
2: ¿Ya acabaste, güey?
0: Ya
2: quedó. Uy, ni 15 segundos.
0: No duró nada.
2: Le pasa que acabó bien rápido.
0: Ni 15 segundos duró. Bueno, ni modo.
2: Sofía, escríbeme, yo te hago la canción.
3: Amigos de radio, Félix acaba de
2: extraer
3: para que
2: León,
3: el uniforme
2: originales de Campos usados en el Mundial. El
4: Mundial de 1994 en Estados Unidos. Ahí está, Unidos. El original.
3: Por dice Fernández a la espalda, el número 12.
2: Fernández.
4: El que se quería robar Lalito.
0: ¡Quedamos! Ahora sí, Pati está totalmente ataviada, señor Lati. ¿Podrías escribir?
3: Pati, ahora sí, con botas.
0: Ajá.
3: Mayones negros, shorts de Campos, el número 12 de Félix, camisa de Campos, pero el número 12 de Félix.
0: Todo bien.
3: Al centro dice México, es el uniforme del 94 en Estados Unidos. Y los guantes de Félix, que también dicen Félix Fernández en la parte baja, en el cintillo.
4: ¡Qué bien te queda! ¡Qué bárbara! ¡Va!
3: ¡Eva!
0: ¡Esos reflejos!
4: Que... ¡Dejó rebote! ¡Remata, güey! ¡Dejó rebote! ¡Susila!
0: Oye, muy bien, Félix. De verdad, gracias por haber traído esto. Es una cosa que queríamos ver. Prometiste y cumpliste.
5: Ahora, yo me quedo con una duda. No sé cuánto dinero perdió Ludopati Cantú con sus apuestas, porque apostó durante todo el torneo. Entonces, no sé. Tú, Beto, ¿apostaste alguna cosa con Pati que no sepamos? Porque anduvo haciendo apuestas por todos lados.
3: A ver, había perdido su coche, su catálogo musical y sus composiciones por los próximos 10 años.
0: Correcto.
3: Toda canción que escriba Pati de aquí a 10 años le pertenece hasta acá.
0: O sea, hoy Pati Cantú ya va a tener que salir con un platito de esos para que le den monedas en la calle, pobrecita, después de este
1: Pati Cantú próximamente en el metro.
0: Correcto, cantando en el metro.
1: Cantando en el metro.
4: ¿Significa que ya nos va a poder invitar a sus conciertos?
1: Ah, nos vemos el 14 o 15 de agosto ahí en la maraca con Pati Cantú. Y le mandamos un saludo, no pudo estar con nosotros el día de hoy, ayer la gozamos enormemente.
0: Así es.
1: Y muchos de estos, mi querida Pati, pero ¿con qué seguimos?
0: Pues yo quisiera preguntarles, porque nos queda poco tiempo de programa, Beto, Lati, Félix, para ustedes, ¿cuál fue qué fue más bien lo más relevante de este mundial? Que fue un mundial, yo siento extraño, fue en varias sedes y estuvo raro, la verdad.
3: Félix.
4: Sí, para mí, yo me quedo con la actuación de México en una Copa del Mundo en México, con 4 partidos jugados en nuestra capital. Los primeros 4 encuentros que México ganó y no recibió gol, y después el partido memorable contra Inglaterra.
0: Ok, Beto Lati.
3: Que nos confirmó que el fútbol de selecciones es la esencia del fútbol. Está subvencionado el fútbol por los clubes que pagan millones a los jugadores, pero cuando se juntan las selecciones es algo distinto, lo hemos sentido, hemos vibrado, lo hemos disfrutado, y creo que esa es la esencia, y que el Mundial tiene que ser cada 4 años y no como la ocurrencia que había de Infantino de cada 2, porque lo excepcional termina por ser lo sumamente especial.
0: Correcto.
1: Yo por eso solo tengo sexo una vez al año. Vamos ahora con el par de conocimiento, quien sin duda nos hizo más inteligentes a todos en este viaje. Estos son los mejores momentos del gran Alberto Lati.
6: Lo que nos falta es algo aquí en medio que llegue directamente hasta ustedes.
0: Pantallas, estaría bonito para que se vea bien.
3: Yo tengo que dejar claro, ya se ha dicho, pero hay que enfatizarlo, que la elección de que yo esté en este espacio fue por esta simbiosis. La nariz del señor y la cabeza, el cráneo del de acá. Entonces,
1: esto es lo que hubiera pasado, está casi tú y yo hubiéramos tenido un hijo. Alberto Lati.
0: qué guapo nos salió, ¿no?
3: Un tiempo, cuando yo empecé a reportear que sí era común, ¿te acuerdas, Félix?
4: Entrar.
3: Para que no se te fuera la entrevista, iba así. Oye, no te me escapes. Y entonces estaba terminando de vestir y estabas ya montando el tripié y montando todo. Al paso.
0: ¿Ahí estabas montando el tripié?
3: El camarón.
0: No sé.
4: Dentro del vestido.
0: Perdonen los del público que dicen que albureamos a Lati, pero es que ven las cosas que dice. Estaba yo montando un tripié en la regadera.
3: Preparando la entrevista. Trabajas en televisión. Colocas el tripié.
0: Oye, una pregunta. ¿Traía asiento?
6: Ya. Bueno,
3: lo que vale es avanzar. Metiéndosela o no metiéndosela, lo importante es avanzar. Ya no sé ni qué estoy diciendo.
1: Emma Portugal y Antonio Carlos Santos siguen juntos, Lati.
2: Seguro sabe. Uy.
3: Perdón,
1: me estaba ligando con un gringo.
3: Tú, Eduardo, disculpa. Para que se inventaran las tarjetas de crédito. Las tarjetas de crédito, perdón. De amonestación y expulsión. Esas son otras, disculpen.
1: Hoy tenemos en exclusiva el registro fotográfico de Alberto Lati, cuando además de tener cabello, jugaba en el equipo de Pumas de la universidad.
5: A ver, espérate, oye, ¿yo? Mándale por favor, por si no
1: te gusta. ¡Ahí está!
5: ¿Eres tú?
1: Ahí está Alberto Lati.
3: Es Marco de Almeida, el brasileño.
4: No, no, no, es Alberto Lati.
5: Es Alberto Lati, ahí está.
3: Comprueba. Explícales.
5: Hombre, Alberto Lati, eres secreto de amor. Ahora te llamarás Gloria.
1: Ok.
5: Eres secreto de amor,
3: la marcha,
5: suculento Gloria. Lati, eres secreto de amor.
3: Ver, primero, nunca me habían dicho suculento. Lento sí. Lento me habían dicho, suculento nunca.
1: Es que faltaba sucu.
3: Segundo.
5: Bellos momentos, pero a ver. Llegó el momento.
1: Sus mejores momentos de Alberto Lati.
5: Tuvo tantos que fue difícil.
4: Todas las introducciones, esos mejores momentos.
5: Pero espérate, la revelación de este proyecto eres tú, Félix. Sin duda.
1: ¿Por qué?
5: Sí. Y tenemos los mejores momentos que tu persona regaló a este proyecto. Así que adelante, Félix Fernández.
4: Gracias. Me siento acosado. ¿Alcanzas a ver los microfonazos que me están poniendo aquí cerca de la cara?
5: Sigue, Félix. Sí, es correcto. Ahí está abajo, ahí está abajo. Y tú no sabes lo que está haciendo. Hace maravillas, güey. Es increíble. Realmente, sí.
1: Mira esto.
5: Sí, sí, lo hace muy bien. Es increíble.
3: Félix no es tan diferente que el señor Tanaka que compró su truza. No.
5: Correcto. Que sigue afilándose la katana con ella, güey.
4: Y con el canelazo valen más.
5: ¡No!
4: ¡Te lo juro!
5: Se acuesta como maja desnuda, ahí está. Quedó muy bonito.
1: Félix Fernández, estás loco.
5: Oye,
1: es como la bandera norteamericana, el emblema de la Copa del Mundo, Estados Unidos 94, ¿cierto?
5: Muy bonito. Salta, salta, salta. Aguas, aguas, va a romper el escritorio. ¡No!
1: ¡No!
5: ¡No! ¡Ah! ¿Estás bien, güey?
3: ¿Qué pasó?
5: Se aventó, se lanzó y no se puede levantar, no se mueve. Para ¡vamos a pausa!
1: ¡Para médico!
5: ¡Vamos a pausa y volvemos!
1: A pausa y regresamos.
3: Posibilidades de que España sea campeón. Porcentaje.
1: 40 y tantos por ahí, ¿no?
3: No, yo diría 20, ponle. 18. ¿Francia?
4: Pues también.
3: Ya llevas 40.
4: ¿Sí? Argentina, Inglaterra.
3: ¿Otros 15 cada uno? Sí. Ya llevas 70.
4: Países Bajos,
3: se va repartiendo mucho el pastel, queda muy poco para México.
1: Ya entendí tu lógica, es imbatible.
4: O sea, tiene ¿sí que ser no? 100 y ya, no puedes.
3: No, bueno, si es porcentaje, tiene que ser 100, Félix, si no.
4: Sí, o sea,
3: no jala. No,
5: que no estés molestando a Félix.
4: Espérate, güey.
3: El porcentaje, si no es así, ¿no?
5: Matemáticas, va.
4: Todo sube 100, no hay más.
3: Pues, no es porcentaje.
5: Exacto,
3: es porcentaje. De hecho,
4: de eso puede rebasar.
5: Por,
4: no, fue, no hay manera, no nada. O
1: sea, no hay manera.
4: No se rebasa la raya de ahí.
3: No podemos sumar más de 100.
5: Exacto.
3: No se puede y no es mi culpa. Mister Porcentaje lo inventó. Te lo juro. Si por mí fuera, si por mí fuera, no llegamos a 2000. No se puede.
5: No te vayas, Félix.
3: No, no, no. No. No.
5: No.
3: No.
5: No. No. No. Los vuelos de Félix Hernández quedarán para la leyenda. Sí. ¿Eh?
3: Creó el pormiltaje.
5: El pormiltaje.
3: Porque quería que el porcentaje fuera de 1000.
4: Nunca se disipó esa duda.
3: ¿Por qué no me dejas? Pues porque no da más de 100.
1: Lo mejor es Lati. Y no es mi culpa.
5: Y no es mi culpa.
1: Así es el porcentaje.
5: Lo hizo Mr. Porcentaje. Pues sí, ni modo. Ahí sí, no hay nada que hacer.
1: Qué momentos hemos vivido junto con ustedes, queridos compañeros. Ha sido de verdad una gozada.
5: Justo.
1: El lograr esta extraña mezcla, esta quimera televisiva en la cual no pega nada ni con cola.
5: Hay que agradecer a toda la gente que nos siguió en radio, la gente que nos siguió por acá, en Claro, todos los que se sumaron a este proyecto lo hicieron posible y de verdad lo disfrutamos como pocas cosas en la vida.
1: Así es, lo disfrutamos como pocas cosas y creo que además fue algo muy bonito esta copa para nuestro país. Porque durante el torneo el tema más recurrente y preocupante para los países era la alerta de no venir a México. Y a lo mejor tenían razón, porque miren lo que dicen estas personas que visitaron nuestro bello país.
7: Por favor, no vayas a México, no vayas. es el destino más peligroso de este mundial. Te van a robar.
8: No vengas a México.
9: No vengan a México.
10: No vengan a México.
11: No me lo puedo creer. Último día en México y me roban. Es increíble. Mira que me habían advertido mil veces que tuviera cuidado. Y lo peor es que me han robado lo más valioso que tengo en mi vida, que es mi corazón. ¡Viva México!
10: No vengan porque no se van a querer ir. Es que toda la gente es absurdamente amable. Toda la comida es increíble. Todos los lugares son bonitos. Todo es espectacular.
12: Vivir un mundial es una gran experiencia, pero vivirla en México es otra cosa.
8: Estoy enamorado de México. Estoy completamente...
7: Sí que sí, tenían razón. En México me robaron, pero me robaron el corazón.
5: Y sí, México dio su mejor cara en este mundial. Me queda claro que la gente que vino gozó de nuestro país y se va con un buen recuerdo.
1: Esta pobre gente que le robaron su corazón, váyase a la colonia Buenos Aires, ahí encuentran repuestos de su modelo y de su talla.
5: No se preocupen, ya se anunció la creación de una fiscalía especializada en robo de corazones. Esperen resultados, no sé, para el 2040, pongan ustedes. Como todo lo que hace el gobierno, ¿no? Que es efectivísimo.
1: Y todo este cariño que se generó alrededor de México fue gracias a los ajolotes de Clarita Brugada. De verdad, gracias, Clarita, por todo esto. Gracias a ustedes, queridos compañeros. Gracias, gracias. Pásenla tú. Gracias, Alberto Lati. Félix Fernández, estaquita preciosa.
5: Un placer, de verdad, Alberto, Félix, Eduardo. Y un placer a todos los que nos escucharon. Les mandamos un abrazo fuerte.
4: Gracias, gracias. Ha sido un viaje maravilloso. De verdad, muchísimas gracias. Son unos profesionales ustedes.
1: Lo mismo digo. Y te toca a ti, mi querido Beto, cerrar esta emisión, estos 40 episodios de La Delantera.
3: Que no hay nada más hermoso que compartir con gente talentosa locuras. Y este programa fue una locura. Poner a este par de personajazos, a Eduardo y a Estaca, poner a alguien como Patty, poner al gran Félix y ponerme un servidor y hallar la manera de que hubiera esa simbiosis, esa química, esa comunión, tuvo un mérito muy grande. Gracias, Claro Sports, gracias, Imagen Televisión, gracias, W Radio, W Deportes, gracias por el estudio exterior, porque la gente hizo que el programa fuera todavía mejor, pero gracias sobre todo a la audiencia que creyó que sí es posible hablar de fútbol, darle el nivel de seriedad que merece, pero riéndonos. Porque riéndonos es como disfrutamos y al mismo tiempo es como profundizamos. De corazón, gracias por haber sido parte de este viaje y estoy convencido, ha sido tan maravilloso que esto no termina, que solamente entra en pausa y será un hasta dentro de muy pronto. Estaquita precioso, Eduardo Félix, gracias de corazón desde Nueva Jersey.
4: Gracias, Beto. Mañana empezamos nuestro exorcismo. Mañana.
5: Sí. Esto se acabó. Gracias de verdad a todos. Bye.
4: Ya, gracias. Gracias a toda la gente acá afuera.
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1: Si tienes tarjeta de crédito, toma nota. El pago mínimo es el monto más bajo que te exige el banco, pero el problema es que pagar solo esa cantidad aumenta tu deuda por mayores intereses y también prolonga el tiempo para liquidar la tarjeta. Aquí tres recomendaciones para evitar que tu tarjeta de crédito se convierta en un pesado y duradero dolor de cabeza. Número 1. Cualquier cantidad adicional al mínimo es bienvenida. Establece un plan para subirlo progresivamente con el objetivo de cubrir hasta el doble. Número 2. Evita utilizar por un tiempo la tarjeta. Primero termina de pagar el adeudo original antes de pensar en endeudarte de nueva cuenta. Y número 3. No tengas más de 2 plásticos para un mejor control, pero en caso de utilizar 2 o más, mantén lo más limpio posible una tarjeta para enfrentar cualquier imprevisto. Y recuerda, las finanzas nos harán libres.
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5: Buenas noches, buenas y últimas futboleras veraniegas noches. ¡Yeah! Se acabó, se terminó. ¡Maldita sea! ¡Se acabó esto! ¡Qué alegría! Bueno, no tanta porque Messi no hizo tanta historia de la que ha hecho. Hoy un equipo con 300 tiros, otro que no hizo nada. Y vamos a platicar de todo eso. Los niños maravilla de España se coronan. Y aquí, aquí escuchan todo. ¡Alex, adiós!
6: ¿Cómo están todos? Qué gusto saludarles aquí en Hacen W, último capítulo de esta larga edición mundialista, pero maravillosa también. Gracias, gracias a Pepe Quirarte en la presentación. Y yo saludo rápido a mis compañeros porque ya tenemos a José Félix listo, conectado para platicar con él los incidentes con un campeón del mundo. De alguna manera, José Félix es parte también de este título. Todos los españoles lo son. Y les mandamos un fuerte abrazo y nuestra más sincera felicitación. Saludo aquí primero a mis compañeros en este precioso estudio al pie del Museo Sumaya. Celeste Paredes, buenas noches.
7: Hola Alex, qué placer saludarte. Buenas noches para ti, para la gente que nos acompaña y también a todos los que están a través de la gran cadena W. Llegó ya el epitazo final de este gran recorrido de varios partidos, de muchas emociones, de evidentemente partidos que nos dejaron sin un aliento y de momentos que no queríamos que terminaran, porque también se despiden varias leyendas dentro de esta Copa del Mundo, se hacen récords, historias. Es lindo el fútbol porque al final de cuentas el balón siempre vuelve a girar, el balón siempre trae nuevas oportunidades y hoy se lo dio a la selección de España. Les compartimos nuestro número de WhatsApp, el 55 5402 2844. Vamos a estar platicando de diferentes temas y queremos que usted también participe. Los vamos a estar leyendo más adelante.
6: Esteban Garrido, ¿ganó el fútbol?
8: Ganó el fútbol, Alex, Celeste, qué gusto saludarlos a toda la gente que nos acompaña. Me gusta que Celeste eligió el rojo para venir a este programa, ¿eh? Por supuesto que estuvo pensado eso, entonces, muy bien.
7: Guiño.
8: No, bueno, qué gusto, la verdad, muy merecido. Ya estaremos analizando, ya estaremos platicando todos los detalles, pero muy merecido que España levante el título.
6: Vámonos hasta Nueva York para hacer contacto con José Félix. Felicidades, Mr. Campeón del Mundo. ¿Cómo estás?
9: Estoy muy feliz. La verdad que emocionado. Va a ser un recorrido duro, ¿eh? Ha sido un recorrido, no por mí, ¿eh? Yo no hablo de en primera persona, hablo por el equipo, por que bueno, que empecé también de alguna manera, ¿no? Con algunas dudas y bueno, pues ha ido creciendo y la verdad que nos ha emocionado a todos. Yo creo que ha sido hoy un partido que ha culminado una manera de entender el fútbol, ¿no? Creo que es el reflejo de lo que es el fútbol español ahora mismo, o por lo menos el trabajo de la cantera, ¿no? Toque, paciencia, buenas artes, no como otros. Y bueno, pues ganador, porque en este siglo España ha ganado 3 Eurocopas, 2 Mundiales. Y yo creo que eso es síntoma de mandar un poco, ¿no? O sea, no de ser de una tiranía como han tenido a lo mejor en su momento Alemania o Brasil, o incluso Argentina. Y yo creo que lo que ha hecho España hoy es poner sobre la mesa el fútbol que a la gente le gusta, ¿no? Y bueno, pues la otra selección no ha estado a la altura para mí, ni deportiva ni nada, no ha estado a la altura. Una decepción tremenda. Unos jugadores futbolistas, especialmente Leandro Paredes, lamentable completamente, sí, de la actitud de algunos de ellos, dando la espalda a España cuando recibía la Copa. Mira, qué lástima y qué pena que Messi esté rodeado de algunos jugadores de los que está rodeado.
7: Sí.
9: Decirte que perdonar a los tres, Nueva York, acabo de llegar ahora mismo al hotel. Está todos los edificios, empezando por el Empire, con la bandera de España, roja, amarillo y roja, y emociona.
7: Sí, sí, completamente, sí. Completamente de acuerdo contigo y también con lo que mencionas, ¿no? Una selección española que de hecho demostró en cualquier momento del partido estar a la altura, incluso en esas sensaciones de falta, trataban de retirarse del sector porque no querían perder la cabeza, porque a eso estaban siendo justo provocados y lo supieron manejar muy bien. Entre ellos Unai Simón era uno de los que se acercaba a la zona de conflicto, digamos, a separar al resto de compañeros. Lo entendieron que no era por ahí, que tenían fútbol para demostrar, y así fue como consiguieron esta copa. Veíamos también en la tribuna a aquellos que ganaron en el 2010 y la sensación que generó el gol de Ferran, que no llegaba, porque obviamente tanta sensación, un fuera de juego, una falta dentro del área, hasta que llega Ferran, que ingresó de cambio y que también ha tenido un gran mundial entrando de cambio justamente.
9: Sí, porque recordad que en el primer partido falló varias ocasiones claras ante Cabo Verde, se empezaron a hacer muchos memes en redes sociales, ¿no? De que si tú ibas a servir una jarra de agua y eras Ferran y la tirabas toda el agua afuera, cosas de esas, ¿no? Que parece que hacen gracia, pero hacen daño, ¿eh? Entonces él, luego hubo una escena, si os acordáis, contra Arabia Saudí, marca un gol, lo revisa el VAR y se lee en sus labios, por favor, que sea gol, ¿no? Como diciendo, que sea gol. Y me olvido, y que la gente se olvide un poco de mí. No, bueno, pues el que no se olvidó ha sido De La Fuente, que ha contado con él como primer cambio en todos los partidos. Y mira, el destino quería que ese, que por favor fuera gol de Arabia, se convirtiera en el gol que dio el título, que ha dado el título a España en la final ante Argentina. Yo creo que es el gol de Ferran, pero es el gol de La Fuente, porque confía en los suyos, confía en la gente, no la mata, deportivamente hablando, claro. Y en ese momento lo fácil hubiera sido quitarse del medio a Ferran Torres. Pero lo que hice fue reforzarle, y mira, pues el fútbol, la vida, te pone en el camino una oportunidad de hacer historia y marcar el gol de la final.
8: Sí, de acuerdo, el fútbol es generoso, ¿no? Para esos que siempre pelean, que luchan, que están ahí, que lo intentan, caso de Ferran. José, te saludo con muchísimo gusto y muchas felicidades. Gracias. Porque, bueno, no nos podemos imaginar lo que significa nosotros, pero no sabemos, no conocemos la sensación, tal vez algún día, pero felicitarte, por supuesto, José, qué gusto tenerte nueva cuenta acá con nosotros. Preguntarte por un nombre en específico, lo de Rodri, qué cosa, qué pedazo de jugador. ¿No? Un tipo que ganó el Balón de Oro, que ha encontrado un pico de rendimiento muy alto, y parecía la última campaña que venía menos, llega a la Copa del Mundo y vemos otra vez la mejor versión de Rodri. ¿Cómo entender esta figura? Un jugador que ya venía de ganarlo todo, pero tenía todavía ese deseo, y termina siendo la pieza más importante para que España levante el título.
9: Pues sí, la verdad que ha habido, mira, Rodri se lesiona en el 24, en el septiembre del 24, creo recordar. Ligamentos cruzados, fuerza para estar en el Mundial de Clubes del año pasado, y ahí se equivocan porque va a lesionarse, ¿no? Está un tiempo fuera, luego ha vuelto, ha tenido problemas, descansó casi 2 meses. Bueno, yo creo que lo que ha hecho Rodri es demostrar que hay que tener paciencia, que las lesiones así, aquí por ejemplo en Estados Unidos no dejan que nadie juegue con una lesión de cruzado antes de un año de producirse la, y en Europa estamos hablando, y me imagino que en México, que a los 6 meses ya está adelantando plazo, ya quiere jugar, no. Fuera, no un tiempo. Y fíjate, le ha costado 2 años recuperar el tono físico y sobre todo de confianza. Y lo que ha hecho durante este Mundial, que también empezó con dudas por parte de Rodri, que se pedía la titularidad de Zubimendi, es ejercer de mariscal, ¿no? Ejercer de jefe de una banda maravillosa y ejerciendo de referencia total y absoluta. Y bueno, pues también le ha dado la razón a De La Fuente, porque hubo muchas voces que pedían que no convocara a Rodri porque no había tenido buena temporada, pero la gente se olvida que tuvo una ruptura de ligamentos cruzados de su rodilla.
6: En breve, terminando el enlace contigo, vamos a ponerle a toda la audiencia, sobre todo aquí en Claro Sport y en AS.com, y para la gente de W Radio se los platicaremos. Las reacciones, por ejemplo, de Tomás Roncero, que pues, es infaltable el video reaccionando a lo que pasa con el Real Madrid o con la selección española en esta Copa del Mundo. Pero también de la redacción de AS, pero también las Cibeles, pero también en nuestras Cibeles aquí en Ciudad de México. O sea, todos los españoles hoy vibraron porque en el 2010 no lo podían creer. Por fin eran campeones del mundo, por fin conseguían el sueño. Pero lo de hoy fue hollywoodense, José, porque era el bueno contra el malo. Y el malo no sé cómo había llegado hasta esta instancia. Y empujando, y jalando, y golpeando, y intentando sacar de sus casillas a un equipo español que de verdad les dio ese gusto. Por eso hoy el festejo es diferente, José.
9: Sí, yo creo que es de... A ver, como os he dicho antes, ¿no? Yo creo que España está dominando ahora mismo. Son 3 Eurocopas, 2 Mundiales en 26 años, en un cuarto de siglo, ¿no? Pero hacía falta también este triunfo, ¿no? Porque llegamos a este Mundial después de los 3 últimos no haber ganado un partido eliminatorio, ¿no? Veníamos de ganar el 2010, pero 2014, 2018 y 2022 llegaban las eliminatorias y vuelta para casa, ¿no? Entonces, bueno, pues ha sido lo que tú dices. El triunfo, además, es muy algo como un escenario. Si hubiéramos pintado un escenario ideal, mira, se ha quedado fuera Cristiano Ronaldo a mano de España. Se ha quedado fuera Mbappé a mano de España. ¿Y ahora quién tocaba? ¿Quién quedaba? Messi. Bueno, pues yo creo que era lo ideal. Y fíjate que yo creo que Messi tiene un comportamiento ejemplar, perfecto, no ha sido otros compañeros, pero ganar a Messi también refrenda que esta selección bueno, pues tiene su convencimiento de jugar bien, de hacerlo bien y de ganar, ¿no? De competir y ganar. Y sí, bueno, yo creo que es que el Mundial... No hay otra cosa igual que el Mundial de Fútbol. No hay otra cosa. O sea, a ver cuándo nos damos cuenta de ello, que no hay algo, no hay ningún evento deportivo. Mira que a mí me gustan los Juegos Olímpicos, pero no hay nada que mueva a un país entero, ¿entendedme? O sea, se puede ganar un Tour de Francia, por ejemplo, ahora que está disputándose, pero nadie va a salir a la calle multitud a celebrarlo, ¿no? Aquí ya vamos celebrando en España cuarto de final, semifinal y final. En México yo viví con vosotros lo que era el partido de octavos de final y era una fiesta, es una fiesta para México. O sea, quiero decir, estamos hablando de octavos de final, no estamos hablando ni de semifinal, pero era algo más, era un sentimiento de un pueblo. Y yo creo que eso solamente lo logra el Mundial de Fútbol. No hay otra cosa igual que lo logre, el salir a la calle. Mañana probablemente Madrid esté lleno, 2 millones de personas a lo mejor en la calle esperando a la selección. Dime tú quién logra eso.
7: Qué lujo. Sí, qué lujo. Y justo es una generación, José, de oro, ¿no? Se viene varios años todavía con estos futbolistas, liderados obviamente por Lamine Yamal, Nico Williams, pero entre ellos también uno de los que fue hoy galardonado como mejor jugador joven dentro de esta Copa 2026, Pau Cubarsí. Es un jugadorazo. Lo ves dentro del terreno de juego y se nota esa capacidad, ese temple, esa presencia y personalidad que tiene en esa zona defensiva, y ahí Pau para rato.
9: Sí, yo creo que el resumen de todo eso que dices, Celeste, es cuántas veces le han tirado puerta entre los 3 palos hoy a España, cuántos goles le han marcado durante todo el Mundial, cuántas ocasiones claras recordamos, cuántos paradones. Fíjate, Unai Simón ha sido declarado mejor portero sin haber hecho paradas prácticamente en todo el Mundial. O sea, lo podéis repasar. O sea, eso es el síntoma de que España defendió tan bien que parece que el portero, que para mí lo ha sido, el mejor del Mundial. Pero si es que no ha tenido que trabajar más que a salir a por balones. O sea, es una... Justo. Pues fíjate qué cosa más extraña. No es el que más paradas ha hecho, pero sí es el que mejor ha orquestado todo lo que era el sistema defensivo de España. Y sí, yo creo que hay buenos jugadores jóvenes, incluso algunos ha quedado fuera por lesión, como puede ser Fermín, o incluso algunos también que podían haber ido y no han ido, vienen generaciones de sub-19 y sub-20 campeonas de Europa también. Bueno, yo creo que lo bueno es que el modelo del fútbol en la selección no va a cambiar, ¿no? Esté quien esté, va a seguir siendo el mismo. Y también hay que felicitar, fíjate, qué contrasentido, felicitar a Rubiales, porque fue el que decidió que De La Fuente fuera el seleccionador nacional. Bien. Y eso es, yo creo que el gran haber de Rubiales, o quizá el único.
8: Sí, ese tema importante, por supuesto. Yo también te quería preguntar, José, a ver, cuando España fue muy superior todo el partido, tuvo las jugadas de gol, tuvo la pelota, etcétera, pero el partido se fue a la larga, el partido estaba cerca también de irse a esa tanda de penaltis, donde ya sabemos lo que implica la figura del Dibu Martínez. Aunque Unai Simón termina siendo el portero del Mundial, sabemos lo que significa el Dibu Martínez. ¿Cómo estabas tú? ¿Cómo veías a la gente? ¿Había cierto nerviosismo ya en ese momento o estaban seguros que en algún momento caía ese gol?
9: No, no había seguridad. Pero sí, fíjate que España ha conseguido callar, si en el estadio había 80.000 personas... Yo creo que a 70.000 argentinos o 60.000 argentinos.
7: Uf, wow. Sí.
9: O sea, era una proporción de 100 a 1 casi por la calle. Tú ibas hoy por la mañana desayunando ya a las 7 de la mañana y era increíble, ¿no? Los españoles nos saludábamos, porque era un hallazgo, pues, sin embargo los argentinos si se fueran saludando no habrían llegado al campo porque estaba lleno en Nueva York, ¿no? Que se van saludando unos a otros, no, pero los españoles sí nos saludábamos, ¿de dónde sois? ¿De dónde venís? Tal, porque éramos poquitos, muy pocos, contados, y eso yo creo que significa, pues eso, que ha conseguido acallar España, ha jugado con todo, ¿no? contra los elementos y demostrando un buen fútbol y demostrando lo que tú dices, ¿no? El dominio de la situación y bueno, yo creo que con no sé si muchos años, pero sí que es cierto que vamos a tener una sensación de selección buena durante un tiempo.
6: Venga, José, felicidades, un fuerte abrazo hasta Nueva York y para toda España.
7: ¡Salud!
8: Sí. ¡Abrazo!
9: Saludos muy fuerte y esta historia empezó allí, así que
8: sí.
9: Gracias.
6: Venga, empezó en Puebla, por cierto, para la selección española y para José Félix también aquí con nosotros. Un abrazo al director de AS allá en España. De momento, en Nueva York todavía dándole vueltas, ¿no? A ese partido. Okay, bravo, difícil. Difícil no porque no generaran. España tal vez no estuvo tan fino como otras ocasiones, porque de haberlo estado, a ver, todos los remates iban al centro, todos los remates iban al Dibu. Sí. Por eso también lució. Pero bueno, en fin. Vamos a escuchar al técnico campeón del mundo, Luis de la Fuente, después del triunfo.
4: Ha habido una frase que hemos dicho, señores, tenemos una cita con la historia, vamos a llegar los primeros. Después de terminar el partido, ha habido futbolistas de los que más tiempo llevábamos que no han dicho mister. Y ahora ya, ¿qué nos queda por ganar? Porque hemos ganado todo en todas las categorías. Y al final hemos concluido que hemos dicho, ¿qué nos queda por ganar? Pues ya el próximo partido de septiembre, porque este equipo es incansable.
6: Venga, venga, vamos a ver justamente el festejo que les decíamos. El momento, el reaccionando allá en la redacción de AS en Madrid, de Tomás Rizzo.
10: ¡Ah! ¡Sí! ¡Toma ya! ¡Campeones! ¡Segunda estrella!
11: ¡Vamos! ¡Segunda! ¡Vamos! ¡Vamos! ¡Campeones! ¡Cállense! ¡Puta hostia! ¡Joder! ¡Campeones! ¡Coño!
6: Lo que escucharon en W Radio, pues, después de los festejos y que le gana el llanto a Tomás Roncero, fue la redacción de AS. Había pocos, o sea, en la toma se ve 8 o 9 personas ahí, 9 compañeros, porque había mucha gente en Cibeles, había mucha gente en la cobertura, había, en fin, o sea, la gente trabajando. Los que estaban, ya saben, en el minuto a minuto, haciendo otras cosas, pues sí, reventaron también en un grito, en un estallido que se entiende, ¿no? Imagínense, de verdad, o sea, para nosotros es... Qué bonito ver una final, qué bonito ver este festejo, tal, o que unos, no sé, el llanto también lo respetas, ¿no? Aunque sea Argentina, la selección, me refiero. Nosotros lo vemos de muy lejos, la verdad, pero claro. Qué envidia.
8: Qué ganas.
6: De la buena,
7: sí,
6: ¿no?
7: Sí, sí, sí. Sí, por supuesto. A mí me vuelven a sudar las manos. Yo me puse nervioso en el partido, más por la sensación que generaba el duelo. No tenía, digamos, al final de cuentas, ay, que gane España, que gane Argentina, pero sí la sensación del partido. Y por el partido que estaba jugando España, obviamente, dije, en cualquier momento tiene que caer el gol de los españoles. Poco se habla del ingreso de Nico Williams, un jugador que también le cambió el partido a esta selección. De hecho, de él es la asistencia, hace el esfuerzo, creo que molesta Molina todavía le mete el codo, lo saca. Lo desbalancea.
6: Dos veces.
7: Y con el cuello como medio estirado logra volver a meter el balón en juego y es donde aparece Ferran para meterle ese corazón. Él mismo lo dijo, no fui yo, fue esa fuerza de todo un país para mandar a guardar ese balón.
8: No, creo que también por momentos tendía ya a ser desesperante esta situación y que no se malentienda, ¿no? Porque desde aquí, desde una perspectiva neutral en cuanto al partido, pero desesperante que veías a España llegar y llegar y llegar y no caía el gol, ¿no? Entonces daba esa sensación de que España merecía al 100% el título, pero que no conseguían el gol y que estaba entrando a terrenos donde Argentina se hace grande, ¿no? Últimos minutos, la tanda de penaltis. Entonces, insisto, desde la parte neutral al 100%, pero desesperante esa cuestión de que no caía la anotación y al final, bueno, Ferran, una gran historia también para convertir
6: ese
8: gol.
6: Yo no estaba trabajando, así que no necesitaba ser neutral. O sea,
8: nada.
6: ¿Pero por qué? O sea, es que de repente nos confundimos. Si le vamos a algún equipo, está bien. Mientras a la hora de escribir o de hacer una cobertura mediática, pues ahí sí tendemos que pensar en las dos partes. Pero ahí yo decía, tiene que meter gol España. O sea, solamente había un equipo en el campo.
8: Sí.
6: Solamente uno. A ver, llegaron al segundo tiempo extra, llegaron con 20 tiros de España, 12 a puerta, cero de Argentina, cero, ni siquiera cerca.
7: Y además
6: las formas. Solamente había un equipo, tenía que ganar ese equipo.
7: Justo, las formas también sin balón, ¿no? Con las que Argentina intentaba a toda costa tratar de recuperar, era con faltas, con fuerza desmedida, tratando en ocasiones incluso de lastimar a algunos jugadores españoles. Ahí sí, y yo siento que estaba de más, pero era lo que te alcanzaba, no había para más.
3: Seguimos, amigos de AS en W, participen con nosotros en esta última edición mundialista, 55-5402-2844, nuestro número de WhatsApp. La pregunta del día de hoy: ¿se equivoca Argentina en la estrategia? Sabemos que fue un partido complicado, España domina de principio a fin en los 120 minutos que dura el encuentro, pero Argentina, Lionel Scaloni, se equivocó en ese planteamiento. Messi muy solo en los últimos minutos después de la expulsión de Enzo Fernández, sacando a Julián Álvarez, sacando a Lautaro Martínez, desperdiciando a lo mejor un poco esa última inercia. Pero bueno, queremos conocer su opinión, escuchamos la voz de nuestros expertos.
6: La única opción que tenía, él sabía, si intentan atacar, como al final, tal vez, a mí incluso me parece que el que más se equivoca es España en los últimos 5 minutos del partido.
8: Sí,
6: porque por primera vez se repliega, entrega el balón e intenta contragolpear con Nico. Y ahí sí me parece que le metieron demasiada presión a su portería y que se equivocan. Pero el planteamiento de Scaloni fue perfecto. Si se hubieran abierto desde el silbatazo, se comen 5.
8: Sí, de acuerdo, ¿no? Argentina daba esa sensación de que ya no la alcanzaba, porque lo platicamos aquí, sufrió frente a Cabo Verde, sufrió frente a Egipto, frente a Suiza, frente a Inglaterra. Inglaterra mucho más entendible, pero los otros tres no era tan entendible en ese sentido y termina sufriendo. Entonces daba esta sensación de que Argentina era mucha garra, empuje, esas ganas de conseguir el resultado, pero que por fútbol pues no pasaban, ¿no? Por su mejor momento no tenían esas condiciones para pegarle a la que hoy en día es la mejor selección en todo el planeta. Entonces comparto con Alex, ahora escucharemos también la postura de Cele, pero comparto que no le alcanzaba para más y lo ideal para España era llevarlo a los 11

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1: De repente no existen, no existen, como tampoco existió una sanción por lo de la Malta de las Malvinas. Simplemente...
2: Ah, ¿qué pasó con eso?
1: Se les olvidó. Vamos a dejar que pase el tiempo y que a todo el mundo se les olvide. Lo que no se nos olvida es que tenemos que ir a la pausa y regresando mucho más de la final. Y hasta vamos a hablar de la Liga MX porque perdieron las Chivas en su debut.
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1: Regresamos a AS en W, 9 de la noche con 28 minutos, 21, 28. Qué cosa de verte lo que se dijo en la transmisión. Ni modo, a veces les ganan los colores, les gana la camiseta y eso de que hay que revisar si fue falta de Enzo o no. Caramba, pues es que

0: ¿En qué planeta viven, no? Porque la física te dice que solamente puedes volar así si hay contacto abajo. Y lo de Paredes se debió haber ido también, porque fue entró a eso.
1: De gratis.
0: A pegar, a pegar, a pegar,
2: pero no,
0: a pegar.
2: Pero no hoy, ¿eh? Sí. No, eso, no todo fue hoy lo de Paredes, todo el Mundial. Y la Roja la recibe hasta el último partido. Digo, ya es a toro pasado, lo que sea, pero sí termina siendo increíble, ¿no?
0: No, bueno, en fin. Y ya veremos cómo se fueron del estadio de los Gigantes. ¿Cómo se fueron los argentinos? Grandes perdedores, pero antes los mensajes.
1: Sí, yo le decía ahorita a Steve, y solo para cerrar justo este comentario, el tema de que yo siento la euforia, obviamente, dentro de un estadio, dentro del partido, que estás viendo y dices, esa no es falta, esa es. Tómate el tiempo justo después de analizar cada una de las faltas con una agenda. Hacé la lista y te vas a dar cuenta realmente cuáles faltas sí eran y las dieron por inexistentes y no, al contrario.
0: El fuera de juego, ¿no? Sí, el fuera justo. De juego...
1: Que se tardaron como 20
0: nada,
1: minutos.
0: Nada, o sea, no, ya lo revisaron.
2: Y siempre esas se tardan no al menos 20 segundos.
1: No la mostraron, a eso es lo que voy, hasta los 20 minutos la muestran.
0: Exacto, la muestran a los 10, 15 minutos y ya dicen, mira cómo si era, ¿no? Sí. Pero inmediatamente, no, bueno, así que aquel que dijo en la transmisión que los tontos que ven cosas, yo sí, perdón, sí soy tonto. Perdón.
1: Aquí van los mensajes, a ver, dice, saludos al gritón del Pepe. Y al anti-Messi que está feliz el Alex, dice.
0: Pero no por Messi, no por Messi. No, estoy feliz por España.
2: Messi es el dios.
1: Aquí dice, Messi sin bota de oro y sin título. Gracias por sus buenos comentarios. Muchas gracias, en serio. México ganó también mucho turista y eso es bueno.
0: Sí, también.
1: Aquí va otro, dice, saludos desde Hermosillo. Saludos. Tienen una excelente cobertura.
0: Sí, la verdad nos salió bien. Sí. A todos. A W, Claro Sports, evidentemente. Todos hicimos, de verdad, todos hicieron un esfuerzo titánico, un esfuerzo tremendo en el Mundial más largo y con más partidos de todos los tiempos. Y todos estamos ya muy cansados, pero muy felices de la respuesta de todos ustedes.
1: Y el último dice, buenas noches, se equivoca Argentina con no responder al planteamiento de España, al gran juego de conjunto. Y si Messi se pierde, Argentina no funciona. Saludos desde Guadalajara y gracias por sus grandes programas, Daniel.
0: Bueno, reacciones y reacciones. Primero les digo, es la primera vez que pasa en la historia de las Copas del Mundo, dicen, pero miren, vamos a ser más exactos. Desde que en el 66, en la Copa Inglesa, se empezaron a llevar las estadísticas con tal precisión. Desde esa Copa hasta la fecha, nunca una selección finalista no había disparado a puerta en 90 minutos.
2: Esa mancha no se borra, ¿eh?
0: No, bueno, ¿cómo se la van a quitar?
2: No.
0: ¿Cómo se la van a quitar? Pero bueno, en fin, así salió Argentina de la zona mixta por la puerta de atrás. Ya vamos a ello. Les platico, porque este video lo mandó Alex Orbañanos. Tienen que pasar todos los jugadores por un caminito que les van armando. Ahí en lo que vemos el video, yo se los platico. Bueno, pues los jugadores argentinos se fueron por otro camino, por atrás. Pero bueno, pues todas las cámaras estaban tomándolos cuando no se detuvieron y se fueron por otro lado. Recibirán una sanción, como la sanción de la manta la recibirán en algún momento. Pero pues no se hace eso, ¿no? Como lo que dicen de Paredes dándose la vuelta cuando le entregaron la copa a España, ¿no? No se hacen esas cosas.
1: Al final es deporte, ¿no? Es justo eso. Ahí demostras quizá un espacio antideportivo que no debiese ser en la final. Te ganaron bien, te ganaron de buena manera. ¿Estás enojado? Bueno, no quieres dar la mano, está bien, pero al menos respetar el momento, el protocolo y en la salida cumplir con lo que dice obviamente la FIFA. Entiendo la molestia quizá de los argentinos en ese momento de querer irse por atrás para no dar declaraciones, para no platicar con la prensa, pero es algo que tienes que hacer y acá solo demostras lo poco deportivo que sos para terminar un torneo como este.
2: No, de acuerdo. Primero, lo de Paredes es impresentable, es vergonzoso, antideportivo.
0: Es vergonzoso.
2: Y las cosas que le quieran sumar, adelante, ¿no? De verdad que fue una vergüenza la forma en la que después va a encarar a Gaby, lo termina tirando, entre dos lo agarran, después dándose la vuelta y no reconociendo. De verdad, lo de Paredes es impresentable, no es para todos los jugadores de Argentina. Ojo, el comentario exclusivamente es para Paredes, impresentable esa situación. Hay algunos otros que reconocieron que estuvieron ahí también para dar la mano y bien por ellos, pero en general sí se vieron
0: Enzo
2: mal,
0: y Paredes,
2: muy mal.
0: Terribles. Pero por ejemplo Molina, hasta el cambio, qué partido estaba dando, sí, secando a la gran decepción, me parece, de este campeonato español, ¿no? A la
1: Lamine Yamal. Sí, justo. Lo supo marcar muy bien, llegó a tratar de acortarle, por momentos también le hacían dos contra uno y eso le funcionaba muy bien a Molina. Lamine, que tenía que retroceder, frenarse, justo en ese sector por el costado de la derecha, casi no buscó las diagonales que usualmente hace, o meterse en diagonal y patear hacia el arco. Creo que en una vez lo intentó y la voló. Sí, la voló mucho.
2: Muy desviado.
1: La hizo muy desviada. Pero, lo anuló.
0: Sí, de la Fuente, él sabe y él es campeón del mundo, pero haberlo mandado a la banda izquierda, porque por la banda derecha ya se la sabían, va a ir a fondo, se va a regresar y va a buscar su pierna. Entonces,
2: yo creo que, a ver, Lamine Yamal no llegó al 100% al Mundial, pero aún así, la figura de Yamal pesa.
1: Pesa,
2: ¿y qué significa que pese? Que es un tipo que te genera doble cobertura, que constantemente lo están checando, que tienen que ir a marcarlo y demás. No estaba al 100%, pero aún así era importante y era benéfico para la selección de España que estuviera en el campo, ¿no? Y es de verdad porque termina jalando la marca de más de un jugador. Y
0: pero
2: así
0: hizo más, por ejemplo, Nico.
2: Sí, sí.
0: Que tenía mucho menos ritmo.
2: Pero también se libera un poco más. Es a lo que voy de cuando Yamal está en el campo, preocupa al rival. Entonces hay otras zonas, hay otros jugadores que van a quedar un poquito más libres. El mismo Baena es un jugador que de sí, calidad, sin lugar a dudas, pero no con la calidad que se le vio en este Mundial. Y también, en parte, es por esa figura de Lamine Yamal.
0: Bueno, lo de Nico, ya pónganse las pilas en el Real Madrid. ¿Desde cuándo tenía que estar ahí?
2: Fírmelo.
0: Y al que ya firmaron esa Cucurella, tenemos palabras del lateral español.
3: Pues nada, muy orgulloso, muy contento. Al final no es fácil estar aquí durante nuestra carrera o sobre todo en nuestra adolescencia, y cuando somos pequeños pues es duro y hay que tomar decisiones. A veces hay gente que te dice que no vales o que no llegarás, pero bueno, pues por toda esa gente que te dice esas cosas, le doy las gracias por tomarse un rato por darme sus consejos. Luego también a toda la gente que me ha ayudado, sobre todo, y que hemos sido cabezotas y que nunca nos hemos dado por vencidos, y hoy tenemos el premio de estar aquí.
0: Divertido cuando lo acusa Messi con el árbitro. Mira, árbitro, se tapó la boca. Cuando simplemente se toca los labios y no
2: se rascó.
0: No es que le diga nada, o se rasca o algo. Pero gran persona Cucurella, que todavía va y le dice, no te dije eso. O sea, no es no me acuses, sino no te dije nada. O sea,
1: sí, como que
0: déjalo que te acuse, ya.
2: No, y si la revisan, se hubieran dado cuenta, a ver, literal, se rascó, hizo lo que sea, pero no.
0: Habría sido el colmo.
2: Digo,
0: no me hubiera extrañado, hubiera sido el colmo nada más. Donald Trump, igualito que en el Mundial de Clubes, donde festeja con los campeones, Chelsea en ese entonces.
2: ¡Qué cosa!
0: ¡Qué
1: Dios
0: cosa!
1: Mío.
0: No, terrible,
1: Dios,
0: ridículo.
1: ¿En qué
0: la verdad,
1: momento?
0: Ridículo. Pero bueno, en fin, se metió ahí, no se quería salir, pero Rodri, como gran capitán, se esperó, y hasta que vio que ya estaba fuera de la toma,
2: no,
0: levantó la copa.
2: Y el que estaba en serios problemas era Infantino.
1: Claro,
2: porque ya no sabía cómo
1: decirle.
2: Tuvo
1: que regresar.
2: Salte. Y además, ¿con qué autoridad? Si lo que le diga a Donald Trump a Gianni Infantino, bueno, él sigue las órdenes. Entonces, Infantino ya no sabía qué hacer, si jalarlo.
1: Solo
2: no sabía qué hacer, ¿eh? Lo de Infantino, momento. Sí, ridículo en el Mundial también, ¿eh?
0: Sí,
2: ridículo.
0: terrible. Y se lo van a fumar o nos lo vamos a fumar porque generó muchísimo dinero. Claro. Que al final de cuentas, a los que votan por él, no es les importa el fútbol, les importa el dinero. Entonces,
1: exacto,
0: mientras les entregue carretadas de billetes verdes, pues va a estar ahí
1: el
0: tiempo que sea necesario. Ahí está el negocio. Pero bueno, en fin, abucheado Donald Trump, por cierto. No me extraña tampoco. Tampoco es muy querido, digamos, por allá.
2: Los dos, ¿no? Tanto Trump como Infantil.
0: Exactamente. De hecho, todos.
2: ¿También?
0: Sí, también.
2: También bueno, nuestra invitada.
0: Bueno, vamos a ver, me dijo, más que a ver, a recordar también el show de medio tiempo, que hasta ese momento yo no sabía si estuvo más aburrido el primer tiempo de la final o el show.
2: No, Justin Bieber siempre es un lujo.
0: Pues
2: ¿no?
0: Sí, pero no puede cantar las rolas que las hicieron famoso porque Exacto, cantando aleluya con su guitarrita porque pues, le robaron sus canciones. Entonces, qué triste, a eso, ¿no?, lo llevan.
1: Qué, digo, triste.
0: Qué triste su historia. Justo. Pero no estuvo simpático. O sea, sí.
2: No fue
0: la soledad, pase pa gol y
2: no fue lo que pensaban que iba a hacer, ¿no? Un show de Super
1: Creo
2: Bowl.
1: Que
2: no,
1: el buen momento, o al menos lo que movió un poquito más, fue en los Muppets. Sí.
0: O como le dicen en España,
1: BTS. Es BTS.
0: Los teleñecos.
1: Ese momento de BTS, ¿cómo?, quizá fue el que sí cambió un poco.
0: Sí, los teleñecos, así se habla.
1: Y no, fue corto BTS. Al final también la participación.
0: BTS, sí, BTS sí, me gustó.
1: Estuvo
0: sí,
1: bueno, sí, estuvo sí, bueno. Pusieron a bailar.
0: Ah, y ahora sí les alcanzó para Shakira, ¿no?
1: Eso te iba a decir.
2: Ahora sí era la buena.
1: Esa
2: la buena.
1: Sí era la de sin lentes. Sin sí, lentes. Sí. Si es sin lentes, es Shakira. Si va con lentes, no.
0: ¿Calificación al show de medio tiempo?
1: De 1 a 10. Me quedó de ver un poco. Yo le voy a poner un 7.
2: No, yo un 2. Un 2.
1: ¡Ay!
2: O sea, y el 2 se lo doy nada más, ¡ay!, a Justin Bieber, ¿eh? Lo
0: Justin
2: demás,
0: Bieber.
2: Lo de, sí, sí, a Justin le doy. A Justin le doy un 10, pero bueno, en general, un 2 al show. Espero que se haya entendido que el fútbol no es para shows de medios tiempos. No es.
0: No,
2: es el Super Bowl.
0: No tiene nada que ver el fútbol. Sí se puede, pero pues con un poquito más de ganitas.
2: No sé, a mí no me gustó y creo que la opinión.
0: Perdón, pero en el último Super Bowl les pusieron el ejemplo de lo que es un buen show al medio tiempo. Yo a este le pongo 5, también reprobado, no me gustó nadita. Imagínense que lo que más disfruté fue ver a Ted Lasso.
2: Sí, fue ese detalle ya, estuvo bueno.
0: Estuvo bien. Y los Muppets, que aquí le decimos Muppets a los teleñecos de España.
2: Oh,
0: ¿no?
2: Bueno.
0: Pero bueno, en fin, la verdad, no me gustó nadita, pero pues ahí está.
1: Y, tu primer intento.
0: Y antes de cambiar de tema, porque aunque es medio Liga MX lo de la Volpe, pues es también de la Copa del Mundo. Resulta que un influencer o un fanático se lo encuentra en el aeropuerto y va y le pregunta: ¿quién es tu favorito para campeón? No tiene nada de malo, evidentemente su favorito era Argentina y bastaba con responder eso, pues obvio Argentina. Pero vamos a escuchar lo que dice. La verdad, híjole, me da coraje que este tipo de personas las tratemos. Bueno, no, a ver, nosotros tratamos bien a todos. Me da coraje que vivan aquí y que les vaya tan bien aquí a este tipo de personas tan nefastas. Escuchemos a Ricardo Antonio La Volpe.
4: Don Ricardo, ¿quién va a ganar? ¿Argentina?
5: ¿Qué quiere que te diga?
4: Argentina, ¿no?
5: Soy argentino, ¿querés que te diga qué?
4: El marcador.
5: Los únicos que se venden son ustedes los mexicanos.
4: Ah, correcto, vale. Bueno, pues ya ven, así que Argentina va a ganar de acuerdo a Ricardo Antonio La Volpe. Argentina no se vende. ¿Ustedes qué opinan? ¿Tiene razón, sí o no?
2: Qué desagradable.
0: Los únicos que se venden son ustedes los mexicanos. O sea, Esteban Garrido, ¿qué tal la noche? Los únicos que se venden son los de AS. O sea,
1: la traía aquí.
0: ¿Qué pasa? No. ¿Por qué?
1: No. Es complicado, más cuando vivís aquí justo, ¿no? Más cuando vivís aquí, cuando sos extranjero.
0: Es del nivel de Enzo Fernández.
1: En donde has crecido periodísticamente, deportivamente. Es el país que te ha abierto las puertas de estar acá, de desarrollarte en tu carrera. Y hablar de esa manera, obviamente, sí deja mucho que desear. Creo que, no sé, o sea, si lo agarraron de malas y se despertó con el...
0: No.
2: Siempre
0: no
2: está de malas. Siempre está de malas.
1: No es una manera de contestar.
0: Él vive de malas.
1: No, justo le dijeron cómo te despertaste hoy y creo que ya la tenía guardada.
2: Eso, la amargura con la que contesta, ya ni siquiera le pregunten cosas, porque siempre va a ser así su respuesta.
0: ¿Cómo le contestó?
2: Enojado, amargado.
0: Yo en un programa recientemente.
2: Claro.
0: ¿No? O sea, ¿ustedes qué? No existían,
2: ¿no? Y además,
0: en 2010 solamente tienen una copa. Y Puyol así, Carles así pues.
2: No entendía ni qué estaba pasando, hombre. Claro, además es Carles Puyol. O sea, es un emblema no solo por la selección, por lo que hizo a nivel de clubes. Pero lo de La Volpe puede entender que le diga pues obviamente Argentina, ¿no? Ya lo de los mexicanos, súper innecesario, de verdad. Qué triste que haya sacado ese comentario ya. De un país que también lo ha recibido. Equipos del fútbol mexicano le han dado trabajo, ha vivido cuántos años aquí, gana dinero de aquí. Y que esos sean sus comentarios, da mucho que decir.
0: Bienvenidos, de verdad, bienvenidos. Yo disfruto mucho mi país porque es un país abierto al mundo.
2: Siempre.
0: No es un pueblito así de no, aquí no lleguen foráneos, no. Es un país abierto al mundo, sí, desde sí. Monterrey desde Chihuahua hasta Yucatán. Pero, híjole, sí revisemos lo que vendemos en los medios de comunicación. Sí revisemos, de verdad. Porque estos nefastos que que le faltan el respeto así al país, los únicos que se venden son ustedes. ¿De qué habla? ¿De qué habla? En fin, ya, me da coraje. Vámonos a la Liga MX porque arrancó y qué bueno, qué bueno. Ah, no, no, antes de Liga MX.
1: Tenemos.
0: Les dejé esto, 10 momentos de la Copa del Mundo, según su servidor. A ver el recuento.
2: A ver si aquí coincidimos.
0: A ver si coincidimos.
2: Ahí va.
0: Ahorita, ahorita, ahí venimos. Ya venimos, ya
1: tambores.
0: Venimos. El número 10 es la primera victoria de México en una Copa del Mundo, en una inauguración de Copa del Mundo. O sea,
1: qué bien.
0: Lo logró. Acertado. Dentro de unas cosas primerizas que logró esta selección, Javier Aguirre nos deja esto, ¿no? Bien. El primer triunfo en una inauguración. Ese es el número 10. El número 9, por acá los tengo.
1: Sí, una gran manera de presentarse de México, obviamente regresando al escenario deportivo en el estadio El Coloso de Santa Úrsula, frente a su afición de la selección que se esperaba obviamente mucho y que lo haga con ese pie derecho. Estoy de acuerdo de que sea uno de los momentos más importantes dentro de esta Copa.
0: Los festejos en el Ángel, el número 9.
1: Wow, sí, no, una locura, una locura. La afición respondió. Sí. Cada uno de los partidos de la selección estuvo alentando, apoyando. Mucha gente no tuvo boleto y aún así salió de su casa para celebrar y festejar.
2: Estas fueron las imágenes, perdón, Alex, de las imágenes que más dieron la vuelta al mundo. Que México ganándole a Corea con un gol del rival, con un gol que te ayuda el portero y que el Ángel se pusiera con prácticamente medio millón de personas, nadie, ¿no? No lo podía creer nadie.
0: Entre ellos, por cierto, los argentinos que luego dicen por qué de repente le cae mal a todo el mundo, ¿verdad? La selección. La tarjeta roja perdonada a Messi tras planchar a Mandy en el partido contra Argelia.
2: Marcó el Mundial.
1: Sí,
2: si se hubiera ido a la calle, quién sabe qué hubiera pasado, ¿no?
1: Y de ahí termina también un gran partido de Lionel Messi, ¿no? Con esa apertura de la senda de goleadores para posicionarlo dentro de esa tabla de goleo.
0: La número 7, la goleada alemana 7-1 a Curazao, que no le sirvió de nada.
2: Sí, ¿no? De nada. Y dolió, la verdad, porque Curazao, todos queríamos que le fuera un poquito mejor. Bueno, al final no les fue tan mal en algunos partidos, pero sí dolió. Y Alemania, otra vez un espejismo, ¿eh?
0: Que el partido de ayer superó los 8 goles que se marcaron en este encuentro. Ayer fueron 10 goles en el partido de tercer lugar. No te acabes nunca a partido de tercer lugar. Estuviste increíble. Luego, México entregó una ronda de grupos perfecta. 3 victorias, 6 goles a favor, 0 goles recibidos.
1: No, eso fue histórico. Completamente eso lo pone a México también como uno de los mejores que avanzaron a la siguiente ronda. Creo que el mejor, de hecho, ¿no? En cuanto a todas las estadísticas, México cumplió, logró con los objetivos de jugar todos sus partidos que pudo acá en la Ciudad de México y creo que también ese es otro check a la lista.
0: Número 5, Stevie. Francia impresiona a todo el mundo con un paso arrollador hasta que España los borra.
2: No, de acuerdo. Francia que levantó la mano para ser la candidata número 1 en este Mundial y termina encontrándose al campeón del mundo como es España y que se vieron exhibidos en ese duelo.
0: Sí, de acuerdo. Luego, España despide a Cristiano Ronaldo.
1: Ah, no, qué triste.
0: Argentina me duele. A Salah, pero con diferencias.
2: Te faltó mi Luka Modric.
1: También, la despedida también, de Luka
2: que lo echó Modric, Portugal.
1: Portugal, justo un partido antes de ese que mencionabas, ¿no? Pero sí, una España que ahí empezaba Mikel Merino a ser ese anotador del último suspiro español.
2: el que llegaba en el último momento. Y sí, ¿cuántos triunfos de España con gol ya acercándose al final, eh?
0: De este Mundial, ¿eh?
2: De este Mundial, sí.
0: O sea,
2: 2 de Merino, ahora
0: goles
2: de
0: después del minuto 90. Yo creo que es el Mundial con más anotaciones en ese lapso. Sí. Luego, Inglaterra supera a México a la altura, a su afición. Luego pasa sobre Noruega. ¿Pero qué le pasó contra Argentina en los últimos?
2: Tomás Tuchel le pasó. Bien, Cela.
1: No, por Dios.
2: Que estamos de acuerdo.
1: Sentás a toda tu gente en ofensiva. Se vio en el partido contra Francia que tenías el arsenal completo para tener con qué atacar.
2: Sí.
1: Y decidiste cambiar por defensa.
2: Y ese nunca lo van a olvidar los ingleses.
0: Incluso ayer logran el primer tercer lugar de su historia.
2: Sí.
0: O sea, cierran muy bien, lo toman en serio, se sueltan.
1: justo.
2: ¿Por qué no? Pero siempre
1: guardando.
2: Va a quedar.
1: O sea, no entiendo qué te estabas guardando tú, Gel, en ese partido contra Argentina.
2: Siempre va a quedar la sensación de que esta selección inglesa, por lo que vimos sobre todo ya de Argentina en las fases anteriores y en la final, que Inglaterra debió vencer a Argentina.
0: Hubiera sido más digno el papel.
2: No, hubiera sido mucho mejor. De hoy
1: en hoy. Tenía con qué, digamos, más revulsivos en la banca también.
0: Número 9. En el Mundial de los astros goleadores sobre todo, Mbappé se lo lleva todo con sus 10 anotaciones y siendo el líder de goleo histórico. Ya nadie, o sea, bueno, ¿quién lo va a rebasar?
1: Qué lujo, qué manera de trabajarlo, ¿no? Desde el Mundial 1 se presentó con goles, en segundo también lo hace, ahora es su mayor cantidad. También me gusta que la presión, y hay que decirlo, se la pone también Messi, ¿no? A tener o querer ir anotando. Él también lo dijo en conferencias de prensa: quiero anotar dos porque seguro mañana Messi anota o seguro Messi consigue también sumar. Entonces quiero ir ahí ganando esa bota de oro, que al final de cuentas la consigue. Tiene un cañón también en el pie derecho, en el pie zurdo también, cuando quiere le pega de manera espectacular.
0: Y en el número uno, España, amplio favorito, tal vez abajito de Francia antes de arrancar la Copa del Mundo, logra el título con un solo gol en contra y borrando del terreno de juego a Argentina. Les faltó simplemente por lo menos uno o dos goles más para que reflejara lo que fue el juego en la cancha.
2: Es que claro, pudo ser un partido con una humillación histórica. De hecho, el trámite del partido lo fue. España termina humillando a Argentina sin ningún problema. Pero por ahí dos, tres goles más creo que hubieran podido ser muy justos y hubiera sido extraordinario.
1: Sí, te agregaría justo uno más, obviamente, la despedida también después de este último partido final de Lionel Messi, ¿no? Que al mando en cuanto dentro del campo de esta selección de Argentina, también hay que mencionar que fue un genio, que fue alguien diferente y que sin duda alguna deja un legado dentro de la selección.
2: El único que de verdad reconozco y siempre va a ser Lionel Messi, ¿eh? De esta selección argentina, porque la verdad los muchos otros impresentables ya en este partido.
0: Qué mundial de Leo Messi. Bueno, pues antes de irnos, porque ya llegamos a la recta final de esta edición de cierre de Mundial rápido. Para CNW. Sí, rapidísimo.
2: ¿Cómo entra la nostalgia?
0: Mañana hablaremos más tiempo de la fecha 1, de la jornada 1 de la Liga MX, pero vale la pena decir que Pachuca le fue a ganar otra vez 3-0 a Pumas, pero ahora con Keylor Navas. Porque cuando no estaba Keylor, porque no tenían porteros los Pumas.
1: Sí. ¿Y qué manera
0: pero
1: de
0: ahora
1: arrancar?
0: Con Keylor. Y yo creo que la nota, compañeros, es Idrissi y Rondón, lo que le dijeron a su ex técnico,
2: fueron directito,
0: sí.
2: Solari terminó, me tocó esa cobertura, terminó súper molesto, expulsado de hecho, ya no sale obviamente a la conferencia de prensa post, no sé qué tanto le dijeron, sobre todo Rondón, porque hay un momento donde lo señala directamente Solari, ahí sí también para Solari qué difícil va a ser el torneo, creo que no tenía en mente lo que se estaba echando encima y lo digo con todo respeto, pero estos Pumas son otros a los de la temporada pasada.
0: Sí, acuérdense que cuando se rumoró que Idrissi sonaba para Pumas, les dije, no hombre, no tienen ni idea, no lo soporta,
2: es cierto.
0: No lo soporta, y se vio Celes, o sea, a ver, si va a ser un tema en el vestidor después de cómo se llevaban con Efra,
1: Claro, completamente. Sí. Y también la manera de arrancar, no solo en su último juego de preparación ya se había ido abucheado, ¿no? En ese partido de presentación que también lo pierde el equipo de Pumas, ahora presentarse ya en la jornada 1 con una derrota. Hemos visto en el torneo pasado que Pumas de hecho arrancó con una relación mala y de a poco fue reconstruyéndola, terminando obviamente con un Pumas que llega a la final y tratando quizá de un poquito esa reconciliación, pero yo veo verde al Pumas que se presentó al menos en la jornada 1.
2: Y de verdad, Keylor Navas estuvo en conferencia previa al partido y se le preguntó, oye, ¿tú pensabas venirte de Pumas? Y dijo, bueno, el mercado no ha acabado, hay que ver si llegan ofertas y demás. Pero es que él también dijo con Efraín, tenía una relación extraordinaria y por eso se habló mucho en su momento de una posible salida de Pumas. Va a ser un tema, de verdad, que Solari va a tener que trabajar muchísimo porque
1: Se te va, es más complicado.
2: Pumas esta temporada va a ser muy bravo,
0: bravo. No, a ver, yo la verdad no los veo entre los 8, ¿eh?
2: No, yo tampoco.
0: Bueno, Chivas pierde en casa, caray. Mi candidato al título. A ver.
2: Ya se te cayó tu gallo.
0: No, tranquilos, es la fecha 1. Los seleccionados todavía traen el confeti y todo esto. Entonces, con calma. Aquí la cosa es que otros seleccionados les hicieron gol. Alexis Vega le debe haber dolido, pero el alma, en el, sobre todo en la casa de las Chivas. Y Gallardo también. Sí, o sea, no hay pretexto. Dos seleccionados, pero de Toluca, hicieron los dos goles. Y lo de Sepúlveda, a mí no me parece tarjeta roja. Tampoco, ¿eh? Pero bueno, también les terminó afectando.
2: Chivas va a mejorar, ¿eh? Chivas va a ser un equipo, yo sí lo veo entre los tres candidatos, va a ser un equipo con mucha calidad, de verdad. Y bueno, lo tomamos un poco a broma, ¿no? Lo que te decía, pero de verdad yo sí creo que Chivas tiene plantel para pelear por el título y no por perder este partido cambia la perspectiva, ¿eh?
1: No, además, por lo que mencionamos, no le falta gente, así fue como terminó justo el torneo pasado y se notó el cambio con la gente completa a cuando no tenés el plantel de lleno para poder enfrentar este tipo de partidos, así que hay que esperar a que regrese justo la gente y que se arme el equipo como se espera.
0: Y en la visita de las Águilas a Querétaro se dio el primer penal fallado de Henry Martín en la temporada.
1: Sí. Henry, qué manera vez, de regresar también. Y escucharon quién anotó el gol, justo Isaías Violante.
0: El que dijiste.
2: Sí, me acordé cuando cae el gol.
0: Al minuto 83 ya estaba empate ese partido, sobre todo después del penal fallado. Isaías Violante hace el 1-0 y luego Alan Cervantes expulsado también de último suspiro.
2: Yo no, ahí sí, y insisto, yo siempre con todo el respeto, Alan Cervantes lleva tiempo que no se explica por qué continúa en las Águilas del América, porque su nivel no ha estado a la altura de un equipo.
0: Pues como es que no tienen América. Refuerzos, tienen que jugar lo que tienen.
1: Lo que tienen.
2: Sí, sí. No, y el América sí lo ve entre los 8, pero no la va a pasar bien en el torneo, ¿eh?
1: Va a sufrir, sí.
0: Gracias, Celeste, se acaba esta.
1: Ay, tan rápido.
0: Esta mini etapa, mini temporada de la Copa del Mundo. Antes, los resultados completos de la jornada 1: Necaxa 2-1 al Atlante, Tijuana 3-1 a Tigres, los únicos dos locales que ganaron, porque después Cruz Azul gana en San Luis 3-2, Atlas gana en León 3-2, Puebla gana en Ciudad Juárez 1-0, Pachuca en CU 3-0, Monterrey también ganó, Monterrey gana 3-2 a Santos, Toluca gana de visita 2-0 a Chivas y América gana de visita 1-0 a Querétaro. Jornada de visitantes. Y ahora sí, Celes, ya nos vamos.
1: Estuvo lindo. Esta edición mundial. Estuvo lindo, un placer haberlos acompañado. Qué bonito es el fútbol. Y bueno, seguramente acá nos volveremos a encontrar ya para platicar de la Liga MX, pero fue un placer.
0: Qué gusto también, Esteban.
2: Qué gusto, seguiremos, por supuesto, pero se acaba ya esta etapa mundialista que disfrutamos muchísimo, que fue un proceso más de un mes muy, muy bonito. Y bueno, en 4 años nos tocará volver a vivirlo. Por lo pronto cerramos este capítulo, pero continuamos porque hay muchísimo de qué platicar en los próximos días.
0: Gracias también a Javi Sol, a Alex Orbañanos, a Mari Carmen Lara, a Brenda Flores, a todo el equipo que estuvo todos estos días, más de, bueno, mes y medio durante la edición de AS en W Mundialista. Mañana, de nuevo, a las 8 de la noche. Gracias, soy Alejandro Gómez, los espero, ¿eh? Mañana, 8 de la noche, AS en W. Chao.
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0: Muy buenas noches, gracias por estar con nosotros una vez más en La Hora Nacional, el espacio donde cada domingo compartimos historias, cultura, ciencia, música y acciones que construyen un mejor país.
1: Hoy haremos un recorrido por lo que dejó el Mundial Social, la reactivación de espacios deportivos, la participación de miles de familias, las actividades culturales y la convivencia dentro y fuera de las canchas. Además, conoceremos por qué México fue reconocido como un gran anfitrión de este evento que puso el deporte al servicio de la comunidad.
0: También llegamos a la última entrega de nuestras estampas del Mundial. Estas crónicas nos hicieron revivir las historias, las emociones y todos los momentos de esta fiesta deportiva. La verdad fue una gran experiencia para millones de personas en todo el país.
1: Y por supuesto, no puede faltar la Chilanguía, con las mejores recomendaciones de la Ciudad de México.
0: Además, conoceremos una nueva aplicación para teléfonos celulares que nos permitirá recibir alertas sobre lluvias intensas, ciclones y huracanes, así como las acciones para proteger a la población en esta temporada.
1: Y les tenemos un tema muy importante. México dio un paso histórico para proteger a las y los actores de doblaje frente al uso de la inteligencia artificial. Les vamos a contar en qué consisten estas reformas que conocen y reconocen la voz humana como una expresión artística única y establecen medidas contra su clonación digital sin autorización.
0: Además, conoceremos la historia de Leonila Vázquez Rodríguez, una científica mexicana que abrió camino para nuevas generaciones en la investigación nacional. Todo esto y mucho más en la primera parte de La Hora Nacional.
1: Los Choclok son una banda veracruzana que ha encontrado una forma muy original de mezclar los sonidos tradicionales con propuestas contemporáneas. Vamos a verlos y escuchar su propuesta musical.

0: Cuando hablamos del Mundial Social, nos referimos a algo que fue mucho más allá de los partidos de fútbol. La idea fue llevar este deporte a las comunidades, escuelas, barrios y espacios públicos, con actividades que dejaran un legado después de la competencia.
1: En total se impulsaron más de 5.000 actividades culturales, deportivas, educativas y turísticas en todo el país.
0: Uno de los grandes objetivos fue recuperar espacios para que niñas, niños, jóvenes y familias tuvieran lugares dignos para practicar deporte. En este proceso se contempló la construcción y rehabilitación de miles de canchas. El gobierno de México reportó 4.208 recuperaciones de canchas y rescate de espacios públicos como parte del Mundial Social.
1: Y algo muy importante fue que el fútbol llegó a las escuelas. Con los mundialitos y copas deportivas se buscó que la competencia tuviera un sentido formativo, promover la actividad física, el trabajo en equipo, la disciplina y la convivencia.
0: Hubo mundialitos y copas en distintas categorías, como la Copa Escolar Nacional, la Copa CONADE, la Copa Paralímpica, la Copa Barrio, la Copa Edad de Oro y la Copa Trabajadores.
1: Además, el IMSS tuvo una participación muy especial acercando el deporte a sus derechohabientes y a distintos sectores de la población.
0: Se realizaron actividades como el Mundialito Femenil IMSS, Fútbol Sin Correr y Fútbol IMSS T21, dirigido a personas mayores de 14 años con trisomía 21 o síndrome de Down. Esto ayudó a mostrar que el fútbol puede ser una herramienta de inclusión, salud y convivencia.
1: El Mundial Social también fue una invitación para conocer México. Con las herramientas digitales de turismo, se buscó que visitantes nacionales e internacionales descubrieran la riqueza cultural, gastronómica y natural del país.
0: La estrategia contempló la aplicación Conoce México, con 250 rutas turísticas y actividades como las Fiestas México 2026 para poder mostrar nuestras tradiciones.
1: Y eso es lo interesante, que el Mundial Social no se quedó solamente en una cancha. Hubo arte urbano con más de 10.000 murales.
0: Sí, también actividades de salud como Vive Saludable, Juega Feliz, copas de robótica, encuentros culturales y acciones comunitarias que buscaron que la fiesta del fútbol estuviera en todo México. Hoy presentamos la última entrega de nuestras estampas del Mundial. Cada semana recorrimos distintos lugares de México y el mundo para contar historias de aficionados, comerciantes y familias en este gran evento deportivo.
1: Más allá de los resultados en la cancha, estas crónicas mostraron cómo el fútbol es un punto de encuentro entre personas de diferentes edades, culturas y nacionalidades. Este cierre resume una celebración que unió a todo el país.

0: Y con esta última estampa llegamos al final de un recorrido que nos permitió revivir los momentos que hicieron de la gran fiesta del fútbol una experiencia inolvidable. Los goles quedarán en las estadísticas, los campeones en los libros de historia, pero hay recuerdos que no caben en un marcador o en un estadio, porque se quedan para siempre en el corazón de la gente. México abrió sus puertas al mundo y el mundo respondió con una enorme sonrisa. Miles de visitantes caminaron por nuestras calles, probaron nuestra comida, aprendieron nuestras palabras y descubrieron que este país no solo se visita, se siente. En redes sociales se volvieron virales decenas de videos de aficionados extranjeros agradeciendo la hospitalidad mexicana. Uno de los más compartidos fue el de un aficionado ruso que resumió su experiencia con una frase que emocionó a millones. México no se explica, se siente. Una frase que terminó convirtiéndose en el reflejo de lo que vivimos durante estas semanas. También vimos escenas imposibles de olvidar. La lluvia nunca fue obstáculo. En plazas, fan zones y calles enteras, miles de personas decidieron quedarse. Cantaron bajo el agua, abrazaron a desconocidos, compartieron impermeables, banderas y sonrisas. Porque cuando rueda un balón, a veces desaparecen las diferencias y solo queda una emoción compartida. La fiesta también tuvo héroes inesperados. Un pequeño pato blanco con la camiseta verde bien puesta conquistó a México y después al mundo. Merlín dejó de ser solamente la mascota de una familia trabajadora de la Ciudad de México para convertirse, sin proponérselo, en el símbolo más entrañable de esta celebración. Lo vimos caminar entre aficionados, posar para fotografías, recorrer Paseo de la Reforma, llegar al Ángel de la Independencia y hasta convertirse en protagonista de notas internacionales, sin campañas publicitarias, sin reflectores planeados, solo con la espontaneidad que distingue a los mexicanos. Pero la verdadera protagonista fue la gente. Los mundialitos en las escuelas, los voluntarios que orientaron a visitantes de todos los continentes, los comerciantes que recibieron a cada turista con una sonrisa, los cantantes, DJs y músicos que llenaron de alegría plazas y calles. Los mexicanos que demostraron que la hospitalidad también puede convertirse en una forma de representar a un país. Durante varias semanas vimos un México orgulloso de su cultura, de sus tradiciones y de su capacidad para hacer sentir en casa a quien venía de lejos. Quizá por eso muchos visitantes aseguraron que aquí encontraron algo más que fútbol. Encontraron calidez, comunidad. Hoy termina esta celebración, pero queda algo mucho más importante. La certeza de que cuando México recibe con el corazón abierto, deja una huella imposible de borrar.
1: Como cada semana, llega la Chilanguía con las mejores recomendaciones de la Ciudad de México. Una de ellas es la exposición Tepito en la Cancha, que muestra la relación entre el barrio Bravo y el fútbol como parte de su identidad cultural y comunitaria.
2: También les vamos a hablar de la exposición El Gesto y lo Invisible en el Palacio de Bellas Artes y de otras actividades para ir en familia. Vamos a la información que nos prepararon Germán Gastelum y Orlando Abad.
0: Traemos una ruta completa para el fin de semana.
3: Arrancamos con una de las exposiciones más potentes del circuito alternativo, Tepito en la Cancha. Es una mirada al barrio como territorio simbólico del deporte y la vida comunitaria. Se presenta en la Galería José María Velasco con entrada libre hasta el 20 de septiembre y propone entender el fútbol como lenguaje social y construcción de identidad urbana.
0: Hay equipos legendarios que juegan ahí en el Maracaná de Tepito. Y en el corazón del arte moderno, el Museo de Arte Moderno mantiene la exposición La Colección, Redes y Trayectorias del Arte Mexicano de 1910 a 1950.
3: Muy interesante.
0: Una lectura crítica del acervo nacional que reúne obras clave de Rivera, Kahlo, Siqueiros y Tamayo, con énfasis en los cruces entre arte, política e identidad postrevolucionaria.
3: Muy, muy interesante. Muy cerca, el Museo Tamayo Arte Contemporáneo presenta la exposición El Gesto y lo Invisible, disponible hasta el 26 de julio. Una muestra colectiva que explora el movimiento corporal y la acción como formas de resistencia estética en el arte contemporáneo internacional.
0: En el máximo recinto cultural del país, el Palacio de Bellas Artes, la programación de julio incluye la temporada 80 Movimientos, un ciclo dedicado a la danza contemporánea, folclórica y multidisciplinaria que reúne compañías de distintos estados del país en una celebración del cuerpo como expresión escénica.
3: Y para quienes buscan cine de autor, la Cineteca Nacional continúa con ciclos internacionales y retrospectivas que permiten revisitar obras fundamentales del cine mundial, además de estrenos recientes en un espacio clave para la cultura cinematográfica de la capital y de todo el país.
0: A ver, ¿de dónde agarramos tanto tiempo? Porque se oye. Otra más. Esta es imprescindible. Es el Museo Universitario de Arte Contemporáneo, el MUAC, donde las exposiciones actuales exploran cruces entre arte, tecnología y crítica social con las instalaciones que invitan a la participación activa del público y a la reflexión sobre el presente. Así, cerramos esta chilanguía del 19 de julio con una ciudad que no se detiene y que sigue ofreciendo arte, memoria y movimiento en cada esquina. ¿Nos escuchamos en la próxima?
3: ¡En la próxima!
1: En la temporada de lluvias y huracanes es importantísimo estar informados. Para esto se presentó una aplicación para dispositivos móviles que va a mandar alertas sobre fenómenos meteorológicos de riesgo y también va a dar recomendaciones de protección civil directamente a la población. Vamos con una cápsula sobre esta app.
4: Este año y el próximo se espera que el fenómeno del Niño sea de mayor intensidad, de acuerdo con los estudios. Recuerden que en meteorología, en el clima, no se puede decir exactamente qué va a pasar, sino es la probabilidad de que ocurra algo, sobre todo de acuerdo a los estudios previos. Entonces, espera que este año y el próximo sea muy intenso el fenómeno del Niño, que es el calentamiento del océano Pacífico principalmente. ¿Qué consecuencias puede tener para el país? Que haya lluvias más intensas, particularmente en el norte de México, hacia finales del año. Y también la probabilidad de que haya más ciclones, incluso más intensos. Si van a llegar a la costa o no, no se puede saber hasta unos días antes. Entonces, ¿qué es? Bueno, eso es por un lado. Y además, probablemente sequía el próximo año en el centro del país. Esas son las probabilidades. ¿Qué tenemos que hacer? Pues alertar a todos los estados de la República, a toda la gente, a todas las mexicanas y mexicanos de esta situación. Y Laura, como coordinadora de Protección Civil, lo que está haciendo es instalar puestos de mando en todos los estados primero que tienen costa, particularmente en el Pacífico, y después ya irá hacia el centro del país. Y vamos a seguir informando. El objetivo es que en 2 meses más o menos tengamos listo el alertamiento telefónico, para que se pueda informar a toda la gente, a todas las mexicanas y mexicanos, y particularmente en ciertas zonas, en acuerdo con las compañías telefónicas, un alertamiento. Por ejemplo, naranja, la probabilidad de que haya más lluvia es mayor, toma tus precauciones. O roja, de plano, viene un ciclón, toma tus precauciones, no salgas de tu casa, en fin. Esto va a estar en 2 meses, está trabajando. Pero la verdad es del año pasado, tiene sus complicaciones técnicas, pero esperamos que en 2 meses esté listo, ya lo informaríamos. Y también para que todas y todos tengan esta información científica que se puede traducir en algunos riesgos para la población.
1: Oigan, con estas lluvias tan intensas hay algo que es muy importante recordar. Hay muchas cosas que nosotros mismos podemos hacer para ayudar a prevenir encharcamientos y también inundaciones.
2: Por ejemplo, algo tan fácil como no tirar basura en la calle hace una gran diferencia. Las botellas, bolsas y envolturas terminan tapando las coladeras y eso evita que el agua fluya.
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2: 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Entre más rápido se atienda, mucho mejor.
1: Cuidar nuestra ciudad también significa cuidar los espacios que compartimos y cada acción, por pequeña que parezca, suma.
2: En temporada de lluvias, la prevención también empieza con todos y cada uno de nosotros. Siguiendo con el tema, hoy les traemos información importante para prevenir desastres por la temporada de lluvias y huracanes. Es muy importante monitorear tormentas tropicales, frentes fríos, lluvias intensas y otros fenómenos que pueden afectar distintas regiones del país. Tener información a tiempo puede hacer una gran diferencia.
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2: Los actores de doblaje y actrices de doblaje son el alma de nuestras historias por su capacidad para transmitir emociones y cultura. Su labor es un pilar de nuestro entretenimiento.
7: Por eso la nueva ley de cine en México es histórica. Ahora protege la voz como un derecho humano y de identidad. Este blindaje impide que sus voces sean replicadas o usadas por inteligencia artificial sin que haya un permiso expreso. Y esto asegura que el trabajo siempre sea de los humanos.
2: Y para platicar sobre esto nos acompañan esta noche, va a estar muy divertido, por cierto, las actrices y actores de doblaje y locutores, háganme el honor de presentarse.
8: Hola, ¿qué tal? Yo soy Elsa Cobian y uno de mis personajes es Pablo de Backyardigans. Hola, ¿cómo están, amigos?
9: Hola, soy Aurora Mijangos y uno de mis personajes es Pepsi de Bananas en Pijamas.
10: Hola, soy Desiree Hernández y soy locutora comercial.
11: Hola, soy Mario Arbizu y soy la voz de Skipper, el jefe de los pingüinos de Madagascar.
12: Hola, ¿qué tal? Yo soy Moisés Iván Mora y soy la voz de Rigby en un show más, de McLovin, de Scott Pilgrim, de Temor Intensamente, de Eddie, hay algunos más, y algunos más.
13: ¡Wow! Mi nombre es Mark Winslow y soy la voz de Giyu Tomioka en Demon Slayer, Sonic, Phineas, Hirohamada, varios más también.
2: ¡Qué maravilla! Nos encantaría platicar de sus personajes, sí, pero hoy tenemos un tema que creo que es muy importante, que es precisamente esta protección de su voz, de su imagen.
9: Bueno, nos aprobaron el artículo 29 en la Ley de Cine y Audiovisuales, que habla sobre la protección del lenguaje, y no solamente es en el español, sino todas estas lenguas indígenas en nuestro cine nacional, y que será hecho por artistas, intérpretes y ejecutantes. De eso la verdad es que es un gran logro y está siendo algo histórico, no solamente para nuestro país, sino para otros países que están volteando a ver que sí se puede hacer, que sí se logró.
11: Para otros países.
9: Y eso la verdad es que nos tiene súper contentos.
7: El problema principal era que alguien pudiera tomar sus voces icónicas y clonarlas para no tener que pagarles a ustedes, poder simplemente correr un programa que replicaría sus voces. Y ahora con esta ley están protegidos.
10: Así es, estamos poniendo en la mesa un tema tan importante como el consentimiento. O sea, la voz es parte ya de la identidad, forma parte de la imagen de un artista y por lo tanto no puede ser tomada sin el consentimiento expreso e informado de la persona que posee esa imagen, la voz y la imagen. La fortuna de esto es que nos protege como intérpretes, pero también

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1: Proyectos estaban utilizando inteligencia artificial para hacerlo, entonces buscamos frenarlo desde ahí.
2: ¿Tú quieres decir algo, Moisés?
3: Sí, que también esta ley nos protege del mal uso de la IA. O sea, estamos hablando ahorita de cosas de contraprestación, de derechos que no sea perpetuidad, pero también el mal uso desde
2: robo, bueno, de identidad.
3: Robo de identidad. No quiero hablar de términos legales, mucho menos, pero sí, imagínate que usen tu voz para algún tipo de robos, secuestro, extorsión.
4: Lo hacen ya, ¿no?
3: Estafa, de extorsión. Todo ese tipo de cosas. Entonces es bien importante.
4: Sí, nos defienden no solo al gremio de actores, sino también a la gente de a pie, por supuesto, en este tipo de temas de seguridad.
3: Así,
4: ¿no?
3: Es, así es.
5: Eso es importantísimo, porque de repente uno ve estas cosas y no piensa que también nos benefician a los ciudadanos, afecta, ¿no?
6: A todos.
5: Sí.
7: Estamos muy agradecidos con la presidenta Claudia Sheinbaum, porque ella es la que nos apoyó y le dio el impulso que necesitábamos para que llegara a ser aprobada, tanto en la Cámara de Diputados como de Senadores.
5: Oigan, equipo, pues muchísimas gracias por haber venido a la Hora Nacional.
6: Gracias.
2: Esta es la última vez y ya quedaron de venir individualmente a platicar de sus trayectorias.
6: Claro, ¿okay? Sí.
4: Un gusto.
2: Gracias. Un aplauso muy grande porque es un gran logro. Felicidades.
3: Gracias.
2: Y un aplauso para ustedes porque aquí están cada domingo.
5: Hoy conoceremos la trayectoria de Leonila Vázquez Rodríguez, una científica mexicana que contribuyó al desarrollo de la investigación nacional y abrió oportunidades para que más mujeres participaran en disciplinas científicas.
2: Su historia muestra que la ciencia también se construye con perseverancia, innovación y compromiso social. Recordarla es reconocer el talento mexicano y lo importante que es impulsar nuevas generaciones de científicas e investigadoras.
8: Leonila Vázquez García fue una destacada bióloga, investigadora y docente, que dedicó su vida al estudio de los insectos en México, principalmente de las mariposas. Gracias a sus aportaciones, se consolidó como una de las mayores científicas mexicanas del siglo XX. Nació el 17 de enero de 1914 en Ciudad Jiménez, Chihuahua. Realizó sus estudios básicos en la Ciudad de México y, más adelante, ingresó en la Escuela Nacional Preparatoria. En 1932, Leonila ingresó al departamento conocido como Sección de Ciencias, de la Facultad de Filosofía y Letras en la UNAM. Dos años después, se integró al recién creado Instituto de Biología. Ahí colaboró en el Laboratorio de Entomología, dedicado al estudio de los insectos, bajo la mentoría del maestro Carlos Christian Hoffmann. En 1946, se convirtió en doctora en Ciencias Biológicas por la Facultad de Ciencias con su tesis Estudio monográfico de la Psíquide de México. Esta obra se convirtió en un referente para el estudio de las orugas de Saquito. Tras el fallecimiento de su maestro Hoffmann en 1942, Leonila asumió la jefatura del Laboratorio de Entomología y trabajó en la reconstrucción de la colección de insectos del Instituto de Biología. Realizó prácticas de campo en diversas partes del país, junto con otros investigadores como la bióloga Elia Bravo, especialista en cactáceas. A lo largo de su carrera científica, Leonila se concentró en los lepidópteros, mariposas, polillas y palomillas. En México, identificó al menos 20 especies de orugas de saquito. También investigó a la mariposa monarca y, al lado de Elia Bravo y por petición de la Secretaría de Educación Pública, realizó investigaciones sobre la grana cochinilla, por su uso ancestral como tinte para los textiles. Leonila impartió clases desde nivel secundaria hasta posgrado, en la UNAM y en el IPN. Además, participó en publicaciones de divulgación y realizó estancias de investigación en prestigiosas instituciones en el extranjero. Tras más de 6 décadas de entrega a la ciencia y la educación, la doctora Leonila Vázquez García falleció en la Ciudad de México el 30 de enero de 1995 a los 81 años. Su legado es importante para las futuras generaciones dedicadas al estudio de los insectos, así como un impulso para la formación de mujeres científicas. Su nombre perdura en la taxonomía de diversas especies, como Litomóxides leonivázquez, honrando sus contribuciones.

0: Mexicana Leonila Vázquez Rodríguez, vale la pena recordar que la ciencia, la cultura y la comunicación tienen algo en común. Cuando se comparten, enriquecen la vida de todos.
1: Y con esta idea cerramos nuestra primera media hora. Pero antes le queremos mandar saludos a todos los que nos acompañan cada semana. GMS Electrificaciones en Toluca, Andrés Moreno en Zacatecas, Andrea Ramírez en la Ciudad de México, Paulina Ortega y Alicia BFG.
0: También saludos para José Luis Hernández Álvarez, Gerardo Domínguez, Verónica Muñoz Centeno, Iván Juárez, Cecilia Godínez y Blanca Estela Pérez Montaño.
1: A Patricia Paredes en Canadá, Carlos Alberto Ruiz Martínez, Sergio Ponce en Washington y Elizabeth Martínez aquí en la Ciudad de México.
0: Muchísimas gracias por acompañarnos, por escucharnos y por ser parte de la comunidad de La Hora Nacional. Recuerden que estamos en YouTube, estamos en Facebook, estamos en Instagram, TikTok, X y Spotify.
1: También nos pueden contactar en un número que es, apúntenle, 55 34 83 42 39, o mandarnos un correo a lahoranacional@segob.gob.mx. Que tengan una excelente semana, y para los que siguen con nosotros hacemos una pausa y ahorita regresamos con más.
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0: Ya estamos de regreso para la segunda parte de La Hora Nacional, hoy 19 de julio. Y saben que preparamos para ustedes una serie de temas muy interesantes.
1: Sí, y les vamos a platicar sobre un tema del que cada vez escuchamos más, las alergias. ¿Cuáles son sus principales síntomas? ¿Qué tipos existen? ¿Cuáles son los tratamientos disponibles?
0: Además, les traemos recomendaciones para que estas vacaciones no se conviertan en una mala experiencia. La Policía Cibernética nos va a dar consejos para evitar fraudes en línea cuando estamos a punto de comprar boletos de avión, reservar hoteles o comprar paquetes turísticos.
1: Y hablaremos de las oportunidades que existen para que más mujeres puedan acercarse a las herramientas tecnológicas, desarrollar nuevas habilidades y aprovechar la tecnología para su crecimiento personal y profesional.
0: En nuestros flashazos de bienestar conoceremos una estrategia importante para la detección del VIH. Son pruebas rápidas, gratuitas y accesibles que ya están disponibles en unidades de salud de primer nivel. Esto acerca la prevención y el diagnóstico oportuno a más personas.
1: Y como siempre, tenemos musiquita. Hoy escucharemos a los Choclok, un grupo veracruzano que combina sonidos tradicionales como la jarana con diferentes ritmos contemporáneos, creando una propuesta única.
0: Además, en nuestra sección de cultura hablaremos de la obra de teatro Cosas que pienso los domingos, que habla sobre la búsqueda del éxito y también un poco sobre la validación en la sociedad actual. Todo esto y más en la segunda parte de La Hora Nacional. Las alergias afectan a millones de personas en todo el mundo y, de acuerdo con especialistas, su incidencia ha aumentado en las últimas décadas. Se calcula que entre el 20 y 30% de la población presenta algún tipo de enfermedad alérgica, por lo que realmente son un problema de salud pública.
1: Y en el Día Mundial de las Alergias, hoy queremos conocer más sobre estas condiciones, cuáles son las más frecuentes, cómo se diagnostican y qué tratamientos existen. Y para esto nos acompaña hoy el doctor Guillermo Velázquez Sámano, jefe del Servicio de Alergias del Hospital General de México, Eduardo Lisiaga. Doctor, bienvenido una vez más a La Hora Nacional.
2: Muchas gracias. Las enfermedades alérgicas, como bien se dijo, es un problema de salud pública en México. Hasta el 40% de la población mexicana padece una reacción alérgica. ¿Cuáles y cómo son las manifestaciones clínicas de una enfermedad alérgica? Alergia en los ojos, que se llama conjuntivitis alérgica. En la mucosa nasal se ve afectada por una alergia, rinitis alérgica. El asma bronquial, que es otra de las enfermedades muy frecuentes. En la piel, la alergia cutánea, caracterizada por ronchas, que es también muy frecuente, asociado con el escritura sobre la piel, que se llama dermografismo, o a alguna persona se le hincha el labio y ese es un angioedema. Es demasiado molesto que causa trastornos en la salud del enfermo alérgico.
0: Doctor, ¿y por qué algunas personas nos dan alergias y otras de plano no?
2: Bueno, la alergia hay que empezar a decir que es un fenómeno hereditario. Tenemos genes implicados en la respuesta alérgica. Entonces hay marcadores. Siempre hemos escuchado la palabra atopia, y la atopia quiere decir la capacidad de un organismo a producir unos anticuerpos que son específicos de un antígeno. Es una predisposición genética que tiene el individuo a desarrollar esta enfermedad alérgica.
1: ¿Las estaciones del año tienen que ver en la época?
2: Por supuesto. Tenemos, por ejemplo, la conjuntivitis primaveral o el asma que se presenta durante el inicio de la primavera porque, por ejemplo, en la Ciudad de México tenemos una gran cantidad de polen. Aquí estamos cerquita del bosque de Chapultepec, donde hay una gran cantidad de árbol de fresno y produce abundante polen. Noviembre, diciembre, enero y febrero. Y entonces viene la conjuntivitis o viene una rinitis alérgica o una asma bronquial.
1: Claro.
2: El contacto con ese polen.
1: Que hay unas que sí pueden ser mortales, ¿no? Las personas, por ejemplo, que tienen alergia a los cacahuates, por ejemplo.
0: A los crustáceos.
1: A los crustáceos.
2: Ácaros del polvo doméstico. A la cucaracha, antígenos de la cucaracha, por ejemplo, que sí presentan una reacción anafiláctica, sobre todo con los alimentos, la fruta, los alimentos secos, que se llama dieta mediterránea, por supuesto que te van a ocasionar una anafilaxia y se muere el paciente.
0: Si uno sospecha que tiene alguna alergia, ¿qué se puede hacer?
2: ¿Quién debe de tratar una enfermedad alérgica? El médico especialista en alergia. Para esto se necesita una preparación sólida. Esa es la persona que está capacitada para manejar un cuadro de una reacción alérgica. Llámese como se llame, tiene que estar bien preparado, con esa solidez en los conocimientos para poder manejar esta reacción o estas respuestas alérgicas. No, pues, el médico especialista en alergia e inmunología clínica.
0: Perfecto saber para ir a un médico especialista si uno sospecha.
1: ¿Alguna página internet, alguna red social donde podamos aprender un poquito más de todo esto?
2: Bueno, en el Hospital General tenemos bastante información referente a todas las enfermedades alérgicas, por supuesto.
1: Doctor Guillermo Velázquez, muchísimas gracias por visitarnos aquí en La Nacional.
0: Gracias.
2: Gracias a ustedes por invitarnos.
0: Y a todas las personas que nos siguen aquí cada semana en La Hora Nacional, muchas gracias también.
1: Las vacaciones de verano ya están a la vuelta de la esquina y miles de familias tienen ya prácticamente las maletas listas, pero junto con las ofertas de viajes, hospedajes y boletos de avión, también aumentan los intentos de fraude por internet. Por eso, antes de reservar, conviene verificar que todo sea seguro.
0: Un anuncio con precios demasiado bajos o una página que parece confiable pueden terminar convirtiéndose en una verdadera pesadilla. Para saber cómo proteger nuestro dinero y tener unas vacaciones sin problemas, está con nosotros el policía segundo, Edmundo Daniel Silva, de la Policía Cibernética de la Secretaría de Seguridad Ciudadana de la Ciudad de México. ¿Cómo está, oficial? Bienvenido a La Hora Nacional.
3: Muchas gracias por la invitación y muy, muy bien.
1: Cuéntanos, ya viene la temporada vacacional y justamente como decíamos, ¿no? Puede haber mucho listillo que hagan páginas de internet falsas y que estén engañando a la gente. ¿Cuáles son los fraudes más comunes que están relacionados con los paquetes turísticos, con boletos de avión, con hospedaje?
3: De manera general, abarcan varios temas, por ejemplo, hoteles, vuelos, principalmente estos paquetes que reservan todo en uno, como suelen ser un precio un poco más que lo normal. Es ahí donde ellos ofrecen supuestamente un buen descuento, donde lanzan ofertas increíbles, y es ahí donde podríamos encontrar nuestra primera bandera roja que tendríamos que levantar alguna sospecha si llegáramos a ver algo así.
1: Que sea demasiado bueno para ser cierto.
3: Sí, claro.
1: Ahí tenemos que empezar a ver si hay una bandera roja, como dice.
3: Efectivamente, esa sería la primera señal de advertencia, y precisamente esta unidad cibernética les invita a la ciudadanía, a las personas, marcar a nuestra área, a la policía cibernética, previa a realizar el depósito, porque muchas personas ya nos marcan cuando ya realizaron el depósito e inclusive ellos mismos se convierten en inspectores, en detectives, y ya se dan cuenta que cayeron en un fraude y hasta ese momento nos marcan. Hay personas, hay víctimas que incluso nos llegan a marcar cuando están ya fuera del hotel, en su destino de vacaciones, pero pues prácticamente ahí quisieran arreglar todo el problema cuando se pudo haber evitado mucho antes.
0: ¿Cómo podemos verificar que, por ejemplo, una agencia de viajes o un sitio web o una plataforma de hospedaje son legítimos y que no nos estén estafando?
3: Hoy en día ya, 2026, es muy difícil. La verdad es que estos ciberdelincuentes sí utilizan buenas técnicas. Esto se le conoce como phishing, la suplantación de páginas a través de internet. Ya llegan a utilizar una muy buena calidad en sus imágenes, cuidan algunos detalles, a lo mejor en la ortografía, llegan inclusive a comprar estos protocolos de seguridad como el HTTPS, que es el candadito cerrado, el candadito verde.
1: Sí, eso claro. Sí está ya grave.
3: Sí, ya
1: estos delincuentes. Era lo que uno se fijaba antes, bueno, yo al menos.
3: Sí, hace décadas era una gran recomendación, incluso que nosotros dábamos a la ciudadanía, el decir, si la página tiene un candado verde, es segura, podemos realizar nuestra compra. Por ahí del 2015 para la fecha, ya no puede ser una buena recomendación, porque los ciberdelincuentes incluso ya pueden comprar este protocolo para darle mayor credibilidad a su página falsa. Hoy en día tenemos que irnos a datos muy técnicos, como por ejemplo la fecha de creación del dominio, en dónde se encuentra registrada. Por ejemplo, si es un hotel aquí en México, obviamente por lógica su servicio tiene que estar dentro de nuestro país, no en el extranjero, la fecha de creación, que tenga las mejores instalaciones físicas. Eso lo podríamos buscar inclusive hasta en Google Maps, donde podamos encontrar una oficina para reclamos, para futuras quejas, porque incluso si llegáramos a colocar los contactos de esa página y vemos que es falso, ¿no? Si yo busco esa dirección y no me aparece ninguna oficina, pues obviamente estaríamos hablando de una página falsa.
0: ¿Cuáles son las redes sociales de la Policía Cibernética? En caso de que la gente tenga dudas, de que igual y siente que está a punto de cometer un error, ¿cómo podemos ponernos en contacto con ustedes?
3: Nosotros principalmente proporcionamos el número telefónico, que es el 55-52-42-51-00, en la extensión 5086, 55-52-42-51-00, extensión 5086. Las 24 horas del día, precisamente para este tipo de alertas, porque a veces estamos en la madrugada, a veces pensamos que en la noche vamos a encontrar un mejor descuento, y precisamente esta línea de atención telefónica se hace precisamente en casos como ese tipo de las vacaciones por fraude.
0: Pues muchísimas gracias por haber venido a La Hora Nacional a platicarnos de estas cosas.
3: No, de qué, gracias a ustedes por la invitación. Muchas gracias.
1: Y gracias a ustedes por seguir con nosotros. Por favor, quédense aquí.
0: Hoy vamos a platicar de una iniciativa que se llama Laboratoria, que por el crecimiento tecnológico y los desafíos en materia de inclusión de mujeres, tiene mucha relevancia, particularmente por su formación y empleabilidad de talento femenino en tecnología.
1: Está con nosotros Úrsula Quijano, ella es directora para México de Laboratoria. Ha participado en la expansión de programas de formación tecnológica dirigidos a mujeres en América Latina y en la adaptación de estrategias educativas ante las transformaciones del mercado laboral digital y el impacto de la inteligencia artificial en el empleo. Úrsula, bienvenida a Hora Nacional. Qué gusto que estés acá con nosotros.
4: Cha, Leos, al contrario, qué gusto. Para mí es un honorazo estar aquí.
0: Oye, pues platícanos un poquito sobre el diagnóstico que están haciendo en Laboratoria de la participación de mujeres en la industria tecnológica, no solo en México, pero creo que también hacen toda la TAM, ¿no?
4: Claro, sí. A ver, Leos, les platico sobre todo qué es Laboratoria. Pues llevamos 11 años trabajando en 11 países en la región. Por supuesto, México es uno de nuestros principales geografía. Y la realidad es que siempre hemos estado trabajando en el sector tecnológico, buscando que mujeres desempleadas y subempleadas tengan acceso a un mejor empleo. Entonces, imagínense que por 11 años lo único que hemos hecho es hablar con el sector tech para entender justamente cómo colocar a estas mujeres. Y la realidad es que, a ver, el diagnóstico todavía es complejo, porque menos del 30% de las mujeres están en puestos tech. Y cuando hablas de inteligencia artificial, menos del 20%.
1: Claro, y en esta época es bajísimo.
4: Sí, es bajísimo y también, por ejemplo, lo ves desde la educación. O sea, una de cada tres mujeres está estudiando carreras STEM.
1: Este modelo educativo de Laboratoria, ¿cómo responde a estos cambios en el mercado laboral?
4: Es muy interesante, Cha, porque nosotros históricamente siempre lo vimos con tres grandes pilares. O sea, uno es la autoconfianza, un tema también sobre todo de upskilling. O sea, ¿cómo tienes también esta credencial adicional? ¿Cómo creas estas habilidades que tú también puedes tener más técnicas? Y la otra parte, el capital social. Es una competencia muy encarnizada y la realidad es que ya no tienes que ser técnico o técnica para hacer cosas en inteligencia artificial. Claro. Entonces, la realidad es que también estás entrando en un mercado muy saturado de talento. O sea, en algún momento como que sientes, ¡ah! Tengo el síndrome del impostor. Pero la realidad es que también nosotros en estos 11 años hemos trabajado entendiendo también hasta la situación de las mujeres. O sea, cómo realmente son mujeres y somos mujeres que llevamos tiempo sin estar en el mercado laboral, pero que hay pequeñas cosas que tienes que hacer, como crearlo en grupo, etcétera, para asegurarte que puedes transformar tu vida y puedes tener una historia de movilidad social.
0: Pero la pregunta es, ¿qué aptitudes o habilidades técnicas, digamos, tenemos que tener ya para poder dar este salto y entrar a este sector?
4: Totalmente. ¿No? A ver, uno clarísima que se está hablando muchísimo es el pensamiento crítico. O sea, esta capacidad de discernir, o sea, esta capacidad de realmente tú cuestionar a la inteligencia artificial. Así que sin lugar a duda, ese es un tema importante en el cómo te relacionas con la inteligencia artificial. Si estás realmente tú cuestionando la información que te arroja. Entonces, ese es uno importantísimo, Leo, sin lugar a duda. Y la otra parte, sin lugar a duda, también tiene que ver en cómo revisas y qué tan diligente eres en cuanto, por ejemplo, al uso responsable. Entonces, hay un concepto bien bonito que se llama el humano en el círculo. O sea, como que literalmente que siempre pensemos que cuando hay alguna decisión que tengas que tomar, aún aprovechando inteligencia o no, tienes que tener un humano en el centro.
1: ¿Qué onda con las empresas, con las grandes empresas privadas? ¿Cómo reducen esta brecha?
4: A ver, sin lugar a duda, hay una conversación ahorita interesante porque todas las grandes empresas la están utilizando y están hablando de utilizarla, pero la adopción es poca. O sea, porque uno podría pensar que, a ver, yo estoy usando inteligencia artificial, pero ¿qué tanto te está reduciendo tu carga laboral en media hora, tres horas, en una semana? La pregunta que tengo es ¿cuánto nos sentimos así? En buen plan. O sea, y como que alcemos la mano si dices, oye, yo también estoy haciendo esa chamba y ahorita ya tengo cinco agentes conmigo trabajando. Entonces, sí hay un tema también muy importante como de parálisis y de preocupación de que las personas dentro de las empresas todavía no sabemos qué tanto nos está ayudando. Y es el trato de también tener estos espacios seguros, o sea, de realmente tú dejar que la gente se equivoque.
0: ¿Cómo podemos, siendo mujeres quizá que estamos buscando una oportunidad laboral en el mundo de la tecnología, acercarnos a Laboratoria?
4: Laboratoria tiene un programa espectacular que se llama Activa tu Carrera. O sea, imagínense que en seis semanas llevan justamente todo el tema de empleabilidad. Wow. Después tienen un tema de upskilling increíble, de análisis de datos o de fundamentos de inteligencia artificial. Y en todo ese trayecto vemos justamente el tema de cómo desarrollas tu capital social. Entonces ahí literalmente es buscarnos en laboratoria.la. Tenemos convocatorias cada dos meses. Tenemos grupos de 150 mujeres. Vamos a llegar a 1,500 este año. Y pues la verdad es que es algo espectacular. Literalmente hay becas del 100% en el programa.
1: Laboratoria.la.
4: Exacto.
1: Esa es la página de internet. Exacto. ¿Y redes sociales?
4: Igualmente, laboratoria.la.
0: Muchas felicidades y muchas gracias por haber venido.
4: Gracias a ustedes por el espacio.
1: Gracias. Al contrario, gracias. Muchísimas gracias. Y gracias a ustedes, por favor, no se vayan.
5: Flashazos del bienestar.
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1: Los Choclox son una banda con más de 15 años de trayectoria y se han presentado en escenarios muy importantes de México y del mundo. Ellos combinan sonidos tradicionales con letras que reflejan preocupaciones sociales, culturales y ambientales.
0: Sí, nos da mucho gusto que nos acompañen hoy en cabina para platicarnos un poquito más de su historia, su propuesta musical, los proyectos que traen, qué viene para la banda. ¿Cómo están? Qué gusto tenerlos aquí. Si nos pueden ayudar, por favor, presentándose y contándonos qué instrumento tocan.
8: Claro que sí, gracias por el espacio. Nosotros somos los Choclox del sur de Veracruz. Mi nombre es Jacobo, alias El Nipón, y estoy en la voz.
9: Yo soy Oscar Luis, toco el saxofón.
10: Yo soy David, toco trompeta.
11: Yo soy Carlos Nava y toco guitarra.
1: Bienvenidos a la hora nacional. Pero faltan varios más, ¿no? Los Choclox son un grupo grande, digamos.
8: Sí, somos una orquesta de 12 integrantes.
1: De 12 integrantes.
8: Un equipo de fútbol, ¿no?
1: Oigan, y cuéntenos un poco el origen de esta banda. Son del sur de Veracruz, de Cozoleacaque.
8: Así Veracruz. Es. Veracruz. Bueno, la banda se formó en el sur de Veracruz, en Cozoleacaque. Por ejemplo, Carlos es de Chinameca, Veracruz, que es una ciudad conurbada también ahí con Cozoleacaque, ¿no? Todo se dio de forma muy orgánica hace ya 17 años. Pues el son jarocho, que es nuestra música tradicional, siempre ha estado muy presente. Sabes, los fandangos, también somos muy fiesteros, entonces la música iba nunca falta, ¿no? Y desde muy pequeños, nuestros padres fueron amigos, también son amigos, entonces siempre fue como andar tocando en un sitio, en otro, en casa de otro compañero.
1: ¿Sus papás eran músicos también?
8: Algunos.
1: ¿Son músicos?
8: Algunos sí. O tal vez, ajá, no nuestros padres, pero sí tíos o amigos, ¿no?
1: Corrían la sangre.
8: Sí, claro. Y siendo una ciudad tan pequeña que todavía conserva como muchos elementos de pueblo, uh-huh, pues nos conocemos todos, ¿no?
1: Claro.
8: Desde las generaciones más viejas hasta las nuevas.
1: ¿Y siempre fueron 12? ¿Cómo fue la evolución del grupo?
9: De hecho, el primer ensayo creo que llegamos como 16, ¿no? Sí, es que
1: era un partido de algo más bien,
9: sí,
1: ¿no?
9: Exacto. A lo que dice Nipón, como la mayoría tocábamos son jarocho, entonces era de que, bueno, que la jarana primera, ¿no? Que es la más chiquita, la jarana segunda, que es la mediana, y la jarana tercera, que es la más grande, ¿no?
1: Sí.
9: Entonces estaban las tres jaranas en el grupo, y luego que el requinto, pero al principio creo que Chopo, el acordeonista, todavía ensayaba con el acordeón de juguete que él tenía con el que empezó. Ya luego, bueno, sus papás le compraron otro acordeón y ya sonaba, ¿no?
0: Es que sí, además sí. Estamos hablando de hace 17 años. Ustedes sí eran unos jovenzuelos.
9: Sí, yo tenía 13 años, era el más chico.
0: Oigan, sí. Y digo, tiene sentido lo que mencionó Cha, que es que en ese inicio eran mucho más como un proyecto de son jarocho como tal. Pero ahora los Choclox son algo más, son una mezcla. Platícanos un poquito como de su sonido.
11: Como dicen, empezamos todos siendo jaraneros y justo en juntarnos a tocar, de repente las influencias que escuchábamos en ese tiempo era como mucho reggae, mucho ska, mucha cumbia. Y ahí fue como las ganas de intentar, ¿no? Hacer otros ritmos a partir del son jarocho, ¿no? Cada quien con sus influencias pues aportó algo y se fue haciendo como el sonido de la banda,
1: claro,
11: ¿no? Por así decirlo.
1: ¿Qué planes vienen para los Choco?
10: Ahorita lo que estamos trabajando más pues es en el nuevo disco. Está próximo a salir, aún no sabemos cuándo, pero estamos trabajando en eso, ya está grabado, ya nada más estamos en proceso de sacarlo y estamos un poco ansiosos.
1: Es que
10: ansiosos,
1: la gente cree que es fácil hacer un disco y no es mucha chamba. Y más cuando son tantos, ponerse
10: claro,
1: de acuerdo,
10: sí,
1: eso
10: sí,
1: debe tomar mucho tiempo, ¿no?
10: Y bueno, creo que parte de la relación que tiene como esto que se está hablando, también tiene pues una conexión con el nombre del tour que estamos haciendo ahora, ¿no? Que se llama ¿De dónde venimos? Y que creo que eso va a estar muy reflejado en el nuevo disco, ¿no?
1: ¿Redes sociales, muchachos?
9: Bueno, nos pueden encontrar de todos lados ahí como los Choclox.
0: Con
9: ahí.
0: K.
9: Con K, sí, sí, es que luego hay una pequeña confusión porque ponen CK. Entonces ahí solo con K, los Choclox, con K, muchas gracias.
0: En todas las redes.
9: Sí, así es.
0: Buenísimo. Oigan, pues muchas gracias, que la gente lo siga. Gracias por habernos visitado, platicado con nosotros. Y sí.
1: Y mucha suerte con ese nuevo disco.
8: Muchas gracias, gracias por el espacio y aquí estamos a la orden. Somos los Choclox y arriba México.
1: Eso es todo. Eso. Y arriba la hora nacional, no se vayan, por favor.
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1: La obra Cosas que pienso los domingos es una puesta en escena que trata con humor y nostalgia las cosas que nos preguntamos los domingos en esos momentos de pausa, con distintas reflexiones personales, íntimas y muy cercanas al espectador.
0: Hoy nos acompaña parte del elenco para platicar sobre esta obra y cómo es la experiencia de llevarla al escenario. Muy bienvenidos, Juan Manuel Vergara y Diana Oscanga Horta. ¿Cómo están?
12: Ay, muy felices de estar aquí. Muchas gracias por la invitación.
0: Gracias por recibirnos. Muy uniformados también para la gente que nos está viendo en tele o en redes sociales.
12: Es que ya nos mensajeamos para decir, oye, ¿qué te vas a poner tú? Ah, bueno, hay que combinar así, así.
0: Claro. Un elenco que está en sincronía.
1: No, importantísimo. Y qué casualidad que para las personas que nos están escuchando en radio, hoy sea domingo, ¿no? ¡Qué difíciles son! ¡Qué buen tema! ¿Cómo surgió todo esto?
13: Esta obra nace de la mente del maravilloso autor Adrián Madrigal. Él justo se pone a reflexionar muchas cosas los domingos y de ahí sale esta idea de un personaje que se llame así, Domingo, que piensa muchas cosas y empieza a escribir cartas y empieza a escribir pensamientos sobre problemáticas que tiene en su día a día y que aparte son problemáticas que podemos compartir en cualquier momento, porque hablamos del amor, hablamos del trabajo, hablamos del desempleo, hablamos de cómo la situación sociopolítica del mundo nos afecta y no podemos hacer nada, pero al mismo tiempo podemos hacer algo, pero no sabemos qué, y entramos en esta crisis dominguera.
1: Ay, sí.
0: O sea, nos está describiendo a todos, siento.
12: Sí.
0: Pero a ver, ¿cómo ponen esto en contexto de la obra? O sea, ¿cómo pasan estos pensamientos por la mente de Domingo y se aterriza esto pues en una historia que ustedes cuentan en escena?
12: El plano general justo es por qué la gente siente melancolía o tristeza o como frustraciones los domingos. Okay. Y en el atardecer.
0: Ajá.
12: Y concretamente en la obra sigue la historia de Domingo, que es un escritor. Él sueña y quiere cambiar el mundo con lo que él mejor sabe hacer, que es escribir. Y poco a poco se va dando cuenta con la vida laboral real, que es muy difícil, no es imposible, pero que es muy difícil. Y empieza a desilusionarse sobre tal vez su profesión, un poco sobre la vida, y empieza a platicar sobre la depresión, cuando a veces no te das cuenta que estás deprimido, que necesitas ayuda o simplemente alguien que escuche tu historia.
0: ¡Qué fuerte!
1: Sí, sí,
0: y durísimo. Contemporáneo y actual, importante. Sí.
1: Oigan, por lo general esta pregunta la hacemos al final, ¿no? De cuándo se presenta la obra, qué días, qué horas, etcétera, etcétera. Pero creo que ahorita es pertinente hacerla antes, justamente porque si se presentan en domingo debe ser un día especial y difícil, ¿no?
13: Sí, sí, sí. Nos vamos a presentar todos los domingos de julio a las 4 de la tarde en el Foro Silvia Pasquel.
1: O sea, nada más los domingos.
12: Nada más los domingos.
1: Híjole.
0: Qué meta, todo muy...
1: Sí, qué tal, ¿eh? En el Foro Silvia Pasquel, en la colonia, o sea, Condesas.
12: Esa avenida Juan Escuti, así no estoy,
1: sí,
12: equivocado.
1: Sí, justamente. Oigan, pues qué tema, ¿eh? Porque sí, los domingos son muy difíciles.
0: Oigan, ¿y cuáles son sus redes sociales y las de la obra para que la gente esté pendiente de cualquier cosa?
13: Pueden seguirnos en @produccionesLunaEscarlata.
12: Y ahí está toda la información también de la obra. Yo, mi Instagram, y en todos lados estoy como @juan_n_vergara.
13: Y yo estoy como diana_uscanga_oficial con dos Fs.
0: Además de ustedes dos, ¿hay alguien más en escena? ¿Se involucran más personajes?
12: No.
13: Bueno, de hecho, solo es él en escena.
0: Ah,
13: yo soy la directora.
0: Ah, padrísimo.
13: Entonces, hay voces que intervienen, pero que veamos en escena, nada más está este maravilloso actor.
0: Y como en términos de escenografía, que es como su casa donde hace todas estas reflexiones.
12: Sí, su cuarto.
0: Qué locura.
12: La escenografía es su cama, su escritorio y un perchero. Y a partir de ahí se crea el mundo, exteriores, la ciudad, antros, se crea un poco de todo.
0: Me encanta, súper simple, pero a la vez que abarca tantas cosas que pasamos, creo que todos.
1: Totalmente, pues muchísimas gracias por habernos visitado aquí en La Hora Nacional, se los agradecemos muchísimo, y además que sea domingo, si no fuera por ustedes y La Hora Nacional, no sé qué haríamos, la verdad.
12: Sí, sí, sí, y ahora les digo, ¿ustedes qué piensan los domingos?
0: Fíjate que yo me aliviano, la verdad es que yo no lo sufro,
1: no,
0: tanto, pero
1: yo sí
0: casi
1: lo sufro,
0: los
1: sí.
0: ¿Sí?
1: Sí.
0: Cuéntenos.
1: Hasta el programa, hasta que estamos aquí, se me quita.
13: Sí, ¿cuál es tu pensamiento recurrente de domingo?
1: Que ya llegue la hora nacional, por favor.
13: Amén.
1: Muchísimas gracias, chicos. Un gusto y un honor tenerlos por acá.
12: Muchas gracias.
1: Igualmente un gusto y un honor tenerlos por acá. No se vayan, por favor.
14: Claro que sí, gracias por el espacio. Nosotros somos los Choclos del Sur de Veracruz. ¿Cómo duele?

0: Hoy nos vamos con una frase del escritor Eduardo Galeano. Mucha gente pequeña, en lugares pequeños, haciendo cosas pequeñas puede cambiar el mundo. Esto quiere decir que cada acción cuenta y que juntos podemos transformar nuestro entorno.
1: Gracias por acompañarnos en esta hora nacional. Esperamos que la información, las historias y todo lo que compartimos les haya gustado.
0: Que tengan una excelente semana con muchísima salud y muy buenos momentos.
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5: Las gafas inteligentes se pusieron de moda rapidísimo, como el Tamagotchi en su momento. Todo mundo las quería. Pero luego, alguien cayó en cuenta de algo importante. Esas gafas traen cámara integrada y pueden grabar a cualquier persona sin que se dé cuenta. Ahí empezó el problema. Empresas en varios países ya están prohibiéndolas en juntas, pasillos y áreas comunes, porque nadie sabe si el que trae los lentes está grabando o no. Meta ya vende su modelo con cámara y Apple está probando unas que piden permiso antes de grabar. La privacidad, otra vez, contra la moda tecnológica. Sígueme en luisgeige.com/mail.
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3: Bienvenidas y bienvenidos a Revista del Consumidor Radio. Hoy nos acompaña el cocinero tradicional Rafael Meneses, pilar de la cocina mexicana del estado de Campeche, para preparar la tecnología doméstica del mes, jamón artesanal. Bienvenido, chef. Gracias por aceptar la invitación.
4: Muchas gracias por la invitación. Y para empezar con esta tecnología, los ingredientes que vamos a necesitar son 2 kilogramos de lomo de cerdo o pierna, 200 mililitros de agua muy fría, 150 mililitros de concentrado de apio licuado y colado, 45 gramos de sal de mar, 25 gramos de miel, 4 gramos de pimienta blanca y 1 gramo de laurel molido. También ocuparemos un rollo de papel film, hilo de algodón o pabilo grueso, una jeringa de cocina de 20 mililitros, un termómetro de sonda o digital, una bolsa resellable de grado alimenticio y un recipiente hermético con capacidad de 2 kilogramos. Comenzamos licuando el apio con poca agua, colamos y dejamos enfriar. Para preparar la salmuera, disolvemos el jugo del apio, sal de mar, miel, agua fría y las especias hasta disolver completamente. Ponemos la carne en una charola o topper e inyectamos la mezcla por toda la pieza, en espacios de 2 a 3 centímetros. Masajeamos la carne amasándola o golpeándola en un tazón frío durante 30 minutos hasta que absorba el líquido y se sienta pegajosa. La idea es distribuir toda la salmuera para evitar que se reproduzcan microorganismos. Lo refrigeramos en un recipiente hermético durante 24 a 32 horas. Para su formado y compresión, lo moldeamos de forma cilíndrica con las manos, hacemos nudos con el hilo cada 2 o 3 centímetros y vamos a envolver 10 veces con el papel film hasta que quede compacto y firme. Para la cocción calentamos el agua entre 78 y 80 grados Celsius. Sumergimos la pieza y colocamos un poco de peso encima para evitar que flote y cocinamos aproximadamente por 2 horas. Retiramos únicamente cuando el centro del jamón marque de 70 a 72 grados Celsius. Una vez pasado el tiempo, lo llevamos inmediatamente a un baño de agua con hielo durante 30 minutos para el choque térmico y así cortar la cocción. Lo colocamos en una bolsa hermética y en un recipiente para llevarlo a refrigeración de 12 a 24 horas. Le retiramos el plástico y cortamos en rebanadas. Si quieres que tu jamón tenga un color más intenso, puedes añadir 5 ml de jugo de betabel concentrado a la salmuera. Y ojo, nuestra receta es 100% casera y no tiene conservadores sintéticos, por lo que su vida útil es de solo 5 días en refrigeración. Además, para que no se oxide con el aire, solo rebana la porción que te vayas a comer en el momento. Fresco, natural y directo a la mesa. Anímense a prepararlo y cuéntenos en nuestras redes sociales cómo les fue. Además, les invitamos a ver el proceso de preparación en nuestro canal de YouTube Profeco TV. Soy el cocinero tradicional Rafael Meneses López y fue un gusto cocinar con ustedes en Revista del Consumidor Radio.
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2: Buscar direcciones, solicitar transporte, confirmar reservaciones, compartir fotos o avisar que llegaste bien. Cuando sales de viaje, la conexión a internet se vuelve una herramienta clave y el Wi-Fi de aeropuertos, hoteles, plazas o establecimientos comerciales puede ser un gran aliado. Sin embargo, elegir utilizar estas redes no debe comprometer la privacidad de tus datos. El Wi-Fi público se debe utilizar con precaución.
0: Pero, ¿a qué nos referimos con el Wi-Fi público? El término público indica que el servicio está disponible para múltiples usuarios. Sin embargo, debes prestar atención al conectarte. Es muy importante que identifiques si la red está protegida o abierta, ya que no todas ofrecen el mismo nivel de seguridad.
2: Por un lado están las redes protegidas con contraseña. Estas suelen incorporar mecanismos de cifrado que añaden una capa de protección a tu información. Por el otro están las redes abiertas. Estas requieren mayor precaución debido a que tu información puede ser interceptada o bien tu navegación podría ser redirigida a sitios fraudulentos.
0: Es verdad, nunca sabemos al 100% qué tan segura es una red Wi-Fi pública, pero hay señales que te pueden ayudar a decidir. Fíjate en esto: ¿quién ofrece el servicio? ¿Tiene contraseña? Y lo más importante, al usarla, ¿te pide compartir información sensible?
2: Además, otras recomendaciones que puedes tomar si estás pensando en conectarte a un Wi-Fi público son las siguientes. Puedes conectarte si la red es de un lugar que identificas como un hotel, un café, el aeropuerto o una red de gobierno. Esta debe pedirte una contraseña y no te debe exigir datos innecesarios como tu teléfono, información bancaria, datos de acceso a aplicaciones como contraseñas o códigos PIN. Si cumple con esto, puedes usarla con tranquilidad para buscar en mapas, mandar mensajes de texto o hacer búsquedas.
0: Ten cuidado si la red está completamente abierta, o sea, sin contraseñas. También si tiene un nombre genérico, por ejemplo, Wi-Fi gratis 123, o si no sabes quién la administra. En este caso, solo úsala para consultas rápidas en la web, pero evita introducir contraseñas, información financiera o datos sensibles.
2: Si detectas redes duplicadas o sospechosas, por ejemplo, café-oficial junto a un café-free, evita la conexión o busca otra red de inmediato. No olvides que no debe pedirte información inusual, como tu correo o contraseñas, ni redirigir constantemente a otros sitios web.
0: Por otro lado, también existen acciones sencillas para navegar con mayor seguridad en entornos abiertos o desconocidos. Si utilizas una red abierta, verifica cuál es la red Wi-Fi oficial. Evita iniciar sesión o ingresar contraseñas en cuentas importantes, como tu correo, banca móvil o redes sociales.
2: No realices compras ni compartas datos personales o bancarios. Si por alguna razón necesitas iniciar sesión en tu correo o redes sociales, no guardes las contraseñas en el navegador y cierra sesión en tus cuentas cuando termines. Acciones sencillas para proteger tu navegación.
0: Sabemos que el Wi-Fi es una parte fundamental del viaje. Por eso también toma en cuenta que la seguridad no depende exclusivamente de la red. Una vez que te conectas, la seguridad digital también se basa en cómo usas Internet. Por ejemplo, las páginas que visitas y las aplicaciones que descargas o utilizas durante el viaje.
2: Al viajar, las aplicaciones de transporte, mapas o reservas son esenciales. Sin embargo, es importante asegurarse de que no se trate de plataformas falsas, ya que podrían intentar obtener datos personales o financieros.
0: Mucho cuidado con aplicaciones que muestren nombres similares a los originales, pero con ligeras variaciones o faltas de ortografía. También con aquellas que tienen pocas descargas y reseñas inconsistentes, o que solicitan permisos que no justifican su función, como acceso a contactos, cámara o micrófono.
2: Por otro lado, si necesitas acceder a un sitio web, revisa en la barra del navegador que la dirección comience con https://... y que muestre el icono de un candado cerrado, lo que indica que la conexión está protegida. Asegúrate también de que estás en la página correcta, sin errores en la dirección ni enlaces sospechosos. Si el sitio presenta una interfaz diferente a la habitual, se comporta de forma extraña, te redirecciona o muestra ventanas emergentes, es mejor abandonar el sitio.
0: Por último, más allá de la conexión, la clave está en decidir con cuidado qué tipo de información se comparte en cada momento. El Wi-Fi público es un gran aliado para moverse por el mundo. Aprender a decidir cuándo, dónde, para qué conectarte, te permitirá aprovechar la red con mayor tranquilidad.
2: Recuerda que conectarte es tu derecho, pero hacerlo con seguridad es tu responsabilidad.
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días, es lunes 20 de julio. Yo soy Anet Leyva Reus y me da mucho gusto recibirlos aquí en Negocios W con muchísima información en materia empresarial y de negocios, pero desde luego también con mucha, mucha información del último día del Mundial. España es el campeón del mundo. España, indiscutiblemente, el día de ayer, pues dio toda la alegría a todo este país. Están todavía los festejos por allá y desde luego aquí tendremos toda la información en un momento más. Este mundial nos dejó muchas historias de éxito, de emprendedores y también de edades, de saber que no hay edad para triunfar. Tenemos el ejemplo de Gil Morita, un chico de 17 años que debutó. Tenemos el ejemplo de el guardameta de Cabo Verde, Bochina, que conquistó a todo mundo. Desde luego la perseverancia, el trabajo de Cristiano Ronaldo, también hay que decirlo de Messi, que dio todo en la cancha. Tenemos ejemplos también de que la mercadotecnia, a lo mejor, pues bueno, viene de las historias más sencillas, como el Pato Merlín, que triunfó, todos recordamos aquí en México, pues bueno, a la mascota no oficial de este mundial, y nos deja muchas historias interesantes de vida, de también hay que decirlo, pues de negocios, de empresas, de cómo se manejan todas estas selecciones del mundo, que ahí dieron la gran sorpresa. Noruega, que nos dejó a todos pues este remo vikingo, un mundial sin duda que dejó muchas y muy gratas experiencias. Desde luego la selección mexicana, que nuevamente conectó con toda la afición. Ahí tenemos las encuestas oficiales, que ha sido una de las selecciones más queridas en este mundial. Todo esto estaremos, bueno, recordando, porque ya se acabó este torneo pues tan importante, que nos mantuvo bastante entretenidos, bastante emocionados, también hay que decirlo, enojados, analizando, porque pues bueno, todos teníamos algún equipo a quien seguir. Y aquí estaremos, bueno, en la Casa del Mundial, la Casa del Mundial con todos los resultados.

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1: Y ya aquí en cabina, Ivette Parga con toda la información. Estamos escuchando Ingobernable de Gypsy Kings. Pues nada mejor para este triunfo de la selección española. Pues una composición donde participaron pues Nicolás Reyes, Tonino Bailardo, la selección musical de Carla Cisneros. Desde luego tenía que ser este ritmo, ¿no, Ivette?
2: Claro que sí, se tan gana. Entonces sí, empezamos así con este ritmo muy español para festejar el triunfo de la selección española. 48 selecciones, una tenía que coronarse, fue España. Felicidades, un camino largo que recorrieron y creo que lo que vimos ayer fue contundente. Sí, las lágrimas de Messi, por un lado la tristeza, por otro la felicidad. Quedan bicampeones, pero no era precisamente lo que quería Argentina. Y así se cierra este mundial, tú bien lo decías, se cierra todo un capítulo de historias, de emociones, de todo lo que nos tocó vivir en 39 días que se fueron rápido pero lento, pero que regresamos el tiempo y decimos cuánto hicimos, cuánto convivimos, nos reímos, aplicamos el quiere volar, las porras, la emoción, los outfits futboleros, en fin, creo que nos deja todo eso mucha emoción, la gente se involucró mucho, ya sea para apoyar a México desde luego, o después es ser de la nacionalidad que se ocupaba, ¿no? Según el partido.
1: Así es.
2: Y sobre todo, pues, Radiópolis, que cierra estas transmisiones especiales, pero además siendo la casa del Mundial que llevó los 104 partidos en exclusiva, un esfuerzo de todos nuestros compañeros de W Radio, de W Deportes, y entonces, pues, ahí está el resultado.
1: Así es, si queremos más, desde luego, ya estamos esperando el próximo Mundial, que va a ser en tres países. Y ayer muy padre también que se despidió el ángel del Mundial, ¿no? Todos se fueron a celebrar el ángel, a celebrar obviamente el gane de España, pero también sobre todo la convivencia, ¿no? Veíamos llenos de fanáticos con sus playeras verdes y bueno, fue muy bonito.
2: Nos pusimos la verde, fue como nuestra oportunidad todavía para lucir nuestros outfits y los podemos seguir usando, pero en este contexto del Mundial, creo que todo mundo un código sin decirse de que había que ponerse la verde o tu playera favorita. Entonces ahí está, por supuesto, un abrazo a nuestro querido Juan Manuel Venegas, al Borlita, mejor conocido, que ha encabezado también todo este esfuerzo, todo este equipo, a todos los conductores, periodistas, redactores, todos los que de alguna forma nos ha tocado un poquito de este Mundial a través de esta señal. Pues ahí está España, es el nuevo campeón del Mundial 2026, luego de vencer 1-0 Argentina en la final disputada en Nueva Jersey y Nueva York. El gol de Ferran Torres en el minuto 106 del tiempo extra le da a la roja su segunda estrella, con la que iguala a Francia y Uruguay en el número de títulos mundialistas. Lionel Scaloni, el director técnico de Argentina, no pudo terminar su conferencia de prensa, pues las lágrimas empezaron a salir. Vamos a escucharlo.
3: Siento la necesidad también de pensar, porque ya no sé si va a poder hacer algo tan grande como esto, y a lo mejor, bueno, habría que hablarlo. Yo al presidente le estoy agradecido por haberme dado la oportunidad esta de estar en el lugar

0: de estar en el lugar que estoy. Es el lugar soñado para todos. Hemos intentado hasta el último momento dar el máximo como cuerpo técnico, los jugadores, y creo que es justo que me pueda tomar este tiempo y pensarlo. Este lugar es maravilloso, maravilloso. Es un lugar soñado que difícilmente se vuelve a formar. Y me duele el alma. Lo siento.
1: Uf, qué duro, ¿no? El contraste de las emociones sabiendo que se le fue de las manos el bicampeonato para Argentina. Marco Cucurella prometió antes del torneo tatuarse la cara del entrenador Luis de la Fuente, y esto fue lo que respondió al español sobre si va a cumplir al ser vencedor de este partido.
2: Ha cometido un error, como son hombres de palabra, son gente seria, la van a cumplir. Ya le he dicho, os equivocasteis, se han equivocado, pero bueno, lo disfrutarán. Tampoco soy tan horrorosamente feo como para que se lo pongan en un sitio que no se le vea mucho, pero me hace gracia y estoy orgulloso de que cumplan su palabra, sobre todo si dices una cosa hay que cumplirla. Así que estoy feliz por eso también.
1: Así es que a tatuarse, muchachitos. Vamos con más detalles de lo que pasó ayer, porque el Balón de Oro fue otorgado a Rodri Hernández, quien se convirtió en el primer español en ganar el reconocimiento al mejor jugador del torneo, la Bota de Oro. A Kylian Mbappé conquistó este premio al terminar como líder absoluto de goleo, con 10 tantos, alcanzando un histórico récord de 22 goles en todas las Copas del Mundo, superando a Messi. El Guante de Oro fue otorgado al arquero español Unai Simón, quien tuvo un torneo histórico manteniendo su portería a cero en 7 partidos, encajando un único gol en todo el campeonato. La final de la Copa Mundial de la FIFA 2026 no solo reunió a las principales figuras del fútbol internacional, sino también a las del medio del espectáculo y la política. Este tan anunciado show de medio tiempo, el primero en la historia de las finales mundialistas, ayer se llevó a cabo. A mí me gustó, estuvo Madonna, Shakira, BTS, Justin Bieber, Burna Boy, también Gustavo Dudamel. El músico fue el encargado de liderar el segmento sinfónico del espectáculo y fusionó la Orquesta Sinfónica Simón Bolívar con la Filarmónica de New York. Estuvieron también los Muppets y Coldplay. ¿A ti te gustó, Janet?
3: Me gustó más la participación, debo decirlo, de Gustavo Dudamel.
1: Sí, estuvo, creo que estuvo muy bonito, emotivo, y lo que debe de ser el mensaje del deporte adentro y fuera de las canchas, ¿no? El amor, la unión, la paz, creo que ese es el mensaje que quisieron llevar y se cumplió. Estuvo bonito, estuvo emotivo.

0: Y vamos con otro tipo de información, porque la Fiscalía General de la República obtuvo de un juez la medida cautelar de prisión preventiva contra Ernesto N., exgobernador de Baja California, y otros 7 imputados por su presunta participación en los delitos de delincuencia organizada y contrabando de hidrocarburos. Esto nos informa nuestro corresponsal Mario Rodríguez.
1: Excelente día, Ivette. Te saludo desde el Estado de México, en donde ayer un juez federal dictó prisión preventiva en contra de Ernesto N., exgobernador de Baja California, así como diversas personas más por su probable participación en los delitos de delincuencia organizada y contrabando, en un nuevo esquema que ventila la Fiscalía General de la República como un ejercicio de huachicol fiscal. Y es que hay que recordar que si bien este viernes comenzó la audiencia inicial en contra de estos sospechosos, lo cierto es que culminó en la madrugada del domingo y en consecuencia se determinó que fueran trasladados al Centro Federal de Readaptación Social número 1 del Altiplano, ubicado en el municipio de Almoloya de Juárez, Estado de México. Hay que señalar que, bueno, la Fiscalía General de la República cuenta con un entramado de aproximadamente 100 pruebas en contra de estos sospechosos, y es que aseguran que podrían haber participado en un esquema de origen delictivo que aparentemente pudo haber derivado en un daño al erario a través de un esquema de huachicol fiscal. En este sentido, se prevé que esta misma semana se determine si es que serían vinculados a proceso o no.
0: Y ya en otra información, Verónica Rufo, hija de Ernesto Rufo, denunció un trato indigno y humillante y una condena política anticipada hacia su padre, y dijo que lo mantienen incomunicado porque la familia no lo ha podido ver desde el pasado jueves, cuando fue aprehendido. A través de un video de casi 5 minutos, expuso que en casi medio siglo de dedicarse al servicio público, su padre jamás ha tenido señalamientos en su contra.
2: Soy Verónica Rufo, hija de Ernesto Rufo Appel. Hoy hablo en nombre de mi familia, porque creemos y sabemos que el silencio no es una opción. El jueves, mi papá fue detenido en Ensenada y trasladado a más de 2,000 kilómetros de su casa. Está privado de su libertad antes de que un juez haya valorado una sola prueba en su contra. Mi papá nunca se escondió. Mi papá nunca dejó de dar la cara. Lo detuvieron en su casa, en su tierra, donde siempre ha estado. Y desde el primer momento ha dicho que está dispuesto a aclarar cada señalamiento ante la autoridad, lo cual lo hizo hace unos meses. Y lo hizo solo, sin miedo y sin abogados, con la frente en alto y bajo ningún temor de ser acusado de algo. Nosotros creemos en la ley y por eso mismo exigimos que se cumpla para él como para cualquier mexicano. La presunción de inocencia, el debido proceso y un juicio con pruebas.
0: José Guadalupe N., alias M4, identificado por el gobierno mexicano como presunto operador del cártel Jalisco Nueva Generación en Nayarit, Tlaxcala, fue detenido junto con otras 9 personas durante un operativo que fue coordinado por las fuerzas federales. Durante las diligencias también fueron aseguradas 3 armas largas, 3 vehículos, equipos de comunicación y diversos bienes valuados en más de 4 millones de pesos. El fiscal general de Zacatecas, Cristian Polca Machos Naya, reveló la posible causa del multihomicidio ocurrido el sábado, donde se encontraron sin vida a 10 personas, entre ellas funcionarios, exfuncionarios y empresarios. Vamos a escucharlo.
3: Conforme a los dictámenes médicos legales, se estableció que en el caso de 8 víctimas, la causa de muerte obedeció asfixia por estrangulamiento. Los 2 restantes fue por motivo de impacto producido por proyectil de arma de fuego. Entre ellos, quien se desempeñaba como director del Ayuntamiento de Fresnillo, señalando que en ambos casos, los casquillos y elementos balísticos recuperados están siendo sometidos a un exhaustivo análisis de confronta científica para establecer su participación en algún otro evento delictivo. Asimismo, derivado de los exámenes toxicológicos realizados, 5 de las víctimas presentaron indicios de consumo reciente de narcótico, entre ellos ambos funcionarios públicos municipales. Es preciso mencionar que conforme a la investigación, se ha logrado determinar que 4 de las víctimas dejaron de tener comunicación con sus familiares desde el pasado 16 de julio.
0: Y hoy lunes 20 de julio, en cuanto amanece el dólar y el euro, el dólar estadounidense se cotiza en 16 pesos con 94 centavos a la compra y 17 pesos con 94 a la venta, mientras que el euro se compra en 20 pesos con 3 centavos y se vende en 20 pesos con 4 centavos. Hasta aquí la información por el momento. Regresamos contigo, Janet. Estamos en Negocios W.
4: Muchas gracias, Ivette. Son las 6:16 de la mañana. 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
5: Desde el Centro de Orientación Vial de la Secretaría de Seguridad Ciudadana.
6: Y bueno, en este lunes 20 de julio, ¿cómo está el tráfico en la Ciudad de México? Muy buenos días, oficial Diego Flores. ¿Por dónde sí, por dónde no transitar en esta mañana?
7: Claro que sí, muy buenos días, Janet, amigos del auditorio de W Radio, excelente mañana. Recuerde que hoy no circulan los vehículos con engomado amarillo, terminación de placa 5 y 6. Hay que respetar los programas ambientales y respetar el reglamento de tránsito. Tenemos movilización de servicios de emergencia esta mañana en la zona poniente de la ciudad, en la avenida Río San Joaquín, a la altura de la zona de la calzada Legaria. Un incidente en este punto retrasa la circulación, hay que manejar con mucho cuidado. Nos vamos rápidamente en materia de previsiones y movilizaciones. 10 de la mañana se espera una concentración y marcha desde el Monumento a la Revolución con destino hacia la zona de Palacio Nacional. Hay que considerar las afectaciones en la vialidad de la zona centro de la ciudad. 10 de la mañana también se espera una concentración en la Fiscalía General de la República, en Doctor Velasco, número 175 de la Colonia Doctores, perímetro de la Alcaldía Cuauhtémoc. A las 11 de la mañana, también en la zona sur de la ciudad, se espera arriben manifestantes a la calle de Castilla, número 186 de la Colonia Lomos, perímetro de la Alcaldía Benito Juárez. En esta mañana, en materia de vialidad, podemos observar a través de la avenida Chapultepec, ligera carga vehicular procedente de la zona de Valderas con destino hacia Insurgentes o incluso para quien desea continuar hacia la zona del circuito interior. Hablando del circuito interior, recuerde que se mantiene su modalidad reversible en el tramo de la zona de La Raza con destino hacia Leibniz para mejorar su desplazamiento. Ya para finalizar, también nos vamos con destino hacia la zona sur de la ciudad, en anillo periférico, excelentes condiciones vehiculares en ambos sentidos entre la calzada de Tlalpan y el perímetro de la avenida de los Insurgentes. Así las cosas por parte del Centro de Orientación Vial, Secretaría de Seguridad Ciudadana. Muy buenos días.
6: Muchísimas gracias, oficial Diego Flores. Muy buenos días. Y recuerda que pueden escribirnos directamente al 5525-690941 o al 5551-668900-807-1814. Aquí recibimos con mucho gusto sus comentarios. Díganos si este mundial les gustó, cómo les fue, cuáles son sus planes también para este verano, si ya lo tienen ustedes presupuestado, qué van a hacer en estas fechas. Recuerda que también a mí pueden escribirme directamente en @jleibarreus en Instagram y en X o en www.jleibarreus.com. Vamos a una pausa y regresamos con más información.
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17: Prepárate, porque el streaming va a cambiar. 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Pero el verdadero gancho llega después. Terminas el capítulo y puedes chatear con los personajes, como si fueran tus amigos. 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
2: Son las 6:23 de la mañana y como cada lunes nuestro colaborador y especialista en temas empresariales Roberto Nogués, bueno, ahora nos trae una plática con Cristian Gurría, director general de Alsea, sobre la ambiciosa estrategia que tiene la operadora en México con la apertura, pues, de nuevas marcas. Vamos a escucharlo.
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3: Janet, muy buenos días y buenos días al público de W Radio. Hoy vamos a hablar de la nueva etapa que está comenzando Alsea, esta operadora de restaurantes que ha vendido marcas con menor potencial para concentrar capital, talento y tiempo en los negocios que pueden impulsar su crecimiento en los próximos años. Y su nueva apuesta se llama Chipotle, cuya primera sucursal en México acaba de abrir en Monterrey. Y para eso tenemos a su director general, a Cristian Gurría, que nos habla qué hay detrás de este cambio y de esta apuesta por esta marca.
4: Nos hemos dado a la tarea de la optimización intencional de nuestro portafolio. Eso implicó la desinversión en Chili's y P.F. Chang's en Chile, la desinversión de Archis, nuestra cadena italiana, en Colombia, la desinversión de TGI Fridays en España.
3: Y es que Alsea quiere un portafolio más pequeño, pero con mayor capacidad de expansión y rentabilidad. Con Chipotle, sin embargo, no pretende correr antes de aprender a caminar. Así que, Cristian, ¿cuál será el ritmo de aperturas que tendrán de esta cadena?
4: A partir de 2028 empezaremos a abrir en el primer cuarto del año ya la Ciudad de México. Un poco es un tema de orden, poco disciplina. Claro que es muy sexy, podríamos irnos a abrir mañana a Guadalajara, pasado Cancún, después irnos a la Ciudad de México, pero es un concepto que requiere pulir, que requiere su ejecución tiene que ser impecable y no por correr arriesgarnos a sacrificar la experiencia del consumidor.
3: Así que Alsea primero consolidará el mercado de Monterrey para después avanzar a la capital y otras ciudades como Pueblo, Querétaro. El objetivo no es coleccionar aperturas, sino construir una operación capaz de escalar, y esto ya lo hizo antes. Cuéntanos, Cristian, si Chipotle puede reproducir el éxito que han tenido en Starbucks, que lo operan en México, en Sudamérica y en algunos países de Europa.
4: Cuando abrimos Starbucks en México, yo estaba ahí en el primer Starbucks, empezamos a apostar y dijimos, ¿cuántos Starbucks caben en México? El que más se acercó dijo, bueno, yo creo que cabrán unos 200 en todo el país, esto en 2002. Yo por ahí había dicho 110. La realidad es que todos nos equivocamos. Hoy, este año, estaremos abriendo nuestra tienda Mi.
3: Actualmente Alsea tiene muchas marcas, Vips, Chili's, otras en Europa. Sin embargo, hay dos que destacan, Domino's y Starbucks. Así que, Cristian, ¿Chipotle puede ocupar este tercer lugar y ser la tercera joya de la corona de Alsea?
4: Y yo creo que va a pasar un efecto muy similar con Chipotle. Yo creo que, obviamente, no son Starbucks, no son, pero sin duda yo creo que es una cadena que nos va a ayudar a continuar siendo una empresa de crecimiento junto con marcas como Domino's y Starbucks, que seguirán creciendo, ¿no? Y la nueva marca que sabes que viene también dentro del portafolio a principios del año que viene.
3: Cristian, muchísimas gracias por estar con nosotros en W Radio. Y Janet, pues veremos si Alsea logra consolidar con Chipotle esta tercera marca, gran marca dentro de su portafolio, y si logra tener el éxito que ha tenido con Starbucks, que inclusive lo opera en Europa. Soy Roberto Nogués y me pueden seguir en redes como R Nogués.
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2: Muy buenos días, me da mucho gusto tener aquí en la línea a David González, investigador de ciberseguridad de la empresa ESET, pues para platicar acerca de todo este tema, David, que se está dando con el tema de los registros telefónicos. Ya tenemos un plazo extendido a 6 meses, pero sigue habiendo muchas dudas, también sigue habiendo, más allá de dudas, pues hemos estado viendo páginas falsas en donde pues algunas personas se están registrando ahí. ¿Qué están ustedes detectando con este tema?
5: Es muy, muy buena pregunta, Janet. La parte de páginas, siempre que hay temáticas importantes que arroja el gobierno o en este caso el mundial también que se está viviendo, pues los estafadores, los ciberdelincuentes buscan aprovecharse de esta temática y como el gobierno ya puso un plazo para poder hacer este registro de línea, pues ahí empiezan a surgir estas páginas que suplantan la identidad de algunas telefónicas. Y con la intención de robarse la información. Sabemos que el proceso de alguna manera vincula el número telefónico, pero también pide datos en este caso críticos, como puede ser una credencial de lector o también el escaneo de rostro de la persona. Entonces hay que tener mucho cuidado, lo mejor es irse directamente sobre las páginas oficiales, no dar clic sobre un enlace que venga de un tercero o sobre una plataforma de alguna red social, porque pueden ser suplantadas.
2: Precisamente, David, desde la perspectiva de ciberseguridad, pues ¿qué fallas también podrían observarse en este tipo de procesos masivos de registro, ¿no? Más allá de estas páginas falsas, ¿ustedes han detectado algún otro tipo de vulnerabilidad en los procesos que se están realizando?
5: Sí, nosotros vemos que, pues sabemos que actualmente el teléfono funciona como una pieza clave de identidad para miles de personas, millones de personas. ¿Por qué decimos esto? Porque muchas aplicaciones bancarias, servicios de mensajería, correos electrónicos, redes sociales e incluso algunas plataformas de comercio utilizan los mensajes, los SMS, para enviar

0: tiempo de gracia tiene un usuario para no tener una actividad dentro de mensajes, datos móviles, llamadas. Cada compañía maneja un periodo de inactividad y en ese caso, si hay un periodo de inactividad, se suspende la línea y sabemos que existe un número finito de números telefónicos, valga la redundancia, y estos pueden ser reasignados. Entonces, también vemos esas consecuencias. Se tendría que medir de una mejor manera el impacto de aquellos que no estén registrando su línea.
1: Precisamente actualmente con este dato que estás dando de quienes pues dejan de pagar o por alguna otra circunstancia distinta al registro telefónico, pues vemos este reciclaje de líneas. ¿Esto qué problema también ustedes han detectado? Y obviamente si se diera un reciclaje masivo de números telefónicos porque no se registraran en los próximos meses, ¿qué ustedes están viendo como algún peligro, algún riesgo que tendríamos que estar alertas?
0: Principalmente es que una línea puede ser reutilizada para generar fraudes o, en este caso, si previamente se malutilizó el número. Lamentablemente, cuando se vincule con la, o se le reasigna a una nueva persona, el historial que trajo ese número telefónico aún va a seguir existiendo. Entonces, aquí también tendrían que tomarse medidas correspondientes de cómo desvincular una línea de manera correcta, porque si, como mencionaba, se genera un historial, ese número puede ser que ya esté en una lista negra y si la persona y las telefónicas no tienen ese cuidado de reasignar o verificar qué tipo de números están asignando, si están siendo ocupados para fraudes, pues la persona sería el usuario final sería el más afectado. Entonces, eso es lo que tendrán que también reconsiderar o reevaluar si van a suspender o van a aumentar el plazo de inactividad directamente hacia este tipo de reciclajes, este tipo de prácticas habituales.
1: Sí. Otra de las preguntas que nos hacen por acá también, David, es aquellas personas, y aprovechando tu expertise, pues que desafortunadamente dieron su información en una página falsa, ya sea por un registro telefónico, por estos concursos que de repente salen o porque crean que se le dio a una institución bancaria. ¿Qué deben de hacer de inmediato pues, para reducir los riesgos, para protegerse?
0: Lo primero es actuar de manera inmediata y el primer consejo que se le da a la persona es que cambie su contraseña, sus formas de autenticación de manera inmediata. En caso de que lo permitan ciertas aplicaciones, es mejor cambiar la contraseña y restablecerlo. ¿Por qué? Porque muchas veces cuando se entrega, se tiene el hábito de reutilizar la misma contraseña para todas las plataformas. De hecho, eso requiere un poco más de, nosotros le llamamos higiene digital, que tanto nosotros variamos nuestras contraseñas. Entonces, eso es lo primero, cambiar contraseñas de manera inmediata. En caso de que ya se haya visto comprometido el número y empiecen a enviar mensajes a nombre de la persona, es establecer una vía alterna. Esta vía alterna es comunicarse a través de otro número, de algún otro familiar, algún correo electrónico, de que ese número ya fue comprometido y que cualquier mensaje, solicitud que llegue derivado de él, es mejor hacer caso omiso, porque se han presentado casos que utilizan dicho número como para pedir un préstamo, pedir información sensible, y como la persona no fue notificada previamente, confía de que sigue siendo el número de quien dice ser. Entonces, eso es lo que se debe de hacer de manera oportuna.
1: Actualmente, con todo este panorama que se está viendo y dado que ustedes pues tienen presencia en todo el mundo, en América Latina trabajan bastante, ¿consideran que los mexicanos pues estamos suficientemente preparados pues para identificar de manera más ágil pues este tipo de engaños digitales o pues todavía nos falta mucha educación financiera en temas de ciberseguridad?
0: De hecho, no solamente es un tema exclusivo de México, a lo largo de América Latina, de Europa, todo el mundo, podríamos decir, hace falta una parte de conciencia en ciberseguridad, de educación en ciberseguridad y también la parte de una educación financiera. Pero respecto a lo que nos refiere a nuestra materia, a lo que es ciberseguridad, sabemos que hace falta mucho estos buenos hábitos de cómo cambiar contraseñas de manera segura, cómo generarlas, qué software podemos utilizar para guardar esas contraseñas, porque sabemos que hoy en día se manejan muchísimas plataformas y a veces es difícil memorizarse miles de contraseñas y para eso existe un software que se llama un gestor de contraseñas. Tener instalado un antivirus, porque hoy en día muchos de los estafadores también saben que la ausencia de un antivirus les facilita el obtener acceso a los dispositivos, a las computadoras, robarse información.

0: información o incluso espiar. Depende mucho de la finalidad con la que el ciberdelincuente genere ese tipo de prácticas. Entonces, sí, al final falta mucha educación en México, en Latinoamérica, y eso también parte directamente de establecer. Nosotros tenemos un programa que se dedica precisamente a la parte de concientización y educación hacia los padres, hacia los maestros, para que empiecen a adquirir estos hábitos, esos buenos hábitos de cómo proteger el acceso hacia los pequeños, hacia los adolescentes, porque también al final ellos se ven expuestos. Ya hemos visto casos de ciberbullying, casos mucho más, más concretos, incluso. Y ya están en la parte de estos retos virales que exponen a veces la vida de los que están participando, de los niños, niñas, adolescentes. Entonces, ya no es un tema solamente de adultos, sino es un tema que nos corresponde a todos.
1: Así es, pues muchísimo trabajo aún por delante, pues tanto para los expertos ayudarnos a entender cómo podernos proteger de manera más segura, como bien dices, todos estas áreas desafortunadas que han encontrado, no solamente se trata pues de las estafas de dinero, sino pues también estamos hablando de pues algunos daños físicos por estos retos virales. Muchísimas gracias, David González, investigador de ciberseguridad, por estar con nosotros aquí en Negocios W.
0: Muchísimas gracias, Janet. Un saludo a toda tu audiencia.
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3: Son las 6:41 de la mañana y me da mucho gusto tener ya en la línea Ana María Rosas, editora del diario El Economista, pues para platicar de un tema que hemos venido poco a poco desarrollando y bueno, que tendremos los resultados sobre qué tanto cuesta el Mundial, qué tantas ventajas también económicas se obtuvieron después de estos 39 días y en el sector laboral también tuvo un impacto, Ana María.
4: Buenos días, Janet. Muchas gracias. Perdón, un poquito ronquita. También aquí, buenos días al auditorio. Pues ahora sí, se terminó el Mundial y pues está la resaca y el recuento de los daños, Janet. La semana pasada escuchaba que comentaste cómo las ventas en las tiendas de autoservicio bajaron porque algunos dejamos de ir al súper pues por ver los partidos, y ayer vi un reel de un chico que decía que durante los 39 días que duró el Mundial, dice, no estudié, no trabajé y no jugué golf. Bueno, él vio los 104 partidos de la fiesta del fútbol. Y pues es obvio que esto tiene un costo en la productividad de las personas y de las empresas. En el caso de la educación, al menos las escuelas de educación media superior y superior en México, pues ya habían terminado su programa y solo algunos alumnos y alumnas hicieron exámenes finales, mientras que el calendario de la SEP terminó justo el 15 de julio, pero pues hay que ser realistas, en las escuelas se notó un ausentismo durante todo julio, precisamente pues por lo relacionado con los partidos. Y aquí viene la pregunta, Janet. Entonces, pues, ¿cómo fue la productividad de las empresas? Según una investigación de la empresa de gestión de recursos humanos UKG, de origen estadounidense, que se realizó entre 8,000 empleados de Australia, Canadá, Francia, Alemania, Países Bajos, Reino Unido, Estados Unidos y por supuesto México, se estima que este torneo de fútbol que se realiza cada 4 años podría generar al menos 17,000 millones de dólares en productividad perdida. En el caso de México, esta pérdida de productividad habría representado unos 369 millones de dólares. Esto equivale a 6,456 millones de pesos. Esto es, para poner un ejemplo, 42% del presupuesto de el INE, que está más o menos en 15,000 millones de pesos aquí, así que es una cifra importante. El estudio que se realizó hace unas semanas recabó que 37% de los empleados a nivel global planeaba ajustar su horario de trabajo debido a esta fiesta futbolera, y la cuarta parte de los encuestados, esto sería más o menos el más del 27%, dijo que llegaría tarde, que saldría temprano o que de plano se ausentaría. Y Janet, hay ejemplos para donde quiera que uno voltee. Simplemente en aquel partido de México-Ecuador, que como sabemos pues fue aquella fiesta del Ángel, que bueno, desgraciadamente pues también dejó a estas personas que fallecieron, que fue un martes, pues yo al día siguiente fui al mercado que está cerca de mi domicilio y la mitad de los puestos, y fui al mediodía, no estaba abierto. Ya después platiqué con ellos, no, señora, pues teníamos que celebrar. Y bueno, también a mí en el periódico, uno de mis compañeros me pidió vacaciones durante todo el periodo. Le dije, amigo, o sea, la verdad es que sí le di unos días, pero no los 39 días, y me dice, pero es una vez cada 4 años. Le digo, sí, pero esto no puede parar, ¿no? Entonces, si nos vamos a todos estos pequeños ejemplos, pues realmente sí es una pérdida importante la que se vio, y bueno, ahora vamos a conocer en los próximos días pues ya las cifras. Estos son trabajos muy meticulosos que se hicieron, realmente las encuestas se levantaron durante mayo, pero bueno, es lo que iba a pasar, y yo creo que esto también depende pues desde hasta dónde haya llegado cada uno de estos países, ¿no? La fiesta continúa, tú lo dijiste al principio del programa, pues en España seguía el bailongo, ¿no? Yo platico también con mis colegas de otros países, bueno, ellos no durmieron, esos no tuvieron no van a ir a trabajar en 3 días, yo creo, porque siguen comentando todo lo que ocurrió, que si los argentinos se voltearon, que si Scaloni lloró, todo lo que lo que ustedes dijeron en al principio del programa, ¿no? Entonces, pues sí, es una gran fiesta, pero tiene un costo por donde quiera que se le vea, ¿no? Hay quienes lo supieron aprovechar, como también lo dijiste, hay marcas que lo hicieron muy bien, marcas que ni siquiera eran patrocinadores y son de las que todo mundo está hablando, ¿no? Como esta famosa botarga que tenemos los mexicanos, que bueno, estuvo en todas partes, ¿no? Hasta en estos programas que todos vemos, ¿no? Estos programas estadounidenses principalmente e ingleses, ¿no? Que los seguimos mucho y que pues estuvo por ahí y que no era patrocinador, y bueno, pues ahí estaban todos. Entonces, pues sí hay ganadores, sí hay perdedores, y pues por lo pronto todos lo disfrutamos, ¿no, Janet?
3: Así es, y estos 5 días del Mundial desde luego también se va a ver en el tema, como ya vimos, del consumo, porque son equivalentes quizás, para que nos entiendan también un poco, a los días que se dan en Semana Santa, que impactan en muchas de las actividades. Pues así los datos, la productividad, pues sí cayó, pero bueno, si algo tenemos los mexicanos es que somos muy trabajadores, y seguramente en esta segunda mitad del año lo vamos a recuperar. Muchísimas gracias, Ana María Rosas, editora del diario El Economista y colaboradora de este espacio, por estar con nosotros aquí en Negocios W.
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3: Y son las 6:47 de la mañana, y bueno, ¿qué publicó hoy en el diario El Financiero, que usted puede consultar en su versión impresa o digital? Bueno, diversos temas, uno de ellos, pues siguiendo con este tema del Mundial, pues bueno, se dieron a conocer los datos oficiales del Mundial en México. Si bien no se alcanzaron los números estimados, la Ciudad de México reportó una derrama económica estimada entre 44 mil y 60 mil millones de pesos. Según las cifras oficiales, recibió alrededor de 4 millones de visitantes provenientes de alrededor de 80 países. Generó más de 100 mil empleos formales y registró un incremento del 21% en la llegada de turistas en el mes de junio. Ahora toca pues no desperdiciar ese impulso, y el hecho de que la presidenta pues haya acudido a la clausura oficial del Mundial, pues bueno, para varios que se comentaba, es que esto quizás es una buena señal de que México regrese a estos foros internacionales, porque más allá de haber ido a una clausura, estamos hablando que el día de mañana inicia de manera oficial la revisión del tratado comercial. También hay otros temas que están estas cartas pues criticando, en el tema de los migrantes que han sido maltratados, que algunos pues han sido, desafortunadamente hay que decirlos, pues asesinados al momento de ser detenidos. Y bueno, el hecho de acudir a un evento internacional, pues bueno, abre la posibilidad de que nuevamente pues se den cuenta que hay que estar ahí, hay que estar en estos foros. Se ha desperdiciado en el último sexenio y en este, el hecho de que participen en el foro de Davos, en estas reuniones y cumbres internacionales, y bueno, quizás esto nuevamente permita aprovechar este impulso de la imagen que tiene México, la importancia que ganó en este Mundial, los encuentros internacionales, pues las cumbres, los foros económicos y los grandes eventos deportivos, pues son plataformas al final para posicionar al país. El Mundial terminó, pero la competencia para atraer turismo, confianza, sobre todo de los inversionistas, pues bueno, esta tiene que seguir, y eso solamente se gana con la presencia de estar ahí, porque en el escenario internacional, quien no está sentado en la mesa y con presencia, pues termina olvidado. De esto y más publico el día de hoy en el diario El Financiero.
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3: Y ahora sí, ve también qué traen los compañeros columnistas. Hay mucha información.
2: Mucho y variado de temas. Vamos a repasarlo. Janet, desbalance en el Universal. Nos cuentan que en el balance de los efectos económicos del Mundial de Fútbol, ¿qué ofrecen la ANTAD, BBVA, Canaco, Canacope, Canirac y el gobierno de la Ciudad de México? Salió a relucir que hubo una derrama económica en la capital de entre 44 mil y 66 mil millones de pesos con una generación de empleos formales registrados ante el IMSS de 100 mil puestos y ventas que se duplicaron, así como un gasto de turistas internacionales que se elevó 61.2% en junio en todas las alcaldías. Nos dicen que parte de este monto se determinó con los datos de la Asociación de Bancos de México a través de las transacciones realizadas con tarjetas de crédito y débito por 193 mil millones de pesos, porque el tarjetazo ayudó a que el balance fuera positivo. De jefes en el financiero, el Mundial de Fútbol representó un reto operativo en México donde podría generar pérdidas de productividad de hasta 369 millones de dólares para las empresas que no gestionaron adecuadamente el ausentismo o presentismo, según datos de Reuters. Ante este escenario, las organizaciones buscan balancear la operación con la NOM 035 de la Secretaría del Trabajo, lo cual obliga a prevenir factores de riesgo psicosocial y promover entornos organizacionales favorables mediante esquemas flexibles y dinámicas de integración. Capitanes en Reforma. Hoy el Grupo Aeroportuario del Pacífico que dirige Raúl Revuelta presentará su informe de sostenibilidad, un documento que refleja hacia dónde quiere llevar la operación de los 14 aeropuertos que administra en México y Jamaica. El informe también permitirá medir el avance de una estrategia con la que GAP busca acompañar el crecimiento de su infraestructura aeroportuaria con metas concretas en materia de eficiencia operativa, energía, gestión de agua, economía circular y gobernanza hacia 2029. Mari Carmen Cortés desde el piso de remates en 24 horas. Mañana inicia la tercera reunión bilateral de revisión del T-MEC y no solo será una negociación muy difícil, sino prolongada, que concluirá en el panorama más optimista en el primer trimestre del 2027, después de que se incorpore a Canadá a las negociaciones. El tratado y las elecciones intermedias de Estados Unidos, que se realizarán el 3 de noviembre, serán factores alrededor, aunque el presidente del Consejo Coordinador Empresarial, José Medina Mora, y el secretario de Economía, Marcelo Ebrard, se mantienen optimistas sobre una negociación exitosa. Mientras no concluya la revisión y no se renueve el T-MEC por 16 años, se mantendrá la incertidumbre sobre los aranceles y el freno a las inversiones. Darío Celis, la quinta transformación en el Heraldo. Fuentes cercanas a las reuniones técnicas de las negociaciones del T-MEC en el tema laboral entre los gobiernos de México y Estados Unidos revelan que hay acuerdos importantes. No se va a negociar un nuevo capítulo 23 del acuerdo trilateral, pero las exigencias del gobierno de Donald Trump para México serán mayores. Hasta aquí las columnas. Que tengan un excelente día. Recuerden que me pueden seguir en mis redes como @IvetteParga.
3: Muchísimas gracias, Ivette, y así despedimos el programa de hoy a nombre de todo el equipo que lo integran: Alejandra Pérez en la redacción, Juan Verdeja en el área digital, Carla Cisneros en la producción, Memo Galicia en los controles. Yo soy Janet Leyva Reus y me da mucho gusto iniciar la semana con ustedes, y nos escuchamos mañana martes tempranito en punto de las 6 de la mañana.

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10: Prepárate, porque el streaming va a cambiar. 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Nada de actores reales. Contrataron guionistas de Hollywood, de esos que trabajaron en Netflix y Nickelodeon, y una máquina los dibuja y anima. Ya salieron 3 historias: romance, terror y supervivencia. Pero el verdadero gancho llega después. Terminas el capítulo y puedes chatear con los personajes, como si fueran tus amigos. Streaming clásico, cuídate, porque ya tienes mucha competencia. 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

0: mañana con 2 minutos tiempo del centro del país. Y aquí estamos, señoras y señores, en este lunes 20 de julio del 2026. Ahora sí, se acabó el mundial. ¿Qué cosa, eh? Se acabó el mundial, España campeón. Muchísimas felicidades a todos los españoles y a todas las españolas. España campeón. La verdad es que muy, muy, muy merecido. España campeón, me da muchísimo gusto que de verdad estén celebrando como están celebrando. En un ratito más nos vamos a ir por allá precisamente hasta Madrid para ver cómo están celebrando. Ya llegó la selección española allá a tierra española después de, pues, ayer haber ganado 1-0 a Argentina. Por supuesto, ustedes lo saben, Radiópolis ha sido la casa del mundial, así que hoy es de alguna manera nuestro último programa mundialista, pero sí queremos hoy también celebrar lo que esta casa hizo durante todos estos días para que ustedes tuvieran todos, absolutamente todos los partidos a través de la radio. Así que sí, todo mi reconocimiento, mi cariño, mi admiración. Y hoy estaremos hablando también con quienes lo han hecho posible, porque de verdad uno piensa, ay, pues nomás pongo la radio y ahí suena el partido. No, hay muchísimo, muchísimo trabajo detrás. Así que muchísimas felicidades a esta nuestra casa y por supuesto a todas las personas que hicieron posible en la radio que el fútbol llegara a nuestros oídos, nos emocionara, porque vaya que nos emocionamos. Yo este mundial lo gocé muchísimo. Pero muchísimo gocé este mundial. Este mundial estuve viendo partidos todo el tiempo. La verdad es que ahora sí nos entra la resaca completita de ¿y ahora qué vamos a hacer? Porque se nos acabaron los partidos. Pero bueno, gracias a toda la gente que ya nos está escribiendo hoy desde muy temprano. Por supuesto, también hay información diversa. Nos vamos a ir a Zacatecas, nos vamos a ir también a Nueva York, porque hoy hay audiencia del Mayo Zambada. También nos vamos a ir, por supuesto, a revisar qué está pasando con el caso del ex gobernador de Baja California, que se los trajimos aquí el viernes pasado. En fin, mucha, mucha información esta mañana, pero sí, también estaremos dándole un último jaloncito y un último ratito a celebrar lo que pasó ayer allá en Nueva York, en Nueva Jersey, y también, por supuesto, lo que ha sucedido a lo largo de todas estas semanas en un mundial que nos dejó grandes, grandes, grandes estampas. Como ustedes se podrán imaginar, todos los diarios de circulación nacional traen la fotografía de la selección española. Dice el diario Reforma, olé, campeón. Dice el diario El Universal, España, campeón del mundo. Dice Excelsior, se desata la furia. Dice el diario El Financiero, España campeón. Y traen ahí también una encuesta. Selección española tiene 70% de opiniones favorables en México. También el diario La Jornada dice, ganó el fútbol, con una fotografía pues prácticamente de plana completa. El diario Milenio dice, la furia tiquitaca de España pone fin a la era Messi. Así es como están hoy los diarios acá. Y ya se podrán imaginar cómo están también los diarios allá en España y los medios de comunicación también allá en España, destacando también la presencia de la presidenta Sheinbaum el día de ayer allá en el estadio, y además le tocó entregar el premio de mejor jugador del torneo a Rodrigo Hernández Cascante, al Rodri, el día de ayer. Y bueno, pues ahí estuvo la presidenta junto con Donald Trump, también con el primer ministro de Canadá. También de eso estaremos hablando el día de hoy, por supuesto. Así que mucha información, y cuéntenme cómo se sienten una vez que el mundial terminó. ¿Cómo se sienten? ¿Les gustó el resultado? ¿Le iban a España? ¿Le iban a Argentina? Cuéntenmelo todo. Yo insisto, me gustó mucho que ganara España. Y sí, sí creo que los argentinos fueron malos perdedores. También de eso vamos a tener que hablar en algún momento dado. Creo que fueron malos perdedores. Fue muy lamentable, sobre todo al final, que terminaran ahora sí que provocando a golpes a los españoles. Me parece que les dolió demasiado perder, pero también en la manera de perder está la grandeza de un equipo. Y sí creo que Argentina fueron malos perdedores el día de ayer. Pero bueno, pues también a todos los argentinos y argentinas un abrazote. Aquí lo he dicho mucho, buenos, muy queridos amigos, y un país que admiro y que quiero también muchísimo. Así que así las cosas, me voy contigo, Octavio García, a las calles de la Ciudad de México. Adelante, Octavio, buen día.
1: Gracias, Gaby. Muy buen día. Pues tenemos cerrado circuito interior en su tramo conocido como Río San Joaquín, a la altura de Legaria. Esto luego de un accidente automovilístico donde lamentablemente una persona pierde la vida. Ya laboran servicios de emergencia, hay que manejar con precaución. Tenemos otro accidente sobre Insurgentes Norte, pasando Indios Verdes, esto en dirección hacia el municipio de Ecatepec. Todavía es perímetro aquí de la delegación Gustavo Amadero, lo que ya empieza a originar un cuello de botella. La causa, una motoneta derrapa y su conductor muere, lo que está ocasionando reducción de carriles mientras llegan los cuerpos de emergencia y la policía abandera este percance en el lugar. Mucha precaución. También hay que tomar precaución ya que tenemos un automóvil descompuesto sobre carriles centrales que afecta el avance en periférico. Esto antes de llegar a Paseo de la Reforma en dirección hacia Ejército Nacional. Gaby, esta hora de la mañana hay muy buena circulación en carriles centrales y laterales, bastante aceptable en Fray Servando y Teresa de Mier a su cruce con Congreso de la Unión. También buena circulación vehicular a la altura de Nuevo Laredo, esto entre la calle de Nuevo Laredo y la colonia Laureles del municipio de Ecatepec, para quien viene procedente desde la zona de Tecámac, de la central de abasto de Ecatepec, de La Veleta o del Puente de Hierro, y pretende llegar hacia la Clínica 68 o hacia Cerro Gordo, o bien continuar hacia la Ciudad de México. La carretera libre de la Mixco-Pachuca se convierte en una muy buena opción. Gaby, así amanecen las calles en la Ciudad de México y Valle de México después de la fiebre mundialista y ahora sí, el inicio oficial de vacaciones de verano.
0: Así es, tienes toda la razón. Gracias, querido Octavio. Es cierto, inicio oficial de vacaciones de verano. Y sí, creo que ya hay mucha gente que se está yendo, que está tomándose unos días de asueto. Ya no hay clases, por supuesto. Así que bueno, si ustedes son de los felices que se están yendo de vacaciones, disfrútenlas muchísimo. Que bueno, pues también de eso va el verano. Y qué rico, la verdad es que qué rico. Por cierto, allá en Nueva York, después de que, se acuerdan, el viernes les comentábamos que la calidad del aire estaba no mala, sino lo que les seguía de mala por los incendios forestales que venían sobre todo desde Canadá, los humos que venían sobre todo desde Canadá, bueno, pues mejoró considerablemente. Cayó un buen aguacero el sábado allá precisamente en toda esta zona, y ayer lo que veíamos era pues un cielo azul, mucho calor, hay que decirlo, mucho calor allá, eran como 30, 31 grados, imagínense además la sensación térmica, sobre todo allá abajo en el estadio, con el sol a plomo, un estadio que casi no tenía sombra, lo estábamos viendo el día de ayer, un estadio con muy poquita sombra, así que el sol a plomo allá. Y bueno, pues así es como se jugó la final del fútbol. Hoy les vamos a traer varios momentos que nos marcaron, me parece ser que a muchos a lo largo de estas semanas, por supuesto también el triunfo y cómo se está viviendo por allá. Ya les decíamos, vamos por supuesto a celebrar también lo que hizo aquí el equipo de W Radio, de W Deportes. Y en otros temas estaremos hablando, sí, de la red de huachicol vinculada a Ernesto Rufo, al ex gobernador de Baja California, que como ustedes saben fue detenido a finales de la semana pasada. ¿Qué significan estas redes de huachicol? Vamos a detenernos también en ello. Hablábamos de lo político, es inevitable hablar de lo político por los tiempos, sobre todo cuando estamos viendo lo que sucede por allá en Baja California con la actual gobernadora, con el gobernador anterior Bonilla, etcétera. Es casi imposible no verlo también en clave política. Pero también hay que ver lo que significan estas redes de huachicol, cómo se han extendido por el país y para que entendamos también, por supuesto, la dimensión de las mismas. En otros temas que tienen que ver con el Tratado México-Estados Unidos-Canadá, Washington va a enviar esta semana a su equipo negociador a la Ciudad de México para celebrar la tercera ronda bilateral de negociación rumbo a la revisión conjunta del T-MEC. La Oficina del Representante Comercial de Estados Unidos informó que las delegaciones de ambos países se van a reunir del 21, es decir, mañana, al 23 de julio para avanzar en las negociaciones, particularmente sobre comercio de acero y aluminio y sus productos derivados, industria automotriz, seguridad económica, temas laborales, agricultura y servicios de pagos electrónicos. Ayer también llamaba la atención esta fotografía que circuló donde está la presidenta de nuestro país. en una fotografía que hoy también la destaca, y la destaca sobre todo el diario El Financiero, en donde se encuentra la presidenta, está el primer ministro Carney y su esposa, está también el presidente de la FIFA, Gianni Infantino, está el presidente Trump, está también el Melania Trump, la esposa del presidente Trump, y luego hay dos personas más. Estos no aparecen en la foto del Financiero, pero al ladito, a la derecha, hay dos personas más que están en esta foto, que es ArcelorMittal, que es el Executive Chairman de una de las empresas más importantes, se llama Lakshmi Mittal, y también el secretario de Comercio de Estados Unidos, Howard Lutnick. Entonces, interesante ahí, quién sabe qué conversaciones se dieron en pasillos el día de ayer. Sí, Cecilia Ramos Mittal, eso fue justamente lo que dije. Y quién sabe qué conversaciones se dieron precisamente ayer en los pasillos ahí en el estadio, pero esta es una fotografía también, sin lugar a dudas, destacada. Y en un ratito más, nos vamos a ir hasta Zacatecas. Zacatecas entró en alerta máxima con el blindaje militar y policial activado para frenar la ola de violencia que cobró la vida de al menos 10 personas este fin de semana. Pero no solamente es la vida de 10 personas, sino las personas que son, y sobre todo la manera como exhibieron estos cuerpos. Así que también nos vamos a ir para allá, porque sin lugar a dudas es importante. Y en temas que tienen que ver aquí también con la Ciudad de México y con el ámbito educativo, ¿qué está pasando con la UNAM? Un salto sin precedentes en la media de aciertos y una reestructuración drástica en las curvas de rendimiento marcaron la publicación de resultados del concurso de selección a licenciatura de la UNAM, en el primer proceso de admisión en la historia de la institución aplicado en línea. Y pues hay mucho debate sobre si se habrá hecho trampa, si no se hizo trampa, qué fue lo que pasó con estos aciertos precisamente para ingresar a las licenciaturas de la UNAM. Hoy les vamos a traer primera información a este respecto. Así que muchas cosas todavía en esta mañanita. Gracias a la gente que nos está escribiendo con esta rolita de fondo que nos pone de buenas. Y así, así es como suena la noticia.
2: Quiero ser clara, mi disposición de escuchar no significa negociar. Nunca existirá compromiso alguno, nunca habrá una entrega de información y nunca habrá una sola decisión de mi parte que ponga en riesgo la seguridad y la soberanía de México.
3: En medio siglo de vida pública, mi padre jamás ha tenido un señalamiento en su contra. Esa es la persona que hoy recibe un trato indigno y humillante, sin poder siquiera poder hablar con su familia. Mi papá nunca se escondió. Mi papá nunca dejó de dar la cara. Lo detuvieron en su casa, en su tierra, donde siempre ha estado.
4: I suggested that this has been so successful that, and I'm, you know, I'm really working these people hard because they really call the shot. They tell Johnny exactly what to do. I say, what we should do is you should choose the United States of America again. This time we'll leave Mexico and Canada out. But then what you do is you, which I was very nice to get them in, but what we do is you leave, you choose us, but you pick somebody else for the next one, and that will take some of the anger, hatred, and steam out of everyone.
5: Para el Dibu Martínez, el recentro que llegó.
6: Cosas.
0: 7 de la mañana con 15 minutos. Los sonidos de la noticia, además de todo lo que ya les había comentado, la voz nuevamente de la gobernadora de Baja California, Marina del Pilar, publicó un nuevo video en sus redes sociales en el que nuevamente niega las acusaciones de supuestas reuniones con intermediarios de Estados Unidos. Durante este mensaje compartió una cronología de todos los hechos y dejó en claro que nunca entregaría información que comprometa la seguridad del país o ponga en riesgo la soberanía nacional. A ver, entre más dices que no hiciste algo, más da la sensación de que sí lo hiciste, ¿eh? Eso solamente, entre más digo no fui, pues parece ser que sí fuiste. Yo creo que ahí esos focos no solamente siguen prendidos, sino cada vez se ponen más rojos. Y después, la voz de Verónica Rufo, hija del ex gobernador de Baja California, Ernesto Rufo Appel, que ya lo saben, detenido e implicado en una red de huachicol fiscal. Bueno, lo que ella dice es que la detención de su padre representa un trato indigno y humillante. También en un mensaje que subió y que estuvo compartiendo y que dio el día de ayer también allá desde Baja California. Y Donald Trump este fin de semana, pues para variar, dio de qué hablar en muchos momentos. Este audio fue previo a la final de la Copa del Mundo, por ahí estaba muy contento, abrazado de Gianni Infantino, que le dijo que bueno, Estados Unidos había sido, gracias a Estados Unidos, de verdad esta Copa del Mundo había sido lo máximo. Y bueno, pues Trump por ahí dijo que deberían de repetirlo, pero que esta vez deberían dejar fuera a México y a Canadá. Después ya invitó a la presidenta de México y al primer ministro de Canadá a que lo acompañaran en la final del Mundial. También por ahí dijo que podría ser un Mundial entre Estados Unidos y China, lo cual, bueno, pues al fin está bien cerquita. Imagino los vuelos de, ah, hijo, ahora me toca jugar en no sé dónde, pues tómele el avión, váyase para allá. Y el día de ayer, por cierto, no se quería quitar de la celebración, ¿no? Cuando le entregan el trofeo a los españoles y están los españoles listos para celebrar, la verdad es que siempre se le deja al equipo que gana que celebren ellos, el equipo que gana. Y Trump ahí parado juntito, hasta Gianni Infantino casi lo tuvo que taclear así para empujarlo y decirle, oiga, sáquese de aquí porque usted no le toca. Y eso que Infantino, bueno, pues está profundamente enamorado del señor Trump y aún así casi lo tuvo que taclear para sacarlo ahí del escenario. Y bueno, pues el momento de nuestra queridísima Majo González, con la que estaremos hablando el día de hoy, cantó el momento en el que España se convierte en campeón del mundo de la FIFA por segunda ocasión en su historia, tras derrotar a Argentina por un gol. Majo González, con quien estaremos hablando también hoy por ahí de las 9:30 a.m, conductora para W Deportes, fue la encargada de narrar el partido final y el momento en el que España levanta la copa. ¿Qué se siente narrar algo así? Lo estaremos platicando con ella, por supuesto, por ahí de las 9:30 a.m. Así que ya lo escuchan, mucha información. Pero claro que hay que empezar con fútbol. Francisco Javier González, muy buenos días también para ti. Un gran aplauso, mi querido Francisco. Qué buen trabajo a lo largo de todas estas semanas, querido Francisco. Me imagino que ya tienes ganas de irte a descansar. ¿Cómo Hola, estás? Gary. Muy buenos días.
6: Qué gusto, muchas gracias, Gaby. Pues no... Tengo ganas de que llegue el siguiente mundial, la verdad.
0: Sí, es cierto.
6: Amaneces con un hueco en la panza, sí. Es decir, ¿y ahora?
0: ¿Y ahora qué sigue? Sí, lo mismo me pasó ayer que terminó. Dije, ¿y ahora qué hacemos? La verdad, ¿y ahora qué hacemos?
6: Sí, da nostalgia.
0: Es que la verdad, y yo soy de las que, y lo reconozco, soy de las que dije antes de que comenzara el mundial, pues que yo no sentía mucho ambiente mundialista, ¿no? Es que yo he gozado este mundial como pocas veces, ¿eh? De verdad lo gocé muchísimo, Francisco.
6: Sí, yo creo que todos, y sabes, encuentro... Un montón de gente, Gaby, como tú, que efectivamente se enganchó no con la selección mexicana, no con el ambiente, sino con toda la Copa del Mundo. Y de repente me comentaban, oye, ¿viste lo de Cabo Verde? ¿Viste lo de Curazao? Y oye, ¿tú también lo viste? Sí. Fue un mundial que... Como principal artículo de mercadotecnia de las Copas del Mundo, creo que inscribió a muchos nuevos fanáticos, ¿no? Ya no itinerantes, ya no ocasionales, ya no repentinos, sino creo que vamos a tomar un interés, por lo menos a las Copas del Mundo, a un nivel general, porque es un espectáculo, porque estuvo muy bueno, porque contuvo muchas historias y porque... Mira, aunque es un evento masivo, global, finalmente ofrece experiencias personales, porque cada quien lo siente, lo vive, lo disfruta, lo discute como lo puede interpretar cada persona, ¿no? Sí. Y al estar todos en lo mismo, hablando del mismo tema, que es un asunto además que no le hace daño a nadie, todo lo contrario, pues sí, nos deja un montón de reflexiones, de enseñanzas, Gaby, me parece, porque esto hay que juzgarlo sí como un evento deportivo, pero también como un fenómeno social, como pocos, me parece a mí.
0: Así es. ¿Y cómo viste el partido ayer, Francisco? ¿Cómo lo sentiste? Un partido, híjole, mano, pasaban los minutos, y estábamos todos así como ¡ay, a que pase! Complicadísimo partido, ¿no?
6: Muy trabado. La verdad es que no nos mintieron, ¿no? Nadie nos dijo que iba a estar espectacular el partido, sino que iba a ser muy tenso. Y yo te diría que la victoria de España era imprescindible. No por falta de respeto a Argentina, ni mucho menos, sino porque un equipo que dispara gol por primera vez al minuto 90 y tantos, contra 20 ataques que recibió, pues es que implica una gran diferencia. pudo cambiar todo, ¿no? Cuando Simeone, pues yo creo que ya cuando viene ese último esfuerzo con la luz de la agonía de un partido que termina y Argentina echa lo poco que le queda, porque físicamente llegó muy mal Argentina. Si entra ese gol de Simeone en lugar de volarlo por encima del larguero, pues hubiéramos seguramente ido a penaltis y a lo mejor Argentina gana el título. Eso es lo que tiene el fútbol. Pero España es un lujo, Gaby. Jugando fútbol, España es un lujo, porque primero, mira, para anular a un rival generalmente se recurre de muchas cosas. No, España lo hace con guantes, lo hace con elegancia, maneja el balón de una manera como todos hemos disfrutado, y creo que es muy merecido campeón, y creo que se sufrió demasiado España. Debió definirlo todo mucho antes, ¿no?
0: Sí, totalmente de acuerdo, y sí, como tú dices, la manera de jugar, bueno, a mí me pareció fascinante. Lamento la forma como pierde Argentina, como pierden un poco la cabeza al final algunos de ellos. Uh-huh. Creo que sería injusto decir todos los argentinos. Vimos al entrenador de Argentina pues incluso romper en llanto y decir que bueno, pues que había sido todo esto pues doloroso. Algunos de los jugadores argentinos pues sí, a patada limpia y ahí peleándose. Creo que hubo algo de se les perdieron un poco la cabeza, ¿no?
6: Sí. No te quiero decir que es normal, pero también te diré que no nos sorprende, ¿no? Es un partido que termina muy, muy caliente y que efectivamente yo creo que hay gente como Messi que sabe ganar y supo perder también. También veías un Messi desconsolado, llorando en la cancha, porque parte de los detalles que tiene que revisar FIFA con la ceremonia final es que los argentinos perdedores estuvieron como 18, 20 minutos en la cancha viendo cómo festejaban los españoles. Tiene que ser más rapidito y que se vayan ya a su vestidor, ¿no?
0: Sí, porque es muy doloroso también estar ahí. Digo, no se justifica, pero también es muy doloroso. Y bueno, pues hay que reconocer también los gestos, ¿no? Los gestos como el de Lamine Yamal, que después se acerca a Messi, que está ahí sentado en el pasto, ¿no? Y lo abraza y le dice, pues, por ti estoy jugando, ¿no? O sea, esos momentos también creo que hay que reconocerlos.
6: Esa foto es la de la entrega de estafeta, me parece, ¿no,
0: Gaby? Así es, totalmente.
6: Porque Messi no llega al otro mundial, no llega.
0: Sí, no.
6: Llegó con lo que le quedaba nada más a este, ¿no? Y hizo maravillas, pero sí, Lamine Yamal, que no fue lo más brillante. Creo que, fíjate, también hablando de lo deportivo, el triunfo de España es el triunfo de un conjunto.
0: Sí, de acuerdo.
6: Decíamos, es el mundial de Lamine Yamal. No fue el mundial de Lamine Yamal, fue el mundial de toda España, ¿no?
0: Así es, sí, totalmente. Y de grandes historias, pero bueno, pues sí, felicidades de verdad, querido Francisco, y claro que tenía que arrancar contigo este día, porque pues siempre es importantísima tu voz y tu análisis, y bueno, pues ya te tendremos a lo largo de todo el tiempo, como siempre, pero para mí hoy era importantísimo arrancar contigo y agradecerte el trabajo. Un abrazo, Francisco.
6: Te agradezco muchísimo, Gaby, abrazos para todos.
0: Gracias, Francisco Javier González, y leo lo que publica el día de hoy como editorial el periódico El País. Creo que tienen razón. Dice, no ha sido un sueño. España es de nuevo campeona del mundo. En este éxito, que replica el de La Roja de Putellas, Bonmatí y Jenny Hermoso de 2023, es posible ver más que un triunfo deportivo. Hay algo, tal vez no exactamente moral, pero sí ejemplar, por la madurez del grupo y por la manera de competir, porque ha reflejado un país abierto, plural y confiado en sí mismo. Un país formado por acentos, orígenes y trayectorias distintas. Ninguna selección resuelve por sí sola las fracturas de una sociedad, pero sí ofrece un espejo en el que un país puede reconocerse al menos durante un instante. Es una imagen que merece ser preservada mucho después de que termine el torneo. Y tienen toda la razón nuestros amigos del diario El País. Y me voy hasta allá. Me imagino que no durmieron nada. David del Río, nuestro corresponsal en España. David, querido, buenas tardes para ti. ¿Cómo estás?
7: Hola, Gaby. Encantado de escucharte y de escuchar tantos elogios y las palabras que estás diciendo. Porque si lo dice uno, pues no queda muy objetivo. Pero viniendo de ustedes, además, maravilloso.
0: ¿Cómo están? ¿Qué pasó? ¿Cómo lo vivieron, literal? Me imagino que en las calles y las plazas desbordadas, además siendo verano.
7: Sí. Sí. Mira, yo la verdad es que lo viví chambeando, vamos a decir, a la mexicana, uh-huh. y duramente estuve en la Plaza de Colón, que era el centro neurálgico donde se reunía la mayor parte de la gente, 25.000 personas. Sé que es muy poco para México en comparación con el Ángel, pero eran suficientes como para dejarnos sin cobertura para nuestros enlaces, no había señal. Y la verdad es que, bueno, como ustedes han bien descrito el partido que les voy a comentar, pues hasta el minuto 106 para marcar un gol, mucha angustia, mucha preocupación, porque veíamos al final que todo se iba a ir a penales, y ahí los argentinos son especialistas. Dibu, el portero de Argentina, pues así lo dejó claro en Qatar, con sus paradas. Así que, bueno, después estalló pues la emoción, la alegría, y te puedo decir que en el centro de Madrid, en la Plaza de las Cibeles, en gran parte de Gran Vía, entre Colón y la propia Cibeles, Recoletos, en Cibeles es donde celebra el Madrid y donde hoy se va a celebrar, pues no se podía, los autos no podían circular, claro. Todo el mundo caminando, y bueno, pues un desmadre increíble, también desmadre aplicado al vandalismo, escenas de vandalismo, pues sí. Pero de todos modos el saldo aquí, la verdad, la noche larga, noche blanca, también para que la gente se haga una idea, para nosotros el juego por el horario, la diferencia horaria terminó al filo de la medianoche,
0: claro.
7: Entonces pues claro, todo sucedió con premeditación, alevosía y nocturnidad, inevitablemente. Así que la noche ha sido larga y blanca para algunos. Esta mañana acá en el centro de Madrid, desde donde les platico, todavía aquí en la zona del barrio de las Letras hay algunas calles que acusan las secuelas en términos de que todavía no ha pasado el camión de la basura a recoger y que se ve lo que fue esta noche pasada, pero bastante en paz para la carga que se veía y los desmanes de aquí para allá, porque en Madrid todavía no tengo el último balance, pero a nivel nacional, en Madrid no se habla de que haya habido detenidos. Ha habido un fallecido, tristemente, un niño que acá en los pequeños pueblitos mucha gente se mete en las fuentes a celebrar, y ¿cómo crees? Colapsó una fuente en Ciudad Rodrigo. Uh-huh. Es un pueblito muy triste, 13 años tenía el chavo. Es un pueblito de Salamanca, del centro oeste del país, y bueno, falleció, pero aparte de eso, que es lo más lamentable, ha habido sí algunos detenidos, algunos 30 en Barcelona. En fin, pero un saldo bastante blanco para lo que podía haber sido pues una noche, pues imagínate, con todos los ingredientes de la celebración de un mundial, fiesta en todos los sentidos, en fin. Pero bueno, y hoy, pues nada, acaba de llegar la selección aquí, hace justamente una hora, han aterrizado, ha bajado por la escalería del avión Rodrigo, el capitán, con la Copa del Mundo, que por cierto, no sé si vieron ayer a Rodrigo cómo invitaba a Trump a que se saliera de la foto, no sé si se fijaron en ese detalle.
0: Sí,
7: amablemente, sí. Porque hace un año, cuando fue la final del mundialito que ganó el Chelsea en Estados Unidos, allá que aparece Tron como un jugador más del Chelsea, ¿sabes?
0: Sí.
7: Pero bueno, esta vez como que lo invitaron y se recorrió hasta el final. Bueno, pues aquí hoy pues ya estamos preparando la fiesta con los jugadores. Ahora están en un hotel con sus familias en la Plaza de España. Después, a las 5:30 de la tarde, van al Palacio de la Zarzuela a ver a los Reyes y las infantas, la reina Leticia, que estuvieron ayer en el palco. Después van al Palacio de la Moncloa, que es el del presidente, en este caso Pedro Sánchez, y después ya se suben a un autobús descubierto y inicia lo que se llama aquí la Rúa, que es desde pues el norte de Madrid hasta el centro, donde está el final de fiesta, el escenario. Van por las calles durante aproximadamente 2 horas y a las 9 de la noche locales, como a la 1 de la tarde en México, pues ahí termina todo.

0: David, gracias.
1: Otro para ustedes, otro para ti, Gaby.
0: Gracias, David del Río, nuestro corresponsal allá en España. Llama Fernando Aguirre y dice: no celebramos que ganó España, celebramos que perdió Argentina. No, en mi caso no. En mi caso yo sí celebro que ganó España y le mando un gran abrazo a Argentina. Hay algunos argentinos que no se portaron bien. Bueno, pues sí, hay algunos que no se portan bien de muchos lugares, pero yo no celebro para nada que haya perdido Argentina. Sí celebro que haya ganado España, y si hubiera ganado Argentina, hoy estaría diciendo también qué bueno que ganó Argentina. Así que no, la verdad es que no va por ahí. Y bueno, Paola Rodríguez también, muchísimas, muchísimas gracias. Así las cosas, señoras y señores, y así sonó lo que pasó.
2: Con confianza, porque esta selección pues vuelve a enamorar como lo hicieron otros sus mayores en el 2010.
3: More than 30 days ago, 48 nations began a journey. They crossed oceans, they crossed borders, they crossed cultures. And together, they showed us why this game belongs to the world.
4: Especialmente mucho orgullo. Orgullo por esta generación de futbolistas que han ido creciendo con esta idea, fieles a la idea, haciéndola mejor, dándonos un ejemplo de grupo, de equipo, de familia, de buenos, grandes futbolistas con un potencial y un talento excepcional.
5: Entonces, para seguir se necesitan un montón de cosas, volver a resetearse, volver a formar un grupo como este, que difícilmente se vuelve a formar, y me duele el alma, lo siento.
6: Para informarles que lamentablemente aquellos que tengan una camiseta de España con una sola estrella tendrán que comprarse.
7: I congratulated them on having a great team. I really spoke to a lot of people. I have no tension. I have no tension with anybody.
4: Juntos somos más fuertes, eso no me quepa duda a nadie.
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1: Hasta el momento, también a partir de la sesión del Grupo de Inteligencia Operativa, estamos en condiciones de informar que 9 de los cuerpos que fueron localizados esta mañana han sido ya identificados. 8 son originarios de Zacatecas y 1 de Durango. 2 de las personas que lamentablemente perdieron la vida se registran como funcionarios públicos del municipio de Fresnillo. La Fiscalía General de Justicia del Estado tiene ya una línea robusta de investigación que en el momento procesal debido dará a conocer.
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2: Bueno, son las 7 de la mañana con 38 minutos. No ha comenzado la conferencia matutina. Va a haber conferencia matutina. La presidenta se regresó el día de ayer allá desde Nueva York, así que habrá conferencia en algún momento. Y como siempre, y ya lo saben, si hay algo que destacar, aquí se los decimos. Y volvemos pues a nuestra realidad. Pasamos ni modo de la euforia mundialista y de las celebraciones y regresamos a nuestra realidad. Tengo en mis manos un comunicado del gobierno de Zacatecas de apenas hace unos días, en donde, pues sí, celebraban o reconocían por lo menos pues la importantísima reducción del delito de homicidio doloso en ese estado. Un estado, y ustedes lo saben muy bien, pues que ha vivido momentos terribles de violencia, hay que decirlo así, terribles de violencia. Y bueno, pues en los últimos meses pues han logrado reducciones muy importantes. Pero en ese mismo marco, pues nos enteramos este fin de semana de lo que ustedes acaban de escuchar también en este audio con el que entramos al segmento. Y es la voz del secretario general de gobierno, Rodrigo Reyes, que informó de los 10 cuerpos que este fin de semana pues se fueron ahí exhibidos, hay que decirlo, porque se trató de que se vieran estos cuerpos, estas personas asesinadas. Y bueno, dicen que la Fiscalía de Zacatecas cuenta ya con una línea robusta de investigación. Y saludo en la línea Arturo Nale García, abogado, analista político y fue procurador general de justicia precisamente de Zacatecas. Arturo, muy buenos días, te saluda Gabriela.
3: Gabriela, qué gusto saludarte. Te diría buenos días, pero lamentablemente son malos días, por lo menos para Zacatecas.
2: Sin lugar a dudas. Y bueno, a ver, estamos hablando de esto, lo que sucedió, bueno, lo que nos enteramos este fin de semana de estas 10 personas ejecutadas. Por ahí se hablaba, leía yo en la columna de Héctor de Mauleón hoy en la mañana, que parece que hay otra persona más, pero digamos estas 10 personas, y estamos hablando de, incluso hay por ahí una persona que habría sido presidente municipal, ¿verdad?
3: Sí, Nacho Castrejón fue presidente municipal de Sombrerete. Sombrerete es uno de los 5 o 6 municipios más importantes del estado. Uh-huh. Además, un empresario prominente. Pero las otras víctimas también son gente muy reconocida, muy respetada, de familias prominentes, tanto en Fresnillo como en Zacatecas. En Sombrerete, repito, está muy
2: empresarios, muy ¿verdad? Gabriela. Varios empresarios.
3: Empresarios, constructores, gente de bien, Gabriela. Sí. Eso hace de este suceso ocurrido el pasado sábado algo preocupante, algo irregular. Mira, Zacatecas, muy rápido. Uh-huh. Zacatecas ha sido un territorio pues muy codiciado por la delincuencia organizada desde hace por lo menos 3 décadas. Uh-huh. Por su ubicación geográfica en el centro norte del país. Uh-huh. Zacatecas es el ombligo carretero de México. De aquí sale una carretera a Torreón, Chihuahua y Ciudad Juárez, otra más a Saltillo, Monterrey y Laredo, una más a San Luis Potosí, Querétaro y la Ciudad de México, otra a Aguascalientes y el Bajío, 2 más hacia Guadalajara, otra hacia Durango y Mazatlán. Todos los caminos conducen a Zacatecas. Y eso ha convertido al estado pues en una plaza muy atractiva para los grupos delictivos. El primer grupo delictivo que se asentó aquí en Zacatecas hace 22 años aproximadamente fueron los Zetas. Uh-huh. Luego en el 2011 llegó otro grupo a disputarle la plaza a los Zetas, el Cártel del Golfo. Posteriormente, en el 2016 aproximadamente, estos dos grupos se desdoblaron, se subdividieron, de los Zetas se escindió el cártel del noreste, del cártel del Golfo se escindieron los talibanes. Entonces ya no eran dos, eran cuatro los grupos, imagínate, disputándose el territorio. Y más recientemente, en el 2019 aproximadamente, irrumpen otros dos grupos más. Por el norte, municipios que colindan con Durango, irrumpe el cártel de Sinaloa. Y por el sur, en municipios que colindan con Jalisco, irrumpe el cártel de Jalisco Nueva Generación. Entonces ya no eran ni dos ni cuatro, seis grupos, imagínate, disputándose el territorio. Pero en estos últimos años esto se ha reconfigurado. Desaparecieron los Zetas, desapareció el Golfo, desaparecieron los talibanes, desapareció el noreste y se quedaron solamente dos grupos disputándose la plaza, Sinaloa y Jalisco. Y pareciera que estos dos grupos se pusieron de acuerdo. Se dividieron el territorio, tú cobras de aquí para allá, yo cobro de aquí para allá, y se acabaron las balaceras, se redujeron los homicidios dolosos, la denominada paz narca, ¿no?
2: Sí.
3: Y en esa estábamos hasta antier.
2: Y a
3: hasta
2: ver,
3: antier,
2: y esto
3: que
2: de
3: aparecen 10 empresarios.
2: Sí, es que sí, porque justo lo que decíamos, es decir, había, bueno, tenemos aquí las cifras, ¿no? Cómo se han reducido los homicidios dolosos. Aparecen ahora estos 10 cuerpos, que como decimos son empresarios, hay un exalcalde, en fin, hay otras personas más ahí. Y a ver, tú que tienes esta experiencia, digamos, también de lo que es la Procuración de Justicia ya en Zacatecas, ¿a qué lo atribuyes?
3: No sé decirte, Gabriela, de veras. Mira, yo hubiera jurado que como hay nuevas cabezas, tanto del lado de Sinaloa como del lado de Jalisco, pensé que habían entrado en disputa otra vez estos dos grupos. Pero cuando veo el perfil de las víctimas, pues resulta que no se mataron entre ellos, resulta que no mataron narcomenudistas, resulta que no se cobraron facturas, porque no, es un ataque a la sociedad civil, Gabriela. Es algo extraño, algo novedoso, algo que todavía no alcanzamos a entender, porque te repito, la primera lectura es que pues, se volvieron a agarrar del chongo las comadres, ¿no? Que ya se habían organizado, que ya se habían puesto de acuerdo, que se dividieron el territorio, pues a lo mejor ya se desentendieron y otra vez reinicia la guerra entre ellos. No, no es así, Gabriela. Es un ataque a la sociedad civil, a empresarios, a gente respetada, reconocida, apreciada en Zacatecas, que estaba siendo extorsionada. Te lo digo porque yo conozco a los familiares de algunos de ellos, hablé para darles el pésame y pues me platicaron que, al igual que tanta gente en Zacatecas, estaban cada 15 días o cada semana pues pasándoles la charola a estas personas y estaban pagando puntualmente sus cuotas. Estaban pagando el derecho de piso, así se le dice. ¿Qué pasó?
2: Pues sí.
3: ¿Qué pasó? Si
2: es algo. Híjole, que... pero es terrible. Por donde lo quieras ver, es terrible.
3: Terrible.
2: Por donde lo
3: por
2: quieras
3: donde
2: ver,
3: le veas, porque, Gabriela.
2: O sea, es a ver, ¿cómo? ¿Por qué se logran la reducción? ¿Qué es lo que está pasando en Zacatecas? Luego, sí estaban pagando. O sea, aquí lo que estamos diciendo es.
3: Sí, claro.
2: ¿Estaban pagando la extorsión?
3: Sí, claro.
2: Así, eso ya es terrible en sí mismo. Y luego algo sucedió, que no sabemos qué fue lo que sucedió, para que hoy tengamos a 10 personas asesinadas, pero además haciendo visible y evidente el asesinato, ¿no? Lo cual es mandar un mensaje, mandas un mensaje.
3: Sí, claro, es un mensaje. De hecho, dejaron una cartulina, dejaron ahí un mensaje que no lo entiendo, está muy, ¿cómo le dicen? Cifrado.
2: Sí, porque hablan hasta del hombre de las noches y no sé qué tanto.
3: Ah, del hombre, del señor de la noche y de la federación. Sí, y, yo no le entiendo, la verdad, esos mensajes. Lo que sí te puedo decir, te repito, es que eran personas que al igual que muchos otros empresarios de Zacatecas están pagando permanentemente su cuota, en la misma proporción en que bajaron los homicidios dolosos, Gabriela, en la misma proporción crecieron las extorsiones y las desapariciones. Ahora quien no paga no lo matan, simplemente lo desaparecen. Zacatecas es el primer lugar nacional en desaparecidos por cada 100,000 habitantes. Bueno, eso te dice.
2: Es que situación tan lamentable.
3: Verdad. Sí, muy, muy complicada. Nos vuelve a colocar en el ojo, en el centro del huracán. Nos ha costado mucho trabajo quitarnos el estigma de que somos un estado violento, inseguro, al que no hay que ir. Y íbamos muy bien, aparentemente, pero esto pues viene a complicar de nuevo las cosas, y hay que agregarle un homicidio más de la semana pasada. El exalcalde de Fresnillo, Benjamín Medrano, asesinado en Guadalajara.
2: Así es.
3: Yo no sé si esté conectado el asesinato de Benjamín Medrano de hace una semana en Guadalajara con esto que ocurrió el sábado acá en nuestro estado.
2: Así es.
3: Sí. Ojalá las autoridades pronto nos puedan decir
2: pues algo, pues,
3: que
2: por
3: está
2: lo
3: pasando,
2: menos.
3: ¿No? Algo.
2: Pues yo lo lamento mucho, es un estado al que quiero mucho, es un estado espectacular y la verdad es que es siempre lamentable.
3: Sí, caray.
2: Gracias, Arturo, por estos
3: minutos. Muy lamentable.
2: Muchas gracias.
3: Al contrario, un saludarte, Gabriela.
2: Gracias,
3: buenos días.
2: Que estés muy bien, Arturo Nale. Él fue Procurador General de Justicia de Zacatecas. Buscamos, por supuesto, al gobernador. Nos dijeron que no iban a hablar. Imagino que estarán esperando alguna comunicación más directa con, no sé, con la presidenta. No tengo la más remota idea, pero buscamos al gobernador directamente. Lo cierto es que estos cuerpos fueron encontrados en los municipios de Morelos, Pánuco y San Alto, en Zacatecas. Y como ya escucharon, entre los ejecutados se encuentran Fidel Alvarado, secretario de Desarrollo Social Municipal de Fresnillo, así como el bombero Jesús Gerardo Muñetón Hernández. También fue identificado el exalcalde de Sombrerete, Ignacio Castrejón Valdés, el político Andrés Vázquez Gurrola, 5 empresarios, Juan Carlos Berumen, Fernando Robles de la Torre, José Armando Ledesma, Armando Ledesma Aguirre, Jesús Daniel Rivera y el productor ganadero José Ángel Valdés. Y bueno, pues no vamos a dar mayores detalles de cómo fueron colgados, abandonados los cuerpos, no se trata de ello, pero lo que sí decimos es que fue muy evidente cómo los quisieron dejar para mandar ese mensaje. Así que bueno, pues ahí, Zacatecas, lo lamentamos profundamente y pues vamos a esperar a ver si hay algún tipo de información. Por cierto, comenzó en el Inter la conferencia todas las mañanas de la presidenta. En un ratito más les contamos qué es lo que viene y qué es lo que ha habido.
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17: 7 de la mañana con 53 minutos, mi querido Enrique Quintana, ¿cómo estás? Muy buenos días.
18: Muy buenos días, muy bien, afortunadamente.
17: Qué bueno, querido Enrique, se nos acabó el Mundial, ni modo. Se ahora acabó. Sí que todo se acaba, ahorita nos darás algunas cifras y algún cierre por ahí. Pero a ver, antes que ello, esta semana es la siguiente ronda de conversaciones para la revisión del T-MEC, ¿verdad?
18: Así es, de aquí carácter en México, bilateral.
17: ¿No? Ah, bilateral.
18: La tercera bilateral, uh-huh. Es decir, en este caso entre México y Estados Unidos. En principio va a ser a partir de mañana martes, uh-huh. cuando aquí en la Ciudad de México se reúnan las delegaciones de Estados Unidos, siendo pues los anfitriones los mexicanos. El representante comercial del gobierno norteamericano, quien encabeza la negociación, se estima que llegue el miércoles y esté hasta el próximo viernes. ¿Qué podemos esperar de este nuevo encuentro? Pues más discusión. En realidad, creo que va a ser muy difícil que al término de esta semana se anuncie algún tipo de acuerdo. Simplemente seguirán poniéndose los diferentes elementos sobre la mesa. En el camino, desde el primero de julio, cuando Estados Unidos anunció su determinación de no extender por 6 años más el tratado, pues uno de los temas que ha estado presente en entrevistas y en declaraciones del señor Greer ha sido el de las reglas de origen. De entrada, para el sector del automóvil, Estados Unidos quiere que cada coche producido en Norteamérica tenga un 50% de valor agregado generado en Estados Unidos específicamente. Entonces, pues eso está metiendo muchas complicaciones. Y todavía más, el señor Greer dice que probablemente esta exigencia no se limite al ámbito automotriz, sino que otros sectores de la industria también requieran ese alto contenido estadounidense. Habrá otros temas. Está el asunto del aluminio, que también se espera se aborde en estos días. Hay que recordar, el aluminio mexicano paga un impuesto de 50% cuando entra al mercado norteamericano, lo cual está generando pues pérdidas muy importantes en la capacidad de exportación de no solo es el aluminio, sino sus derivados. Por ejemplo, las latas.
17: Claro.
18: Muchas latas, por ejemplo, las de cerveza, concretamente, pues tienen un alto porcentaje de aluminio, entonces también se les grava. Otro asunto, la seguridad económica. Es un tema que se ve diferente entre los dos países. Estados Unidos quiere que haya más y más empresas establecidas en su país. México dice que pues más bien es la relocalización de proveedores que están hoy en China, en Corea, en Vietnam, hacia esta zona del mundo, hacia Norteamérica, lo que va a dar seguridad económica. Y también habrá discusión sobre temas agrícolas y temas laborales. Así que ocupados van a estar.
17: Sí, seguramente. Oye, ¿y te llamó la atención en algo esta fotografía ayer, que donde está pues la presidenta de México, está el primer ministro de Canadá, está el presidente Trump, está Gianni Infantino, pero están también estos otros dos que están en la foto, el secretario de Comercio, Howard Lutnick, y este hombre, Lakshmi Mittal? La verdad es que yo a él no lo ubicaba, pero entiendo que es de esta empresa siderúrgica, que es una de las más grandes del mundo, que tiene también presencia un megacomplejo acá en Lázaro Cárdenas, Michoacán. ¿Te llamó la atención de
18: pues
17: alguna
18: sí.
17: manera? Porque mira, es una foto muy peculiar, porque bueno, entiendes que esté pues Trump y Carne y Gianni Infantino, pero estos dos en esa foto.
18: Sí, parecía ser un encuentro ahí de jefes de gobierno,
17: ¿sí?
18: Dos jefes de Estado y un jefe de gobierno. Pero se colaron. Lutnick, pues mira, a lo mejor ahí para hacerle de mediador, si es que en las pausas de hidratación hablaron algo de comercio, porque pues no se ve que en otro momento pudieron haberlo hecho, o en el medio tiempo, si es que no estaba viendo el espectáculo. Pero el caso de Mittal, que pues es uno de los hombres más ricos de la India y del mundo, por ser quizás el número uno en materia de producción siderúrgica. Y pues a lo mejor fue reclamarle a Trump,
17: pues sí.
18: Porque parte de la problemática que tiene el país también es la de Mittal, porque mucho de su acero que produce en Lázaro Cárdenas, allá en Michoacán, pues se iba a Estados Unidos. Y entonces, pues también tiene este impuesto de 50%. Pero sí, singular la foto.
17: Sí, singular.
18: Singular la foto. Mira, fue significativo de entrada que el propio Trump invitara a Carney y a la presidenta Sheinbaum a la clausura, a la final del evento. Podría no haberlo hecho.
17: Es cierto.
18: Pues finalmente está en Estados Unidos, allá en New Jersey. Entonces, pues él solito hubiera podido acaparar todos los reflectores. Entonces, pareciera también un gesto diplomático amable. Esperemos que ese tono se mantenga en las conversaciones, porque ya ves que Trump es especialista en hacerte creer que todo está muy bien, echa piropos, pone la cara sonriente y apenas te volteas.
17: Sí, ya, pum, vale.
18: El sí. Mazazo. Así es que vamos a ver si el señor Greer no llega con un mazo cuando el miércoles esté en México.
17: Bueno, pues así las cosas. Por cierto, ya ves que me gusta recomendar de vez en cuando el Daily del New York Times, el podcast. Claro. La conversación de hoy es con el señor Greer. Y creo que vale mucho la pena. Es una larga conversación con el señor Greer y habla incluso de los nuevos aranceles que pudieran venir. Pues ahora sí que la nueva temporada de aranceles. Así que ahí nomás se los dejo. Pero bueno. Oye, querido Enrique, a ver, saldo económico del Mundial. ¿Qué sabemos hasta ahorita?
18: Mira, son datos muy preliminares, sí, pero ya es interesante. Para la FIFA y para, digamos, los ingresos propiamente derivados del torneo, este va a ser el mundial más rentable, con un volumen de ingresos mayor de toda la historia. Son más o menos 10.500 millones de dólares. Uh-huh. Para tener una idea, el de Qatar, que había sido también el más rentable, eran alrededor de 7.000 uh-huh. millones. Uh-huh. Ahora 10.500. Y si nos vamos más atrás, el de Brasil allá en el año 2014 llegó a 5.000. Así que este ya lo está duplicando. Es decir, como negocio, como espectáculo, el Mundial fue un verdadero éxito. Claro, con todas las críticas encima.
17: Sí, sí.
18: Pero las críticas relativas a los precios de las entradas, lo
17: bueno,
18: costoso.
17: Bueno, cosas como ayer, ¿no? La Copa del Mundo entra en una caja Louis Vuitton, ¿no? O sea, cuando vi que entró en una caja con el Louis Vuitton, dije, órale, esto sí comercializaron, bueno.
18: Hasta la respiración.
17: Respiras. Exacto.
18: Uh-huh. Bueno, eso es respecto a la FIFA. A nivel, por cada país, pues son diferentes impactos. En el caso de Estados Unidos, pues fue el ganón principal. Se estima que estará más o menos en 40 mil millones de dólares la derrama económica. En México, en cerca de 50 mil millones de pesos. Uh-huh. Es decir, si lo ponemos también en dólares, pues es algo así como 2.500. Uh-huh. Entonces, sí, no, un poquito diferencia. Menos. Uh-huh. Sí. Un poquito menos los 40 de Estados Unidos contra poquito. Los 2.500 de México. Y la razón, pues, es el número de partidos, el número de sedes, la capacidad de compra de la gente, el precio de la publicidad allá, etcétera, etcétera. En Canadá se estima que está más o menos a la par que México, quizás un poquito más arriba también por el tema de precios. Sin duda, positivo el efecto, muy lejos de la expectativa.
17: Sí.
18: Eso sí.
17: Sí, totalmente.
18: Positivo, pero aquí en México al menos, muy por abajo de los 500.000, los 5 millones de turistas.
17: Así es. Uh-huh.
18: Que se convirtió en 800.000. Uh-huh. Entonces, cual. Pues es como la sexta parte de lo que iba a llegar y pues también el nivel de ocupación, sí hubo más ocupación, pero solo en algunos hoteles, evidentemente solo en las plazas, pero mucho, muy por abajo de lo previsto. Así
17: totalmente.
18: Que vamos a esperar más datos porque es todavía muy preliminar esta estimación.
17: Y también los propios datos que dé el gobierno, ¿no? El gobierno de México.
18: Sí,
17: porque
18: claro.
17: Porque todavía hasta la semana pasada había como más optimismo, no sé qué, pero pues sí, hay que ver los datos. Veo aquí una nota que el alojamiento por Airbnb en la Ciudad de México sí tuvo
18: un
17: incremento importante. Bueno, pero pues hay que ver obviamente estos asuntos. En fin, nuestra moneda, querido Enrique.
18: Pues ya ves que con Mundial o sin mundial. 17:48
17: bueno,
18: en este momento.
17: Pues así las cosas. Que sea bonita semana. Un abrazo, querido Enrique.
18: Igualmente para todos.
17: Gracias. Es Enrique Quintana, director general editorial del Financiero, y dice, acotando la incertidumbre, su artículo en la página 2 y abajo, se desata la euforia en España tras la conquista de la Copa del Mundo.
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0: 8 de la mañana con 10 minutos tiempo del centro del país y aquí seguimos completamente en vivo desde las 7 de la mañana, hoy que es lunes 20 de julio del 2026. Mucha información esta mañana, por supuesto, hemos hablado del mundial, pero mucha información esta mañana. También lo que se está diciendo en estos momentos desde la conferencia matutina. ¿Se acuerdan que aquí hace como un mes o más? Porque tiempos del mundial me hacen perder un poquito la dimensión temporal, pero tuvimos una conversación muy interesante con dos expertas en educación y el uso de tecnologías de la información, de redes sociales, de teléfonos celulares, etcétera, y pues qué tanto servía o no prohibir el uso, por ejemplo, de los celulares a los jóvenes, a los menores de edad, qué tanto servía, por ejemplo, prohibir el acceso a redes sociales también a menores de edad. Bueno, pues hoy desde la conferencia matutina la presidenta le ha dedicado un buen rato, dice que a partir de hoy se va a comenzar este debate a nivel nacional de qué tanto deberían de tener los jóvenes y los adolescentes, los menores de edad, acceso a internet, durante cuántas horas, para qué lo usan, qué pasa con la inteligencia artificial, en fin, muchos datos que se están dando a conocer en este momento. Está por ahí el secretario de Educación Pública, está Mario Delgado, y también el representante de la UNESCO aquí en nuestro país. Están presentando justamente pues estos datos respecto a el uso de redes sociales y la tecnología en las escuelas y en los menores de edad. De eso estaremos hablando también en los próximos días. Rápidamente, Octavio García, algo que decir de las calles de la Ciudad de México. Adelante, Octavio.
1: Gracias, Gaby. Muy buenos días nuevamente. Pues hay que manejar con precaución, ya que tenemos un encharcamiento severo en el bajo puente del eje 8 Sur Ermita Iztapalapa con su incorporación hacia Calzada de Tlalpan, ya que los vehículos tienen que reducir la velocidad de manera intempestiva. Mucha precaución. La vía José López Portillo, a la altura del Parque Residencial Coacalco, presenta muy buen avance desde la zona de Catepec si se pretende llegar hacia Villa de las Flores o bien continuar a la zona de Tultitlán, Periférico Norte, Gustavo Vaz. Muy, muy buen avance, pero hay que tomar en cuenta que conforme avanza la mañana se va incrementando el flujo vehicular. Por labor de servicios de emergencia, hay cierres a la circulación en la avenida Río San Joaquín en ambos sentidos, a la altura de Calzada Legaria, Colonia Deportivo Pensil en la alcaldía Miguel Hidalgo. Y las alternativas son mejor tomar Calzada de México, Tacuba o Boulevard Miguel de Cervantes Saavedra. Tenemos avance complicado en la Avenida de los Constituyentes, pasando Prolongación Reforma en dirección hacia Observatorio, debido a que se registró un percance vehicular. Hay que manejar con mucha precaución. Así siguen las calles en la Ciudad de México. Gaby, auditorio.
0: Gracias, Octavio García. Así las calles de la Ciudad de México. Bueno, la conferencia de las mañanas inició con la presidenta que dijo: aterricé en la Ciudad de México por ahí a las 2 de la mañana, aquí estoy. Y así fue como narró el por qué asistió o a razón de qué asistió a la final del Mundial allá en Nueva York, Nueva Jersey, el día de ayer.
2: Hasta el viernes, la única invitación que había recibido para ir era de la FIFA. Y estaba valorando ir o no ir, pero había pensado pues no asistir. Y el sábado tuvimos una conversación telefónica con Trump. Y ahí fue donde me dijo, me invitó personalmente. Me dijo: Claudia, ¿vas a venir? Y le dije: bueno, si usted me invita, presidente Trump. Dijo: sí, sí, estás invitada.
0: Sí, sí estás invitada. Y pues ahí estuvo en el estadio Javier Tejado, ya lo conoce, nuestro analista de los viernes, y a veces le echo un grito también entre semana. Javier, ¿cómo estás? Buenos días.
3: Hola, Gabriel, auditorio, muy buenos días.
0: ¿Cómo viste la presencia de la presidenta allá en el estadio el día de ayer?
3: Pues la vi muy bien, qué bueno que fue, Gaby, pero sí hay que comentar mucho el contexto en que todo esto se da.
0: A ver.
3: Si me permites, desde luego es importante que haya ido, pero es un contexto muy importante que igual y la gente no conoce. Primero hay que señalar que el 22 de mayo estuvo en México el secretario Mulin, el secretario de Seguridad, el nuevo secretario de Seguridad. Y este trajo, digamos, unos mensajes muy duros hacia México, después de canceló la Sara Antidroga, Sara Carter, que no vino, y también recordarás que canceló el secretario de Comercio, sí, Grier, tampoco vino. Solo vino Mulin, el que es un, digamos, no estoy inventando, Él es de profesión, ahora era senador, ahora es secretario de seguridad, pero antes era un boxeador de artes marciales mixtas. Entonces tiene fama de ser muy rudo y eso fue el que trajo el mensaje a México de que no se habría, de que no habría nuevo tratado de libre comercio en julio, como se tenía previsto, y mandó mensajes muy duros en seguridad. A raíz de esa reunión que salió muy mal en temas de seguridad y temas de comercio, el gobierno de México buscó una reunión en la Casa Blanca. Decidieron arriesgar y pedir una cita en la Casa Blanca para efectos que la presidenta pudiera reunirse con Trump, con todo y lo riesgoso que ir a la oficina Oval y que te pongan con los medios. A unos les ha ido muy bien, a otros presidentes les ha ido muy mal. La presidenta decidió que iba a ir. En la Casa Blanca se tomaron las cosas con calma y dijeron, ahí les avisamos en finales de julio cuando hay una cita. Entonces, la verdad, sí fue un balde de agua fría y a raíz de eso se empezaron a acumular puras malas noticias para México. Que si no se ratificaba el T-MEC por más años, que si más indictments, que sistemas de seguridad, que filtramos a la prensa. Y la llamada de Trump del viernes, invitando a la presidenta a ver el mundial, pues fue de verdaderamente un bálsamo para la presidenta, porque le da la oportunidad de, si no platicar los temas, generarse buen ambiente. Mismo buen ambiente que la presidenta logró tener cuando fue al sorteo de la FIFA. Tú recordarás, claro, a finales del año pasado, también estuvo Khan y estuvo ella, por cierto. La presidenta de México, de aquella vez, llegó tarde al evento. Sí. Ahora llegó mucho antes. Entonces, la presidenta creo que entendió que aunque aquí no haya unas definiciones muy claras de los temas que ellas le urgen, pues sí son, eventos de relación pública, relación política, relación de jefes de Estado, que son muy importantes para, que no todo sea cartas y llamadas y temas fríos, ¿no? Darle un poco de cuerpo al asunto. Y a mí me parece que eso fue muy provechoso que ella fuera, además de que la pasó muy bien ella. Se ve que platicó con el rey de España, con el secretario de Comercio de Estados Unidos, el del Tesoro, el de Departamento de Estado y desde luego con el presidente Trump, ¿no? ¿Qué decir, Gaby? Pues decir que qué bueno que fue. Sí. Mucha gente en México la va a criticar por haber ido, pero la verdad es que la presidenta venció sus complejos y eso hay que aplaudirlo. ¿A qué me refiero con venció sus complejos? Primero, estuvo con el presidente del gobierno español y con el rey de España. ¿Cuántas veces los ha estado criticando que por la no disculpa a México por el tema de la conquista? Y ahí estuvo otra vez con ellos. Segundo, ¿cuántas veces dijo la presidenta que no hubiera un juego del mundial, que los boletos estaban muy caros? Ah, pues fue al mundial cuando estaban los boletos más caros que todos, pero tenía que haber ido. Siguiente, ¿cuántas veces no criticó que no le gustaba juntarse con los de la FIFA? Acuérdate que de la cena que ha sido Chapultepec criticó, yo con esos no me junto. Fui 5 minutos, hablé y me fui. Ah, bueno, pues ahora estuvo con todos los de la FIFA. Y además también usó el avión de la Fuerza Aérea, que es para eso, para que la presidenta vaya a misiones de Estado y regrese. Entonces me parece que la reunión no solo se le veía muy contenta esta mañana, me parece que la presidenta venció muchos de sus miedos y complejos que tenía por lo que estoy diciendo. Qué bueno que lo estoy venciendo, qué bueno que deja atrás esas cosas tan absurdas que dejó el Obradorato y que ya se dedica a ser más jefa de Estado, porque estas relaciones personales con el presidente de Estados Unidos, con su gabinete, con el presidente de Canadá, con el rey de España, le suman al país y queremos que al país le vaya bien. Entonces me parece que el contexto tan complicado en que estamos en materia comercial y de seguridad, el haber ido no resuelve por lo pronto nada, pero sí te abre puertas, un tono más personal, para tener margen de que se complica hablarles, oye, ¿te acuerdas qué padre la persona del fútbol? Por favor, recibe a mi secretario, o por favor, veamos este tema. O sea, me parece que a todas luces, y así la percibo ahí esta mañana, fue un gran gane haber ido. Sí. Y seguramente le costó muchísimo trabajo juntarse con todas esas personas por las razones que te hace unos minutos te comenté, pero creo que es muy importante que haya ido, y deje esos complejos, esos miedos, esas ideas, y se dedique a operar como opera cualquier otro jefe de Estado.
0: Pues sí, totalmente de acuerdo contigo, totalmente de acuerdo contigo. Las imágenes, incluso donde ella está entregando el premio de mejor jugador del torneo a Rodri, a Rodrigo Hernández.
3: Se lo ve feliz.
0: Y se ve feliz, se le ve además ahí con una cara como de, ah, qué bueno. Pues sí, pues estás en una fiesta, pues, ¿no? Y estás con los mejores jugadores del mundo enfrente de ti. Yo también creo que esto fue una buena imagen. Ya lo que sea, pudo o no platicar en pasillos, pues bueno. Pero como tú dices, el hecho de poder estar ahí, ahora sí que es una figura de Estado, no es una figura de partido, y eso me pareció importante.
3: Y seguramente también el presidente del gobierno español y el rey de España, pues no les habría gustado ir cuando Trump dijo hace apenas una semana que iba a poder impuestos a todo lo que vendiera España a Estados Unidos, y seguramente no le gustó tampoco a Mark Carney, ni el primer ministro, que al estar ahí, cuando Trump había dicho 24 horas antes que iba a poner un nuevo impuesto a canadienses por el humo de los incendios forestales en Canadá. Pues a nadie le gusta que lo traten así, pero Trump no hace política de alto nivel, y eso es lo que fueron a hacer ahí. Entonces yo celebro que la presidenta haya ido y construyó esas relaciones personales, y que deja atrás muchos estos tabús que ella tiene, o que será donde lo va a dorato, y que de verdad usemos cualquier herramienta que haya a nuestro alcance, incluido el fútbol, para avanzar la posición del Estado mexicano.
0: Así es. Bueno, pues así las cosas. Terminó finalmente el Mundial, y ya veremos los números después, pero bueno, te mando un abrazote, Javier, hablamos en la semana, gracias.
3: Gracias, Gaby, buen día.
0: Buen día, Javier Tejado, y yo coincido plenamente. La verdad es que creo que estuvo muy bien que fuera la presidenta. Me parece que verla ahí, verla en el balcón, sí, por aquí me dicen, oye, pero viste que algunos de la selección de Argentina ni siquiera la saludaron. Pues sí, pero pues los de la selección de Argentina hasta golpes se agarraron con otros, pues estaban enfurecidos, pues, en fin, la verdad es que no lo tomo a mayores. Sí, yo también de repente decía, pues se brincaban ahí, en realidad se brincaban casi a todos, o sea, terminaron saludando a los que no les queda de otra más que saludarlos. Pues en esto que ya platicábamos con Francisco Javier González esta mañana, y por aquí también alguien me dice, pero me escribe por aquí, a ver, nada más rápidamente, Claudia de la Cadena, y dice: buenos días, ¿cómo que Trump le dice Claudia y ella le responde presidente y tan tranquila lo cuenta? ¿La desproporción empieza desde ahí? No, tampoco exageremos. Tampoco exageremos. Seguramente, pues sí, Trump es Trump. O sea, y claro que hay una desproporción desde el momento que estás frente a alguien como Trump. Aquí lo hemos dicho mil veces. Pues no sé si en realidad le dice Claudia o no le dice Claudia o cómo le diga. Ella está narrando lo que fue una llamada telefónica. No nos clavemos tanto en esas cositas. Es mucho más importante la fotografía. Y si le dice Claudia, tampoco estoy muy segura que a ella le moleste que le digan Claudia. O sea, no nos clavemos en esas cositas. Creo que es mucho más importante la fotografía amplia, y qué bueno que la presidenta estuvo ahí, la verdad.
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5: Bienvenidos a México. 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
6: ¡Bravo servicio, Jiménez!
7: Aguirre comienza a abrazar a sus compañeros en la banca, va a entregar su papeleta.
8: Memo Ochoa va a entrar.
9: Sheldrake con el servicio, busca la...

da sus pasos, va a dar sus pasitos, dispara, ¡gol! ¡Gol de México! Y el árbitro dice, señores, se acabó, Inglaterra le gana a México.

0: Ha habido mucho en estas semanas y seguramente muchos acá en nuestro país, aquí lo dije yo también en estos micrófonos, pero muchos acá en nuestro país también dijimos, a ver, durante todas estas semanas dejamos de ser un país polarizado y fracturado y pudimos celebrar a una selección y pudimos emocionarnos por México. ¿Y qué creen? Eso se dijo en todos lados. Eso se dijo en Argentina, eso se dijo en Colombia, eso se dijo en España, eso se dijo en muchos lugares en donde las sociedades están divididas, fragmentadas y polarizadas. Lo veíamos hoy temprano en el editorial del diario El País, que decía, bueno, pues durante un tiempo pudimos celebrar y hoy podemos celebrar que somos los campeones del mundo y celebramos todo el país independientemente de dónde estemos parados ideológicamente. Pero lo dijeron, insisto, en Colombia en su momento, los argentinos también ayer decían, no importa si votaste o no por Milei, todos estamos aquí siguiendo a la selección de Argentina, lo dijimos aquí en México, una y otra y otra y otra vez. Y bueno, se acabó el Mundial y hemos regresado, como toca, a la cotidianidad. En el caso de México, a todo lo que tenemos enfrente. A una contienda electoral que va a ser brutal para el próximo año. Por supuesto, a los temas de inseguridad, como ya lo hablábamos hace un rato que nos fuimos a Zacatecas. La incertidumbre también en materia de economía, de finanzas. La relación México-Estados Unidos, donde está parada, y un larguísimo etcétera. Bueno. Hasta, por supuesto, el saldo que nos habrá dejado el Mundial en términos de números, de ingresos, de turistas, tendremos que regresar a esa mirada de la cotidianidad. Y nos daremos cuenta que vamos a seguir igual de fragmentados y vamos a seguir igual de polarizados. Porque así como cuando pasó la pandemia no nos convertimos en mejores personas, decían muchos, seguramente ahora que estuvimos encerrados y que vivimos el drama que significó la pandemia y la cantidad de muertes y de enfermos, vamos a regresar como mejores seres humanos. Y eso no sucedió. Tampoco una vez que termine el Mundial vamos a dejar de estar polarizados ni fragmentados. Porque sí creo que esa es una chamba de cada uno de nosotros. No de una selección. No de una contienda como es el Mundial. Va a ser chamba de cada uno de nosotros. Y va a ser chamba de qué tanto ya nos gustó estar polarizados. Qué tanto ya nos gustó estarle mentando la madre al de enfrente. Qué tanto ya nos gustó no escuchar al de adelante. Hace rato alguien me escribía y me decía, si siguen con lo del registro de celulares, nunca más le daré el voto a los de Morena. Yo le decía, pero seguramente tampoco se lo vas a dar, aunque no sea el registro de celulares. Y habrá lo mismo quien diga al PAN, al PRI, a Somos México, a no sé qué. Porque tengo la sensación de que ya nos sentimos cómodos estando polarizados. Ya nos gustó. Se vuelve cómodo estar rodeado solamente de las personas que piensan como uno. Y que gritan lo que gritamos nosotros. Poder cuestionar eso, poder mirar al otro y dialogar con el otro, cuesta más trabajo. Entonces, no pretendamos que el Mundial nos convierta en aquello en lo que no nos queremos convertir. La verdad. Y en tal caso, si sí nos gustó mirarnos celebrando en las calles, abrazándonos los unos a los otros, aunque no nos conociéramos, divirtiéndonos, cantándonos, si sí nos gustó eso, pues echémosle ganas. Hay que chambearle. Pero yo tengo la sensación de que ya nos gustó estar polarizados. Que ya nos gustó estar encerrados en nuestras verdades. Toca hacer un enorme esfuerzo para encontrar esos espacios en donde sí podemos estar juntos. En México, en Argentina, en Colombia, en Estados Unidos, en España, en Alemania, en Francia, en donde ustedes quieran. Esa es la chamba que nos toca ahora. Si se la dejamos solo al Mundial, entonces es que no queremos salir de donde estamos. Si a partir del Mundial aprendimos que hay otra plaza pública posible en la pluralidad, en la diferencia, en la otredad, pues entonces sí, sí sirvió de algo más que solamente gritar gol y vaya que estuvo rico, grita Argol.
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11: Hola, ¿qué tal? Excelente inicio de semana. Nos vamos con el reporte vial, donde servicios de emergencia laboran en Avenida Río San Joaquín, al oriente, a la altura de Calzada Legaria. Esto en la alcaldía Miguel Hidalgo, por percance vehicular. Para evitar la zona, utilice anillo periférico. Mientras tanto, continúa afectada la circulación de igual forma por percance vehicular en Avenida Insurgentes al norte, a la altura de Indios Verdes, en la alcaldía Gustavo Amadero. Utilice la avenida IPN como vía alterna. En materia de vialidad, la circulación es constante en ambos sentidos de Calzada de Tlalpan, entre Viaducto y Ermita Iztapalapa. Por otro lado, tránsito lento lleva Avenida Constituyentes para los que dejan atrás Avenida Chapultepec y se dirigen hacia Molino del Rey. Y ligera carga vial al cruce con semáforos en Avenida Chapultepec de Eje 1 Poniente hacia Florencia. Así es como terminamos el reporte desde el Centro de Orientación Vial de la Secretaría de Seguridad Ciudadana.
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5: 8:37 y bueno, regresamos al tema que trajimos aquí desde el viernes pasado, cuando se dio a conocer que habían detenido al ex gobernador de Baja California, Ernesto Rufo Appel, detenido el 16 de julio allá en Baja California precisamente, y bueno, pues se le dictó prisión preventiva, persona acusado de delincuencia organizada y contrabando de combustibles a él y algunas personas más. Aquí estuvimos hablando del caso. Estuvimos conversando también el viernes con Margarita Zavala, diputada del PAN, y les trajimos poco las reacciones de sobre lo que había sucedido. Escuchábamos también, por ejemplo, a la presidenta de la República, que decía que esto no había sido político, que se tenía una investigación ya de hace más de un año, y yo lo he dicho aquí una y otra vez, yo no sé si Ernesto Rufo Appel es culpable o no de lo que se le acusa. Es innegable que hay un tinte político en una detención en el momento en el que se da, porque pues tiene que ver con lo que está pasando en Baja California y tratar de desviar la atención de lo que pasa con la gobernadora actual de Baja California, o en el peor de los casos, tratar de repartir más esto de políticos vinculados al crimen organizado y decir, pues ahora sí que todos están en el mismo canal. Recordemos que Ernesto Rufo Appel hoy, más que PAN, está en Somos México, pero bueno, pues tiene toda esta trayectoria, además de haber sido el primer gobernador de oposición aquí en nuestro país. Así que estaremos viendo, digamos, este camino legal y obviamente esta lectura política. Estaremos hablando, por supuesto, también con quienes lo defienden y demás, pero sí quise detenerme hoy otra vez a recordar qué significan estas redes de huachicol fiscal y sobre todo qué significan algunos estados de la República y estos entramados gigantescos. Saludo a Samuel León, con él hemos hablado en diferentes ocasiones, él es analista especializado en mercados ilícitos de combustibles por la Universidad de Oxford en Inglaterra. Samuel, ¿cómo estás? Muy buenos días.
6: Muy buen día, Gabriela, gracias por el espacio.
5: Al contrario, Samuel, ¿cómo leemos una red como la que se apunta, en donde una de las personas y las empresas sería la de Ernesto Rufo Appel? Pero recordar un poco de estas redes de las que estamos hablando, Samuel.
6: Bueno, estas son redes profundamente sofisticadas, que se dedican a importar grandes cantidades de hidrocarburos, sobre todo gasolinas y diésel, que como ya sabemos, creo que en medios ha salido muchísimo, han pasado a nuestro país cantidades masivas en millones de barriles, miles de millones de litros de estos hidrocarburos, los etiquetan de manera apócrifa para no pagar el impuesto especial, el IEPS. Con eso entran con una ventaja importante de más o menos entre unos 6.50, 7.50 por litro y lo meten al país y hay alcanzado unas cantidades de verdad espeluznantes. En 2021 un 30% del consumo del diésel de México lo provee el mercado ilícito. Y durante el sexenio de López Obrador entran más de 9,000 millones de dólares de solo de diésel ilegal.
5: Wow. Es que se nos olvida lo que significa esto en cantidades, Samuel, en cantidades de dinero, que es, digamos, el dinero que no se paga en impuestos, pero además el dinero que alguien o muchos alguienes se lo quedan.
6: Sí, claro, y esto también involucra, obviamente, también relacionado a la primera pregunta que me hiciste, esto involucra a funcionarios, involucra a agentes de seguridad y también involucra a empresarios. Esa es una variedad de actores enorme, ¿no? Que refleja esta sofisticación y este volumen.
5: Uh-huh. Y en el caso, por ejemplo, de esta red que de la que formaría parte, lo voy a poner así, pues porque estaríamos a la espera, obviamente, de las investigaciones, las pruebas, etcétera, el exgobernador de Baja California, leía yo también este fin de semana que decían, bueno, digamos que fuese culpable de algo, otra vez nosotros, yo no lo sé si lo es, pero digamos, aquí estaremos hablando sobre todo de la parte como más empresarial política, pero estas redes implica a personas que están en el SAT, a personas que están en temas de seguridad, o sea, tendríamos que desmantelar una red muchísimo más amplia que estas solas personas, ¿no, Samuel?
6: Sí, totalmente. Bueno, de lo que se le acusa presuntamente a este exgobernador, hay una declaración que a mí me brincó mucho a la procuradora, que ella dice que esta es la principal red de huachicol fiscal que han encontrado. A mí las cifras no me parecen. Y en relación a tu pregunta, pues sí tienes toda la razón. Esto, aquí se les está acusando de 15 millones de litros, ¿no? Uh-huh. Es hasta ahora los datos que han sacado.
5: ¿15 mil millones o 15 millones?
6: 15 millones de litros. En un decomiso que se da en julio de 2025, que les agarran 129 carrotanques en dos puntos distintos en Coahuila. Uh-huh. Yo, por ejemplo, no sé si a lo mejor a la procuradora le faltó darnos algún dato más, pero en el Challenge Proicon, en este famoso buque tanque, ¿no?, que se decomisa después, acaba resultando que había 20.9 millones de litros.
5: Ya. O sea que no era el más grande en tal caso.
6: No, para nada. A mí me parece que la declaración está ensalzando, ¿no? Y está como aumentando el... Ahora, esto no quiere decir, siempre con el famoso derecho a la suspicacia, ¿no?, que en México es tan importante. Esto sí se lleva investigando, ¿no? Ingemar sí es esta empresa, la empresa ligada a Rufo, Ingemar sí está siendo investigada desde ese momento, desde julio de 2025. Pero a mí esta declaración de que es la principal red criminal de huachicol, a mí no... Veo yo las cifras y no hace mucho sentido. Y en relación a lo que tú dices de temas más amplios, pues claro que sí, hay agentes de seguridad. Aquí juega un papel clave el estado de Tamaulipas.
5: ¿Por qué?
6: Bueno, el estado de Tamaulipas es un hub de transporte energético en México, en el cual, por ejemplo, déjame darte un... Está conectado al sector energético de Texas. Por ejemplo, si tú lees, yo en algún momento pude consultar en Guacamaya Leaks, que ahí se encuentran las principales aduanas de transporte energético. Por ejemplo, Nuevo Laredo y Tampico representan el 22% del total. Justo se les está acusando a Ingemar de que por ahí estaba entrando la mayoría del hidrocarburo ilícito que estaba ingresando al país. Pero tú empiezas a ver también el caso del Challenge Proico, ¿no?, de esta red ligada a la Marina. Y siempre Tamaulipas, que es un estado que ahorita está siendo gobernado por el oficialismo, es un nodo clave de transporte de hidrocarburos. Mira, aquí te tengo otro dato que acabo yo de publicar, un poco de autopromoción en el número actual de Nexos. En 2021, Guacamaya Leaks decían que en la aduana de Matamoros, Nuevo Laredo y Reynosa concentraron 93% de las importaciones de aceites básicos y terminados. Estos aceites básicos y terminados eran las clasificaciones apócrifas que se utilizaban para ingresar a nuestro país de manera ilegal, sobre todo diésel y gasolinas. Entonces, obviamente, esto vuelvo a tu pregunta, esto te habla de una complejidad enorme en la cual, en caso de ser real Ingemar y el exgobernador, yo creo que...
5: Se nos cortó. A ver, Mike, se nos cortó por ahí. Este dato es importantísimo, ¿eh? Porque estamos hablando de Tamaulipas, como bien decía, este estado gobernado también por el oficialismo, el caso de Baja California también, hay que decirlo, gobernado por el oficialismo. Y a ver, ya creo que ahí te tengo de regreso. Samuel, justo se cortó tantito cuando estabas diciendo, bueno, esta categoría de aceites básicos y terminados, que es la que se usa para ocultar que en realidad lo que se está importando es gasolina y diésel, y entonces, bueno, pues esto tiene una tributación completamente diferente. Ahí se nos cortó tantito.
6: Sí, y bueno, en ese momento entra el 93%. 2021 es el pico de las importaciones ilegales de diésel durante el obradorismo, que es una cifra que es enorme. Son más de 32 millones de barriles que ingresan al país. Es una cifra además que es fácil de sacar porque la inmensa mayoría del diésel viene de Estados Unidos, prácticamente el 100%. Entonces tú cuando ves la cantidad que Estados Unidos manda versus lo que México recibe, ahí está el ilícito. Gasolinas es un tema más complejo. Gasolina es una parte, y ya se está también importando sobre todo de Holanda. Y luego varía según los años. Ahí hay como más o menos, me parece, un 20-30% de gasolinas que vienen de otro lado, pero el diésel se puede medir de manera muy puntual. Entonces, bueno, están ingresando por estas tres aduanas en 2021 el 93% de los aceites básicos y terminados que eran estas clasificaciones apócrifas que se utilizaban para evadir el IEPS.
5: Ya.
6: Híjole, entonces, nada más para cerrar un poco, que cuando se cortó esto iba, creo que esto refleja además que en el caso de Quingemar y el exgobernador, que presuntamente están involucrados en huachicol, si llega a resultar cierto, a mí me parece que solo son dos actores en una trama que implica a cientos, si no es que miles de individuos y de entes también.
5: Sí, y que en eso es en lo que tendríamos que estar. Otra vez, yo vuelvo a decir, yo no tengo la más remota idea si el exgobernador de Baja California es culpable o no, y no podemos negar, evidentemente, el momento en el que se da este tipo de señalamiento y, en este caso, esta detención. Pero estamos hablando de redes enormes, Samuel, y lo que tú nos estás diciendo, pues redes enormes, además, durante el gobierno de López Obrador, en estados gobernados por el oficialismo, pues en donde la mirada tendría que ser mucho más amplia. Pues recordemos solamente lo que pasó con la Marina hace algunos meses, ¿no?
6: Sí, claro, ¿no? Y que se remontan atrás. Por ejemplo, Pablo Ferri publicó un excelente artículo sobre la seguridad en Morelos, ¿no? Y explicando que el tema de la cooptación criminal lleva 15 años. También es una cosa que el oficialismo ha absorbido y que apunta de no atenderlo, es un tema que ha estado creciendo. Y pues bueno, de ahí el reflejo de lo enorme que resulta esta
5: empresa. ¿Hay manera de atacar esto? O sea, ya nada más, es que cuando escucho esto que nos cuenta, estas gigantescas redes, la cantidad de este contrabando de gasolina, de diésel y todo esto, híjole, ¿hay manera de atacar esto realmente, Samuel?
6: Yo creo que sí hay manera, sobre todo si podemos, todas estas redes al final operan por una lógica de costo-beneficio. Entonces, si nosotros lográramos que los costos sean más altos que el beneficio, podríamos reducirlas considerablemente. Eso requiere, Gaby, de unos cambios estructurales enormes. Y también de una gran voluntad política. Claro. Y también estar dispuestos a pagar unos costos que yo creo que son necesarios.
5: Sí. Pues sí, sin lugar a dudas, ya lo habíamos conversado contigo, las dimensiones son gigantescas. Otra vez, pues vamos a ver si sale algo más en el caso específico de Ernesto Rufo, que claro que lo está usando el oficialismo pues para decir, pues ahí están los del PAN y los de Somos México, y a ver si dice incluso Morena, a ver si no hay dinero ilícito en la conformación de Somos México, pero lo cierto es que estamos hablando de estas gigantescas redes en donde el oficialismo no queda bien parado, Samuel.
6: No, para nada, no. Esto ha sido un tema que con ellos ha crecido enormemente, ¿no? Después de que lo declaran, Obrador lo declara desaparecido, y acto seguido acabas teniendo, por ejemplo, el pico del 2021, el obradorismo rebasa al de Enrique Peña Nieto de huachicol por más de 8 millones de barriles.
5: Imagínate.
6: Y eso solo dice, Gaby, sí. solo dice el importe legalmente. Falta gasolinas, por lo cual seguramente ese número es mayor.
5: Sí, totalmente. Gracias, Samuel. Te mando un abrazo.
6: Muchísimas gracias, a ti. Abrazo de vuelta. Bien.
5: Samuel León, hay que leerlo. Escribe ahí en Nexos, tiene varias publicaciones sobre esto. Nomás para que nos demos una idea del tamaño de estas redes de huachicol fiscal.
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21: Y pues tuve oportunidad de hablar con algunos secretarios del gobierno del presidente Trump, que también estaban ahí. Los de comercio, el embajador Greer y el secretario Lutnick, igual con el secretario Rubio. Pues fueron momentitos en realidad. Y ya después con el presidente Trump y el primer ministro Carney, realmente fueron pocos momentos, pero sí tuvimos alguna oportunidad para pues poder comentar el tema comercial. Recuerden
20: así
21: que
20: las cosas.
22: Bueno, son las 8 de la mañana con 57 minutos. Aquí nos cortaron re feo el audio de la presidenta, pero estaba diciendo la presidenta hoy desde la mañana, esto lo dijo hace un ratito, pues las reuniones que tuvieron allá ayer en el estadio, en el Mundial, ya lo escucharon, dijo, bueno, pues fueron unos minutos, pero algo pudimos conversar. Ya lo platicábamos eso con Javier Tejado un poquito más temprano, la presencia de la presidenta ayer en la final del Mundial. Nayeli Roldán, ¿cómo estás? Buen día.
23: ¿Qué tal, Gaby? Muy bien, muy contenta, fue un gran fin de semana.
22: ¿Sí?
23: Sí, sí, sí.
22: ¿Por qué?
23: Porque el viernes fuimos a un homenaje al Buenavista Social Club.
22: Ah, sí. Qué padre.
23: En Cinco. En Cinco, que nos encanta ese lugar. Entonces estuvo maravilloso. Aguanté hasta las 2 de la mañana, imagínate. Muy bien. O sea, después de la semana. Exacto. Uh-huh. Y luego, pues, los partidos. Fíjate, yo que no era pambolera, terminé.
22: ¿Y te aventaste los dos partidos?
23: Los dos partidos, obviamente, porque Bellingham iba a ver su último partido del Mundial y amé el gol, por supuesto. Y la final, bueno, yo también estaba así de ya, por favor, metan un gol. No puede ser. Entonces, bueno, qué divertido.
22: Buen fin de semana.
23: Buen fin de semana.
22: Parece perfecto, sí. Qué bueno. Buen fin de semana. A ver, es bueno, la presidenta ha dicho un par de cositas. Sí. ¿Qué más ha dicho? Y lo vamos a tocar a lo largo de la semana, pero sí, ha dicho más asuntos.
23: Un tema que había mencionado hace algunos días, Gaby, y que hoy ya lo inicia formalmente, que es la discusión de posible regulación de redes sociales para niños, niñas y jóvenes. Y vimos al secretario de Educación, Mario Delgado, al representante de la UNESCO, dando algunos datos, y también al subsecretario de Educación. Y bueno, básicamente dieron algunos datos muy relevantes, que es 8 de cada 10 estudiantes ya utilizan aplicaciones de inteligencia artificial. Y algo también revelador, Gaby, 33% de los jóvenes de esta generación Z ha tenido una relación romántica con un chatbot, con una aplicación de inteligencia artificial.
22: Sí, y no lo dudo, nada más me llamó la atención el dato, y vamos a tratar de profundizarlo más. No lo dudo, porque además esto no ha sido solamente con adolescentes, sino lo hemos visto también ya más estudiado, sobre todo en Estados Unidos, está más estudiado, también con adultos y demás, estas relaciones que se pueden hacer amistosas.
23: Exacto.
22: De dependencia o de alguna manera amorosas con la inteligencia artificial. Aquí tuvimos hace como 2 meses, ¿no? Una cosa así, una mesa con Irma Villalpando y con Ana Razo el 17 de junio, hace un mes, un poquito más de un mes, tuvimos esa mesa en donde hablábamos precisamente de si prohibir o no los celulares. Uh-huh. En fin, es un gran tema y le vamos a dedicar un poquito tema más adelante también.
23: Sí, claro, Gaby, y bueno, lo que dijo la presidenta es, se van a organizar foros en el país que van a ser insumos para entregar al Congreso y que el Congreso pueda hacer una propuesta de legislación de hasta dónde se prohibiría o cómo se regularía el uso de redes sociales para jóvenes y para niños.
22: A mí hay una parte que me preocupa y es que no vayamos a caer en lo que sucedió con el vapeo.
23: Claro.
22: Que se prohibió el vapeo para supuestamente proteger a los jóvenes y a los niños para que no estuvieran vapeando y no sé qué. Y no solamente no han dejado de vapear porque la prohibición no sirvió de nada, sino en realidad ahora ya ni siquiera sabemos qué es lo que están vapeando, porque ya todo se vuelve pues un comercio
23: clandestino.
22: Uh-huh. Y aquí lo vimos con cuando Víctor Sandoval se fue a recorrer algunas calles del centro y algunos lugares del centro donde pues están vendiendo los papers así con todo. Y mucha gente, me acuerdo que me llamaba por teléfono en ese momento y decía, no, qué bueno que lo hacen, que lo prohíban, porque los jóvenes siguen vapeando. A mí me parece que si solo va a ser una prohibición, eso no va a servir de nada. Lo dijeron muy bien, sobre todo Ana Razo, la académica de la UAM con la que platicamos en ese momento, decía, si quitas algo o lo prohíbes, ¿qué vas a poner a cambio? Porque si quitas algo y dejas ese vacío, por ejemplo, las redes sociales, la conectividad, no estás solucionando nada. Es un buen debate, ya le entraremos. Pero traes algo más, Nayeli.
23: Sí, Gaby, bueno, pues se dieron a conocer ya los resultados del examen de ingreso a la educación superior y sobre todo el de la UNAM. Y esto es porque es relevante. Por primera vez en la historia de la UNAM se aplica el examen totalmente en línea, Gaby. A muchos de los que nos están escuchando nos tocó ir a presencial y llenar circulitos, ¿no? En el examen.
22: Incluso compartían este fin de semana fotografías de quienes incluso lo hicieron en el Estadio Azteca.
23: Exacto.
22: El Estadio Azteca en su momento servía también para hacer el examen de la UNAM.
23: Exactamente. Ahí vimos un tuit de alguien diciendo, mira, tu padre es viral, yo soy el de las rayitas. Sí. La camisa de rayitas. Exacto. A mí me tocó ir a hacerlo a una escuela, ¿no? Y por primera vez cambió a totalmente en línea. Y bueno, ¿esto qué significó? La UNAM dijo que había aplicado medidas de seguridad que consistía básicamente en bajar un software, un navegador seguro, que lo que hacía era que te impedía abrir otras páginas, te impedía correr programas al mismo tiempo. También se tenía un permanente monitoreo por cámara y micrófono, y también pues se requerían toda una serie de aspectos técnicos, de tener la cámara, tener el micrófono, cierto procesador, cierta velocidad de internet. Y bueno, se inscribieron 191,000 aspirantes, pero solamente presentaron 158,000, o sea, 30,000 se quedaron en el camino, que eso también, ojalá después sepamos qué pasó. Y
22: que todos nos es un mundo de gente, pero
23: es muchísimo, muchísimo. Son 134 carreras en la UNAM. Y lo que llamó la atención, Gaby, es que hubieron varios especialistas este fin de semana analizando los datos. Uno de ellos, Manuel Toral, que es un profesor del TEC. Y él lo que hacía fue revisar cómo se comportó el número de aciertos en diferentes carreras, en diferentes escuelas. Y aquí tenemos algunos datos de esos análisis. Urbanismo, por ejemplo, en la Facultad de Arquitectura, tuvo una mediana de 54 aciertos en 2025. Para 2026 pasó a 82. Estos son 28 aciertos más. Cirujano dentista en la Facultad de Odontología pasó de 52 aciertos en 2025 a 78, 26 aciertos más. Y médico cirujano, que es una de las carreras más solicitadas históricamente, tuvo una mediana de 58 el año pasado, 58 aciertos, pasó a 81. Estos son 23 aciertos más. Y luego aquí también, Gaby, todavía, a ver, hay que detenernos en, no podemos sacar una conclusión. O sea, también hablábamos con la doctora Alma Maldonado y con otros especialistas que se puede inferir rápidamente que se trata de copia, pues no necesariamente, o de trampas, no necesariamente. Habría que analizar más a qué se debe este comportamiento y sobre todo que la UNAM pues haga también esta revisión. Hasta el momento no ha dado ningún posicionamiento oficial la UNAM, pero bueno, estaremos atentos a si lo hace. Y también otra cosa que llama la atención es que en muchas carreras aumentaron también el número de aciertos mínimos para poder ingresar. ¿Esto qué significa? Que hay muchas personas...
22: Se volvió más difícil.
23: Hay muchas personas queriendo entrar por pocos lugares y entonces lo que pasa es que se sube el umbral, ¿no? Mínimo para poder ingresar. Médico cirujano, lo que hablábamos, una de las carreras más demandadas, pasó de 114 aciertos mínimos en 2025 a 117 en 2026. O sea, los jóvenes para ingresar a la facultad solamente tenían posibilidad de equivocarse en tres. O sea, de eso depende.
22: De 120, son 120.
23: De 120,
22: ¿no?
23: Son 120.
22: Casi necesitas un examen perfecto.
23: Casi necesitas un examen perfecto, Gaby. De ahí que, por ejemplo, la UNAM recibirá 21.962 estudiantes por concurso, y esto significa que solamente entran el 13.8%.
22: Sí. Sí, aquí hay un montón de cosas, ¿no? Uno es la cantidad de gente que puede entrar y la cantidad de gente que queda fuera, que siempre ha sido todo un debate, ¿no? Ahora sí que los que no pueden entrar, en este caso, a la UNAM. Ese es un tema. El otro tema tiene que ver con el examen. Otra vez, nosotros no podemos decir si se hicieron trampas, si se usó inteligencia artificial. Si no, la UNAM tendrá que pronunciarse. Entiendo que hasta ahora todavía no ha dicho nada, pero bueno, llamó la atención esto. Y sobre todo, bueno, pues esto también, ¿qué significa en términos de la la forma de ingresar, digamos, a la educación superior? Pues vaya tema, ¿eh? Y sobre todo en las carreras estas, ¿no? Las que estás señalando.
23: Sí.
22: Fíjate que, y también lo vamos a retomar, y le mando un abrazo a José Mario Lagarza, varios asuntos. Uno, ahorita me está acercando una cosa de en China, que tiene que ver con las relaciones, en este caso, amistosas o amorosas con la inteligencia artificial. Gracias por este caso, José Mario, lo voy a revisar. Pero también en el otro, hace rato me llegaba por ahí un artículo de lo que está pasando en varias universidades, que los exámenes a distancia están teniendo más aciertos que cuando le haces el examen presencial a las mismas personas. Y eso incluso en universidades, digamos, de altísimo prestigio. La UNAM es una de ellas, pero de altísimo prestigio en Estados Unidos.
23: Exacto. También otra cosa que ayer pensaba, esta generación, Gaby, son los que ya tomaron clase en línea por la pandemia, o sea, desde la primaria. Primaria, secundaria, o sea, también están más familiarizados a esta manera de interactuar académicamente en línea, ¿no? Cosa que a ti, a mí y a muchos nos costó trabajo, o sea, tomar clase en Zoom era como de esto de qué se trata, pero ellos también es cierto, o sea, digamos que se están moviendo en un ecosistema que conocen y del cual, con el cual han crecido.
22: Elmer Omar Méndez me escribe aquí, me dice, Gaby, sí se pueden los exámenes perfectos, ¿no? Si nadie está diciendo que no. Aquí hemos entrevistado, de hecho, a varios estudiantes que han logrado el examen perfecto para ingresar a la UNAM, pero suelen ser poquitos.
23: Claro, fueron 4 el año pasado y ahorita son 14.
22: Bueno,
23: con examen perfecto.
22: Ay, estaría bueno hablar también con ellos. Gracias, Nayeli. Qué
23: gracias, buenos datos.
22: Gaby. Vámonos al corte.
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0: 13 minutos tiempo del centro del país y aquí seguimos completamente en vivo desde las 7 de la mañana, las 8, las 9, las 10, hoy que es lunes 20 de julio del 2026 y gracias a la gente que nos sigue escribiendo y llamando, dice por acá Natalia Pacheco, yo también estoy muy contenta porque perdió Argentina, no, yo no, yo estoy contenta porque ganó España. Démosle un girito a la narrativa, hombre, no seamos tan pesimistas ni tan malalechosos. Abigail Robledo dice, felicitaciones para Isaac del Toro por su gran participación en la Tour de Francia. Tienes absolutamente toda la razón. Es difícil hablar de Isaac del Toro en este momento, pues cuando todo está en el Mundial, pero por supuesto, además saben que es un ciclista y es un atleta que a mí me parece extraordinario. Y bueno, pues sí, felicitaciones. Ya estaremos hablando también, por supuesto, de lo que está pasando en el ciclismo, pero bueno, pues hoy por obvísimas razones nos ganó el Mundial y el triunfo de España precisamente en el Mundial de Fútbol el día de ayer, pero por supuesto todas las felicitaciones a Isaac del Toro, que verdaderamente es un grande entre los grandes. Y también arrancó, por cierto, el fútbol aquí en México, ¿verdad? También arrancó la liga. Creo que mis Pumas perdieron un bien feo, ¿verdad? 3-0 contra Pachuca, gracias por recordármelo, así les fue a mis Pumas, pero creo que por ahí hubo unos partidos buenos o reñidos, yo sé, creo que uno de Chivas, ¿no? Chivas perdió contra Toluca 2-0, eso es lo que me están diciendo. Es que literal lo vi pasar, tampoco lo vi como pasar los resultados. Bueno, pues ya regresaremos también a nuestra realidad aquí. Octavio García, me voy contigo a las calles nuevamente, adelante Octavio.
1: Gracias, Gaby. Muy buenos días. Nada más te recuerdo que también ganaron las Super Águilas de la América 1-0 al Querétaro.
0: A ver, otra vez, ¿cómo estuvo?
1: Ganaron las Super Águilas de la América 1-0 al Querétaro.
0: Bueno, gracias por participar. Gracias, Octavio. Entonces nos vamos ahora. Ya, hombre, ¿a quién le importa el América? A ti y a Juancho, ¿a quién le importa el América? Pero bueno, está bien, Octavio. Eso sí, está bien, pero bueno. A ver, cuéntanos, adelante.
1: Vamos con lo que es la materia vial, Gaby, pues continúa cerrada la circulación en la calle Chimalpopoca entre 5 de febrero y Calzada San Antonio Abad, esto en el centro histórico debido a obras. La alternativa es utilizar el eje 2 sur. También en el centro histórico tenemos corte a la circulación vehicular en República de Cuba desde la calle de Allende hasta el eje central por presencia de manifestantes. Aquí la alternativa es utilizar Avenida Isasaga. En contraste, tenemos buen avance sobre la calle de Marsella desde Niza hasta Versalles en la colonia Juárez. Después de 3 horas de registrarse un percance que dimos cuenta en el circuito interior a la altura de la calle de Ciprés en dirección hacia la Ras Gaby, donde debido a un bache un motociclista cayó, pues fue retirado ya de la cinta asfáltica para ser trasladado a un hospital y de manera improvisada la policía capitalina colocó una dovela, estas bardas de plástico naranja, para evitar que otros conductores que circulan por aquí caigan en este bache. Hay que tomar previsiones, ya que a las 11 horas, integrantes del gremio de operadores de máquinas de videojuegos y esparcimientos realizarán una marcha que partirá del Monumento a la Revolución en Plaza de la República hacia Palacio Nacional en Plaza de la Constitución, allá en el Centro Histórico, para protestar el rechazo a la criminalización de su actividad y estigmación de este sector. Esto es a las 11 horas. Así las calles en la Ciudad de México esta mañana, Gaby.
0: Bueno, pues así las cosas para mi americanista Octavio García. Aquí somos plurales. Casi se nos acaba cuando hablamos de la América, pero somos plurales. Y cierto, a ver, varias personas aquí me están diciendo también el Mundial. Bueno, hay Copa de Clavados, ¿no? Estoy viendo por acá las gemelas Cueva ganaron el oro en el trampolín de 3 metros. Estas gemelas que son extraordinarias, ¿no? Son muy jovencitas, ¿sí? La delegación tricolor firmó una jornada estelar en la Copa México 2026 de clavados en Zapopan, Jalisco, al cosechar 2 oros, 1 plata y 1 bronce. El resultado más destacado corrió a cargo de las gemelas tapatías Mía y Lía Cueva, quienes conquistaron el oro en el trampolín de 3 metros sincronizados. Bueno, pues muchísimas felicidades, por supuesto, ese también. También por acá me dicen el de lacrosse, es que por aquí alguien me puso, Lupita Narro me dice el de lactose, ese sería uno muy deslactosado. No, el lacrosse, sí, creo que también el lacrosse les fue muy bien. Pues qué bueno, sí, la verdad es que sí. Y aquí hay alguien muy vivales, que se llama Sey, dice, maestra, no solamente ganó España, ganamos la nueva España, somos parte de España, o sea, ya tenemos 2 campeonatos mundiales, muy bien, eso se llama ser vivales, ¿no? Ahora sí que diría por ahí el clásico, su acta de nacimiento dice, nació vivo el chamaco, así que bueno, pues así las cosas esta mañana, pero sí, pues ha habido un poquito de todo, y pues felicidades a estas extraordinarias clavadistas, también Willers y Berlín, que se impusieron pusieron en la plataforma de 10 metros. ¿Cómo me gusta también esa, no? La plataforma de 10 metros. De 10 mil metros. Eso sí es un plataformo, no. Allá está, allá arriba. Pero bueno, Randall Willers y Kevin Berlin se subieron a lo más alto del podio, superando a Gran Bretaña y a Colombia. Pues muchísimas felicidades y esperemos que esté todo muy bien organizado allá en esta Copa México 2026 de clavados en Zapopan, en Jalisco. Y sí, bueno, por supuesto, Isaac del Toro dice por acá, tiene del Toro emocionante remontada. De remontadas y emociones, así fue la etapa 15 del Tour de Francia para Isaac del Toro, quien al entrar tercero en el segmento recuperó el maillot blanco de la clasificación de jóvenes y escaló a la tercera posición de la general. Pues felicidades también a Isaac del Toro. Así que así las cosas, y sí, obviamente estamos escuchando a Rosalía. Pues a mí me gusta mucho, la verdad. Es más, no solamente me gusta mucho, me gusta muchísimo. Y no conseguí boletos para ver a Rosalía. Va a estar el 20 y pico de agosto, ¿no? Aquí. Y pues no lo conseguí. Dice por acá Rafa Gutiérrez, mi tatarabuelo era español, ¿puedo celebrar? Puede celebrar. 22 y 24 de agosto va a estar Rosalía. Pues no conseguí boletos, pero a mí me encanta Rosalía, en fin. Así las cosas, señoras y señores, y así es como suena la noticia.
2: Empresarios, constructores, gente de bien, Gabriela. Sí. Eso hace de este suceso ocurrido el pasado sábado algo preocupante, algo irregular. Mira, Zacatecas, muy rápido. Zacatecas ha sido un territorio, pues, muy codiciado por la delincuencia organizada desde hace por lo menos 3 décadas. Uh-huh. Por su ubicación geográfica en el centro norte del país. Uh-huh. Zacatecas es el nudo, el ombligo carretero de México.
3: Son redes profundamente sofisticadas. Uh-huh. Que se dedican a importar grandes cantidades de hidrocarburos. Uh-huh. Sobre todo gasolinas y diésel. Uh-huh. Que como ya sabemos, creo que en medios ha salido muchísimo, han pasado a nuestro país cantidades masivas en millones de barriles, miles de millones de litros de estos hidrocarburos.
4: A ver, lo que hagamos, si no hubiéramos ido, ¿qué hubieran dicho? ¿Cómo es posible que dejen vacío el lugar de México en una Copa Mundial? Es un asunto diplomático por encima del deporte. ¿Cómo van a dejar? ¿No? Eso hubieran dicho, algo por el estilo. Si vamos, ¿pero por qué va? ¿Cómo es posible? ¿Qué falta de congruencia? ¿Cómo es posible que se sonría con el presidente Trump? No puede ser. Es... ¿Cómo no fue a la inauguración, pero sí fue a la clausura?
5: We will make this moment a circuit breaker for Britain, bringing forward the biggest changes in the last 40 years. A new political model and a new economic model.
6: Sí, las cosas.
0: 22 minutos, los sonidos de la noticia que tienen que ver con mucho de lo que ya hemos tenido el día de hoy. Hoy conversé temprano, a ver, nada más para hacer un recuento de lo que hemos tenido ya en este programa. Primero tuvimos, por supuesto, el análisis de Francisco Javier González del partido de ayer, donde gana España, y luego, bueno, pues todo lo que ha sucedido un poco en el Mundial. Luego nos fuimos a Madrid para ver cómo estaban celebrando. Acababa de llegar en ese momento, tenía unos minutos de haber llegado la selección española allá a Madrid, y bueno, pues estuvimos, por supuesto, también con ese tema. Y ya aterrizando en nuestro país, esta mañana conversé con Arturo Nale García, él es abogado, fue procurador general de justicia de Zacatecas, y hablamos de estas 10 personas que fueron asesinadas allá en el estado, los cuerpos encontrados de manera muy explícita en diferentes partes precisamente de ese estado de Zacatecas. Y pues hablábamos de que por un lado había una disminución muy importante en el número de homicidios dolosos en ese estado, en Zacatecas, pero lo que ha estado sucediendo, sobre todo en materia de extorsión y desaparecidos, es fundamental. Y en este caso, además, estamos hablando de personas, las personas asesinadas, algunos de ellos empresarios, políticos, exalcaldes, etcétera. Y bueno, pues la preocupación de lo que puede estar sucediendo en ese estado. También conversé aquí en estos micrófonos con Samuel León, autor, analista especializado en mercados ilícitos de combustibles por la Universidad de Oxford en Inglaterra, acerca de las redes de huachicol que existen en nuestro país. Hablamos también del caso del ex gobernador gobernador de Baja California, Ernesto Rufo Appel, y todo lo que significa la cantidad de dinero que ha implicado, la pérdida al erario, lo que ha implicado estas gigantescas redes de huachicol, sí son muy, muy impresionantes. Y vuelvo a decir, eso no significa desde mi perspectiva si Ernesto Rufo Appel es culpable o no, yo no lo sé. Pero las redes de huachicol fiscal, ahí están y son clarísimas. Así que así las cosas esta mañana. La presidenta también desde la conferencia matutina, pues dijo, ya lo escuchaban ustedes, cualquier cosa que haga, lo que sea, nunca va a haber un reconocimiento. No, presidenta, pues acá escúchenos, mire, nosotros sí le reconocimos que haya ido usted al estadio. La verdad que haya ido usted el día de ayer a la final, pero dice ella, nunca va a haber un reconocimiento. Dice, si fui, porque fui, si no fui, porque no fui, porque hubiera dejado vacío el lugar de México. En fin, lo cierto es que estuvo el día de ayer, como ustedes ya lo saben, en la final de la Copa del Mundo de la FIFA allá en Nueva York, a invitación del presidente de Estados Unidos, Donald Trump. Ya hablamos de ello, ¿eh? Y aquí la verdad fue un reconocimiento. Es qué bueno que fue la presidenta, qué bueno esa fotografía de una mujer de Estado, más que una mujer de partido, en momentos en donde además la relación con Estados Unidos es una relación sumamente compleja. Así que, bueno, así las cosas. Y luego escuchábamos el primer discurso de Andy Burnham, se convirtió este lunes en el séptimo primer ministro del Reino Unido en una década. El nuevo líder laborista, que tiene 56 años de edad, llega al puesto tras la renuncia hace casi un mes de su compañero de partido, Keir Starmer. Esto que, bueno, la inestabilidad política del Reino Unido, sin lugar a dudas, vaya que ha sido nota y sigue siendo nota. Llega ahora este hombre, Andy Burnham, que ya dijo que es la carta que le queda básicamente al laborismo allá en el Reino Unido. Pues veremos si francamente lo logra. A ver, Nayeli Roldán, sigues acá con nosotros. Sí. Hablemos tantito de lo que ha pasado en estos últimos días con la Comisión Nacional de Derechos Humanos y el caso Ayotzinapa.
6: Sí, Gaby. El 9 de julio de 2026, de este año, obviamente, la CNDH emitió una recomendación sobre lo ocurrido en Iguala, Guerrero, el 26 de septiembre de 2014, con la desaparición de los estudiantes de la Normal Rural de Ayotzinapa. Ha sido muy polémica porque entre los puntos principales que se destaca es exime de participación, de responsabilidad a las Fuerzas Armadas en lo ocurrido, pese a que en otras investigaciones se ha logrado evidencia, tanto el Grupo Interdisciplinario de Expertos Independientes como la COBAJ, la Comisión Especial encabezada por Alejandro Encinas en el sexenio de Andrés Manuel López Obrador, apuntaban sí a una participación en la noche de Iguala, en el seguimiento a los jóvenes. Luego se supo de un estudiante infiltrado en la Normal que pertenecía al ejército, y la CNDH más bien dijo no hay evidencia clara. Criticó al GIEI, criticó incluso a organizaciones sociales como el Centro PRO de establecer cierta narrativa sin las pruebas suficientes. Y bueno, hace 8 días justamente hablamos con Santiago Aguirre, este académico de la Ibero y antes director del Así Centro es. PRO. Uh-huh. Y bueno, esta fue la primera evaluación que hacía a horas de haberse publicado esta recomendación.
7: Una actuación de la actual Comisión Nacional de los Derechos Humanos que no es sorpresiva, porque desde que inició la gestión de Rosario Piedra, reelecta para otro periodo después inmerecidamente, se ha caracterizado por su alineamiento incondicional al Ejecutivo, por la pérdida de autonomía, por la ideologización en sus actuaciones, por la destrucción institucional de la propia comisión.
0: Eso fue lo que dijo Santiago Aguirre.
6: Sí.
0: Porque sí, porque insisto, el presidente López Obrador en su momento también le encantaba irse en contra del Centro PRO de manera muy directa. Fue muy violento contra el Centro de Derechos Humanos Miguel Agustín Pro Juárez, que en ese momento, como bien dices, lo dirigía Santiago Aguirre, que hoy, como dices, está en la Ibero Académico, pero fue particularmente virulento con ellos y también la Comisión Nacional de Derechos Humanos.
6: También, Gaby, y aquí es importante también recordar quién es Rosario Ibarra. Desde 2019, cuando la eligieron por primera vez, se cuestionó que en ese momento era consejera nacional y militante de Morena, cuando pues lo que se pedía en una figura al frente de un organismo como la CNDH precisamente es la independencia, y luego Javi fue reelecta en noviembre de 2024 para un periodo que concluirá hasta 2029. Fue la candidata peor evaluada, ¿no? La que obtuvo los peores resultados, y aún así fue electa gracias a la mayoría de Morena. Y entre otras controversias ha estado pues que ella no interpuso una acción de inconstitucionalidad por diversas reformas como la Guardia Nacional o como la reforma judicial, y colectivos de víctimas incluso han pedido juicio político por la carencia de apoyo hacia ellos.
0: Así es. Aquí lo hemos dicho mucho. La verdad es que yo he sido particularmente crítica con esta presidencia de la Comisión Nacional de Derechos Humanos, también cuando se eligió o se reeligió, uh-huh. digamos, incluso lo platiqué aquí con el senador Javier Corral, que él decía, uh-huh. no, ella no debe quedar porque ella tiene las peores calificaciones, etcétera, etcétera, uh-huh. y quedó de todos modos. Y quedó uh-huh. de todos modos porque era lo que les convenía. El día de ayer el diario El Universal publica una nota importante en primera plana que dice: la CNDH casi 3 años sin supervisión ni control ciudadano. A 3 años de la renuncia colectiva de los integrantes del Consejo Consultivo, la Comisión Nacional de los Derechos Humanos sigue sin este órgano de contrapesos y control ciudadano, mientras el Senado no ha emitido la convocatoria para designar a los 10 consejeros. Y hay que decir que en este periodo la CNDH ha emitido recomendaciones, ha aprobado disposiciones internas y ejercido presupuesto sin aval. Especialistas dicen que la falta de supervisión permite una mayor concentración de decisiones en la presidencia que encabeza Rosario Piedra. Incluso este fin de semana me enteré por ahí que estaban bastante entre molestos y casi tristes en la CNDH, decir, ¿cómo no les gustó lo que dijimos del caso Ayotzinapa? Saludo en la línea nuevamente a Tania Espinosa Sánchez. Hemos platicado en otros momentos con ella. Ella es coordinadora del programa de leyes para Latinoamérica de We Go Global y eras integrante del Consejo Consultivo de la CNDH. Tania, ¿cómo estás? Muy buenos días.
8: Buenos días, Gaby. Buenos días, Nayeli. Un gusto estar con ustedes para hablar de este tema de gran relevancia.
0: A ver, Tania, ¿te sorprende?
8: Por supuesto que no me sorprende, Gaby. Habíamos venido, incluso en este programa, habíamos ya platicado de cómo habíamos venido desde el Consejo evidenciando, denunciando este actuar por parte de la Comisión Nacional de los Derechos Humanos, y cuando me pongo a leer todas estas señalamientos, expresiones que hace en su recomendación, me suena idéntico a lo que ha venido haciendo a lo largo de todo su mandato.
0: Sí, sí, y la verdad es que, a ver, recuérdanos qué es lo que supuestamente debe ser este consejo al que tú pertenecías.
8: Mira, el Consejo es un órgano de gobernanza, uh-huh. que lo que hace es acompañar a la presidencia de la Comisión Nacional de Derechos Humanos. La presidenta de la Comisión Nacional de Derechos Humanos es la presidenta del Consejo también, en sus decisiones. Si bien es cierto que no es que lo que el Consejo diga es lo que esté ella obligada a hacer, los consejos de

0: maestros, igual con Rosario Piedra, ya habían abandonado ese consejo por motivos similares.
1: Ya. Entonces lo que podemos decir es, pues hoy, digamos, quien toma las decisiones es básicamente la presidenta, así, tal cual, como le está sucediendo. Y seguramente la gente que nos está escuchando ahorita nos pregunta, bueno, ¿y entonces para qué nos detenemos en ellos si de alguna manera se volvió intrascendente?
0: Pues a mí me parece que es de gran importancia detenernos en ello por diferentes motivos. Uno es porque es una institución que está siendo subsidiada, ¿no? O sea, tiene un presupuesto del Estado, tiene recursos públicos. Uh-huh. Esos recursos públicos, ¿por qué? Pues porque tiene un mandato constitucional claro que dice qué es lo que esa institución debe de hacer. Entonces, si esa institución no hace lo que dice la Constitución que debe de hacer y está usando recursos públicos, pues está haciendo mal uso de los recursos de todos los mexicanos y las mexicanas, ¿no? Que en este caso las facultades de la Comisión giran alrededor de la defensa, la promoción de los derechos humanos, la defensa de las víctimas, la investigación de violaciones graves a los derechos humanos. Y cuando vemos recomendaciones como esta última sobre Ayotzinapa, pues por supuesto que es indignante que no se esté cumpliendo lo que dice la Constitución. El mandato constitucional de la CNDH simplemente está siendo ignorado, pero hay cosas que hacer al respecto. Por un lado, está disponible de acuerdo a lo que establece la misma Constitución y la misma ley de la CNDH, que la presidencia puede ser removida de sus funciones a través de los procedimientos establecidos por el título cuarto de la Constitución, que se refiere al juicio político que ya describía Nayeli, y decir que precisamente colectivos de familiares de personas desaparecidas, antes de que esta recomendación estuviera a la luz, ya habían pedido destitución y juicio político para Rosario Piedra por ser omisa y no acompañarles. Y eso nos deja ver, pues, que no se trata solamente de un caso, no es solamente el caso de Ayotzinapa. Hay que recordar que en el país hay más de 132 mil personas desaparecidas. De ese tamaño, de esa magnitud, es la responsabilidad y la importancia de tener una Comisión Nacional de Derechos Humanos que sirva y que cumpla con lo que debe de hacer, pero claro, eso no está sucediendo.
2: Nayeli. Sí, Tania, oye, más allá de la grilla que existe en este tema, ¿cuál es el impacto hacia las víctimas de decisiones como las que está tomando Rosario Ibarra al frente de la CNDH? Y lo vimos ahora con esta recomendación de Ayotzinapa, pero bien mencionas otros casos.
0: Pues mira, en términos simples, el mayor impacto es que las víctimas se quedan sin institución que les acompañe y que, digamos, que se ponga de su lado frente a la autoridad para generar un contrapeso, ¿no? O sea, en términos simples es eso, pero voy a entrar a unos puntos más técnicos. Por ejemplo, una de las cosas que nosotros denunciamos cuando estábamos ahí en el Consejo es que se nos tenía que mostrar el presupuesto de la institución para comentarlo. Y nunca se nos mostró un presupuesto detallado, se nos mostró una hoja que más o menos decía qué era lo que iban a hacer con el presupuesto y se nos decía que podíamos opinar, pero que no estaban obligados a hacernos caso. ¿Cuál es el impacto de esto más allá de que nos lo enseñen o no? El impacto es que el Consejo, por ejemplo, serviría para aconsejar a dónde destinar mayores recursos de acuerdo a las prioridades en la defensa de los derechos humanos o en las prioridades, en la crisis de derechos humanos que hay en este país por parte de la CNDH, por ejemplo, que se destinaran mayores recursos a las visitadurías que investigan violaciones graves de derechos humanos como desapariciones, torturas, ejecuciones extrajudiciales, pero eso está totalmente fuera de nuestro alcance, entonces se hace de manera discrecional por parte de la presidenta, pero también de su secretario ejecutivo, que hay que recordar que es que siempre se rumora, ¿no?, que tanto influye en las decisiones de la presidencia de la CNDH, y recordar también que se ha dicho públicamente también por quienes integrábamos el Consejo, que las sesiones del Consejo en realidad las dirigía el secretario ejecutivo, no la presidenta. La presidenta se sentaba ahí, pero quien se encargaba de defender y de explicar todo lo que estaba haciendo la comisión era él, no era ella. Uh-huh. Y por otro lado, diría que con estas decisiones que se toman, hay también un ataque directo a las personas defensoras de derechos humanos en un país donde de por sí ya es peligroso defender derechos humanos, ¿no? Entonces lo que hace es cerrar el espacio cívico que se ha venido cerrando.

0: a lo largo del tiempo defender ideológicamente a un gobierno, defender explícitamente al ejército, ¿no? De manera muy contundente, muy particular. Y bueno, también poner ejemplos más allá de Ayotzinapa. No sé si te acuerdan que en el 2022 el Congreso de Yucatán aprobó la ley 3 de 3 contra la violencia, que incluye la restricción para ocupar cargos públicos y candidaturas cuando hay antecedentes de incumplimiento de obligaciones alimentarias, particularmente, bueno, esto muy dirigido a los hombres. Era un triunfo, se manejaba, la narrativa era como un triunfo feminista. Bueno, pues la CNDH presentó una acción de inconstitucionalidad contra esa ley, diciendo que era discriminatorio hacia esos hombres deudores alimentarios, y fue la Suprema Corte de Justicia quien tuvo que desechar esa acción de inconstitucionalidad y confirmar esa ley. En ese momento hubo todo un movimiento por parte de muchas mujeres feministas, sí, en contra de la CNDH, diciendo que no se ponía de parte de las mujeres, que eran las víctimas, sino que otra vez se iba del lado del poder. Entonces, es un actuar que se repite y nos deja confirmar, o sea, es que no queda lugar a dudas, hoy por hoy no queda lugar a dudas, la CNDH no está ahí para defender a las víctimas, la presidenta no fue nombrada para defender a las víctimas, fue nombrada para defender a un gobierno, a un régimen, a una ideología, y también eso se explica con la forma en la que fue inicialmente nombrada y después reelecta.
1: Pues sí, así de claro y así de contundente, y por eso nos parecía fundamental también platicarlo contigo. Es muy lamentable lo que está pasando con la Comisión Nacional de Derechos Humanos, pero pues parece ser que nadie le quiere poner freno. Dijo la presidenta que se iba a pronunciar en estos días. Esperemos que así sea, pero por lo pronto queríamos tener también tu voz. Gracias, Tania, te mando un abrazote.
0: Gracias a ustedes, hasta luego.
1: Gracias, Tania Espinosa Sánchez. Ella fue integrante del Consejo Consultivo de la CNDH justo en estos tiempos y salió justo por todo esto de lo que estamos hablando. Una institución, insisto, que tiene presupuesto público, y que, como bien señala, no está a favor de las víctimas, está a favor del gobierno, del oficialismo y de una ideología muy específica.
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4: Bueno, señores, señores, 9 de la mañana con 43 minutos y es la última vez que escuchamos este promo que nos acompañó durante tantas semanas, este ID, durante tantas semanas en donde estuvimos hablando diario, hay que decirlo, en este programa diario estuvimos hablando de cosas en torno al Mundial. Muchísimas, del fútbol sí, pero de la música, pero de muchísimas cosas. Así que bueno, pues la última vez que escuchamos esto, pero la verdad es que nos sentimos muy contentos y muy orgullosos también de lo que sucedió aquí. Y me da mucho gusto, porque creo que hay que ponerle rostro también a quienes se parten el lomo para que estas cosas sucedan. Y está aquí conmigo en la cabina mi queridísimo Manuel Venegas, conocido por el mundo mundial como El Borla, coordinador de productores en W Radio, a quien pido por favor que le rinda un aplauso, pero en serio. Borla Dorado, ¿cómo estás?
5: Al aplauso hay que sumarle un aumento de sueldo, ¿no? Y ponerle ahí.
4: Bueno, sí, pues sí, digo. Yo digo que sí.
5: ¿Tú sí?
4: O sea, si dependiera de mí.
5: Qué gusto, Gaby.
4: No, al contrario, querido Borlita, Borla, que se encarga literal de que todo eso que escucharon ustedes sucediera. Y ahorita nos vas a contar más. Y está también con nosotros Majo González, la conocen muy bien, comentarista deportivo, estuvo narrando mucho, incluido el partido de ayer. Majo adorada, ¿cómo estás? Muy buenos días.
6: Gaby, qué gusto saludarte a ti, a tu auditorio, y también a Borlita, por supuesto, que fue quien me tuvo confianza, así que le mando un abrazo aquí a la distancia.
4: No, hombre, felicidades también a ti. A ver, Borla, ¿qué significa llevar 104 partidos de fútbol, más las previas, más el programa de La Delantera que terminó el día de ayer, este programa en donde estaban Eduardo Videgaray, el Estaca, Alberto Lati, Félix Fernández, Pati Cantú? ¿Qué significa todo esto?
5: Pues imagínate, la planeación que tuvimos fue prácticamente un año. Presentaciones, logística, acreditaciones, juntas comerciales, planificación general, los afiliados. Es decir, es una chamba de hace pues, prácticamente un año en ir poniendo las cosas en su lugar, pues la logística, el cómo aparecían las tripulaciones, quién narra este, quién narra el otro. Las negociaciones, es decir, muchísima chamba. Regularmente los mundiales vienen de 48 partidos. Es mi tercer mundial trabajando en W. Uh-huh. Y este fueron 104 partidos. Se nos fue casi, se nos triplicó la chamba. Uh-huh. Prácticamente. Entonces sí, fue una logística complicadita.
4: A ver, y de los que narramos, ¿cuántos, por ejemplo? Bueno, no cuántos, pero sé que algunos fueron en estadios, otros ya se narraron desde cabina, como se hace también mucho en radio, pero también imagino que el ir al estadio, el poder transmitirlos desde los estadios, tiene otra complicación.
5: Así es, la logística, los scoutings, el solicitar las posiciones, el internet, el nerviosismo, la angustia de que el momento que esté ocurriendo no se te caiga el internet, tener tu plan B, tener tu plan C, en fin, es complicado. Transmitimos todos los partidos de México desde el estadio Azteca. Uh-huh. Y el de Guadalajara.
4: Ya. Y además hay que decir que algunos de los partidos se transmitieron también por todas las estaciones del grupo.
5: Así
4: es decir, no solamente por W Radio y W Deportes, sino también por La Qué Buena y Los 40, que eso implica también otra organización.
5: Así es, muchísima chamba. Afortunadamente tuvimos refuerzos, se nos unió el equipo de Claro Sports, comandado por Nico Romay, el equipo de AS, y entonces, pues nada, eso nos ayudó mucho a robustecer nuestra operatividad y que esto llegara a buen puerto.
4: Bueno, si quieren ustedes, si nos están viendo en W Radio, el canal que tenemos en YouTube, verán ya las ojeras del Borla, que en estos momentos le llegan a las rodillas. Majo, narrar mundial, yo sé que tienes una larga experiencia, platiqué contigo apenas hace poco que te tocó estar en la final también de la Champions, es decir, tienes una larga experiencia, pero hace rato poníamos el audio en donde te tocó pues narrar el momento en donde España se corona campeona del mundial, y también debe ser pues algo muy emocionante, ¿no, Majo?
6: Sí, sí, es súper emocionante. A veces tienes que controlarlos porque esas emociones, porque si no, el grito de gol no sale como quisieras o como quisieras que la gente lo escuche, ¿no? También es una final, es un momento muy emocionante, en tiempo extra, de un futbolista sumamente criticado, entendiendo la cantidad también de argentinos y españoles que hay en México, dices, híjole, quieres llevarlo al máximo, pero tampoco quieres faltar al respeto, pero es una final de Copa del Mundo. Entonces, bueno, yo trato de hacer mi trabajo de la mejor manera posible y además, pues ayer estuve apoyada de puro crack, ¿no? Con Toño Moreno, con el Capi Beltrán, con Félix Fernández, pero yo estaba soñada también, feliz.
4: Sí, me imagino. A ver, un momento, una anécdota que nos compartas, mi querido Borla, y tú también ahorita, Majo, algo de lo mucho, porque yo sé que apenas empiezan a digerir esto, pero algo de lo que seguramente se quedará en tu corazón en esto, después de este Mundial.
5: Disparo Borla. Yo, si quieres, el entrar al Estadio Azteca cuando fui a hacer el scouting y verlo remodelado, es una impresión brutal. Y eso que lo vi
4: vacío.
5: Estaba vacío.
4: Debe ser todavía más impresionante.
5: Qué impresión, sí, justo, sí, sí. Justo. Y bajar y verlo y subir y nada, es un estadio que conozco bien, Cruz Azulino de corazón.
4: Sí.
5: Pero verlo remodelado para mí fue impresionante.
4: Majo, ¿tú?
6: Yo siempre me voy a quedar con conocer gente. O sea, para mí este es mi tercer mundial, pero el segundo con W y el pasado conocí a parte del equipo. Este conocí, por ejemplo, a Esteban, nunca había trabajado con ellos, con el Capi, con el equipo de producción. Yo siempre me voy a quedar con las caras, con el disfrutar en conjunto, porque para mí un mundial es eso, es que nos unamos, siempre lo digo, ayer justo me despedí de esa manera, que nos quedemos unidos como país, pero acá te unes como colaborador, somos muchos diferentes de distintas empresas que terminas colaborando para que todo salga de la mejor manera. Yo me quedo con haber conocido gente muy valiosa.
4: Pues siempre. Yo me quedo con ustedes que hicieron un trabajo extraordinario y sí quise cerrar esta cobertura mundialista escuchándolos a ustedes. Majo, te mando un abrazote, todo mi reconocimiento, gracias.
6: Gracias a ti.
4: Gracias, mi querido Borla, felicidades de verdad. Muchas y gracias. Hazlo extensivo a todo tu equipo.
5: Exactamente, mi equipo, Brian, Jessica, que embarazada y todo, ahí andaba la pobre, Gus Millares, en fin, gracias al equipo.
4: Gracias.
5: Y gracias
4: a Radiopolis, nuestra sin casa, duda, que fue en este tiempo la casa del Mundial.
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4: Bueno, señores, señores, nos vamos. Se quedan con Marta de Baile y toda la programación, por supuesto, de W Radio. Y gracias a toda la gente por acá felicitando a Majo, felicitando al Borla y felicitando pues todo esto que se hizo con un enorme esfuerzo para que el Mundial llegara a sus oídos a través de la radio. ¡Nos vamos! Mañana a las 7 de la mañana estamos en Así las Cosas. ¡Adiós!
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6: Prepárate para decirle adiós a los discos de PlayStation. Como cuando desconectaste tu Nokia 3310 para siempre. Sony anunció que desde enero de 2028 no habrá más juegos físicos para PlayStation. Es simple, no es nostalgia, son matemáticas. Cuando compras un disco, bueno, Sony reparte el dinero con la tienda y con quien fabrica el plástico. Pero en digital, se queda con todo. Es como si Ryu de Street Fighter dejara de compartir el premio con Ken y se quedara con la bolsa completa. Menos discos que prestar o revender, más ganancia por cada jugador. Bienvenidos al futuro, sin cajita. 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
17: Disfrútenlo, cuentavientes. Es la última vez que van a escuchar esta entrada. Es la última vez en los próximos 4 años que van a escuchar esta sección humilde pero honesta. ¿Cómo amanecen el día de hoy, cuentavientes? Quiero que me cuenten ahorita en Twitter cómo pasaron el partido Argentina-España.
32: ¡Qué bárbaro! ¡Qué sufrimiento!
17: ¡Qué bárbaro! ¡Qué bárbaro!
32: ¡Qué sufrimiento! ¡Qué... Haz de cuenta que estaba jugando la selección de México.
17: Bueno, y quiero decir una cosa. Ayer puse un post en donde dije, voy a extrañar muchísimo el sofá de mi tele. Voy a extrañar muchísimo la sección humilde pero honesta. Voy a extrañar muchísimo esas tardes de no trabajar porque hay 3 o 4 partidos. Voy a extrañar muchísimo esas palomitas a la hora del partido. Voy a extrañar
32: las llamadas a nuestros amigos, a Toño, a Lati, a Bernard, a Bricio,
17: a Rebeca Mangas cantando japonés. Pero voy a extrañar muchísimo Arturo, Bricio y mi WhatsApp, a Lati, Armando Archundia, a Francisco Javier González y a Toño Moreno.
32: ¿Cómo no?
17: Porque en este momento, Beto Bernard,
32: sí,
17: todos los que nos tomaron de la mano a ti y a mí y nos sacaron adelante.
32: No nos abandonaron, Marta.
17: Este mundial.
32: Exacto.
17: No nos abandonaron ni en la radio ni en el WhatsApp.
32: Hasta la mínima explicación de lo que era un tiro de esquina.
17: No importa si estaban narrando o no.
32: Exacto, contestaban.
17: Ellos respondían a nuestros gritos, a nuestro auxilio.
32: Sí, sí, sí.
17: Y hoy, Francisco Javier González está en la radio y Toño Moreno. Bienvenidos a los dos.
32: ¿Cómo están, hermanos?
4: No lloren, no lloren.
8: Tristes, tristes. Marta, Rebeca, hola, Toño.
4: Hola, Javier.
17: Qué triste.
8: Es como ver el árbol de Navidad ya sin juguetes, más o menos.
32: Sí, exacto, exacto.
17: No, ¿sabes cómo es?
32: No, cuando ya ves que el árbol se lo está llevando el basurero, exacto, hombre. Si el camión de la basura.
17: Por el árbol de Navidad, exacto, todo seco y pelón.
32: Exacto.
17: Oigan.
4: No, pero esto no se acaba. Marta, Rebeca, todo tu equipo, la verdad es que, mira, la verdad, ayer termina 104 partidos, estuvimos durante 5 semanas todos los días hablando de fútbol, pero Javier lo sabe, porque además con Javier me ha tocado, creo que 11 mundiales o cuántos hemos compartido, el hecho de que la ilusión para los futboleros es que, como bien dice Javier, es como una Navidad, se acabó, pero que sabes que va a venir la otra, entonces... Claro. Empecemos a contar cuántos días faltan para el siguiente mundial.
17: Ya, Toño, no seas payaso. Faltan 4 años. Ya,
4: ni yo me la creí, ¿verdad?
17: Sé serio. Sé serio. Oye, yo sabiendo que pues el domingo era la final, pues traté de ver de dónde me agarraba, ¿no? Buscando una liana, me puse a ver el partido Chivas Toluca el sábado.
32: Muy bien, muy bien. Muy bien.
17: Ya en mi desesperación, porque dije. Ven que soy virgen.
32: Claro.
17: Entonces estoy viendo a quién le voy a ir de la liga.
32: Es que ya empezó. ¿No? Empezó el 16.
17: Dije, puede ser que le vaya a Chivas. Iban y pierden.
32: Perdió Chivas.
17: Estuvo bien feo. Pero yo viendo el sábado de qué liana me agarraba. No. Oye, Francisco Javier, ¿cómo pasaste el partido de ayer? Digan los dos dónde estaban, qué estaban haciendo y lo que opinan. De lo que pasó ayer, caray.
14: Bravo, España.
8: Pues mira, yo lo vi en casa, yo tuve trabajo hasta la tarde, ¿no? En un post y grabamos tercer grado que se transmite hoy. Y lo vi con mucha atención, y con mucha tensión. Porque yo decía, y mira, la verdad es que a mí Argentina me cae bien, es un equipo triunfador con Messi, etcétera. Pero después de ver el partido decía. Es imprescindible, es mandatorio que gane España, porque es la que está poniendo el juego, es la que está atacando, es la que está tirando, es la que está jugando bonito. Argentina yo creo que llegó ya muy mermada a este partido, pero yo sí pensé que era una obligación de España ganar.
17: No, es que te voy a decir una cosa.
32: No. O sea, no tuvieron ni el balón.
17: No, es que no tuvieron el balón. Yo tenía el Jesús en la boca. Porque dije, no me vayan a salir los argentinos.
32: Una chistosada de sus...
17: Al 5 para el 90.
32: Al 90 más 5 minutos.
17: Exacto, al 5 para el 90, con que anotan un gol y esto se va a la cola. Tenía miedo, dije, esto no se puede decidir en penales.
32: No, hombre.
17: Después de que España ha jugado... No.
32: Jugó espectacular.
17: Pero mira, ni en el Atari se juega así de bien.
32: Oye... Argentina muy mal.
17: Pero a ver... España muy bien y Argentina muy mal, o España muy bien
32: y Argentina muy mal.
17: No, y Argentina no pudo.
4: No, a ver, mira, yo te voy a contestar también dónde estaba. Yo estaba narrando en la cabina que están ustedes ahora, en la cabina de W Radio, que además tengo la fortuna, debo agradecerlo, el hecho de haber estado con W Radio en las transmisiones de todos los partidos de México, los 5 partidos que jugó México, ahí estuvimos en los estadios y también en muchos partidos durante la competencia, pero ayer en la gran final... con Majo González, una extraordinaria narradora, con Joaquín Beltrán, con Félix Hernández, ahí en la cabina de W. Y yo estaba narrando, les comento, y aquí tengo en mi celular, a las 3:41 de la tarde, Marta de Baile me escribe y me pone, ¿qué pasa? Dime algo, ya me quiero matar. Y entonces, yo le contestaba ahí rápidamente.
32: Con lo que podías, para claro.
4: Pero seguíamos hablando y seguíamos narrando. Después, 3:56, me pone Marta, ya no puedo más, 5 minutos más, no puedo leer lo que dice después.
17: Sí. Yo lo voy a leer, le puse 5 minutos más, que es cuando agregaron 5 minutos.
32: Sí.
17: O creo que quedaban 5, y le pongo, ¡no mames!
32: Claro.
17: Ok.
32: Exacto. Ya, del tiempo puso, regular.
17: Eso
4: me puso. Y luego me pone también un sticker ahí de Arturo Bricio con la manita, con el pulgar, dice... es una decisión correcta. Y entonces, bueno, yo estuve ayer, Marta, Rebe, Javier, más de 5 horas ahí en la cabina porque hicimos un previo para la W de 2 horas, desde las 11 de la mañana, yo no me puedo quedar sin preguntarles a ustedes algo que fue parte de lo de ayer. A ver, las finales de la Copa del Mundo siempre han sido las finales de la Copa del Mundo. Llega el árbitro, el balón, y se juega 15 minutos de descanso, se acaban las medallas, el trofeo. Pero ayer hubo dos cosas. Mucha gente ya tipo Super Bowl se enteró que iba a haber todo un show antes del partido, y el de medio tiempo, que nunca en la historia de una final se ha suspendido tanto tiempo, más allá de los 15 minutos, casi 30, para montar un espectáculo sin antecedente en la historia del fútbol. Y mi primer pregunta, ahora no ustedes a mí, yo a ustedes, ¿qué les pareció el show?
32: Innecesario para mí. Innecesario, qué? Larguísimo.
17: El halftime show.
32: Hombre.
17: Horrendo.
32: No, que no lo vuelvan a hacer.
17: No, porque te voy a decir una cosa. No. Para hacer estos shows número uno.
32: No.
17: Si necesitas medio un escenario. 100%. No puede ser montado encima de la cancha.
32: No, la mitad.
17: Madonna salió tres
32: en
17: palabras.
32: Y en video primero.
17: Tres palabras.
32: BTS.
17: Justin Bieber, les tengo una noticia.
32: Justin Bieber, por favor.
17: Ya no puedo con la depresión.
32: ¿Quién
17: y la
32: le pasó la guitarra a Justin Bieber?
17: No. A Justin Bieber, ay, no. Alguien recétele Prozac. Sí. Ya no puedo. Sí. Ya no puedo con el estado de ánimo de Justin Bieber.
32: O sea, yo decía, se les va a vaciar el estadio.
17: La canción menos apropiada.
32: Menos
17: apropiada.
32: Era para arriba todo, ¿no?
17: Shakira, híjole, no es mala onda.
32: No, pero otra vez. Pero parecía que estaba
17: en una pastorela, en uno, ¿cómo se llama? En esos intercolegiales bailando.
32: Sí, claro. No, innecesario. Para mí, que dejen el halftime show para la NFL.
17: Para el Super Bowl.
32: No estén manchando.
17: Si van a trabajar el soccer, mejor que no metan música.
32: Que no estén,
17: ahora,
32: no estén metiendo mano.
17: No sé, ustedes díganme esto. ¿Qué significa para los jugadores esa pausa de media hora?
32: No, pues entrenar otra vez. Calentar de nuevo,
17: oye. O sea, se enfrían, se desconcentran o nada.
4: No, claro que sí. No sé, Javier, tú también muchos años en el fútbol. Los jugadores ya de por sí la famosa pausa de medio de los tiempos, o sea, ya se convirtió el fútbol en un deporte en las Copas del Mundo, porque no en la Liga de México, por ejemplo, permanentemente se va a hacer eso, en algunas y en otras no, pero en el Mundial se convirtió en un deporte que se juega en cuatro tiempos. O sea, la estrategia incluso de los entrenadores terminó siendo, en el primer cuarto hacemos esto, en el otro, o sea, eran cuatro cuartos, y luego te ibas a los tiempos extras, eran seis. Pero sí. Si a esas pausas tú, una dura 3 minutos, otra dura 25 como la de ayer, etcétera, etcétera, descompones totalmente el ritmo.
17: ¿Sientes tú, Francisco Javier?
8: Yo mejor me quedo callado, porque ¿qué creen? Mátenme, a mí sí me gustó el show de medio tiempo, ni modo.
32: Está bien, se respeta.
17: Javier, parece que nunca has visto un Super Bowl.
32: Escuchamos, o sea, pero no juzgamos.
17: Hay más gente que ve la final del Mundial que gente que ve el Super Bowl. Ajá. Uh-huh. Y para la lana que tiene la FIFA, oye, si vas a hacer algo, hazlo impresionante.
32: No, es que no hagas. Perdón, para mí se pierde la esencia de lo que es el soccer. Son el tiempo regular, los tiempos extras y penales.
17: ¿Qué tal,
32: punto, Rebeca? Y se acabó.
17: ¿Qué tal, Rebeca?
32: No, yo estaba furiosa, yo ya, güey.
17: Bueno, a ver, ustedes cuentavientes opinan. ¿Les gustó el medio tiempo del Mundial? A mí no.
4: Oye, a ver, sí fue espectacular. ¿Qué? Sí fue espectacular, Javier. O sea, yo en eso sí coincido contigo, vaya.
17: Cero espectacular.
4: Espérame. Déjame terminar nada, mi argumento. O sea, mi argumento es el siguiente. Coincido con Javier que sí fue algo espectacular, la cantidad de artistas, digo, toda proporción guardada, yo no veo claro que es el Super Bowl. Pero ayer yo sí conozco mucha gente que fue al estadio y yo comentaba en la transmisión, ¿sí? La gente normalmente veía el partido y en medio tiempo iba al baño. Ahora, durante el partido va al baño para ver el medio tiempo, porque nos lo vendieron como que iba a ser algo que no te podías perder. A mí no me pareció mal que lo hicieran, pero no me gustó tanto.
17: A mí tampoco.
32: No, larguísimo, no, pero a mí es necesario que hagan eso. Perdón.
17: Cállate.
8: Ahora, fíjate que hay una cuestión que yo no quisiera dejar de lado. Y entiendo bien eso. Yo le preguntaría a los argentinos, sobre todo porque estaban fundidos en el partido, si les vinieron mal o bien esos minutos adicionales, porque creo que recuperaron un poco de fuerza y creo que da tiempo de hacer más correcciones, porque en un medio tiempo normal el entrenador tiene en promedio unos 5 minutos para dar indicaciones, no más, ¿no? En lo que caminan, se refrescan, escuchan al técnico y regresan al campo, son 5 minutos efectivos. Aquí hubo más tiempo. Sin embargo, creo que hay una cosa más grave todavía. Sí, fuera del show de medio tiempo y de que se alargó la pausa, lo que quieran, es jugar en ese terreno de juego ante esa temperatura. Eso mata el fútbol. Lo bueno es que España es un equipo muy virtuoso, pero sí creo que la parte deportiva se dejó mucho de lado con los kilómetros que tuvieron que viajar los equipos, con las temperaturas que los estadios abiertos, como fue el caso de ayer, tuvieron que jugar sus partidos y todo el tiempo que se repuso casi en todos los juegos. Eso sí creo que incide directamente con el partido. En un estadio con cancha, con techo retráctil, pues, hubiéramos visto un mucho mejor partido. De eso estoy segurísimo.
17: Ok. ¿Qué sienten que le pasó a Argentina, neta?
4: Yo creo que llegan cansados. O sea, que todos los partidos de Argentina, Marta, nos fuimos platicando, a mí me tocaron muchos, creo que 4 o 5 partidos con el de ayer de Argentina, casi todos, y yo te diría que Argentina siempre tenía que venir de atrás, se acostumbró a que tenía que estar sufriendo para ganarle a Cabo Verde, para ganarle a Egipto, para ganarle a Suiza, para ir a tiempos extras, para depender de Messi, y llega un momento que te encuentras a un equipo que es mejor. No se me olvida que también en semifinales decíamos favoritos y decíamos, bueno, Inglaterra tiene que ganar, Francia tiene que ganar, y etcétera, y poníamos finales adelantadas y todo. Pero me parece que ¿qué le pasó a Argentina? La respuesta es, creo que ya no pudieron con tanto agotamiento, se recargaron en que Messi, como ya no puede correr igual que los demás tienen que correr por Messi y dejarle a Messi que haga la genialidad. Y ayer, bueno, pues jugaron atrás, me sorprendió. O sea, yo llegué a un momento cuando ya necesitaban el gol y digo, van a mandar a Lautaro, otro jugador que también como atacante, dejar a Julián Álvarez, en fin, iban toda la carga y no, o sea, reaccionaron cuando ya no les quedaba de otra, sí, dieron un susto por ahí al final, pero a final de cuentas, yo creo que se agotaron de tantos partidos que sufrieron.
8: Fíjense que hay otro detalle también, el promedio de edad del plantel de Argentina comparado con el de España. El plantel de Argentina es de los de mayor promedio de edad, es decir, tiene un pie veterano importante. Y bien lo dice Toño, fueron, me parece, con el ayer 3 partidos que tienen que decidir en tiempo extra contra un equipo que es de los de menor promedio de edad de la Copa del Mundo y que pues fue pasando sus eliminatorias sin demasiado problema. Creo que eso influye. Además, se lastiman 2 de los defensores, llegaron muertos de cansancio, y creo que eso influyó decididamente en lo que hizo Argentina, que tampoco hizo gran fútbol en ningún momento de la Copa del Mundo. Tuvo grandes reacciones, fue un equipo con mucho coraje, pero bueno, si hubo drama es que hubo sufrimiento. Argentina se la pasó sufriendo desde que se presentó hasta que se despidió.
17: Impresionante. Luego, ¿sabes qué? Sí me dio mucho pesar Messi, caray. Sí. Porque ha de haber querido despedirse, obviamente, del fútbol.
32: Pero ¿qué tal esa muestra en el momento en que está levantando la copa el equipo español? Todos los argentinos volteados. Sí, y luego se quedaron un rato en protesta, entre comillas, uh-huh, en el campo. O sea, una actitud para mí nada deportiva.
17: A ver, ¿ustedes qué opinaron de la actitud?
4: Mala, muy mala, como dice Rebe, porque a ver, particularmente con nombre y apellido, hay un jugador que se llama Leandro Paredes, exacto, el número 5, que entra en el segundo tiempo, que en teoría, vaya, entró para ayudar y entró parece para perjudicar, entra y le sacaron una tarjeta que lo condiciona y a partir de ello fueron bravuconadas. O sea, yo no soy anti-argentino, pero para nada. Es más, tuve broncas ahí con Marta de Baile en nuestras polémicas porque yo defendía mucho el tema de Argentina. Lo de Messi es un Cid campeador. O sea, tú ya sabes que no te va a dar y que ya no está en sus mejores años y sin embargo dio su mejor mundial en cuanto a goles. O sea, cuando suponíamos que Messi llegaba como una figura para que apareciera unos minutos y dijéramos, oye, sí jugó 6 mundiales, no, fue clave para que Argentina llegara donde llegó ayer, porque si no es por Messi no llega, fue un jugador fundamental, hizo más goles Messi que en cualquier otro mundial para él en su cuenta personal, claro. Hubo mundiales que metió 1 gol, 4 goles, 7 goles hace 4 años que fueron campeones, ahora hizo 8, ya lo alcanzó Mbappé. Pero yo creo que Argentina equivocó mucho el tema de confundir lo que es la garra, la pasión, la entrega con la violencia, la agresividad. Hay una entrada por ahí que meritaba incluso expulsión y que no se les marca. La reacción al final de Paredes yendo a tomar del cuello ahí a un joven de España, el voltearse a la hora de la medalla. Esas actitudes no ayudan.
32: Nada.
17: ¿Tú qué
32: nada
17: opinas, Francisco Javier?
8: Lo mismo. Yo creo que sin generalizar, porque hubo argentinos que se comportaron muy bien de los propios jugadores. Messi que llorando va y se despide de los jugadores de España. Sin embargo, yo creo que un gran equipo tiene que saber ganar, pero también tiene que saber perder. Y eso no se le da mucho a la selección de Argentina, por lo menos en algunos jugadores, porque el partido terminó muy, muy caliente, ciertamente. Además, es mucho lo que se estaba jugando, nada más una final del Mundial. Pero sí creo que falta educación en muchos sentidos de deportivismo, algunos jugadores de Argentina que para qué manchar lo que ya estaba limpio, hombre, hicieron un gran mundial, llegaron a la final, no eran los favoritos, claro. El Messi hizo la Copa del Mundo, ¿para qué buscarle chipotes, no?
17: 100%.
32: O sea, bueno, falta de respeto absoluta.
17: A ver, ahora, ¿nos pueden decir que fue impresionante de cómo jugó España? Dijo una cosa bien bonita el director técnico. No solamente se trata de tener buenos jugadores, sino también buenas personas. Ajá. Un equipo que trabaje en equipo. Aquí no hay espacio para egos e individualidades. Si hay que defender, todos defienden. Si hay que atacar, todos atacan. A ver, explíquenme la estrategia de España.
4: Yo os voy a platicar algo que además me vino a la mente ayer. Resulta que, bueno, como estoy en el Salón de la Fama, el primer año del Salón de la Fama, fui a ver en 2011 a una gran leyenda que nació en Argentina y vivió en España, y podría decir que es tan argentino como español, ya murió, Alfredo Di Stéfano. Alguna vez habrán escuchado de él. Fue un jugador, antes de Pelé, Maradona y todo, cuando le preguntabas a cualquier persona del fútbol antes de los 70s, ¿quién ha sido el mejor jugador de la historia? Decían Di Stéfano. Y cuando fui a ver a Di Stéfano en 2011 para darle un premio del Salón de la Fama, que son individuales, su respuesta me marcó, porque él dijo, no deberían darle nunca a un futbolista un premio individual, porque el deporte es de conjunto. O sea, todos, o sea, tú puedes decir, Unai Simón solamente recibió un gol y jugó 8 partidos. Es histórico, claro, pero te cuesta trabajo si empiezas a repasar la selección de España. Sí, Unai Simón, pero también Cubarsí, pero también Rodrigo, pero también Oyarzábal, pero también Olmo, pero también Baena. Pero, o sea, cuando tú empiezas a repartir lo bien que jugó España, te das cuenta que no dependieron. Yo creo que en el caso de Argentina se hablaba mucho de Messi. En el caso de España siempre dijimos, es que es el equipo en donde Yamal, que sí fue muy bueno, o sea, dime, pone de 1 al 10 a Yamal, te pongo 8.59, ¿sí? Pero no dependieron de un jugador, y esas palabras de Di Stéfano son contundentes. El fútbol es un deporte de conjunto.
17: Exacto. Francisco Javier.
8: A ver, yo creo que algo como el deporte, que mueve tantas fibras, necesita que en su narrativa siempre exista un héroe. El mérito de España es que a mí me parece que el héroe fue justamente Luis de la Fuente. Me parece que quien se lleva los reflectores es el director técnico, que además siempre ha mantenido un perfil bajo. Porque estoy con Toño, no fue el Mundial de Lamine Yamal, que se supone que iba a ser la gran figura de la Copa del Mundo. No, lo hizo bien, llegó lastimado, fue mejorando y termina siendo un jugador muy importante, pero el equipo es el que finalmente trasciende. Ayer comparábamos el plantel de España en el Mundial de Sudáfrica, la anterior ocasión, la primera que fue campeón del mundo, y tenía unos figurones estelarísimos. Este equipo tiene un gran conjunto y tiene mucha juventud. Pero es cierto, si dices quién fue el más destacado de España, te diría todos y sobre todo el técnico.
17: Ay, sobre todo Cucurella. Cucurella.
32: Cucurella.
17: Es Cucurella.
4: El Cuellar.
32: Ay, Leo Cuellar.
17: Williams. Lo amé también. Lo amé. Cucurella.
32: Qué precioso.
17: Cucurella.
32: Todos.
17: A ver, regresando del corte, pues hablemos del siguiente mundial. No se vayan, ya volvemos.
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1: Oigan, estamos con Toño Moreno y Francisco Javier González comentando la final de ayer España-Argentina. Yo estaba, es que ya no podía de la angustia. Ahora, nada más una cosa, no vamos a comentar.
2: ¿Qué?
1: Que no ¿Trump?
2: Se, que no se quería, que quería pues, salir en la foto.
1: O sea, Infantino hasta medio lo jaló, ¿lo vieron,
2: sí,
1: chicos?
2: Sí, y luego la copa.
1: O sea, así Infantino de, no, hijo, pasa, te deja que se tomen las fotos los chicos solos.
2: Ay, metidote. Trump ahí parado. Ay, metidote.
1: En la foto. Ay, no, de veras. Aparte, ¿por qué? Ajá. Una discusión ayer en mi casa, decía yo, ¿por qué está entregando en la copa? Sí, perdón, los tres países eran anfitriones. A ver, explícame esto, Francisco Javier.
3: A ver. No tiene explicación, no tiene explicación. Yo no recuerdo que esto haya sucedido nunca antes, espero que no vuelva a ocurrir, porque Infantino sí le hacía como el pasito gallo gallina, ¿no? Como diciendo, señor presidente, hágase un ladito, que los festejados
2: sí,
3: son.
2: Sí,
3: los...
2: o sea, qué pena con Carlitos. Ya sabes, así de, güey, ya, quítese. Oye, lados. Los tres muy bien. Trump, bueno, ver, independientemente de
1: que no nos cae bien.
2: De que Trump quería estar ahí en primer lugar como...
1: Nuestra presidenta Claudia Sheinbaum, muy digna.
2: Muy bien, el primer ministro de Canadá, muy bien.
1: Pero creo me traumó que dije, este güey está enfermo. Sí, o sea, él quiere salir
2: protagonista
1: en medio del equipo... Con la copa en la mano, Toño.
2: Exacto.
4: Oye, les voy a pedir que después busquen por ahí en las redes lo que fue la premiación del Mundial de Clubes, el torneo el año pasado. Ganó el Chelsea. Pasó lo mismo, pero sí se quedó. O sea, todos sabemos que Donald Trump hizo el sorteo donde él quería. Ahí les va, iba a ser en Monterrey, pero dijeron no, que se lo den en Estados Unidos, en Las Vegas. Faltaban dos semanas, toda la logística estaba para Las Vegas y Trump dijo no, creo que es en Washington. El sorteo es el que todos nos acordamos, se autonombró, o le dieron un premio o se dio un premio de la paz. Él recibió, agradeció, etcétera, y Patricio le dijo gracias, señor. Bueno, y a partir de ahí yo te diría que algo de lo más grave que pasó en este mundial, si bien es lo más grave que pasó en este mundial, también es protagónico con el presidente de Estados Unidos, que fue quitarle el castigo a un jugador que en la cancha y la disciplinaria se lo habían puesto. Y resulta que le quitaron el castigo a un jugador porque él le llamó a Infantino para sugerirle que se lo quitaran. Lo de ayer es el colofón a ese tema del protagonismo, porque efectivamente son los jugadores los que toda la vida han recibido el trofeo. Incluso el presidente de FIFA, que es el único que lo entrega, dice, ya se los di, y pasa igual en la Liga de Fútbol de México, Mikel Arriola, o sea, le da el trofeo al capitán, se esperan a que se salga, levanta el trofeo y vienen las luces y We Are the Champions y todo este asunto. Y ayer, bueno, pasó lo que hace un año, o sea, él se quiso quedar ahí. Entonces, no fue nuevo.
3: Oye, es que me parece que eso fue grave, lo de Balogun, pero más grave todavía y muy peligroso para el futuro, más allá del protagonismo, es lo que pasó con la selección de Irán. Yo es la primera vez que recuerdo que en una Copa del Mundo a un país se le prohíba estar más de 24 horas en el lugar donde tiene que jugar partidos. Y eso, uy, ahora que viene el Mundial del 30 y luego viene de Arabia Saudita, es me parece gravísimo que la FIFA haya permitido eso. Sé que es muy difícil decirle que no al señor Trump, pero él firmó un cuaderno de cargos donde se comprometía al libre tránsito de equipos, delegados, cuerpos técnicos, y con Irán eso no sucedió. Sí hubo muchas anomalías. Creo que al final él le gana a todo lo demás, a todo lo que se trató de politizar, pero no hay que dejarlo de lado, porque es un antecedente, me parece a mí, terrible.
1: Terrible. Oye, perdón, ¿y el árbitro que no lo dejaron entrar?
2: ¿También?
4: Claro.
3: También, exactamente.
1: Oye, oí que Bricio, habría que hablarle, pero ya no le voy a hablar. Dice Bricio que muy mal arbitrado ayer. ¿Qué opinan ustedes?
4: Hay una jugada polémica, ¿eh? Hay una jugada polémica de un gol de España que les anulan por una jugada que revisando nosotros, al menos en la transmisión que estábamos ahí en W con cuatro monitores, una pantalla, y decíamos que lo anuló. Fuera de esa, te diría que también seguramente la entrada de campo sí que le dar un giro de gimnasia, o sea, después de una entrada durísima, un jugador del equipo de Argentina cuando pegaron y merecían más, pero yo te diría que terminan influyendo al final al ganar España, yo te diría que la jugada más polémica es porque anula
3: y fue por un pisotón, ¿no?
1: Sí, fue por un pisotón.
3: Yo es especialista en la materia y nosotros no. Igual él vio algunas cuestiones técnicas, pero yo creo que no influyó en absoluto en el desarrollo del partido, yo pienso, ¿eh?
1: Ya sé. Bueno, pues ahí está. El próximo Mundial se lleva a cabo el 8 de junio al 21 de julio. Es la edición número 24. ¿Sí? Y ahora la novedad es que, ¿qué enredo es este?
2: ¿Cuál? No,
1: a ver, ¿qué es este enredo? España, Portugal, Marruecos, Uruguay, Argentina y Paraguay.
2: Sí.
1: ¿Qué opinan de esto?
3: Que es una mezcolanza terrible, que es impráctico para el deporte, es una cuestión política, en busca de más votos y de darle un cariñito a la CONMEBOL, que es la Confederación Sudamericana, porque fíjense ustedes, se celebra el centenario, ¿no?, del Mundial de Uruguay, se festeja el aniversario de la CONMEBOL. Entonces, se va a jugar aparentemente un partido en esos países sudamericanos, y todo lo demás en España, Portugal y Marruecos. De hecho, la final se están peleando Marruecos, España y Portugal, para ver dónde se va a celebrar. Claro. Además, chicas, puede ser con 64 equipos. Ya la soltó Infantino hace rato y creo que no la va a perder porque son más votos. Yo creo que con los que fueron a esta Copa del Mundo es más que suficiente, ¿no? 104 partidos, 40 días de competencia. Métele veintitantos partidos más. Yo creo que están abusando terriblemente.
2: Sí, no, ya.
1: Una locura.
2: No, ¿a dónde vamos a hacer un circo?
1: ¿A dónde vamos a ir?
2: A España o a Portugal, ¿no? A verlo. O a Morocco, pues ya estando en España ya te quedas a Morocco.
1: El que haya acabado el Mundial no significa que se acaba la amistad entre tú y yo.
2: No, por supuesto, de ninguno.
1: Ya sabes que yo te

0: Te quiero. Estoy viendo a quién le voy a ir ahora para entretenerme. Cruz de aquí Azul. A que vuelve el Mundial. Oye, pero viene el Mundial de Mujeres el año que entra.
1: A ese no nos los vamos a perder.
2: Va a estar buenísimo.
1: El femenil.
0: Sí, el Mundial femenil.
1: Sí, por supuesto.
0: 100%.
1: Sí, sí, sí.
0: Te quiero, Francisco Javier. Cuídate, amigo. Gracias por todo.
2: Gracias a ustedes.
1: Gracias, Francisco. Gracias, Toño.
0: Oye, qué cosa ayer, ¿eh? Yo le hablaba a Rebeca, le pegaba gritos.
1: No, pero además, o sea, qué horror, hija, que en el momento más fúrico mío, ajá, me hablas y yo despotricando y metieron gol. Entonces, exacto, Marta estaba al lado del, enfrente de la tele. Sí. Yo me salí para responder a esa llamada y me perdí el gol, güey. Lo ya vi en sé. Repetición.
0: Pero aparte estabas furiosa.
1: No, furiosa yo, ¡no es posible!
0: Sí, me decía, no es posible que lleva España con la pelota, sí, todo el partido.
1: Y no metan.
0: Y no meten maldito gol.
1: Y me decían, es que, no, espera, están jugando muy bien. No, jugar muy bien es meter gol. Aquí no hay de jugaron sí. muy bien, pero pues no, quedaron 0-0.
0: A mí me entró una perra angustia cuando yo veía 86.
1: Yo dije,
0: 86,
1: donde sea 95.
0: 87, dije, donde ahorita meta gol Argentina, claro, por nos supuesto. Llevó la cola.
1: Y luego, juegan el primer tiempo extra, ajá, los primeros 15 minutos. Ajá. Y también dije, y agregaron 15 más 6 por ahí.
0: Sí.
1: Donde anoten en el segundo. Yo decía, sí, tienen que anotar uno. ¿Sabes por qué? Porque si anotaban así como acostumbraban los argentinos al final, pues ya empate y bueno, ya penales, órale. Pero yo dije, donde al segundo tiempo extra, 15 más 6, anote Argentina. No, me aviento de esta, estaba yo en una terraza.
0: Me aviento de esta terraza. Sí. No, exacto, pero te voy a decir una cosa. Pudo haber sido 3-0.
1: Sí, claro. Nada más por los anulados.
0: Esos dos goles.
1: Y que si era. Ya es una exageración, no, también luego les preguntamos.
0: Yo estoy perdidamente.
1: Ya es una exageración ese offside.
0: De Cucurella.
1: ¿Qué tal, Cucurella?
0: Cucurella, ese güey se la rifó todo el partido.
1: Todo el partido corrió. Williams. Todo el partido. Williams.
0: Williams.
1: Pero,
0: Williams
1: de verdad, y luego comentaremos así, porque no vamos a abandonarlos en la parte del deporte que a la gente le gusta. Esas jaladas del offside de, no, sí, la orillita del codo está pa... ¡Ya, güey! O sea, exageraciones terribles.
0: Bueno, yo no sé a quién le voy a ir. ¿Vas a traer a los directores técnicos?
1: Sí, nada más que...
0: Ya pues, tráelos. Entiéndeme que...
1: Mira, además es una... Una horda, se puede, ajá, decir, o como se dice, una especie. Los directores técnicos y los jugadores son una especie rara. O sea, son de estos que no les gusta estar como que en mucho programa, bueno, mucha entrevista.
0: ¿Los vas a traer o no?
1: No, pues sí.
0: Ok.
1: ¿Los vamos a invitar?
0: Oigan, ojalá. Regresando del corte, les tengo unas alegrías que se van a divertir mucho. No se vayan, ya volvemos.
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15: Las gafas inteligentes se pusieron de moda rapidísimo, como el Tamagotchi en su momento. Todo mundo las quería. Pero luego, alguien cayó en cuenta de algo importante. Esas gafas traen cámara integrada y pueden grabar a cualquier persona sin que se dé cuenta. Ahí empezó el problema. Empresas en varios países ya están prohibiéndolas en juntas, pasillos y áreas comunes, porque nadie sabe si el que trae los lentes está grabando o no. Meta ya vende su modelo con cámara y Apple está probando unas que piden permiso antes de grabar. La privacidad, otra vez, contra la moda tecnológica. 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

0: cuentavientes. Una historia bien padrísima.
1: Resulta ser
0: que yo desconocí estas cosas. Pero hace muchos años, cuando se casó mi hermana Eugenia, no me acuerdo quién me dijo, como tu vestido es amarillo y tú eres muy blanca, está padre que te broncees. Y yo, híjole, es que yo ya no me bronceo desde 1989 en Acapulco.
1: Sí, pero no te
0: con aceite de coco y yodo. Y entonces, no hombre, cero, te agobies. Tengo una chava impresionante que fundó una compañía que se llama SoTan.
1: ¡Qué divertido!
0: Encantadora, que se llama Sofía. ¡Márcale! Le marco. Llega a mi casa con una como casita de campaña y me sprayea toda.
1: ¡Qué chingón!
0: Y entonces llegué a la boda de mi hermana Eugenia, yo toda dorada.
1: ¿Y cuánto te dura?
0: No sé, ahorita le preguntamos. Ajá. Luego, ven que me fui a la vacación del cumpleaños de Juan a finales de mayo. Entonces dije, pues voy a estar en Italia.
1: Tengo que estar,
0: ya sabes,
1: bronceada,
0: encuerada, con el vestidito vaporoso. ¿Sí? Tengo que estar bronceada, ¿no? ¿Sí? Para que se vea más cool. Le vuelvo a hablar a Sofía. Llega Sofía con su tienda de campaña.
1: Y te sprayea.
0: Y no saben lo que hice. Ahí estaba Juan sentado viéndonos. Y le digo, vente, que te broncee. Y Juan, cero. Y yo, haz caso, ven, te va a gustar. Y Juan, no. Y yo, oh, obedéceme, va a estar padre, está divertido. Y entonces le broncearon toda la espalda, todo el cuerpo, todos los brazos, todas las piernas a Juan.
1: Un auténtico moro.
0: Exacto, Juan el Mediterráneo sensual erótico. Y el caso es que ya saben que a mí me gusta ser compartida. Luego entonces, ahora que viene el verano a todo lo que da, que todavía nos quedan un par de meses de calor, bueno, sí, por lo menos agosto. Muchas todavía se van a ir a la vacación.
1: Claro.
0: Que le dije a Sofía, oye, Sofía, no seas envidiosa. Ven a radio a contar el cuento de tu compañía SoTan. Por si alguien de ustedes, yo me voy a broncear. ¿Cuándo me voy a broncear, Sofía?
1: Hoy, ¿no?
2: Pues hoy me dijiste.
0: ¿Hoy no?
2: Sí, hoy.
0: Hoy me voy a broncear.
1: ¿Para todas?
0: Aparte, ¿saben qué? Todas las que estamos haciendo el reto Summer Body, que empieza hoy ya tienen que haber entrenado. Yo llevo entrenando un mes, ¿eh?
1: Y color quesito panela.
0: Ajá, color quesito panela.
1: Exacto.
0: Cuando uno está bronceada, se te ve más.
1: Sí, claro.
0: Lo marcado del ejercicio. ¿Cómo estás, Sofi?
2: Muy bien, tu Marta.
0: Qué alegría tenerte acá.
2: Gracias por invitarme, por
0: a
2: estar
0: ver,
2: aquí.
0: Cuenta y lleva, a ver, aparte es una gran historia emprendedora.
1: Venga.
0: Tienes 11 años con este negocio.
2: 11 años ya llevo.
0: Ok, a ver, ¿cómo nació?
2: Pues mira, yo estaba ya saliendo de la universidad, siempre tuve la espinita de emprender y tenía un evento.
0: Sí.
2: Y lo mismo que tú, el vestido, me lo probé y me veía fantasma, horrible.
0: Queso panela.
2: Sí, queso panela. Y justo dije, debe de haber algo que te puedas broncear, que no dependa de irte al sol a estar horas.
0: Sí.
2: Y entonces, pues me puse a investigar y esta técnica ya estaba muy famosa en otros países, como en Estados Unidos.
0: Sí.
2: Me puse a investigar, los contacté una marca, empecé con diferentes marcas y di con esta marca y que es, o sea, tiene productos naturales, a base de caña de azúcar, el número uno vendida en Estados Unidos y pues me dieron la distribución aquí en México y dije, voy a empezar.
0: Sí.
2: Y ya le dije a mi papá, oye, pa, pues préstame porque pues yo todavía estaba pues chiquita, ¿no? Y empecé por toda la ciudad en mi coche, con mi máquina, empecé a ir a pintar amigas. Y pues fue creciendo muy, muy rápido y más que nada de, pues justo de boca en boca, porque acá pasan la recomendación, el tip de que te vas a ir a la playa.
0: Sí, claro.
2: Y así.
0: ¡Qué increíble! Oye, llevas 11 años haciéndolo.
2: 11
0: años. Entonces Sofía llega a tu casa, como les digo, con la tiendita de campaña y entonces tú te das, bueno, me diste un calzoncito.
2: Una tanguita.
0: Ajá. Una tanguita, pero una tanguita es un triángulo adelante, medio triángulo atrás. Y dos rayitas.
2: Y dos rayitas.
0: Y dos y rayitas. Y entonces uno va dando vuelta como muñeca y tú vas sprayando.
2: Yo voy sprayando, exacto.
0: Ok, a ver, explica qué es.
2: El spray tan es pintura básicamente que está a base de caña de azúcar que se llama DHA. Y el DHA al tener contacto con tu piel, con las células muertas, se activa y te da color. Y solamente queda en la superficie de la piel, o sea, no se
0: absorbe,
2: no es dañino, no trae químicos. Y te, por eso, al ser superficial, pues tiene una cierta duración, ¿no? Te va a durar el resto de tu vida.
0: Claro.
2: Y solo necesitas una sesión, no necesitas varias sesiones, y la sesión dura, pues, 20 minutos.
0: Claro. Ahora, me acuerdo que me sprayabas y luego me echabas aire.
2: Aire.
0: Ajá. A ver, ¿qué es eso?
2: Esa es la técnica que utilizamos porque nos dimos cuenta que si secas, luego de pintar, se absorbe más rápido sobre la piel y entonces queda de una manera más uniforme y puede que no te quedes, o sea, no te vas a manchar tú, ¿no? O sea, de que dobles el brazo, te manches o te toques y te manches las manos. Entonces, esa es la técnica que nosotros utilizamos. Es súper importante el aire.
0: Ahora, otra cosa súper interesante. Antes de tanearme, me pusiste crema en las palmas de las manos. Ajá. En las palmas de los pies me pusiste un pegol. En las uñas.
2: Y en los codos y rodillas.
0: ¿Por qué?
2: Esas zonas son normalmente muy secas. Primero te puse las plantillas, ¿te acuerdas?
0: Sí.
2: Que era como el pegamento. Porque te metes a la cabina y no quieres que las plantas te vayan a quedar negras.
0: Uh-huh.
2: Te metes a la cabina, te pongo crema en uñas de manos y de pies para que, pues, proteger si traes esmalte y como que la cutícula, que es medio seco. En palmas y codos y rodillas es zonas muy secas. Entonces, ahí puede quedar como más oscuro. Y para que quede parejito, pues, protegemos un poquito, humectamos un poquito.
0: Humectamos. Ok, ahora, antes de la cita, ¿qué hay que hacer para todas las que se quieran tanear?
2: Sí tienen que estar preparadas, tienen que tomar en cuenta que se tienen que exfoliar. Bueno, la exfoliación tiene que ser 24 horas antes.
0: Uh-huh.
2: Toda esta preparación es muy importante para que el bronceado sí te agarre bien y te dure.
0: Sí.
2: Si no lo haces, no te dura.
0: Ok.
2: Entonces,
0: Exfoliar. ¿Con un exfoliante o con un guante?
2: Con un guante, con un scrub, pero 24 horas antes, no justo antes de broncear.
0: Exacto. Te rasuras.
2: Te rasuras, ajá. Y el día que te vas a broncear, te bañas mínimo 3 horas antes, porque luego, si te bañas justo antes, como que la piel queda húmeda y no se impregna bien el producto.
0: Ok.
2: Te bañas mínimo 3 horas antes, sin nada, o sea, sin exfoliarte, sin jabón, sin nada, solamente como una enjuagadita, cero maquillaje, cero desodorante, nada de perfumes, cremas, nada, o sea, piel completamente limpia.
0: O sea, el día de tu cita, no te pongas crema, no te pongas aceite, ni perfumes, ni protector solar, ni desodorante, ni nada de maquillaje.
2: Nada de maquillaje.
0: Ok, luego, llegas.
2: Llego, te preparo, te pongo tu cabinita, o sea, lo podemos hacer en tu baño, en tu cuarto, en donde quieras, de tu casa, que haya buena luz. Te preparamos con la crema, te metes y ya ahí es donde podemos elegir el tono dependiendo tu tipo de piel o para qué evento, o para la playa o si lo quieres para...
0: A ver, ¿qué tonos ofreces?
2: Ofrecemos, hay 4 tipos de tonos. Está el más clarito, que es el dark. Luego está el intermedio, que es como un color caramelo. Luego está el más intenso, que es como el double dark, que es color chocolate. Sí. Y luego tenemos uno que trae como una bomba de vitaminas y minerales. Aparte de broncearte, te hidrata la piel. A ese le llamamos el Cosmo.
0: ¿Cuál me pusiste a mí?
2: El Cosmo.
0: El Cosmo, ¿verdad? Sí.
2: El Cosmo porque trae colágeno, alga marina. Entonces, aparte de broncear, es como una, es como skincare, ya sabes, te ayuda a la piel. Ese es un tono intermedio y es color chocolatito también.
0: Y café. Tú, según ves a la clienta, qué tan blanca o qué tan morena es,
2: Le recomiendas
0: cuál es.
2: Exacto.
0: A ver, si eres blanca, muy blanca, y te pones el double dark, o sea, nadie te va a creer eso.
2: Nadie, nadie. Pero luego hay personas que sí te dicen, sí me quiero ver muy bronceada.
0: Sí.
2: Y pero sí, luego sí es como, no, es que me dan miedo, no, pues no me van a creer.
0: Claro. Ahora, ella me ofreció, cuentavientes, hacerme en la cara.
2: Ajá.
0: Y yo te dije que no.
2: Que no, que no.
0: Le sacaste.
2: Sí. Yo te dije, sí, háztelo. Es padrísimo, porque en la cara, pues, también te dura. Y la verdad es que amaneces y ya estás como maquillada. O sea, es un colorcito divino dorado en la cara.
0: Y aunque te desmaquilles en la noche y todo, no se quita.
2: No se quita.
0: Bueno, pues
2: te puede durar un poquito menos que el cuerpo, pero te dura mínimo 3 días bien.
0: Ya, ok. Ahora, una vez que ya te pintaste, no saben la amenazada que me metió. De, y no te vayas a poner brasier, y no te vayas a no sé qué, y cuidadote.
2: Sí, todo, todo.
0: Y aparte yo ese día tenía un shoot, fue un infierno.
2: Aparte de ropa de ejercicio, súper apretada, o sea, top, shorts, todo. Justo tienes que esperarte mínimo 10 minutos así, sí, con la tanguita que te di, sin nada. Y de ahí te tienes que esperar de 8 a 10 horas para bañarte. Y todo durante ese tiempo tienes que estar sin contacto con el agua, no puedes sudar, te recomiendo ropa súper aguadita, justo... cero tirantes, nada de tops, calcetines, nada.
0: Sí.
2: Ya que pasan esas horas...
0: Yo me puse un camisón.
2: Sí, vestidito.
0: Un buen rato, sí.
2: Sí, lo mejor es manga larga y pantalón, así sin resortes, aguadito. Y de pasando este tiempo ya te bañas y vas a ver el agua café.
0: Sí, normal, la bicafé.
2: Porque toda esa última capa como que se seca y ya no se absorbe. Y ya que se cae esa última capa ya te queda el color natural.
0: Ok.
2: Luego yo también les digo, porque ves que te dije, no te vayas a esperar tanto tiempo, porque luego piensan que esperarse más tiempo de lo normal es me va a agarrar más, y no, es cuando quedan naranjas.
0: Ok.
2: Es cuando ya...
0: No, tú me dijiste, en exactamente, ¿qué me dijiste? ¿4 horas?
2: De 8 a 10 horas, te bañas.
0: En 8 horas te bañas. Ajá. Y yo, mira, contando, ya, 5 en punto de la tarde me meto a bañar.
2: Literal. Porque luego hay gente que me dice, no, me lo voy a dejar 24 horas, y yo, no. O sea, sí, bañate a las mínimo 12 horas, ya, te bañate.
0: Ya.
2: Sí.
0: Ok, ¿cuánto dura?
2: Mira, depende de tu tipo de piel y depende de tus actividades. Si eres una persona que nada todo el tiempo, que hace ejercicio y suda muchísimo y todo, pues te dura menos. Pero normalmente aproximadamente de 7 a 10 días te dura, aprox.
0: Oye, muy buenos.
2: Muy buenos.
0: Oye, que me voy a la playa, no importa si me pongo bloqueador.
2: Nada.
0: Me meto y me salgo de la alberca, me meto y me salgo del mar.
2: Nada. O sea, sí te recomiendo que no estés todo el día en la alberca, obviamente, o en el mar.
0: Sí.
2: Y, pero sí te puedes meter. Y, pero acuérdense que esto no tiene protección. O sea, sí te tienes que poner tú tu bloqueador, porque si no, sí te puedes quemar con el sol.
1: Eso claro. Te iba a preguntar. Ajá. Claro que necesitas bloqueador.
0: Claro, sí. No, esto no es bloqueador solar.
2: Porque no te protege. O sea, literal, te lo pones y sí te tienes que ponerte bloqueador después.
0: Ok, preguntas frecuentes al regresar. No se vayan, ya volvemos, cuentavientes, para todas las que tengan dudas, hombres y mujeres, porque esto también es para mujer, para hombres. Uh-huh. A ver, échenmelas por Twitter y volvemos con Sofía Medina, fundadora de SoTan en W Radio.
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12: Prepárate, porque el streaming va a cambiar. Character AI, la aplicación con la que hablabas a tus personajes favoritos, ahora también te los actúa. Se llama Character AI Series, microdramas cortitos, tipo capítulos de Salvados por la Campana, pero hechos casi todos con inteligencia artificial. Nada de actores reales. Contrataron guionistas de Hollywood, de esos que trabajaron en Netflix y Nickelodeon, y una máquina los dibuja y anima. Ya salieron 3 historias: romance, terror y supervivencia. Pero el verdadero gancho llega después. Terminas el capítulo y puedes chatear con los personajes, como si fueran tus amigos. Streaming clásico, cuídate, porque ya tienes mucha competencia. 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
2: ¿Qué tal? Un saludo, muy buen día. Soy Ivette Parga Ávila. Vamos con la información más destacada hasta el momento. Iniciamos Noticias W cuando son las 10:59. Ismael El Mayo Zambada fue condenado a cadena perpetua en Estados Unidos. El juez federal de distrito Brian Coogan dictó la sentencia en una audiencia celebrada en el Tribunal Federal de Brooklyn tras alcanzar un acuerdo con la fiscalía el año pasado en el que se declaró culpable de cargos de tráfico de drogas como uno de los líderes del cártel de Sinaloa. Además, el tribunal emitió una orden de decomiso monetario por valor de $15,000 millones en su contra. A través de un intérprete, El Mayo emitió un mensaje en el que acepta su castigo. No estoy aquí para pedir compasión, estoy aquí para aceptar mi responsabilidad y pedir perdón. La violencia debe acabar en México, es lo que dijo. Nadie ganará esta guerra, agregó El Mayo Zambada. Y Terrence Kuhl, director de la DEA, consideró que la sentencia envió un mensaje a todos los cárteles y a todos los líderes terroristas extranjeros que, sin importar lo poderosos que lleguen a ser o cuánto tiempo evadan a la justicia, no dejará de perseguirlos. La justicia no tiene fecha de caducidad y nuestra determinación tampoco. Seguiremos actuando contra las organizaciones criminales que amenacen al pueblo estadounidense, declaró Kuhl. En otro tema, la presidenta Claudia Sheinbaum reveló que en el marco de la final del Mundial pudo conversar algunos momentos con el presidente de Estados Unidos Donald Trump, el primer ministro de Canadá Mark Carney y secretarios estadounidenses sobre el tema comercial de cara a la segunda ronda de conversaciones sobre el T-MEC.
3: Y temprano nos fuimos al estadio, ahí pues tuve oportunidad de hablar con algunos secretarios del gobierno del presidente Trump, que también estaban ahí, los de comercio, el embajador Greer y el secretario Lotnick, igual con el secretario Rubio, pues fueron momentitos en realidad. Y ya después con el presidente Trump y el primer ministro Carney, realmente fueron pocos momentos, pero sí tuvimos alguna oportunidad para poder comentar el tema comercial.
2: Adelantó que esta semana recibirá en la Ciudad de México Jamison Greer, representante comercial de Estados Unidos. La mandataria relató que tenía planeado ir al partido, pero se decidió a invitación del propio Trump. Agregó que viajaría en un vuelo comercial, pero se canceló debido a una fuerte lluvia, por lo que solicitó a la Secretaría de la Defensa usar el avión del ejército mexicano. Tras superar a Argentina y coronarse como campeón en el Mundial 2026, la selección española regresó hoy a Madrid con el trofeo para celebrar junto con sus aficionados. En un primer acto, el equipo fue recibido ya en el Palacio de la Zarzuela por los reyes Felipe y Leticia y sus hijas, la princesa Leonor y la infanta Sofía. Aunque ayer la familia real también celebró en la cancha con la selección, lo de hoy fue una ceremonia especial en donde Felipe VI dirigió un discurso para reconocer el esfuerzo físico y mental para lograr este triunfo épico.
4: 16 años después, algunos erais apenas bebés, España vuelve a ser, gracias a vosotros, campeona del mundo de fútbol. Y hoy somos los vigentes campeones y campeonas del mundo 2026 y 2023. No lo olvidemos. Cuando juega nuestra selección, jugamos todos, ¿recordáis? La lista de todo un país. Pues ahora, cuando habéis ganado, lo habéis hecho para toda España.
2: El equipo se prepara para un recorrido por las calles de la capital y una gran fiesta en la Plaza de Cibeles. Hasta aquí la información, ya regresamos. Marta de Baile y todo su equipo, síganos a través de W Radio y todas sus plataformas. Que tengan un excelente inicio de semana.
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5: Estamos de regreso en W Radio. Estamos platicando sobre tanearte, sobre broncearte así con pistola de aire, una cosa espectacular. Ya les conté que ya me lo hice dos veces, muy divertido, porque entonces parece que acabas de llegar del...
6: Sí, claro.
5: Del Mediterráneo.
6: Del Caribe.
5: Y entonces invité a Sofía Medina, fundadora de Soutan, quien es quien me bronceó ahorita antes de irme a la vacación. ¿Quién me va a broncear esta semana para el resto del verano?
6: Sube alguna foto de referencia para que veas que se ve súper natural.
5: Exacto.
6: No te agarra a naranja, porque yo me acuerdo hace...
5: Bueno, en la boda de Eugenia, 20 mi hermana, años, que traigo el vestido amarillo.
6: Sí, muy bien.
5: Ahí estoy taneada.
6: Ah, pues ahorita les pongo la foto. Sube unas fotos para ver esa diferencia, porque agarraba naranja antes.
7: Sí, sí.
6: Horrible.
7: Sí.
6: Entonces veías a gente zanahoria en todas las bodas.
7: Ya no.
6: Ya no.
5: A ver, explica.
7: Mira, a ver, justo como que han ido mejorando las fórmulas. Antes sí era como, literal, como tinta. O sea, por eso te agarraba naranja.
6: Sí, claro.
7: Y ahora ya se dieron cuenta que utilizan este ingrediente que es la caña de azúcar y que es el que hace efecto sobre la piel y que no se necesita agregarle nada más para que te broncee. Entonces, por eso realmente, aunque haya diferentes tonos, el bronceado se adapta a tu piel. No es lo mismo que broncea a Marta a que broncea, por ejemplo, a una persona que sea mucho más blanca o a una persona que sea mucho más morena.
6: Claro.
7: Les puedo poner el mismo tono a las tres.
6: O sea, yo soy morenona. O sea, este es mi color normal.
5: Lo que pasa es que tú eres rosa.
7: Sí, eres rosita.
5: Eres rosa.
6: Pero me siento de los brazos morena.
7: Pues, si no eres blanca.
6: Sí, no. Pero sí. Ni Marta es blanca. Tampoco te... O sea, Marta ya neozelandesa, no.
5: No, cero.
6: O sea, Marta tiene también un tono de piel in between.
7: Ajá, exacto, ¿no? Como así.
6: Por ejemplo, a diferencia de Eugenia. Eugenia es blanca.
7: Blanca, sí, blanca porcelana. Claro. Sí, literal, sí. Pues sí, te digo, o sea, a cada una la agarra diferente, ¿eh? Y depende, te puedo poner el mismo tono a ti y a Marta y no se les va a ver igual.
5: Uh-huh. Claro.
7: Porque pues depende de tu piel.
5: Oye, preguntan aquí, seguro no me veo naranja.
7: Segurísimo.
5: Ok. ¿Mancha la ropa o mancha las sábanas?
7: Sí puede llegar a manchar antes de que te bañes, o sea, durante el tiempo del proceso del bronceado. ¿Ves que te dije? Ponte ropa oscura de preferencia. Porque si te pones la playera blanca, pues sí, o sea, como todavía no se ha secado y no se te ha caído esa última capa, pues puedes manchar. Pero se quita.
6: Claro.
7: O sea, yo me he manchado.
6: ¿Cuánto es recomendable? Por ejemplo, me voy a casar.
7: Ajá.
6: ¿Sabes? O sea, no te vas a tanear un día antes.
7: Exacto. Sí, mira, hay diferentes días. Si te vas a ir a un viaje, yo siempre les digo un día antes. Uh-huh. Porque normalmente te vas más de 3 días para que te dure. Si te vas a casar, yo siempre les digo 3 o 2 días antes.
6: Antes, claro. Uh-huh.
7: O sea, si es el sábado, miércoles o jueves. El viernes no. Y también, si eres novia, también siempre les digo, te recomiendo que te hagas una prueba antes.
6: Claro, siempre la haces.
7: Siempre. Yo siempre la recomiendo.
6: Sí, no, porque por supuesto. Un mes antes hazte la prueba.
7: Exacto.
6: Y ves si a ti te gusta.
7: Sí, o sea, yo les digo, un mes antes para que cuando te hagas la prueba veas si te gusta 3 o 2 días antes y así se te caiga por completo antes de volverte a broncear para tu boda.
6: ¿Cuánto dura más o menos?
7: De 7 a 10 días.
6: Perfecto.
5: Mira, súper
6: sí,
5: natural.
6: Sí, sube, exacto. Es lo que digo, que hay unos bronceados como este que vas a subir, súper natural, y otros que dices, o sea, que la calabaza ahí.
5: Ajá. ¿No? Exacto.
7: 100%. A ver, luego también varía, porque si no tienes la preparación que yo luego les digo que hagan, también eso afecta un poco el tono.
6: Claro.
7: ¿No? O luego si también lo que te decía, si lo dejan más del tiempo que les hicimos, también afecta el tono. Entonces, claro. Si tienes que seguir
6: ciertas instrucciones,
7: exacto,
6: por
7: para
6: supuesto.
5: Que hagan caso, sí. Nada más.
6: Y para que agarre.
5: Sofi. Dice Lilia, ¿se vería bien si nada más me bronceo la cara?
7: Sí, se podría. Sí, sí se ve bien también. Lo he hecho para novios, por ejemplo, que se van a casar.
5: ¿A qué onda con los hombres? A ver, di.
7: La verdad es que les da pena.
6: Claro.
7: Porque
5: sí, bueno, Juan, de los 3 pelos lo tuve que llevar.
6: Sí, pues,
7: no, y es como,
6: pobre.
7: Y no digas que me bronceé.
5: Sí,
7: no,
5: qué oso, mi amor, me dijo cero.
7: Sí, no, les da pena, pero una vez, que, aparte, siempre... salen con beneficio, porque les dura más, no sé por qué, no se les nota cuando se les está cayendo, porque pues con los pelitos así no se les nota.
6: ¡Claro!
7: Y la verdad es que se ven muy bien, o sea, siempre se ven mejor.
5: Muy bien.
6: Se ven guapos, sí.
7: Se ven, los hombres guapos, bronceados son guapos.
6: ¡Claro!
5: A mí no se me notó cuando se me fue el color.
7: Depende.
5: O sea, no me quedaron parches, pues.
7: Mira, es porque te estuviste hidratando, seguro.
5: Claro, hay que echarse crema y todo.
6: No, hay que tener una serie de recomendaciones previas y después.
5: Oye, ¿puedo tomar el sol con el spray tan?
7: Sí, claro. Pero no, pero ponte bloqueador.
5: Sí.
7: Ponte siempre bloqueador.
5: El spray tan no sustituye el bloqueador.
7: No lo sustituye.
5: Cero carísimo. Cero carísimo.
7: Cuesta, está, el precio promedio es $1,000 y es a domicilio.
5: Claro.
7: O sea, vamos a tu casa.
5: Sí.
7: O sea, entonces.
6: ¿Promedio cuánto? Perdón, no escuché.
7: $1,000.
5: Muy bien.
6: Sí, dejen de estarse comprando su café Starbucks diario y con eso ya tienen. Para, o sea, con tres cafés.
7: Exacto. Aparte de
5: pero está nada más muy divertido. Sí. Oye, hace una cosa que también está muy divertido. Sí. Que puedes, te puede delinear el cuerpo.
7: El contour.
5: A ver, explica.
7: Ya que te bronceamos toda.
6: O sea, el musculito.
7: El musculito.
5: Te marca tu musculito.
7: Exacto.
6: Claro.
7: Ya que te bronceamos toda, utilizamos una técnica que ya justo como que delineamos que el abdomen, el brazo, la pierna. Y entonces ayuda a que te veas fit. No es como que te voy a pintar perfectamente bien los cuadros, pero, o sea, físicamente te vas a ver más marcada. Claro. Si de por sí el estar bronceada te hace verte más marcada. Esto te hace como todavía lo resalta más.
6: Sí.
5: ¿Qué? Miren, me voy a... Cuadritos en el estómago. Que me voy a broncear hasta el miércoles.
7: Exacto.
5: Uh-huh. El fin de semana me pongo un bikini y les enseño. ¡Ah! ¿verdad?
7: Los cuadritos.
6: No, hacemos un live.
5: Exacto. Oigan, a ver, ¿dónde encuentran a Sofía? Es más, espérame. Tengo una foto de la cabina. Ajá. Ahorita la voy a postear.
6: Súbela.
5: Ahorita la voy a subir. Pero, ¿dónde te encuentran, Sofía? ¿Cuál es la mejor manera de contactarte y hacer cita y que vayas a nuestra casa?
7: Instagram, estoy como SotanMX. Y para hacer cita, lo mejor es directo en la página, que es www.sotan.mx.
5: Sotan.com.mx.
7: No, punto o, MX nada más.
5: Ah, SotanMX.
7: Ajá.
5: O SotanMX en Instagram.
7: Ajá, exacto.
5: Ahí está. ¿El teléfono? ¿O es un WhatsApp? ¿O
7: es un WhatsApp, 55-2702-5779. Y también ya estamos...
5: A ver, una vez más.
7: 55-2702-5779. Y también ya estamos en otras ciudades, pues por si nos escuchan por otras ciudades.
5: ¿Cómo? ¿Dónde?
7: Estamos en Puebla, en Querétaro.
5: Oye, claro que nos están escuchando en todo el país, ¿de qué hablas?
7: ¡Hija! En Toluca.
5: ¿Dónde más hay? A ver, Toluca. La lista bien.
7: Toluca, Puebla, Querétaro, en San Miguel y Ciudad de México actualmente.
6: Querétaro, Puebla, San Miguel.
7: Toluca.
6: Muy bien. Y los destinos de playa, la gente que no le gusta solearse, pues también ahí deberían de tener.
7: Deberíamos, ahí vamos. Acabamos de abrir en Madrid también.
6: No, o sea, ya internacional.
7: Ya internacional.
5: Ay, felicidades, chica.
7: Muchas gracias, gracias.
6: Muy bien.
7: Sí, la verdad, sí. Hay mucho mexicano en Madrid.
6: Sí, no, 100%.
7: Y ahí sí es muy famoso el estar bronceado todo el tiempo.
6: Claro.
5: 100%.
7: Sí.
5: Ya, ahorita les subo la foto y los datos para que si alguien necesita tanearse... Bueno, pues ya conocen a Sofía.
7: Sí.
5: Gracias, chiquitina.
7: Muchísimas gracias.
5: Igualmente, es SoTanMX en Instagram por si quieren mandarle un direct message. Hacemos una pausa y cuentavientes regresando. Híjole, ahora resulta que todo mundo anda con diarrea. ¿Ya vieron lo del brote de las cicloesporas?
6: Exacto.
5: Ok, ¿qué se sabe de este parásito, Diego Angulo, nuestro gastroenterólogo, en un momento más? Al volver, no se vayan.
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18: Las gafas inteligentes se pusieron de moda rapidísimo, como el Tamagotchi en su momento. Todo mundo las quería. Pero luego, alguien cayó en cuenta de algo importante. Esas gafas traen cámara integrada y pueden grabar a cualquier persona sin que se dé cuenta. Ahí empezó el problema. Empresas en varios países ya están prohibiéndolas en juntas, pasillos y áreas comunes, porque nadie sabe si el que trae los lentes está grabando o no. Meta ya vende su modelo con cámara y Apple está probando unas que piden permiso antes de grabar. La privacidad, otra vez, contra la moda tecnológica. Sígueme en luisgeige.com/mail.
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25: Las autoridades alertaron sobre una nueva modalidad de fraude digital en WhatsApp y Telegram, que ofrece dinero solo por dar like a determinadas publicaciones en redes sociales. Al principio se reciben pagos para ganar la confianza, pero la odisea comienza después, cuando los delincuentes solicitan depósitos para supuestamente tener derecho a promociones o pagos más cuantiosos, lo que es una farsa, o bien piden información personal o de cuentas para realizar supuestos depósitos. La Policía Cibernética de la Secretaría de Seguridad Ciudadana comparte estos útiles consejos. Número 1. Desconfía de mensajes que prometen dinero fácil por acciones simples, como dar un me gusta a publicaciones. Número 2. Verifica siempre la información directamente en fuentes oficiales o en la plataforma correspondiente antes de actuar. Y número 3. Bloquea y reporta cuentas sospechosas que envíen mensajes de este tipo. Y recuerda, las finanzas nos harán libres.
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3: Deberíamos de un día traer a Diego, nada más hacer consultorio. Así, consultorio de...
4: Sí,
3: Diego, 100%. ¿Qué opinas de la trimebutina?
4: Sí.
3: Diego, ¿qué me comentas? Oye, que el otro día...
4: ¿Qué?
3: Una preocupación con la que nos quedamos todos, porque tuvimos a Male Madero, la nefróloga, que nos dijo que... O sea, tú no puedes estarte metiendo omeprazol como
4: si fuera...
3: Como se te ronca la gana.
4: Como si fuera dulce.
3: Sobre todo si tienes problemas con los riñones y sobre todo si no tienes idea cómo están tus riñones y que pues todo el mundo se mete, ya sabes, desinflamatorios, omeprazoles, con singular alegría. Te escucho.
5: ¿Cómo están?
3: Te escucho. Diego Angulo, gastroenterólogo y endoscopista del Hospital ABC.
5: ¿Sí?
3: El nuestro, el mío.
5: Oí a Male, la oí.
3: Diego Angulo, my love.
5: Diego Angulo, my love.
3: ¿La oíste?
5: La oí. ¿Ah? La verdad es que sí. Es que además el riñón y el estómago son de los órganos que le pegan durísimo las medicinas. Y si te friegas el riñón por medicinas, sí es un... Lo pagas muy caro. Entonces sí, cuídense de que automedicarse.
3: Es que todo el mundo se mete en omeprazol.
4: Sí, como si fueran
3: unos chicles.
5: Yo creo que sí es la medicina más automedicada en el mundo mundial.
3: El omeprazol.
5: Sin temor a equivocarme.
4: Sí, porque uno cree que como ya están ahí aspirina, en el mostrador, ¿sabes? Porque yo encontré una joya en Estados Unidos que aquí no hay.
3: ¿Qué?
4: ¿Cuál? Unas que te que se te deshacen. Que son deliciosas, de cereza. Omeprazol, cereza. Y te la tomas y sabe dulcecito y se te deshace.
5: Sí, hay un millón de presentaciones. Sí.
4: Tengo la cajita y dije, wow, y aquí no he encontrado esa que se deshace.
3: ¿No se llaman tú?
4: Hasta que dije, no hombre, es omeprazol. Omeprazol, ¿cómo
5: sí,
4: se llama?
5: Como burbujas, se llaman MOPS.
4: Exacto, esas.
3: ¿Cuáles?
5: Sí. Hay unas que se llaman MOPS y entonces te las pones y se disuelven en la boca.
4: Se disuelven en la boca, o sea, no se hace tragártela con agua ni nada. Entonces es, y sabe rico, sabe a cerecita. Hasta que dije, no, hija. No,
3: hasta las estoy buscando, hija.
4: Búscalas. Y eso me...
3: ¿Cuál? ¿Gaviscón?
4: Pues, ¿Gaviscón? De hecho, el...
3: ¿Ese? ¿Gaviscón?
4: No, es una caja.
5: Omeprazol, tiene que ser.
4: Son
5: ahorita.
4: Son pastillas, es una caja.
3: Tums Chewy Delights.
4: No, hombre.
3: ¿Cuál es?
4: O busca omeprazol cherry en English.
3: No sé cómo se dice omeprazol en inglés.
5: Omeprazol.
3: Omeprazol.
4: Y pon dissolve o algo así. Uh-huh. Sí, algo de dissolve, algo de te la disuelve en la boca.
5: Cada vez, sí, y cada vez entre sabores, presentaciones, marcas, es una guerra comercial.
4: Y habían de todas, y cuando vi esta dije, ay, perfecto, porque si me agarra ahí el ardor, o sea, yo así, o sea, típico de me arde y me la echaba, como si fuera.
5: La cantidad de cosas que comemos y cuando vas a Estados Unidos y aquí,
4: claro.
5: Que el partido de ayer.
3: Prisosec.
5: O sea,
3: ay,
5: una
3: ya
5: marca.
3: No sé cuáles son. Ya.
5: Pero bueno,
4: pues
5: ya. Pero que la quieres tú, ¿no? Tú ya estás muy bien, ¿no? Ya no tengo cosas.
3: Ya no te he hablado.
4: Yo por la comodidad de y comprar una botellita de agua para pasarte la pastilla. No, güey, esto ya es directo así de y ya. Y a los 5 minutos yo era, mira.
5: Feliz.
3: No, pero entonces dile a los cuentavientes que no se estén metiendo omeprazol como si fuera.
5: No, por supuesto que no. Y no todo lo que arde es gastritis, ¿no? Y, o sea, hay muchas cosas que pueden doler y
4: claro.
5: No ser gastritis. Entonces, o sea, es un extraordinario medicamento y cambió la vida ya rarísimamente ves una úlcera que se va a estómago que se tiene que operar.
4: Sí.
5: Pues ya eso ya casi no existe gracias a ese tipo de medicamentos.
4: Claro.
5: Pero pues hay que hacerlo
4: con tratamiento y punto.
5: Bien, ¿no?
3: Por eso. ¿Cuántos meses o semanas puedes tomar omeprazol con paz y tranquilidad?
5: O sea, normalmente con un diagnóstico correcto son 6 semanas, pero hay gente que sí necesita más tiempo y a largo plazo, que no es grave, lo puede tomar, porque pues si tiene reflujo, etcétera, creo que es peor estarte lastimando y luego que eso acabe en algún otro problema más grande. Pero mientras estés vigilado, yo creo que no tienes problema.
3: ¿Se acuerdan que la semana pasada te estabas pitorreando de mí porque estaba yo ronca?
4: Uh-huh. Era reflujo.
3: ¿Qué estaba hablando así como ancianita? Porque entonces vino Male Madero, me dio angustia, entonces ya no me tomé mi Norutec dos días.
5: Y me hablaste.
3: Para el tercer día.
4: Claro, es el reflujo.
3: El reflujo.
4: Sí, sí, sí.
3: En fin, no vino a hablar de esto, doctor.
4: Vamos a hablar de lo que corresponde.
3: ¿Qué onda con la cicloespora que está ahorita?
4: ¿Qué onda con todo explosiva? El
5: Te voy a decir, no sé, a ver si se acuerdan, pero hace unos años aquí vine, que hablando contigo, dije, tengo diarrea y platiqué un poco de la ciclospora y me dijiste, Diego, te quiero mañana, quiero 15 minutos que hables de la ciclospora, porque ya empezaba, no daba tanto brote.
3: O sea, ya
5: pero
3: hablamos
5: ya, muy poquito porque empezaba.
3: Hace mucho.
5: Sí, hace ya 3, 4 años.
3: Claro, nosotros con información de última hora.
5: Exacto. Pero ahorita ya se puso más ruda. Sabemos que existe desde hace mucho y todo empezó en Estados Unidos por un brote y generalmente es como de lechugas, perejil, todas estas cosas que tienen hojas que es muy difícil lavar y ahí se guarda la ciclospora canija y produce una diarrea muy, muy peculiar, muy duradera. O sea, si no das el 90% de las diarreas en el mundo, la verdad es que se autolimitan. Ajá. 3-4 días y se quitan.
4: Sí, sí, sí.
5: Por eso hay que ser conservadores con el tratamiento. Pero esta, si no das tratamiento, puede durar meses e inclusive años.
4: Pero es de corre que te alcanza.
3: Por eso. Y tengo la cicloespora ahí metida.
5: O sea, ahí la tienes y ahí te está dando diarreas. De repente tienes días buenos, tienes días malos, tienes diarreas explosivas. Como que te deja vivir, pero ahí la traes y estás muy incómodo.
4: Por eso, mi pregunta es.
3: De corre cada que te alcanzo.
4: ¿Cada cuánto?
3: Siete.
4: Espérame. ¿Evacuamos? ¿Cuál es lo normal de hacer popó todos los días? ¿Cuánto? ¿Dos veces al día?
5: ¿No? Una al día, sí.
4: ¿Una o dos? Ponle.
5: Sí.
4: ¿Esto es igual que vas al baño una o dos, pero agua? ¿O que vas cada 10 minutos o 15 al baño?
5: No, generalmente sí es diarrea franca. O sea, muchas veces.
4: Muchas veces y agua.
5: Y agua y varias veces. Y tienes dolorcito y no te sientes bien. Pero no estás tirado así. Esto,
3: claro,
5: pero
3: muriéndote, estás, o sea, muriéndote. Puedes funcionar. Es que todo esto salió porque se supone que hubo en Taco Bell, ubican Taco Bell, este fast food de Estados Unidos, una lechuga iceberg que venía infectada. Contaminada. El caso es que en Estados Unidos ya hay más de 5,100 reportes que todavía hay que analizarse para confirmar si cumplen con la definición del caso. Y olvídate que hay 141 personas que tuvieron que ser hospitalizadas. Ahora, la Secretaría de Salud el 19 de julio avisó que todas las que planeaban ir a Estados Unidos, todos, que tuvieran cuidado con este riesgo sanitario. Entonces, viene en la ensalada.
5: Viene en frutas y verduras porque están regadas con materia fecal. Porque esa es la única forma de contraer el bicho, el parásito. Es materia fecal.
3: Miren, yo estoy tan traumada, cuentavientes, que yo estornudo y me da E. coli. Vuelvo a estornudar, me da clostridium. Vuelvo a estornudar, me da salmonela. Que ya cuando llego a un restaurante...
4: ¡Qué miedo!
3: No hay me da pavor pedir una ensalada.
4: Exacto.
5: Exacto. Pero,
3: ¿estoy bien?
5: O sea, claramente te da pavor, pero ni modo que nosotros como médicos recomendamos, ahorita no coman ensaladas, ¿no?
3: Claro. Sí.
5: O sea, es una locura lo que está pasando. O sea, tenemos que encontrar la manera de lograr lavar, desinfectar correctamente las verduras.
4: Claro.
5: Y cuidar el agua de este país. O sea, claramente los gringos, los americanos nos están echando la culpa que esas verduras y esas frutas vienen de acá.
3: Ay,
5: sí. Y que nosotros regamos con aguas.
3: Con caca.
4: Nosotros somos los culpables de todo.
5: Exacto.
4: De que se droguen, exacto. De que agarren.
5: Pero esa bacteria existe hace mucho y creo que sí. Además es un tema que no agarras inmunidad, entonces te puede volver a dar.
3: ¿Pero qué es?
5: Es un parásito.
3: Ajá.
5: Que se contagia por materia fecal.
3: Puta.
5: Y que no se puede transmitir de persona a persona porque necesita como un tiempo de madurez fuera del humano. Y pues se guarda muy bien entre las, sobre todo, lechugas con hojas, ¿no?
4: Qué asco.
3: Ya.
4: Oye, y la lavada de manos.
3: Pues qué caño, espérate, qué caño lo que acabas de decir. Dices, se contagia con materia fecal.
4: Ajá. Uh-huh.
3: con agua contaminada.
5: Con agua contaminada.
3: La última vez que me dio E. coli, le mando el famosísimo Film Array, que yo ya necesito que me den un porcentaje sobre las ventas del Film Array, que tanto lo promuevo. Me marcaste y me dijiste, ¿qué te pasa? ¿Qué comes, caca o qué? Así me dijo de horrible. Así me dijo. Así me dijo. Así me dijo. ¿Qué comes, caca o por qué tienes E. coli otra vez? La teoría de Juan es que besó al perro. ¿Verdad que no es el perro?
5: Claramente no creo que sea sano besar al perro. Sí, o sea, no, pero,
4: el perro está... Pero pues, mete la hocico. En el pasto, en...
5: No, hay que buscarle en las casas luego los tinacos. La verdad es que no los lavamos, sí, no hacemos nada. O sea, los tipos de los filtros hay que cambiarlos.
4: Lavarse,
5: o sea,
4: sí hay que echarle ganas. Mañana, tarde, noche y
5: eso
4: moda.
5: Es muy importante.
4: Lavarse las manos cuando vas al baño y salir. Hay hasta, que lavarse.
3: Hasta pipí.
4: Todo.
5: Exacto.
4: Todo.
5: Y dijiste una palabra, o sea, el Film Array, que es el panel diarreico, que es bastante novedoso, que a los gastroenterólogos nos fascina porque... Tenemos la manera rápida y confiable de saber el nombre y apellido del bicho que durante años estábamos sesgados y no sabíamos qué tratábamos. Uh-huh. Y con esto, pues es una maravilla porque te dice los 21 bichos más frecuentes y ya sabemos perfecto cómo pegarles y muy atinadamente. Pero lo que pasa es que sí cuesta un dineral, no le puedes mandar a todos, ¿no?
3: Sí, claro, pero ahí sí saldría la ciclospora.
5: 100%.
3: Sí, okay. 100%. Espérense, ahorita les explicamos el Film Array y después... ¿Alguien de ustedes anda con una diarrea terrible? Bueno, no vaya a ser al volver con el doctor Diego Angulo.
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1: Exacto. Estamos de regreso en W Radio. Oigan, estamos con el doctor Diego Angulo, que es nuestro gastroenterólogo endoscopista de cabecera. Por si alguien no se ha hecho la colonoscopía y la endoscopía, este es el hombre al que tienen que buscar. Él está en el hospital ABC y hoy estamos hablando de la ciclosporiasis.
2: Muy bien.
1: Ciclosporiasis. Ciclosporiasis. Este parásito.
2: Es un parásito, sí.
1: En las lechugas.
2: Ciclospora cayetanensis.
1: Exacto. Oye, dijiste el famosísimo Filmoray. Es que te les digo una cosa, cuentavientes. Es bien importante que se pongan atención. El otro día traigo un pleito con alguien que no voy a decir el nombre, pero llevaba como una semana con una diarrea horrenda. Va con quién sé quién. Uh-huh. Y entonces le digo, ¿qué te mando? Y ya sabes. No sé, tendría que ver la receta.
3: Ay, no.
1: Apréndanse lo que les manda el doctor, hombre.
2: Además se lo toman diario, sí, voltean a ver.
1: Claro. Entonces ya, le digo, a ver, pues cuando te lo tengas me hablas. Ya, ¿qué te mando para la panza? Acitromicina.
2: Ándale.
1: Y le digo, güey, ¿de qué hablas? La acitromicina cero es para la panza.
2: No es el antibiótico que escogeríamos. Uh-huh.
1: No es el antibiótico que escogería un gastroenterólogo.
2: No, fácil.
1: Como Rebeca y yo ya tenemos ese
3: conocimiento.
1: Ese conocimiento.
2: Esa maestría.
3: Y es la última opción.
1: ¿Qué doctor fuiste? Porque la acitromicina no te la dan. Te la dan para cosas respiratorias,
3: claro.
1: ¿No? No para la panza. Bueno, se la tomó 5 días. Obviamente sigue mal.
3: No, pues entonces le dije, le deshizo el estómago además.
1: Deja de estarte yendo a comprar tus tenis esos carísimos. Uh-huh. Y vete a hacer un Filmoray. Explica lo que es el Filmoray. A ver. Y en qué casos hay que hacérselo sí o sí.
2: O sea, el Filmoray es el, llevará yo creo como 5 o 6 años en el mercado, que es una forma de buscar los 21 patógenos más frecuentes que producen diarrea.
1: Los bichos.
2: Los bichos por un método químico que es como la PCR, que es una cosa muy, muy sofisticada, muy precisa.
1: Sí.
2: Entonces, si lo tienes, lo tienes.
1: Entonces, agarran de tu poposito.
2: Agarran.
1: Tú le llevas una muestra de popó.
2: Líquida, normalmente tiene que ser líquida porque buscamos diarrea. Y eso se manda al laboratorio y de ahí lo mete en una máquina muy sofisticada. Y en 2 horas, normalmente, puede llegar a salir el resultado.
3: Claro.
1: Sí.
2: Del bicho. Que antes lo que pasaba es que el coprocultivo, que se usó durante miles de años, la verdad es que tiene como una sensibilidad del 80% y no de todos los bichos. Entonces tú te mueres de diarrea, te haces el coprocultivo y sale negativo, entonces pues es un poco depresivo la cosa, ¿no? Y con el Filmoray ya sabemos. El tema del Filmoray es que, pues sí, los costos son muy altos normalmente por la sofisticación.
1: Pues
2: entre 7 y 11 mil pesos, depende,
1: sí,
2: del lugar.
1: Ya sé. Pero entonces, por ejemplo, voy a leer mi último Filmoray.
2: Échalo.
3: Ay, guácala, ¿no?
1: Entonces, del lado derecho sale no detectado, pero ahí te van el tipo de bacterias: Campylobacter, Clostridium difficile, Plesiomonas, Shigeloides. Salmonella, Vibrio, enteroagregativo,
2: todas las E. coli,
1: todos los E. coli, todas las Shigelas, parásitos, Cryptosporidium, Ciclospora cayetanensis,
2: la,
1: ¿qué es esta?
2: La invitada, sí.
1: Entenoameba,

0: virus, astrovirus, norovirus, rotavirus, apovirus. O sea, salen 21.
1: 21. Ahí hay bacterias, parásitos y virus más frecuentes que producen en nuestro medio diarreas. Claro. Y hay infecciones importantes.
0: Qué vergüenza. Estoy viendo las fotos que te he mandado. Le he mandado al doctor hasta fotos mías en calzones de perfil para que me veas cómo traigo la panza de inflamada. Entonces, ¿cuándo te haces un film array?
1: O sea, hay que, claramente habrá que, no se lo autorreceten porque a veces no es necesario. Y creo que yo que es mucho dinero, pero si una diarrea persiste más de 7 días, si ya se le dio tratamiento y no ha respondido a tratamiento, si hay moco, si hay sangre, si hay fiebres persistentes, cuando las cosas no van bien es cuando lo usamos.
2: Claro.
1: ¿No? Y para cambiar un tratamiento ya establecido.
0: Y nada más.
1: O sea, eso es realmente lo que tenemos que.
0: Ok, síntomas de que traes una ciclospora.
1: Lo que más he visto yo en el consultorio es que la diarrea no para. A veces se autorrecetan un antibiótico, le recetaron un antibiótico y mejora un poquito, pero vuelve, porque ahorita hablaremos del tratamiento, pero es muy chistoso la forma en que responde al tratamiento la ciclospora. Entonces, diarrea persistente que dura semanas, meses, y que no ha respondido a otro tipo de tratamiento. Uh-huh. Esa es como la clave.
0: Esa es la clave.
2: Pero nada más, no hay náusea, hacer dolor de cabeza.
1: Como cualquier otra infección, hace un malestar, ahí. Dolor abdominal.
0: Ok, ¿qué hay que hacer?
1: Yo hoy en día lo que hacemos, con el interrogatorio podemos saber mucho, y si sospechamos de ciclospora, damos tratamiento, y si ya tomó tratamiento, etcétera, mandamos a hacer análisis. El tratamiento de la ciclospora es cuidar la deshidratación como cualquier otro tipo de diarrea, pero si se acuerdan de un antibiótico que daban en nuestras mamás todo el tiempo que se llamaba Bactrim,
2: uh-huh. ¡Claro!
1: Trimetoprim sulfametoxazol.
2: Híjole, el Bactrim era
1: de amplio espectro. Y luego se dejó de usar. Hoy en día es lo único que mata al ciclospora. Por eso te pueden dar lo más sofisticado de antibióticos, el más caro y demás, no le hace nada.
0: Sí.
1: Bactrim.
0: Es Bactrim.
1: Trimetoprim. Claro. Entonces, responde. Pero hay una cosa. Las sulfas, que es el Bactrim, el 10 al 12% de la población es alérgica al Bactrim. Entonces, tenemos que ser cuidadosos, ¿no?
2: Oye, entonces, la amiga que te mandé tenía eso.
1: Exactamente.
2: ¡Wow!
1: ¿Qué? Y le fue muy bien.
2: Una amiga que, haz de cuenta, amiga mía, muy amiga, que amo y adoro.
0: Íntima.
2: Haz de cuenta que,
0: mi amiga,
2: puta, o sea, así de, ya no puedo, llevo casi 6 meses... Viene una semana, fatal 2 meses, viene una semana, fatal 1 mes, viene una semana, así, asqueroso. Dije, en este momento vas a ir a ver a Diego Angulo. Sí, me urge. Entonces le escribo a Diego y le digo, ay, te va a escribir mi amiga, Diego, ahí te la recomiendo, ¿no?
0: Te la encargo.
2: Ay, claro, por supuesto que me escriba. Feliz. Hace cuenta que me habló y me dijo, lo amo, lo amo.
1: Es que esa es la historia de todos los pacientes. Exacto. Que vienen con ciclospora, que llevan ahí un rato ahí sufriendo, y ya le fueron con tal doctor y les dio el tal antibiótico. Exacto. Y que no mejoran y que están un ratito bien. Y tú quedas como mago, porque si es ciclospora y le das la sulfa, en 2 días hazte cuenta que sale el sol y dices, sí, qué maravilla, ya me curé después de meses de estar fregado.
0: Claro.
1: Entonces esa es la importancia de conocer
0: pero
1: este tipo de cosas.
0: Pero a la amiga Rebeca, ¿qué le dijiste? Vete a hacer un film array.
1: No, creo que a ella le di directo
2: el
1: antibiótico y le fue muy bien.
0: Claro.
1: Tenemos que ser cuidadosos porque, como tú bien comprenderás, hay una cosa que se llama Clostridium difficile, que no, o sea, que es producido por antibióticos. Entonces no se trata de dar antibióticos por doquier, sino hay que saber un poquito la historia de los pacientes, ¿no?
2: Pues la curó Diego. Así de, güey, le cambiaste la vida a mi amiga Claudia.
0: Les voy a decir una cosa ya, a ver si con esto se les mete el mono. No se estén metiendo antibiótico por cualquier cosa. El día que me dijo Diego, de baile, ¿qué hiciste? Y yo, ¿qué? Tienes clostridio, mija. Y yo así de...
1: Hasta me dio miedo hablarte para avisarte. Sí. Porque si es que es una friega ese bicho que se contrae cuando estás tomando antibiótico, entonces se aprovecha de que se cambia la microflora por ese antibiótico, claro, y entra el Clostridium y sí puede llegar a ser bien difícil de quitar.
0: Bueno, un drama para conseguir la vancomicina de 250. Y una vez que ya pasó, me dicen Paco Moreno y Diego Angulo, qué bueno que te curaste. ¿Están listos para el horror que les voy a platicar?
2: Sí.
0: Porque si no te hubieras curado...
1: con un trasplante fecal.
0: Te íbamos a hacer...
2: no, qué asco.
0: Un trasplante fecal. ¿Y yo qué?
1: Necesitábamos un donador y lo hacemos. La verdad es que es una locura, pero la funciona y es cuando entiendes que la microbiota intestinal por dentro, lo que comes, lo que haces y demás, importa mucho. Y solo con materia fecal puedes quitar una infección grave de tanto tiempo que no responda a antibióticos.
0: ¿Pero cómo es un trasplante fecal?
1: Bueno, primero hay que hacer algunas pruebas al donador. Hay un donador que necesitamos, que generalmente es alguien de la familia,
2: claro,
1: que da su muestra, uh-huh, y le hacemos algunas pruebas como film array y demás para saber que no tiene una Pinchos. Infección. Y ya después hay dos formas. Una, te ponen un tubo por la nariz al estómago y echamos como líquido con materia fecal.
0: No, no lo puedo creer.
1: La otra opción
0: ¿qué tal
1: es
0: el horror, cuentavientes?
1: Por colonoscopía, que me meto y la pongo en el colon, la meto, pero cura, se los juro que cura.
2: Claro, cura.
0: No, es que imagínate que te diga, pues mira, no te jaló la vancomicina, te vamos a hacer un trasplante fecal. Uh-huh. A ver, abre la nariz.
2: No.
1: Por eso que normalmente duerma, no. Lo hacemos en colonoscopía. Ser,
0: claro, como colonoscopía. Antibióticos a la menor provocación.
2: Y bueno, pero también dices, ay, si es de mi hija, güey, rico. No, o sea, imagínate que no seas, que ninguna de tu familia y sea de don Ernesto, de la esquina.
1: Existía un banco buenísimo que nos ayudaba mucho de la UNAM.
0: ¿Un banco de popó?
1: Un banco de materia fecal, que era una maravilla. Creo que con la pandemia como que
2: se deberían devolver, y sobre todo con...
1: Y cada vez hay más.
2: Claro, cada vez hay más.
1: Entonces sí es importante.
2: Sí, sí, sí. Y además yo no entiendo, Diego... Deberían de, en estos casos, sí, decir film array, pero en friega para ver si sale esta cosa. Uh-huh. Yo tengo una amiga que su hermana estuvo en el hospital 3 meses y no le daban, y fue esta mierda. Perdón, ¿qué? Esta cosa. Fue la difícil.
1: Sí, el clostridio.
2: O sea, pero tú sabes lo que es. O sea, salía del hospital y otra vez, 3 semanas. Salía del hospital, 20,000. ¿Por qué en ningún momento se les ocurrió decir, vamos a hacerte el film? Sí. La última opción fue el film array. Y ahí
1: que,
2: salió.
1: Es que la verdad es que sí hay, o sea, para poder diagnosticar hay que sospechar. Por claro. Eso no es de atinarle a ver qué sale. Entonces, pues tiene, por eso la importancia de interrogar a los pacientes y la historia clínica.
2: No, pero ya pesaba 30 kilos.
1: Órale.
2: Imagínate lo mal que estuvo. Sí.
0: A ver, mira. Yo estoy fatal del estómago desde hace 9 días. ¿Será eso?
1: Pues sí, es que
2: claro, seguramente.
0: Es que les digo una cosa, perdón, tengo una pregunta.
2: O sea, ¿cómo, ¿por qué se esperan 9 días?
0: ¿Cómo pasas 9 días
2: con diarrea?
0: Y nunca le hablaste al doctor. No entiendo, cuentavientes.
1: O sea, ya
0: como si este programa y nuestros doctores no existieran.
2: Exacto.
1: Sí, ya después de 3 días que no va, o sea, ya por favor, sí, no. Hagan algo por sus vidas.
2: Llevo un mes con un dolor de cabeza. ¡Güey!
0: No, sí, o sea, qué locura.
1: No sabes qué tan frecuente es eso en la consulta. Me urge, es que es urgente. Y llega el paciente de urgencias. ¿Cuánto tiempo llevas con tu problema? No, 2 meses. Ay,
2: ¿cómo o sea, aguantas? El mexicano aguanta mucho el dolor físico, hijo. Claro. Entonces ahí se está aguantando y aguantando y aguantando hasta que ya explota la cosa que traes adentro.
1: Sí, somos expertos en eso, ¿no? A ver si pasa solito.
0: A ver, aquí pregunta alguien más. ¿Que el Bactrim está prohibido en Estados Unidos?
1: La sulfa, no.
0: Cero. Claro que no.
2: Son sulfas. No.
1: No.
0: Bactrim, o sea, FDA.
1: Hay opciones para la gente que es alérgica a las sulfas, sí, claramente. Porque
0: claro, ya, no.
1: Pero no.
0: Bactrim is an FDA approved antibiotic combination. Claro. Cero. Está totalmente aprobado por la FDA. Cero.
1: 100%.
0: Cero. No, confusión, Mónica. Claro que está aprobado. Por favor, estamos desayunando. Juan, no seas payaso. Estamos en cosas médicas.
2: Sí, exacto.
0: Cosas serias. Estamos salvando vidas. Es que, ¿sabes qué? Yo creo que también es bien importante que sepan, cuentavientes, que yo creo que por eso es una joya el directorio de doctores que tenemos en martadebaile.com, para que ustedes vayan con el doctor correcto. El dueño de la panza es el gastro, el dueño del corazón es el cardiólogo, el dueño del riñón es el nefrólogo, el dueño de la cola es el gastroenterólogo o el urólogo. O sea, vayan con el doctor que es... ¿Cómo crees que a mi amigo le mandaron para una infección en el estómago azitromicina? No me cabe en la cabeza.
1: Sí, sí, yo creo que sí hay especialidades y la verdad es que nosotros estudiamos y hacemos y vemos el día a día. Y pues sí, lo demás sí, sí lo vas dejando atrás. Entonces sí, cada médico tiene su especialidad.
0: Ok, ¿cuántos días nos das de diarrea Bristol 7 para hablarle al doctor?
1: O sea, que no pasen más de 3-4 días.
0: Ok.
1: ¿Ok?
0: Ya.
1: Y siempre, contigo me ha pasado, o sea, yo siempre que empieza una diarrea, claramente no, a ti tómate el antibiótico, charla. No. O sea, vas, te vas con los más leves, que son
0: intestes.
1: Si a los dos días ves que no está funcionando, pues ya es cuando mandas el film array o mandas el antibiótico mucho más enfocado a.
0: Exacto. Bueno, pues el doctor Diego Angulo, hoy con nosotros, si ustedes quieren conectar con él, lo encuentran en el hospital ABC. Diego Angulo, aparte de ser gastro, es endoscopista. O sea, él es el que te hace la colonoscopía y la endoscopía.
1: Muy importante para prevención de cáncer.
0: ¿Has encontrado últimamente?
1: ¿Qué? Sí, sí, cáncer de colon. Sí, encontramos como, yo pensaría que uno o dos al mes. De gente que más grande que nunca se hizo colonoscopía y dejó crecer los pólipos.
0: ¿Qué es gente más grande?
1: O sea, arriba de 55 o 60 años. Porque debe iniciarse la colonoscopia a los 45. Porque si ahí están los pólipos, se quitan y prevenimos el cáncer de colon.
0: Claro. Digo, perdón que lo vuelva a ventanear, pero de los pelos me llevé a Juan y le encontraste...
1: Vareos, como 4 o 5, ¿no?
0: No, como 8. Sí. Según yo eran 8 pólipos. Y ya, se los quitó y tan el
1: muy problema. Bien, sí, sí, esa es la forma que tenemos.
0: Pero si no se han hecho una colonoscopía, se la tienen que hacer. Eso es por abajo.
1: Es por abajo.
0: ¿Y la endoscopía, qué es lo que ves arriba?
1: La endoscopía sobre todo, vemos el esófago, el estómago y una partecita del intestino delgado. Generalmente los pacientes que tienen reflujo o dolor en la boca del estómago, en el epigastrio, que tienen gastritis, acidez, náuseas, etcétera. Y ahí buscamos el Helicobacter pylori, otra bacteria amiga de este país que produce úlceras duodenales, úlceras gástricas, sangrados y mucho malestar abdominal.
0: Mira, justo Tere dice, oye, ¿le puedes preguntar a Diego si el Helicobacter pylori solo se cura con 4 antibióticos juntos?
1: El Helicobacter pylori es una bacteria que necesita combinaciones de antibiótico por lo menos de 14 días para erradicarlo. Es una bacteria muy resistente. Pero hay que saber realmente si tiene indicación de matar a la bacteria o no. No siempre se debe erradicar.
0: Ya. Mira, Claudia dice que estuvo con un dolor horrendo en el lado derecho. Inflamación horrenda. Se fue a urgencias y resultó ser... pues síndrome de colon irritable, una colitis. Sigue en tratamiento, lo inflamado ya bajó, el dolor igual, pero me asusté pensando que era clostridium.
1: Pues sí, es que, bueno, seguramente ya estaba informada, pero es que el clostridium puede ser un tema de hospital de muchos días. ¿El y qué? Complicarse el clostridium.
0: Sí, claro, cállate.
1: Cállate.
0: Cállate los ojos. 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Y en Twitter es docangulo10 y está en el hospital ABC de...
1: Observatorio Santa Fe, pero cualquier duda, aunque no puedan ir, con mucho gusto por mail, por lo que sea, les trato de ayudar.
0: Te quiero.
1: Igual,
0: gracias,
1: Marta.
0: Chico. 11:53 de la mañana en W Radio. Julieta Manzano al regresar, la fórmula de trabajo de las empresas más exitosas del mundo. O sea, ¿cómo es la cultura organizacional de Netflix o de Google o de Starbucks o pues esas empresas que funcionan muy bien y que mueven al mundo? ¿Cómo será? Al regresar en W Radio.
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2: ¿Qué tal? Los saludo. Muy buen día. Soy Ivette Parga Ávila. Vamos con la información más destacada que ha ocurrido hasta el momento. Son las 11:58. Comenzamos. Habrá regulación de redes sociales para los menores de edad. La presidenta Claudia Sheinbaum anunció el inicio de una serie de reuniones y debates sobre el uso e impacto de las plataformas en niños y adolescentes en México. El objetivo de estos foros es recabar opiniones y puntos de vista de especialistas, padres de familia, académicos y autoridades para elaborar una propuesta que será enviada al Congreso.
3: Porque no se trata de prohibir por prohibir, porque no se trata de lo que opina la presidenta y ponerlo en una ley, sino que realmente se entienda en estos debates, en esta discusión, en esta información y difusión de los efectos de las redes sociales y del uso de las tecnologías en las y los niños y jóvenes, que conozcamos entre todos. Entonces, una parte tiene que ver necesariamente con el uso responsable de los dispositivos, porque son mamás y papás y los jóvenes los que tienen que saber los efectos, para que también haya un asunto de autocontrol y de responsabilidad individual. Pero no puedes evitar que haya una regulación mínima de estas plataformas.
2: Destacó que una vez que se realicen estas reuniones, el propio Congreso podría realizar foros abiertos con el propósito de diseñar una regulación en la materia. Hoy se cierra definitivamente un capítulo, afirmó Joseph Nocella Jr., fiscal de Estados Unidos para el Distrito Este de Nueva York, al referirse al caso de Ismael El Mayo Zambada. Hoy fue condenado a cadena perpetua en Estados Unidos. Aseguró que Zambada pasará el resto de su vida en prisión, donde pertenece tras casi 4 décadas envenenando comunidades para obtener miles de millones de dólares en ganancias y ordenando el asesinato de cualquiera que se interpusiera en su camino. Reconoció la cooperación bilateral entre las fuerzas del orden de México y Estados Unidos. En otro tema, todos hablaron muy bien de México. La presidenta Claudia Sheinbaum confirmó que los líderes mundiales con los que platicó ayer en la final del Mundial en el MetLife Stadium elogiaron el desempeño de nuestro país, tanto por su selección como por su hospitalidad como sede.
3: Tuve oportunidad de platicar, todos hablando maravillas de la selección nacional. Las dos cosas, de qué bien hizo México en la recepción del Mundial, todos felicitando a la afición, la alegría con la que se vivió, cómo recibimos tanto a las selecciones de otros países como a los turistas, a los aficionados, como del buen desempeño de la selección. Todos me felicitaron y a través de esto pues les mando una felicitación nuevamente a la selección nacional, porque a través mío, pues, persona que se acercaba me decía qué bien jugó la selección mexicana.
2: La Copa del Mundo 2026 estableció un récord histórico al registrar una asistencia total de 6.810.966 aficionados en los estadios durante los 104 partidos del torneo, lo que representa una ocupación del 99.7% del boletaje disponible en las 3 sedes. Y para ver la final del Mundial se registró una afluencia de 110.000 personas en el FIFA Fan Festival del Zócalo y en los 18 festivales futboleros. Esto en la Ciudad de México, en Guadalajara. Más de 33.500 personas asistieron al FIFA Fan Festival y a las plazas públicas aledañas. Mientras que en Monterrey hubo un gran cierre en el Parque Fundidora, con más de 100.000 personas que disfrutaron del partido y del concierto de Carin León. Y una vez concluido el Mundial, la FIFA actualizó ya su ranking de selecciones, en el cual España sube a la cima desplazando a Argentina y lo manda al subliderato. Francia se ubica en tercer lugar, mientras que el equipo que avanzó más posiciones fue la selección mexicana de fútbol, que subió 4 puestos desde el inicio del torneo y culminó en el lugar número 10. Y la que también sigue siendo historia es Shakira. Rompió otro récord. La cantante colombiana es la primera artista latina que logró reunir 100 millones de seguidores en Instagram, consolidándose así con una enorme presencia digital y el respaldo de millones de fanáticos en el mundo. Además, recientemente hizo historia al convertirse en la primera artista en colocar una canción oficial del Mundial en el primer lugar de los listados globales de Billboard y Spotify, precisamente con Die Die. Recordemos que su actuación de ayer en la final del Mundial fue la cuarta en finales de mundiales en la historia del fútbol global. En una hora más de Noticias W, soy Yvette Parga Ávila. Ya regresamos, cuentavientes, con Marta de Baile, tus equipos. Síganos a través de las diferentes redes sociales, wradio.com.mx, para más información. Disfruten este lunes.
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4: Por ciento. Oigan, cuentavientes, sé que hay un chorro de emprendedores que escuchan este programa. Seguramente también muchos empresarios nunca se han preguntado, ¿por qué mi compañía es un desmadre? ¿Cómo serán otras? ¿Cómo le hacen otras? ¿Cómo le hacen? Miren, yo conozco varias compañías muy grandes.
5: ¿Dijiste Irene? No.
4: ¿Qué? Irene.
5: ¿Dijiste Irene?
4: Dije Irene.
5: Sí.
4: Irene. Neta dije Irene.
5: Irene, yo conozco.
4: Irene.
6: Ira.
4: Bueno, Ira. ¿Qué ibas a decir? Irene es precioso, ¿eh? Sí. Ira.
5: Es que Ira.
4: Ira.
6: Tienes un atractivo humano.
4: Ok, miren. Yo conozco empresas, tú también, hija, que las conocemos por dentro, que yo sí me pregunto, híjole, no entiendo cómo funciona.
5: ¿Cómo sobrevivirán?
4: ¿Cómo sobreviven con ese desmadre que traen?
6: Totalmente.
4: Entonces hoy vino Julieta Manzano, que tiene 30 años de experiencia en recursos humanos, maestra en el ITAM y en Ashridge, Londres, responsable de negocios, negociaciones comerciales, desarrollo de nuevos productos en Mercer, México. Una gran conferencista, autora del libro Street Smart, cómo descifrar al líder que puede ser, y diseñadores del futuro, ambos a la venta en todos lados.
6: Así es.
4: La fórmula de chamba, la fórmula de trabajo de las empresas más exitosas del mundo. O sea, vamos a hablar desde Netflix hasta Google, desde Starbucks hasta, ¿qué? BYD.
6: Pues hay algunos.
4: ¿No?
6: A ver. Pues algunos detalles coquetos.
4: ¿Cuál
6: de cada
4: es
6: una?
4: La premisa, doctora.
6: Ahí te va la premisa. La premisa es los que van manejando, los que están en casa, los que nos escuchan. No es yo me desconecto porque no soy empresario, o yo me desconecto porque no soy entrepreneur, o yo me desconecto porque no soy empleado. Todos estamos en alguno de estos roles, o la gran mayoría jugamos uno de estos roles.
4: Es más, perdón que te interrumpa, nada más piensen ustedes que trabajan para una compañía, que conocen las entrañas, y, no, y que seguramente ustedes dicen, es que no puedo creer que esto funcione
6: que estemos
4: con
6: vivos.
4: Un jefe como X. No puedo creer que este funcione con este desmadre financiero que traen adentro. No puedo creer que esto funcione cuando no hay ningún tipo de compliance de ninguna índole y forma.
6: Totalmente. Y en ese caos tendríamos que cuestionarnos en cualquiera de estos roles que mencioné, Marta, Rebe. Esta es mi carrera y este es mi negocio. Soy empleado, pero tu negocio eres tú. Y a veces vamos como autómatas, regresamos anestesiados, volvemos a ir en mecánica, regresamos dormidos y no nos damos cuenta que la carrera es tu negocio, que tú eres el negocio aunque estés empleado. Cuando tú eres empleado, entonces entras a una dinámica de entrepreneur con tu propia habilidad, con tus propias capacidades y con tu propio activo personal. Entonces, quiero ir a esta primera reflexión para abrir y es, tú, Marta, tú, Rebe, aquí sentadas en W Radio, ustedes son su negocio. y más les vale invertir en actualizarse,
4: claro,
6: en ser cada vez más altas, más anchas, el tener más conexiones, porque al final lo que tú le traigas a W Radio, claro, tiene que ver con tu empresa personal, que claro, es tu carrera y es tu puesto, llamémosle Godín, pero tu puesto Godín es tu empresa.
5: Sí.
6: Y bajo esta premisa, yo espero que los que andan como queriendo descartar el tema nos escuchen con mucha atención porque nos pega a todos. Ya sea que seamos esa empresa ordenada que se vuelve referencia para las demás, ya sea que seamos esta empresa que está desordenada y que necesita un héroe como nosotros si nos ponemos en este plan de empresarios, ya sea que tengamos un taller, una estética, una panadería, una tintorería, una tiendita de ropa, todo esto va a aplicar para todos. Entonces, bueno, de ahí parte mi premisa, Marta, y yo te diría que no es lo que escribimos que es tu empresa. La empresa es lo que se siente adentro. Uh-huh. No importa lo que diga el muro, lo que diga internet, la promesa esta elegante que hacemos de repente en la página para buscar talento. Realmente, ¿qué hablan en la cocina? ¿Qué se dice que es ahí? Son muy buenos para, son pésimos en, me gusta estar, me iría por. Y una vez que entendemos eso, podemos de alguna forma tener algún tipo de influencia en ese tipo de organizaciones. Uh-huh. Estudios de Harvard, de Stanford, de LinkedIn nos dicen que hay algunas variables o juguetes que le están llamando más la atención a la gente. Igual en Netflix que en una panadería. Igual en un taller mecánico que en, digamos, Google. Y vamos a ir viendo cuáles son estos comportamientos que nos sirven a unos y a otros, copiando mejores prácticas de los que mejor lo hacen a nuestra dimensión, pero no es divorciarnos y dejar de leer de los grandes emprendimientos porque yo soy pequeño.
5: Claro.
6: Al contrario, vamos a leer sobre las grandes ligas para entonces ver en mi mediana, pequeña postura qué puedo adoptar y qué puedo de alguna forma hacer lucidor en el futuro de mi organización. Palabras clave. Tú te contratas por dinero y la gente te renuncia por el jefe, por el clima, porque no hay tecnología, porque me atrapo en el pasado y no veo futuro. Uh-huh. Para colmo, es una empresa que vive en el pasado, que me tiene como old fashioned. No hay ni tecnología, Rebe, uh-huh, no hay ni siquiera capacitación, Marta, no hay nada que nos salga un poquito más modernos.
5: Sí, sí, sí.
6: Y el colaborador tiende a pensar en la misma caja en dinero, sí, capacitación y tecnología, porque los tres lo vuelven más valioso. Si yo tengo acceso a tecnología de punta, bueno, puedo no estar ganando muy bien, pero estoy aprendiendo un montón. Uh-huh. Si tengo capacitación, también puedo no tener el mejor de los paquetes, pero compenso tecnología, capacitación y dinero para decir estoy en un mediano lugar en donde pertenecer. Entonces, no olvidemos que el 95% de las empresas en nuestro país son micro y pequeñas empresas. Uh-huh. Y por ello, este tipo de comportamientos van a ser aplicables a la mayoría de los que nos escuchan ahora. Primer moda y primer trancazo, Netflix. Netflix es una organización que le apostó a la autonomía. El rollo más del libro dice, bueno, queremos que la gente sea capaz, uh-huh, de tomar ciertas decisiones, que los gastos en viajes, en viáticos, no sean tan cuestionados. Voy a darle, sí, al jefe una bolsa, que se lo gaste como pueda, pero que opere su célula, que las cosas salgan adelante. Si no empiezan a salir, la autonomía se cuestiona.
5: De acuerdo. Uh-huh.
6: Ahora llévense esto a un taller mecánico, por ejemplo. Imaginen que para llega alguien con un coche cuyo motor la mitad ya no jala. Y entonces, pues, el mecánico en turno hace una cotización y para el cliente es altísimo y le dice, dame un descuento. Uh-huh. El mecánico tiene que hablarle al jefe, al dueño, pero no lo encuentra. Uh-huh. ¿Tú sabes qué, Rebe? Si me hablas en un par de horas, fíjate que no localizo.
5: No, adiós.
6: A quien me autoriza un descuento.
4: Uh-huh. Uh-huh.
6: Esa falta de autonomía que ahorita parece ridícula en un taller, pasa, claro, en la organización.
4: 100%.
6: Y en ocasiones, sí, ponemos tal nivel de burocracia que es imposible tomar decisiones.
4: Déjame lo
6: y
4: checo.
6: Y eso romántico de, exacto, Netflix, de autonomía, sí, que dicen, ay, de libro, qué flojera, Netflix le apostó a la autonomía. No, espérame, piensa en un taller, piensa en una costurera, piensa en, no se queda el trabajo, no obtienes la venta porque hay una serie de, pues digamos, burocracias en medio que impiden que el negocio sea rentable y alcance resultados. Netflix apuesta a la autonomía pegada al líder.
4: Pero te digo otra cosa, cuando apuestas a la autonomía, le permites a la gente crecer.
6: De acuerdo.
4: Porque solamente cometiendo errores y tomando malas decisiones es que uno aprende.
6: Totalmente. Y entonces viene el equivócate rápido, pero viene también equivóquense, pero con límites.
4: Sí.
6: Julieta, vas a poder autorizar gastos por ahora hasta 30 mil pesos.
4: Claro.
6: Pasa un año y dices, bueno, Manzano lo hizo bien, ella va a poder hacer un poco más. Y entonces dentro de esa autonomía de alguna forma como calibrando y administrando a nuestra gente a que vaya creciendo en esa autonomía controlada. Y a eso le llaman control autonomy, que es de alguna forma pues la bandera de Netflix que va pegada al líder. Es decir, el líder tiene que poner este tipo de libertades controladas en el tiempo.
4: Claro, pero ahí te va otra variable. ¿Cuántas veces han estado en una situación en donde se sienten ustedes obligados a decir, ¿puedes hablarle a tu supervisor?
6: Exacto.
4: ¿No?
6: ¿Quién me resuelve aquí?
4: Claro, porque
5: ¿quién es tu jefe?
4: La persona que está hablando con el cliente no se maneja con seniority, con autoridad.
6: Y tú sientes que tienes que hablar con algo a un nivel superior.
4: Y tú sientes que hay que mandar a llamar al supervisor.
6: Correcto.
4: Alguien que sí pueda tomar una decisión, que sí sepa lo que está haciendo.
6: Y entonces el error puede ser del líder, del sistema, de la compañía. ¿Quién puso esa persona en esa ventanilla, por favor?
4: Claro.
5: Mira,
4: 100%.
5: Yo iba a comprar, compré una lavadora, porque este es el ejemplo perfecto. Uh-huh. Entonces estuve viendo marcas, la madre la chingada, llego al lugar, al piso, en donde están las lavadoras, y hay diferentes marcas. La que yo quiero, no estaba el supervisor, pero al ladito está el otro, de otra marca, ¿no? Entonces, oiga, y me dice, no, es que es hora de comida, es que vi esta.
6: Es que qué frustrante sí. Es eso.
5: No, pero espérate, pero me dice, no se preocupe, venga. Le digo, ok, te voy a mostrar todas las que yo tengo, son idénticas. Y es más, estas tienen el 50% de descuento. ¿Sabes cuál compré? ¿Y sabes quién se llevó su comisión? El prendido de al lado.
6: Claro, claro.
5: Porque el otro estaba en su hora de comida.
6: Pero fíjate, aquel pensó que es empleado destinado a lo que diga el horóscopo de Sagitario. Y este piensa que su carrera es su negocio. Que su comisión puede ser en comer más rapidito o dejar a un
5: porque
6: amigo
5: me pudo haber dicho el de la
4: manzana
5: me
4: y
5: pudo
4: nueces.
5: Haber dicho porque también pasa. Uy, no. Ni me ofrece ver las de su marca, ¿me explico?
6: Sí.
5: No, pues llega al rato.
4: Se puso las pilas.
5: Las pilas, muy bien.
6: Entonces, quien tiene un negocio pequeño o grande, por favor, piense si no está poniendo stoppers, obstáculos a su propia gente para ser exitosa.
4: Google Starbucks al regresar con Julieta Manzano, no se vayan.
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4: Estamos de regreso en W Radio con la gran Julieta Manzano. Ella tiene 30 años de experiencia en temas de recursos humanos. Y estamos hablando de la fórmula de trabajo de las grandes compañías. Ya explicó que Netflix confía en que su gente tome decisiones sola.
6: Y solo para cerrar, Netflix te diría, en cada uno de los procesos de reclutamiento y selección críticos y claves, cuando van a contratar a alguien, hay alguien que tiene un rol de buscar que esa persona tenga alto desempeño. Así es que Netflix por todos lados muy bien, y creo que sería una de las características a copiarle a esta firma. Vamos a otra, como Google y Amazon, que se cocinan un poco similar en cuanto a dónde está su gran fuerza y su gran como estrategia. Ajá. Y les diría que ahí todo radica en el Big Data Analysis. Imagínate Amazon sabiendo que compran, que venden, que claro, ¿no? cada cuánto renueva el que compra café, el que compra un shampoo, pero el que compra un ventilador, pero qué se está vendiendo, qué no se está vendiendo. Pero llevar eso a tu gente, ¿no está increíble? Uh-huh. El sacar tus demográficos y decir, tengo tantos de esta edad, tengo tantos que vienen de universidades de este tipo, tengo tantos que son mamás solteras, tengo, ¿y qué podría diseñar para ellos? Es un poco empezar a mover al colaborador a una posición de consumidor, de cliente, y ponerlo al centro, y entonces diseñar prestaciones, beneficios y condiciones de la experiencia laboral alrededor de tu consumidor. Es decir, igual que diseñas un shampoo para los chinos de alguien, aquí vas a diseñar pues una condición de trabajo para cierto para alguien, perfil.
5: Claro.
6: Entonces se dan cuenta que hay, por ejemplo, Rebe, muchas mamás solteras.
5: Sí, y, sí, sí, sí.
6: Y viene la creación del mini job, el mini empleo. Un contrato por 4 o 5 horas por día en lugar de 8 horas. ¿Quién dijo que estábamos condenados a trabajar de 8 a 12 a 14 horas por
4: ¿quién
6: día?
4: ¿Quién dijo? No, pues, dijo, claro. Oye, y de lunes a viernes.
5: Exacto.
4: Y entonces, hoy y diario.
6: Pues aunque nos dé risa, yo ya tengo mucha gente que llega y me dice, ¿tienen semana reducida? Esto es trabajar 3-4 días a la semana. Claro. Oye, tienes jornada compartida, ¿sabes qué? Andamos en broncas, yo cuido viejitos, tú cuidas a tu nuevo bebé y las dos sacamos un puesto. Eso es una jornada compartida. Hay jornada reducida, hay mini empleos, hay mini jobs que de alguna forma, pues aquellos que aman irse a colgar de una montaña o andar en bicicleta o que hacen
5: equitación. ¿Pueden hacer con estos mini jobs?
6: Piden este tipo de condiciones. Entonces, los colores del trabajo van cambiando y Google y Amazon han entendido, igual que a su cliente que le compra pilas para el celular, han entendido a su colaborador y han podido diseñar. Entonces, ¿qué haces? Que pones todo lo que le puedes dar a un colaborador y mides costo, impacto y complejidad. Es decir, ¿cuánto me cuesta darle bicicleta a tal grupo que no quiere traer coche? ¿Es costo? ¿Es bajo junto a coches? ¿Impacto? ¿Cuál es? Y complejidad, pues no es tan difícil. Y a lo mejor hay compañías que ya les pusieron hasta su mecánico para estarles checando los frenos a las bicicletas y cuidar a tu personal. Pero sin duda, ¿cuántas bicicletas en mi caso en la Torre Mayor en Reforma me caben en lugar de un coche en un estacionamiento ejecutivo? Claro. Yo puedo colgar hasta 20, 25 bicicletas en la misma estación de trabajo. Entonces, en cuanto a costo es menor, el impacto es alto y la complejidad es baja. Ahí es cuando decimos Google y Amazon lo están haciendo muy bien. Están sabiendo cuántos tienen de cada color como colaboradores.
5: No, está cañón.
6: Y dónde hay gran impacto. Es decir, si todos estos, que son muchísimos, piensan así, bueno, movámonos para allá. Sí, el costo, el impacto y la complejidad nos dan para como organización hacerlo realista, hacerlo rentable, hacerlo viable, hacerlo legal. Entonces, Google y Amazon muy hacia data. Google también agregó otra cosita que fue condiciones de trabajo como atractivas, como novedosas. Empezaron a oír del tobogán y de que se cayeron las paredes. Fue de las primeras que empezó a decir, necesitamos centros de trabajo donde nosotras tres que trabajamos diario juntas podamos hablar.
4: Masajes.
6: Sí, masajes, la perita para de alguna forma sacar el estrés, las zonas para jugar videojuegos. Empezamos a encontrar...
5: ¿Las esferas para siesta? ¿Perdón?
6: Sí, sillones para leer el periódico con servicio de café. O sea, si eres creativo y entiendes a tu demografía, puedes hacer la experiencia laboral con dedicatoria. Y de eso se trata. Un líder inteligente está entendiendo a su consumidor colaborador y le está entregando con dedicatoria lo que necesita para una mejor marca empleadora y para una mejor condición de experiencia laboral. Y en eso estamos poniendo la apuesta. De nuevo, esto lo podemos extrapolar mini a otro tipo de empresas con algunas experiencias que le peguen al clavo. Y no es lo que les gustaría tener, es que les fascinaría. Y si los conocemos, vamos a encontrar qué les fascinaría. Yo les puedo decir que en alguna época le decía a uno de mis jefes, oye, ya en mi casa hoy llegó el camión, me acuerdo que estaba yo traumada, uno de mis hijos llegó el camión de la escuela y yo no encontraba la corbata, hijas. Claro. Y duro y dale, duro y dale. Me dio una pena, espero 5 o 7 minutos en lo que encontraba la... Después compré 19, ¿no? Pero el tema era, no puedes desorganizarte, no puedes procesar de manera eficiente en la vida. Y me lo llevé a la oficina, lo platiqué. Mi jefa de derecho, esta se va a ir con sus hijos a su casa. Y me dijo, vamos a hacer algo. Los jueves, hace muchos años, no vas a venir. Los jueves lo vas a dedicar a ordenar tu casa. Para mí fue como que me entregaran millones de dólares.
5: Sí, sí, sí, sí.
6: Pero me dijo valiosa, pero me dijo importante, pero también me entendió de manera artesanal mi problema y de manera artesanal lo resolvió. Entonces, bueno, este es el tipo de flexibilidades que Google y Amazon han logrado en el camino.
5: Pero ve la inversión también de estas grandes compañías en su trabajador, ¿cómo le pones al otro nombre? Consumidor. Al trabajador, ¿sí?, consumidor de su compañía.
6: Totalmente.
5: O sea, esta inversión en tiempo, en estudio de cada trabajador, porque hace poco leí un artículo en donde decía, sobre todo en la cultura del trabajo en México, que al trabajador que la prestación no le es tan atractiva como tener cada quincena su lana en la cuenta. ¿Sí me explico? Entonces, a mí no me estés poniendo mesitas de ping-pong ni unas... Yo quiero mi lana en la quincena, ¿no?
6: Pero si ya llega mi lana a tiempo, entonces sí hablemos del ping-pong.
5: Exactamente.
6: Entonces sí hablemos. Te voy a decir, encontramos una fábrica de corsetería muy famosa en nuestro país que trae una rotación altísima. Y nos dice el dueño, por favor, entren y vean qué pasa. Nosotros viendo sueldo, prestaciones, clima organizacional, bla, bla, bla. Y nos damos cuenta, después de mucho tiempo, de manera ineficiente, lo tengo que decir con humildad, que el problema era el policía de la entrada, que revisaba las costureras al salir.
5: ¿Ves? ¡Wow!
6: Un abusador.
5: Ajá.
6: al salir, que les metía mano por todos lados para checar que no se llevaran mercancía.
5: Sí, sí, sí, un hilo.
6: Exacto, o ropita interior o claro, lo que fuere. Y la gente estaba rotando, la gente estaba estresada, la gente, algunas estaban muy deprimidas, no muy productivas, otras ya se habían ido. Pero el problema estaba en la puerta cuando de repente nos sofisticamos. Pero esta necedad como dueño de entender el problema y resolverlo, gente en el Bajío que nos dice, me están asaltando para moverme de mi casa a la planta en Celaya, en León, en esta zona de Querétaro, y que dicen, lo único que les pido es un camión que nos lleve seguros de la planta a un lugar de transporte,
5: y ahí cada y quien, ahí tomar, cada quien claro, toma padrísimo. Camino,
6: ¿no? Entonces, ajá, se hizo, la gente estaba de fiesta, pero les tengo que decir que a los 6 meses nos pedían wifi en el camión.
5: Claro.
6: Y a los 6 meses un sandwichito.
5: Sí,
6: no habrá,
5: sí.
6: Aunque sea que nos lo vendan, pero no es que de repente se cierra la carretera, no hay ni agua. Claro. Entonces decían, bueno, véndanos en el camión agua. Y va evolucionando la necesidad. Entonces, ajá, el que te pedía un camión ahora quiere wifi en el camión con sí, sandwichito claro, y con al rato quieren su mimosa, sí, ¿no? Sí, sí. Pero bueno, tú sabrás dónde parar. Pero sin duda hay cosas que fascinan, no necesariamente por capricho, sino por necesidad.
5: De acuerdo.
6: 100%. Y ahí hay que entender.
4: Ok, bueno, regresando del corte, vemos Starbucks.
6: ¿Sí?
4: Alsea.
5: Eso es genial, Starbucks.
4: ¿Y BYD?
6: Seguro.
4: Al volver, ¿cómo es la fórmula de trabajo de las empresas más exitosas del mundo? Al regresar.
6: Regresamos.
4: Julieta Manso.
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7: Estamos de regreso en W Radio. Está con nosotros Julieta Manzano. Para todos los emprendedores y empresarios, ¿cuál es la fórmula de trabajo de las empresas más exitosas del mundo? Ya hablamos de Amazon, ya hablamos de Google, ya hablamos de Netflix.

0: que están estudiando, que están pensándole para dónde van, aman decir pertenezco a. Lo que tiene Starbucks es que, y lo que debería tener alguna que otra organización estrella, es cómo entras y cómo sales de ella, Marta. Cuando tú te metes a una línea de producción y sales retrógrado, atrapado en el pasado, o cuando entras y sabes que ahí te volviste mucho más grande, mucho más eficiente, mucho más profesional. En ese sentido, yo te diría, Starbucks lo está haciendo muy bien. El 90% de las personas que ves en una tienda, desde barista hasta gerente de tienda, están accesando más bien a las carreras virtuales que la universidad virtual de Starbucks ha habilitado. Hay 150 carreras, ¿lo puedes creer?
1: ¿Cómo? ¿Starbucks en una universidad?
0: Claro, en línea además. Entonces imagina que entras y además de que ganas tu dinerito, que te entrenan en... Imagina lo importante que alguien te diga, di el nombre de Rebeca, sirve el café, escribe. Eso te va a servir para la estética que vas a poner, para trabajar en otra empresa. Estos guidelines generales de servicio al cliente, esta educación que tal uh-huh. vez no vino de casa ni de la escuela, que se perfecciona para el mundo comercial, viene empaquetada en esta experiencia llamada Starbucks. Starbucks te pone en un lugar sexy, en un lugar donde la gente quiere estar, que vende experiencias más que el café. Pagas café caro porque el lugar es bonito, porque hay buen sonido, porque te dan la impresión de un barista que te atiende de manera individual y con dedicatoria. ¿Qué vas a querer? Pareciera que
2: pides, y es un WeWork, tu receta. Además.
0: Ese es el truco. Uh-huh. Entonces, en ese sentido, Starbucks lo ha hecho muy bien. Ahora, si contrasto con Domino's, que es primo de la empresa. Domino's fue de los primeros que nos decían, llega tu pizza, que era en 30, 40 minutos,
2: 30,
0: ¿se acuerdan?
2: O si no es gratis.
0: Sí, y si no es gratis. Fue el primero que dices, órale, qué valientes. ¿Qué están vendiendo? Excelencia operativa. Uh-huh. Un excesivo control interno. Yo me la sé, comadre. O sea, yo uh-huh. lo saco rápido y te llega. Entonces, ¿qué estoy vendiendo? Velocidad. La gente que estaba ahí tenía otro tipo de orgullo, de velocidad, de exactitud, de excelencia operativa, de te llega tu pizza o la paga mi organización, porque somos fregones.
2: Claro.
0: Entonces, Domino's se sentía fregón, pero Starbucks sentía que entraba a la universidad mientras ganaba dinero y estaba en un lugar bonito. Pero además se dio cuenta que el barista, por muchos casos, cientos, miles de casos, el barista podía llegar a ser gerente de la tienda y que la movilidad en carrera existía, no solo en el discurso, en la pared, en la página de internet, sino en la realidad. En cada convención había gente dando testimonio de su vida y de su carrera dentro de la organización. Entonces, Alsea se vuelve un productor de diferentes enfoques, dependiendo de tu demografía, facilitando con dedicatoria condiciones de trabajo atractivas para dos tipos, digamos, de objetivos distintos para posicionar afuera. ¿Qué podría hacer el de afuera? Copiar. O sea, uh-huh. si la costurera sabe que los sastres de enfrente por arreglar un pantalón se tardan una semana y esta se pone súper ruda a decir, aquí se levantan los dobladillos en 24 horas, en 5 horas, en 3 horas, espere 40 minutos. Es tu diferenciador.
2: Claro.
0: Entonces, velocidad, eficiencia operativa. No tienes que ser Starbucks ni Domino's, pero sí tienes que entender que hay prácticas de los grandes que los llevaron a ser más grandes, entendiendo la demanda de nuestro cliente allá afuera. Uh-huh. Me voy al último de los ejemplos que traigo, que es BYD. BYD, un nuevo negocio de coches, pues sí, asiáticos, vamos a dejarlo así, que compiten, si yo comparo una Volvo, que conozco un poco el caso, contra una BYD similar, pues mientras una cuesta 1,5 millones, el otro te cuesta 500,000 pesos. Uh-huh. Entonces, y son coches muy bonitos, no sé si han tenido oportunidad sí, de subirse con alguien, están súper padres. Entonces, la verdad, la experiencia es buena, no sé en la línea del tiempo que vaya a pasar, porque todavía no hay un ciclo completo que nos diga cómo se comporta BYD en 3-4 años, si la calidad, si la garantía que nos dieron, si el funcionamiento va a dar para que sea sostenible en el tiempo, pero por ahora está siendo muy atractivo. Vendieron 5 millones de autos el año pasado, uh-huh. 50% más que en 2024. O sea, ve el crecimiento geométrico y exponencial que están teniendo. Y entonces el que trabaja ahí dice, yo estoy pues en donde se dicta WeRock. donde se dicta la novedad, donde hay innovación, donde estamos siendo muy eficientes en costos. Nosotros nos la sabemos en ese sentido, y cualquiera que quisiera destacar debería buscar otras formas más económicas de seguir equipando.

0: ayudando al auto, de que siga funcionando el auto, porque se vuelve socio del negocio en ese sentido. Entonces, el orgullo de BYD es obviamente traer gente muy educada en términos de creatividad, de innovación, de lo digital, muy, muy entendiendo la inteligencia artificial para seguir creciendo la jugada del negocio. Por eso, la innovación en cualquier tipo de negocio casero, más pequeño o que está emprendiendo, puede distanciarnos del competidor más cercano si entendemos el juego como lo ha hecho BYD. A donde quiero invitar a quien nos escucha es a empezar a separar el asunto, irnos de el business, sí, el changarro, hija,
1: sí, sí, sí,
0: a la empresa.
2: Claro. Sí, sí,
0: sí. Ya
2: a
0: dejemos.
2: La corporación, ¿no?
0: Sí, sí.
2: Al conglomerado.
0: Pero dejemos de pensar con. Pues ahorita le pregunto a la dueña. No, no está la dueña, regresa en un ratito. Uh-huh. Eso no lo hacemos. Híjole, es que hay un montón de excusas que da nuestra gente que de repente nos queremos morir. Eso no lo hacemos. Y sí, le intentamos. Ustedes saben que una de las grandes innovaciones de, no recuerdo si es Cinépolis o Cinemex, fue un cuate que metió el cartón en medio de las palomitas porque la gente quería pues la mitad con chile, la mitad con caramelo o con sal. Entonces este brother decía, es que no me están comprando porque dicen que es mucho y sí, ellos quieren dos sabores. Pues el brother empezó a romper cartones, le metía en diagonal un cartón y le ponía mitad y mitad y siguió vendiendo. Y ese cuate le dieron el premio de la innovación. ¿Sabes quién te da la innovación? El que está sirviendo las palomitas en tu,
2: claro,
0: negocio.
2: Exacto.
0: El que está hablando con el cliente todos los días. Sí, el, sí, que entendió que no, hija. O sea, no le des una bandeja de palomitas con chile porque le arde la panza, porque no, porque no sé, se satura, vete a saber. Están pidiendo de dos sabores. Entonces, este tipo de temas solo suceden cuando te sientas con la barra operativa y le preguntas cómo vamos. ¿Qué nos están pidiendo? ¿Qué está jalando? Yeah. ¿Qué no está jalando? ¿Cómo lo hizo Google y Amazon en términos de Big Data? Ya es como el culmen. Ya tenemos estadística. Ya no es nada más el chisme y el hearsay de qué te dijeron, qué dijeron, qué preferían. Sino, mira, aquí hay números de cómo este señor es el que más vende palomitas en el piso. Porque sí, se aventó, sí, esta iniciativa privada.
1: No, y tienes los números, puedes sacar eso.
0: Exacto, fácil, y defiendes el business case en un
1: mensualmente
0: minuto.
1: Mensualmente se venden tantos y tantos y tantos de tantos sabores.
2: ¿Y de qué se queja la gente? ¿Y qué opinan? ¿Y qué les gusta y qué no les gusta?
0: Es que y nos vemos inteligentes simplemente, claro, porque entendimos, en este caso, al colaborador, pero pasa lo mismo con el consumidor o el cliente. Es la misma dinámica. Solo pongamos al colaborador al centro y pongámosle el uniforme de cliente. Para que entendamos dentro de esta organización qué le rayaría que le sucediera. ¿Cuál es el tipo de vida que hay detrás del logotipo de trabajar en W Radio?
1: Sí, sí, sí.
0: ¿Qué tipo de vida me imagino trabajando en MMK? ¿Qué tipo de vida me imagino trabajando en Mercer, en Google, en Amazon, en Netflix? Porque no es solamente el sueldo, es el tipo de vida que me ofrece la situación detrás del logotipo. Es cómo entro y cómo voy a salir. Si voy a entrar al futuro o más bien al pasado. Si voy a vivir de frustraciones o de entrenamiento, tecnología y crecimiento. Creo que ahí está la jugada.
1: 100%. Y hay 20... Perdóname, ¿qué? Marta, que por interrumpirte.
2: Pero ¿sabes qué pasa? Es una cosa muy chistosa. Yo no sé si ustedes, emprendedores y empresarios que están escuchando esta conversación con Julieta, se sienten lo mismo. Que siento que también tendemos a crear empresas muy paternalistas.
0: De acuerdo, barcos.
2: En donde estás, no sé si es el huevo o la gallina. No sé si como empezaste naneando a todos tus colaboradores están acostumbrados a tener una nana.
0: Por eso empecé,
2: y
0: Marta,
2: a ser autónomos.
0: Sí.
2: O no confiar en su instinto y en sus decisiones, a no crecerse.
0: No, y gracias por sacar este punto, porque hay que reforzar lo que dijimos al principio y es, tu carrera es tu negocio. Ni tu jefe, ni el logotipo, ni la empresa va a ver como tú por tu negocio y tu carrera. Entonces, yo sentada aquí trabajando para W Radio, oye, ¿qué nuevos temas traigo? Oye, claro. Marta, ¿qué podemos hacer juntas?
1: Innovación,
0: oye,
1: estás, exacto, hablando de innovación y de desarrollar.
0: Pero ¿cómo sumo en mi ecosistema? Ajá. ¿Cómo levanto la mano y digo, desde donde yo estoy, tengo estas herramientas, tengo este equipo que pongo al servicio?
2: ¿Cómo me quito de encima el, mira, yo mejor no opino para no meterme en problemas? O, no, ¿para qué invento más cosas? Nada más me voy a echar más trabajo encima. O...
0: ¿Sí?
2: No, mira, yo mejor no opino para llevar la fiesta en paz, o mejor no digo nada porque pues, de todos modos, pues, esa no es mi chamba.
0: Tu carrera es tu negocio. Tú sabrás si hoy le inviertes a un cursito de inteligencia artificial. Tu carrera es tu negocio. Tú sabrás si necesitas un curso de imagen para ir a ver a tus clientes. Tu carrera es tu negocio. Tú hoy sabes si está tu gente atendiendo al cliente como debería. Claro. Luego, de verdad, la primer ventanilla es una frustración. Es gente grosera, es gente pelada, es gente que no te pela, es gente que no sabe, es gente que te frustra y dices, yo aquí no quiero comprar nada.
1: Le voy a dar el perfecto ejemplo de alguien creativo e innovador. Con otra carrera. Mi abuelo. Uh-huh. Hay un pueblito en Chiapas que se llama Coita. Uh-huh. Tienes que pasar por Coita y el pan de Coita es muy famoso. Entonces había la típica panadería donde todo mundo pasaba por ahí y vendían solo pan de dulce. Uh-huh. Y a 40 minutos la panadería donde habían rosquillas de sal.
0: Hazme el favor.
1: Entonces mi abuelo, siempre que pasaba a Coita, entraba, compraba el pan y mucha gente le preguntaba, ¿tiene rosquilla de sal? No, no hay. ¿Tiene cosa? No, no hacemos.
0: Dime.
1: Mi abuelo no fue a hablar con el dueño y decirle, deberían de. Mi abuelo a la semana
0: se puso a hacer.
1: Llegó con un canastón y les empezó a vender el pan
0: de sal. La demanda ya estaba.
1: 100%, aprovecharlo. Y después mi abuelo, con la ganancia, contrató a dos personas para que hicieran ellos las rosquillas y no él mismo. Y luego rentó una pequeña casita y empezó a hacer. ¿Me entiendes? Él dijo, no, ahorita yo no le doy la idea al dueño.
0: Sí.
1: Yo voy a hacerla y se la voy a vender aquí. Entonces la gente en Coita, que tienes que pasar, ya estaba atascada. Porque ahí la necesidad primaria era la rosquilla.
0: Pero ve la mentalidad de tu abuelo, uh-huh. De emprendedor, de este es mi negocio.
1: Claro.
0: De soy un hombre de negocios, en lugar de decir soy Godín y Godín moriré, promedio además, que no está mal, quien esté contento así bien, pero quien traiga inquietud, o sea, tiene que cambiar el chip a decir claro. soy Godín, pero mi carrera es mi negocio.
1: Y te voy a decir que era mi abuelo. ¿Qué? Mi abuelo era ingeniero civil, hacía wow. carreteras.
0: Fíjate, pero ve la
1: visión. Tenía, exacto. ¿No? Sí. Entonces siempre visitaba todas las carreteras y justo esa panadería le dio el varito. Fíjate. A comprarse su casa en la playa, su tractor.
0: Es gran ejemplo.
1: Su coche converte, claro.
0: Sí. Porque de repente oímos Netflix y no me cuentes, pues es que mi negocito no da no, para hombre, eso. No, espérate, no. Escucha con más atención que
1: por
0: nunca.
1: Por supuesto.
0: Sí, sí, totalmente.
2: Claro.
0: Muy bien.
2: Mira, dice aquí Jaime desde Michigan, yo tengo un problema. Cuando como consumidor me entra el dilema de apoyar a los negocios locales y pequeños, porque si no lo hacemos, ¿cómo van a crecer? ¿O cómo van a poder pensar si quieren competir con los gigantes?
0: Totalmente. Exacto. ¿Qué pasa en San Miguel de Allende con la artesanía que la verdad le salía medio feita? Llegan los europeos, los gringos y dicen, a ver, yo te voy a enseñar cómo sacar canastas más lindas, bordados más nice de manteles. Y llevas en unas tiendas hermosas donde te quieres traer un tráiler. Pero la asesoría la dio alguien que llegó con visión a decir, necesitamos levantar la calidad, ¿no? La estética y los materiales y demás. Entonces creo que va mucho con lo que mencionas, Marta.
1: También, claro, por supuesto.
0: Sí, sí, totalmente.
2: Bueno,
0: pues de business, de changarro a empresa.
2: Ahí está.
0: Y de Godín hasta la muerte a ojos de este es mi negocio.
2: Bueno, pues Julieta Manzano tiene dos superlibros, uno que se llama Street Smart, cómo descifrar el líder que puede ser, y también diseñado desde el futuro.
0: Y Rockstarízate.
2: ¿Cuál recomiendas? Ah, y cómo rockstarizar.
1: Claro. Sí.
2: ¿Cuál recomiendas para lo que hablamos hoy?
0: Rockstarízate.
2: Rockstarízate.
0: Pues lo hemos platicado aquí muchísimas ocasiones. Poner la mente en modo agresivo, en modo de pasión, en modo vivo. Porque aquí, a eso venimos. Y la verdad es que meternos en nuevas ondas ilusiona tanto que te regala vida. te regala más colores y te regala, pues, ahora sí que un futuro un poquito más ocupado, sí, pero también más colorido, ¿por qué no decirlo así? Así es que, pues, los invito a que escuchen este tipo de teorías y las apliquen en su negocio. Y Rockstarízate un poco te lleva de la mano con la disciplina y los hábitos que deberían acompañar este tipo de pensamiento.
2: Bueno, pues ahí está, a la venta en todos lados, ¿no?
0: Sí. En todos lados.
2: Porque a la venta en todos lados.
1: Precisamente, no sean como esta mi amiga que también yo tenía, que cuando su compañera de trabajo se independizó y le empezó a ir muy bien, le dijo a mi amiga, vente de socia mía, claro, porque trabajaban en la empresa juntas, esta se independiza, jala a mi amiga y le digo, ¡qué fregón! Me dice, claro que no, le dije que no, ¿por? No, hija, más responsabilidad, ay, lo que no decíamos. No aceptó. O sea, no, digo, eres de verdad, hija. O sea, ¿en qué cabeza cabe que vas a seguir siendo la colita del
2: león?
1: Del león en un consorcio enorme. En lugar de ser esta cabeza de ratón fregona, que va muy bien. Eso fue hace cinco años, ¿no? Y ahorita la compañía de esta cuata es un crack.
0: Te lo creo.
1: No, bueno.
0: Y dicen que el primero.
1: Digo, ¿ya viste? Y me dice, sí, pero ve cómo se friega. No, claro. ¡Claro! Sí, o sea, pues ¿qué quieres hacer?
0: Primer ingrediente para progresar, ser valiente.
1: No, por supuesto.
0: Totalmente.
1: Hombre, y ayer que estaba yo haciendo cuentas en una reunión que estaba, hija, llevamos 50 años trabajando. Bueno, no 50, 40 años trabajando.
2: Una locura.
1: Una locura.
0: Sí.
1: ¿Cuántos
0: sí,
1: años te lo creo. Llevas tú trabajando?
0: Pues por ahí voy, hija.
1: ¿Me ¿Sí? explico? Pero pues de eso, 40, pero de eso se trata, de eso se trata, por eso estamos claro. en este programa, por esto es el programa número Oye, uno de la radio.
2: Pero por eso hay no que manchen. Escoger muy bien a qué te vas a dedicar.
1: Exacto.
2: Porque también. Quieres estarlo haciendo muchos años de tu vida para volverte un profesional, para tener muchas horas vuelo.
0: Oye, disfrutarlo en el camino.
2: Y claro. amar lo que haces.
1: Amar, lo, sí. que
2: amar
1: haces.
2: Lo que haces.
0: Totalmente.
2: Julieta Manzano,
0: un placer querida.
1: Bonito.
2: Gracias. Julieta Manzano en todas las redes, desde sus libros hasta sus conferencias. Ahí la pueden encontrar y ahí la pueden seguir. Con esto nosotros nos vamos. Ya mañana no va a haber sección futbolera, no, humilde pero honesta.
1: Ya inventaremos una sección por ahí.
0: A España.
1: Y no deberíamos de echar en saco roto deportes, ¿eh?
2: Oye, hice un. A ver, les gustaría que hiciéramos deportes, cero se me hace.
1: La gente estuvo pide y pide.
2: No. No invente, Rebeca.
1: Oye,
0: ¿cómo que hicieran qué?
2: Perdón. Toda esta semana voy a subir una encuesta.
1: Y yo soy la productora y yo mando.
2: A ver, ¿quién de ustedes quieren que metamos una sección de deportes en este programa?
1: Humilde pero honesta.
2: O cero.
1: Humilde pero honesta.
2: O cero.
0: Estuvo divertida la
1: Toluca 3, América 0.
0: ¿Y sabes qué? Este humilde pero honesto que estuvieron repitiendo hasta el cansancio, le daba, o sea, podían decir lo que fuera.
2: Claro.
0: Les daba un disclaimer. Oye,
2: antes que nada nosotros sabíamos que era.
0: Por eso puedes hablar
2: humilde,
0: de lo que sea.
2: Pero honesta.
1: Sí, claro. Porque somos juguetas neófitas.
0: Pero imagínate dedicar la sección de la próxima semana a la vida de Yamal.
2: ¿A la vida de Yamal?
1: Ay, es que sí la vida.
0: Por ejemplo. De
1: Yamal, mira.
0: Sí. O Bocinha.
2: Ay, oye, Williams.
0: Bocinha, ¿ya vieron que lo contrató Nike?
1: Bocinha.
2: No, ya me muero de la felicidad.
0: No, está increíble. El hermanito de... Ay, no.
1: El hermanito de Yamal.
0: O sea, estas cosas también es que hay, atrás hay un chisme bonito.
2: Sí.
0: De superación, de inspiración.
2: 100%.
0: Que es deporte, pero es...
2: Ay, no. ¿Cuánto le pagaron a Bocinha por el contrato de Nike?
1: Ahorita lo
0: averiguo. No sé, pero sí ya sale con los tenis.
1: Bocinha
2: Nike.
1: Bocinha Nike,
0: voy. Ay, no sabes cómo me llenó de ilusión y Yamal diciendo, amo estar donde estoy porque mi hermano es como mi hijo y tendrá la infancia que yo no tuve.
2: ¡Oh! ¡Ay!
1: No, a ver.
2: Oye, el hermano de Lamal, ¿cómo se llama? Lamin Yamal, no me acuerdo el nombre nunca. Lamin Yamal.
1: ¿De la hermanito?
2: Un cachetón
0: divino. Ese es al que se refiere. Ajá.
2: Sí.
1: Contrato patrocinio Nike le ofrecería 30 millones de euros
0: por
1: su actuación en el Mundial 2026.
0: Pues ya se compra unas casitas.
1: Circuló el rumor. No hay todavía oficial. No, pero.
2: Ay, ya, quiero que...
1: Pero hay otra
0: Oye,
1: marca.
0: Tú que tuviste a Raúl Jiménez, su esposa acá. Oye,
2: sí.
0: La que brincaron juntos.
2: La que brincaron
0: Su banda juntos. En la cabeza y dando sí. la pelea hasta el final. Muy sí. bien, muy digno.
2: Muy bien, gracias. Con esto, de regreso mañana en Punta de las 10. No se vayan ustedes. Mucho más el resto de la tarde. Viene Carlos Loret con todo lo que ha pasado en México y en el mundo.
1: Ahí está,
2: besos. Edición de la tarde. Adiós.
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11: Las gafas inteligentes se pusieron de moda rapidísimo, como el Tamagotchi en su momento. Todo mundo las quería, pero luego alguien cayó en cuenta de algo importante. Esas gafas traen cámara integrada y pueden grabar a cualquier persona sin que se dé cuenta. Ahí empezó el problema. Empresas en varios países ya están prohibiéndolas en juntas, pasillos y áreas comunes, porque nadie sabe si el que trae los lentes está grabando o no. Meta ya vende su modelo con cámara y Apple está probando unas que piden permiso antes de grabar. La privacidad, otra vez, contra la moda tecnológica. Sígueme en luisgeige.com/mail.
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11: Prepárate, porque el streaming va a cambiar. Character AI, la aplicación con la que hablabas a tus personajes favoritos, ahora también te los actúa. Se llama Character AI Series, microdramas cortitos, tipo capítulos de Salvados por la Campana, pero hechos casi todos con inteligencia artificial. Nada de actores reales. Contrataron guionistas de Hollywood, de esos que trabajaron en Netflix y Nickelodeon, y una máquina los dibuja y anima. Ya salieron 3 historias: romance, terror y supervivencia. Pero el verdadero gancho llega después. Terminas el capítulo y puedes chatear con los personajes, como si fueran tus amigos. Streaming clásico, cuídate, porque ya tienes mucha competencia. 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
23: Es la una de la tarde en el tiempo del centro de la República Mexicana, la una de la tarde en punto. Saludo con mucho gusto a la audiencia de Así las cosas con Loret. Estaré esta semana, soy Enrique Hernández Alcázar, esta semana cubriendo a mi compañero Carlos Loret de Mola en este espacio. Y mire que tenemos para echar para arriba información un lunes bastante movidito, con bastantes temas. De entrada, bueno, pues sí, lo que muchos celebran y otros no tanto, lo que muchos lloran y otros no tanto, la victoria de España en el Mundial 2026, ayer 1-0 en tiempo extra contra Argentina, la Argentina de Lionel Messi, que pues fue borrado de la cancha. Básicamente, yo creo que la nota es esa: España borró a Messi del campo, y borrando a Messi, pues borras a la selección argentina. Un juego de conjunto mucho más claro, mucho más sólido el que presentó España, aunque bueno, pues no lo reflejaba y no lo reflejaba en el marcador, y uno sabe que Messi en dos patadas te puede cambiar la historia de un partido. Ya lo estaremos platicando, las reminiscencias de esta final, de este mundial, con Alberto Lati más adelante en nuestros temas de sobremesa. Por lo pronto, a la una de la tarde con casi dos minutos, le doy la más cordial de las bienvenidas. Soy Enrique Hernández Alcázar y estos son los temas de sobremesa, lo más importante de este lunes que no va a escuchar en ningún otro lado.
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23: Luego de una audiencia de más de 24 horas, el exgobernador de Baja California, Ernesto Rufo Apple, que como usted sabe fue detenido por pertenecer presuntamente, dice la autoridad federal, a la red más grande de huachicol de la que se haya tenido historia. Yo diría, bueno, pues sí, a lo mejor de la red de huachicol que no es de Morena, la más grande de la historia. Y actualmente es parte del Consejo Consultivo del partido naciente Somos MX. Ya se le dictó prisión preventiva por los delitos de delincuencia organizada y contrabando de hidrocarburos. El Ministerio Público logró obtener para los imputados la medida cautelar de prisión preventiva, la cual deberán cumplir en el Ceferezo 1 del Altiplano, o sea, en Almoloya, en el Estado de México. En este caso, permanecerán dos en domicilios por causas de salud, mientras que una más quedará en el Cerezo, de Nezahualcóyotl. En la línea, saludo con mucho gusto a Fernando Gómez Mont, es abogado, quien se está encargando de la defensa legal del exgobernador de Baja California, Ernesto Rufo Apple. Fernando, ¿cómo estás? Buenas tardes.
24: Hola, Enrique, ¿cómo estás? Gusto de saludarte.
23: ¿Qué me dices de esta primera audiencia, del expediente? ¿Ya lo conocieron a cabalidad?
24: A ver, fueron 40 horas de estar en diligencia, una diligencia complicada, 8 detenidos, 8 defensas. La verdad, tengo que al final todo el mundo colaboró para que pudiera articularse algo más o menos racional. Bueno, quien menos fue algunas agentes de la fiscalía, otras también serias, pero uno o dos de la fiscalía, francamente, fuera de foco. Pero todo el mundo haciendo un esfuerzo para que esto tuviera algún mínimo orden o decoro o racionalidad. Más de 40 horas, solo ha dado tiempo para que nos hayan presentado cuál es el caso de la fiscalía. No tiene nada que ver con lo que anunció en su momento la fiscal en la semana pasada. Hablan de tener acreditada toda una confabulación que solo está en la fantasía de quien lo dice, porque la evidencia no te lleva a probar nada. Lo único que está en este sentido de probar es que una empresa de la cual es accionista el señor Rufo estaba importando gasolina de acuerdo a permisos reales que tenía, y a la par o en ese contexto de cosas, la empresa transportista aparentemente trajo miles y miles y miles y miles de litros de combustible más. Esa empresa, cuyos funcionarios hoy están prófugos porque son de los que no agarraron, es la de Crismón, que es una empresa de Nuevo León, es la que se encargaba de transportar la mercancía e internarla a través de los servicios aduanales. Esos nosotros lo entendemos que están haciendo, pero la operación de todo de ese excedente es completamente ajena a la importación que legalmente estaba haciendo la empresa de la cual el señor Rufo es accionista. Es lo único que te puedo decir.
23: Me dijo en W Radio Ernesto Rufo el 9 de septiembre del año pasado, cuando empezó a sonar de este caso, que la empresa comercializadora que usted menciona, esta de Nuevo León, ajá, se la recomendó incluso la gente de aduanas, y que él sospechaba que era un contubernio entre la comercializadora y aduanas, que es del gobierno federal.
24: A ver, de lo que yo entiendo, quien avaló que era gente seria y que no tenía que ver nada con eso, era gente de la Comisión Reguladora de Energía, no de aduanas, sino de la CRE, que son de los que constantemente están revisando este tipo de temas en materia de hidrocarburos y de energía. Y en ese sentido, pues sí, así me has mencionado de que no los conocían y que esta es una empresa tercera que se encarga. Ellos no tienen mayor relación con esta empresa, mayor más que ser.
23: Sí, que les dieron una lista corta, ¿no? A lo mejor en la sí. CRE o en aduana le dieron una lista corta y decir, pues estas son de confianza.
24: Traes la información que yo entiendo que es cierta. Todo esto, lo demás es oropel y ruido y sonido mediático que se pone en el contexto de lo que ha venido sucediendo recientemente. Se ve que sacaron del archivo, del archivero, este dato de una manera un tanto desordenada para tratar de articular hoy contubernio que solo existe en la mente de las gentes de la fiscalía, porque hoy en las pruebas que bajan no aparece nada de eso probado.
23: El caso y la detención contra Rufo Apple, su cliente, su defendido, ¿es una cortina de humo? ¿Es una caja china?
24: A ver, esos son análisis políticos que les tocan a ustedes. Yo como abogado nada más te puedo decir que entre lo que dice la Procuraduría que tiene y que está presentando y lo que ha presentado en el juzgado, hay una distancia abismal, abismal.
23: O sea, lo que me dice es que lo que dijo Ernestina Godoy solo existe en la mente de Ernestina Godoy y que las pruebas con las que ustedes cuentan
24: no sé si hablan solo en la mente. Yo puedo entender que la fiscalía depende del trabajo de mucha gente. No sé si sea de ella, pero lo que sí es, en esa conferencia hace falta la verdad. Yo no sé si porque la han engañado o no, pero en esa conferencia se faltó la verdad.
23: Ernesto Rufo no es líder de la más grande red de huachicol fiscal que haya existido.
24: No. Eso es una fantasía a modo que parece sacada del sombrero del mago de la chistera sin ningún fundamento. Hoy por hoy, lo que le puedo decir, la diferencia que yo hago, ya en qué contexto político sea y cuál es la racionalidad que esto tenga ese análisis. Ustedes, yo lo único que les puedo decir es que sí estoy viendo dos varas para medir procesos parecidos, ¿no?
23: Dos varas, tomando en cuenta otros casos de huachicol que existen, como el de los hermanos Farias Laguna, etcétera.
24: Exactamente, eso que, de lo que yo entiendo que existe, porque a lo que se plantea en este caso, pues hay una brutalidad de diferencia en cuanto a la realidad de lo que los expedientes reflejan, ¿no?
23: Ahora bien, ¿qué sigue ahora jurídicamente para Ernesto Rufo?
24: Estamos en receso, en las próximas horas se reanudará, que será mañana a partir de las 5 de la tarde, una diligencia donde las partes empezarán a dar respuesta a lo planteado por el gobierno. Esto tendrá algunas horas porque son 8 detenidos con 8 versiones distintas, cada quien tendrá que ir planteando una defensa inicial para este respecto, y yo creo que mi cálculo es que estos esos a la jueza que trate de una resolución que dará a conocer el viernes.
23: Bueno, ¿no? Sabemos que va en camino al Moloya, ¿va?
24: Vamos camino
23: a... Bueno, en fin, gracias Fernando por estos minutos. Creo que ya no me escuchó, se cortó la comunicación, iba justamente en traslado hacia Almoloya en el Estado de México para este traslado de su defendido Ernesto Rufo Apple, que es llevado a el Ceferezo número 1, allí en el altiplano, o sea, lo que todos conocemos como la cárcel de Almoloya de Juárez en el Estado de México, pero me dice, la acusación solo existe en la mente de la fiscalía, las pruebas que me han presentado, a las que hemos tenido acceso, no tienen nada que ver con lo que informó públicamente por la noche, si no mal recuerdo del jueves, la Fiscalía General de la República en voz de Ernestina Godoy. Bueno, pues ahí está el tema de Baja California y nos dice justamente Fernando Gómez Montt, el abogado de Ernesto Rufo, hay diferente vara con la que se miden los delitos de huachicol, refiriéndose obviamente al caso de su cliente Ernesto Rufo versus al caso de los hermanos Farías Laguna y esa red que presuntamente está en la Marina y que no ha tocado, dicen algunos, al exsecretario de Marina, Rafael Ojeda, que es el tío político de los que están detenidos, los Farías Laguna, cuyo abogado, Epigmenio Mendieta, me ha dicho aquí en W Radio muchas veces, son chivos expiatorios de una red mucho más grande. Y el monto que calculan algunos especialistas del tráfico de combustibles de manera ilegal en el morenismo es de más de 9,000 millones de pesos. En fin, ahí están los casos. En Almoloya, en el Estado de México, está Mario Rodríguez, corresponsal de W Radio. Mario, ¿cómo estás?
0: Enrique, excelente tarde, te saludo con mucho gusto. Fíjate que sí, pues este caso de Ernesto Rufo pues ha llamado la atención durante los últimos días, no solamente por este entramado en el cual se le señala, pues sería integrante de una red de por lo menos 25 perfiles de origen criminal, los cuales aparentemente están relacionados con un caso de huachicol fiscal. En este sentido, lo que sí podemos destacar, y ya lo mencionaba también el abogado, fue una audiencia larguísima, comenzó desde el viernes en la tarde, alrededor de la una, hubo una serie de descansos o recesos, y bueno, pues culminó ayer domingo alrededor de las 6:30 de la mañana, eventualmente, bueno, pues fue trasladado en medio de un fuerte dispositivo de seguridad desde las instalaciones de la FEMDO en la capital del país hasta esta prisión de máxima seguridad. Llegó alrededor de las 11 de la mañana, no se permitió que, bueno, pues bajara, se le diera un paseo, sino que ingresó el vehículo blindado junto con otras personas a esta prisión de máxima seguridad. Ahora, Enrique, ¿qué es lo que va a seguir? Bueno, mañana se tiene programada la continuación de esta audiencia de carácter inicial, eventualmente, bueno, pues se espera que la misma vaya a continuar en puerta cerrada a petición de la Fiscalía General de la República. Ahora bien, este es un dato bastante importante. La semana anterior, cuando comenzó la audiencia, la propia FGR solicitó a la jueza encargada del caso, pues que cerrara la audiencia a medios de comunicación y que no hubiera público, toda vez que consideran que se trata de este un asunto de seguridad nacional, además de que si bien hay cumplimentadas por lo menos 7 órdenes de aprehensión, lo cierto es que hay por lo menos 25 objetivos que están relacionados con este entramado. En este sentido, estaremos pendientes sobre el desarrollo de la audiencia, te repito, será mañana durante la tarde, y bueno, pues vamos a llevarles la actualización respecto al caso del subgobernador de Baja California, Ernesto Áñez, señalado por su propia participación en un esquema de huachicol fiscal.
23: Gracias, Mario.
0: Gracias, excelente tarde.
23: Estaremos muy pendientes de lo que nos siga informando Mario Rodríguez desde Almoloya. Vamos al segundo tema de sobremesa.
1: Dos.
23: Bueno, el segundo tema, ni más ni menos, la sentencia del Mayo Zambada que va a ver la muerte en la cárcel. El juez ha sido claro y ya se veía venir. El juez Kogan ha dado cadena perpetua contra Ismael El Mayo Zambada, líder y fundador del cártel de Sinaloa, pero hay muchas aristas muy interesantes porque en el espacio de la tarde Arturo Ángel, nuestro colaborador, ya nos anticipaba que esto venía. ¿Pero qué se va a negociar? El Mayo sabía que sus días los iba a pasar encerrado, pero si da información valiosa para el gobierno de Estados Unidos, podrían mejorar sus condiciones de cadena perpetua. Es decir, no estar en una cárcel de máxima seguridad como el Chapo Guzmán, que hasta se queja de tortura, y estar en un penal más de corte médico. Y si sigue colaborando, pues por ahí entra un paquete de su familia, que tenga seguridad, que los cambien de nombre, que sean testigos, en fin. Y además, las declaraciones de las autoridades judiciales de Estados Unidos. Ahí estuvo en esta sesión, en esta audiencia, Arturo Ángel desde Nueva York. ¿Cómo estás, Arturo?
2: ¿Cómo estás, Enrique? Buenas tardes, saludos a todos el auditorio.
23: Sentencia que ya veníamos venir, cadena perpetua. Se le van a decomisar estos 15,000 millones de pesos a los que no tendrán acceso las víctimas para reparación del daño, por cierto, ¿no?
2: Sí. Sí, exactamente. Bueno, el juez Ryan Coogan oficializó lo que ya sabíamos, prisión de por vida para el Mayo Zambada, no había de otra. De hecho, el juez Ryan Coogan dijo, me siento un poco anticlimático en esta audiencia porque, pues, en realidad todos estamos de acuerdo, la ley marca que es prisión de por vida, y de hecho dijo el juez Ryan Coogan, además me parece que es la sentencia adecuada para una persona como usted, señor Zambada, que ha cometido una cantidad innumerable de crímenes, que se han perdido muchísimas vidas y que ha traficado enormes cantidades de droga. Sin embargo, pues está el tema de la de dónde va a pasar el resto de sus días en la cárcel el Mayo Zambada, Enrique, ¿no? Porque, su abogado Frank Pérez dijo en la audiencia una cosa, que ellos no están colaborando, que no están aportando información, que no están negociando nada más allá de haberse declarado culpables y de haberle ahorrado a Estados Unidos el costo y la complejidad de un juicio. Sin embargo, me parece que esa declaración, Enrique, pues el remitente más bien me parecía hacia México, ¿no? Lo cierto es que, dado que la decisión final de en qué cárcel va a estar el Mayo Zambada depende del gobierno de Estados Unidos y del Buró Federal de Prisiones, evidentemente me parece que la comunicación que continuará habiendo entre las partes va a ser importante para ello. Eso sí, el juez Ryan Coogan aceptó recomendarle a los fiscales, como pedía la defensa, tomar en cuenta las condiciones médicas del Mayo Zambada y a partir de ello pues decidir en qué prisión va a estar el capo.
23: ¿Cómo viste físicamente, anímicamente al Mayo Zambada en comparación con las anteriores ocasiones?
2: Oye, pues, está interesante, porque si me preguntas con qué me quedo de la audiencia, te diría que básicamente con cómo vimos y con lo que dijo el propio Mayo Zambada. De entrada, sí te diría que bastante disminuido, honestamente. Mira, desde la primera vez que lo trajeron aquí a Estados Unidos y lo vimos aparecer en aquella audiencia inicial de agosto del 2024, fue un shock porque muchos tienen en la mente la imagen del Mayo Zambada en la portada de la revista Proceso, ¿no? Esa persona así, erguida, ¿no? O en posición bastante orgullosa, diría yo. Evidentemente, la persona de más de 70 años que vimos en el 2024 encorvada, pues ya era otro. Pero sí te diría que de sus tres apariciones en la corte, hoy es cuando más disminuido lo he visto, Enrique. De hecho, en cuanto se sentó en la silla de la audiencia, soltó un muy mexicano, ay cabrón, como me parece el gesto de cuando te sientas y algo te dolió o algo te tronó, ¿no? Pero incluso te diría que más allá. Exactamente, ¿no? Y llama la atención, imagínate todo en silencio y eso esa expresión le salió muy natural. Pero además, te diría que la cuestión mental, Enrique, de hecho, no se detallaron cuestiones de qué tipo de enfermedades tiene, eso está clasificado, pero sí, el juez hizo referencia que, de acuerdo con la defensa, tiene padecimientos físicos y mentales. A mí me parece un tema, por lo que hemos podido averiguar aquí, hay un tema de demencia, ¿no? Inicios de demencia. A ver, es un señor de 76 años, Enrique, también hay que decirlo, ¿no? Entonces, sí. Y sí lo noté como en algún momento de la audiencia confundido en cuanto a que no entendía, aun cuando tuvo traducción todo el tiempo, evidentemente, no entendía algunas preguntas del juez, pedía que se le hablara más lento. Entonces, sí me parece que por ahí se apreciaba algo. Ahora, igual leyó un mensaje corto, te diría que de 2-3 minutos, donde pues básicamente podría decirte que era el Mayo arrepentido, si le podíamos titular, tendríamos que poner un título a la carta que leyó. Soy el Mayo arrepentido.
23: ¿O es parte de la negociación pedir perdón a las víctimas? ¿Es parte de una postura después negociar lo que sigue, que son las condiciones de esta cadena perpetua, Arturo?
2: Sí, pues mira, sobre todo muy en el tema de mostrar remordimiento, te diría, por los actos llevados a cabo, ¿no? Porque incluso, por ejemplo, los hijos del Chapo, que también se declararon culpables y dijeron haber sentido los crímenes que han cometido, la verdad, yo sentí bastante más honesto a Zambada en esta declaración que dio el día de hoy. O igual tiene que ver el tema de la edad, pero como se habló hasta de que esta es una guerra, y así lo dijo textual, arrojó varias cifras textuales, pero entre ellas dijo que esta es una guerra que tiene que parar, que no va a ganar nadie, que se han perdido muchas vidas, incluso dijo...
23: No, tengo es que, un mensaje oye, para... lo hubieran pensado antes, dirán todos, ¿no?
2: Pues,
23: ¿No lo pensó como a los 2 años, 3 años de ser narco? No, digo.
2: Pues, oye, y de hecho dijo, yo crecí en un contexto de violencia, pero eso no es justificación para el camino que tomé. Yo sé que estoy del lado de la, estuve del lado de la delincuencia.
23: Están buscando una vejez menos, pues, totalmente menos difícil, ¿no?
2: ¿No? Y luego hasta se aventó el consejo, dijo, para las siguientes generaciones, así lo digo textual, yo lo que les aconsejo es elijan otro camino distinto a la violencia, porque la violencia lleva a la muerte, lleva a la persecución de los jóvenes, lleva a la destrucción de las familias, ¿no? Es un poco, te diría ahí, quiso mostrarse pues reflexivo en torno a ello. Y luego Enrique, al final de la audiencia, dieron mensajes, dio un fiscal, sobre todo el fiscal en jefe del distrito este de Nueva York, el señor Joseph Nocella, pues hablando de algo que se enfatizó en la audiencia y se enfatizó afuera de la audiencia. Y es el tema, más allá del perfil delictivo del Mayo Zambada, su poder de corromper a funcionarios, Enrique. Si quieres, por ahí creo que tiene el audio, es interesante escucharlo.
23: Y la parte del secuestro del Mayo, ¿no? Que deslinda al gobierno de Estados Unidos. También ahí tiene su raja política el asunto, ¿no?
2: Por cierto, porque en las preguntas que le hicimos a varios funcionarios estuvo esa. Bueno, ¿y qué pasó con el secuestro del Mayo? Porque en México dicen que ustedes participaron. Y el señor Nocella dijo, en este lenguaje bastante técnico, enredado de los fiscales, pero dijo que ellos no condonan el secuestro, como es la forma elegante de decir, nosotros no lo sustentamos, no estamos de acuerdo con el secuestro de Zambada, y recordó el fiscal lo que dijo el Chapito Junior.
23: Fueron ellos,
2: y dice el fiscal, pero nosotros no le vamos a dar ningún crédito, ningún beneficio de reducción de sentencia por el secuestro de Zambada. Eso es lo que se dice on the record, como siempre.
23: A ver, vamos a escuchar al fiscal del distrito este de Nueva York.
1: El Mayo fue el mayor traficante de drogas en este siglo. Se une a Joaquín El Chapo Guzmán para cumplir una sentencia de por vida aquí en Brooklyn. Durante 3 décadas, el Mayo y el Chapo construyeron el cártel de Sinaloa, la organización de tráfico de drogas más grande que el mundo haya visto. Este imperio criminal llenó a los Estados Unidos y al mundo con drogas mortales y con ganancias millonarias que después inyectaron al sistema financiero. El Mayo y el Chapo corrompieron a numerosos funcionarios en México para proteger su imperio. Y cuando la corrupción no funcionó, usaron violencia y terrorismo, incluyendo tortura, secuestro y asesinato. Después de la condena a El Chapo en este distrito de Nueva York, El Mayo tomó el control total del cártel de Sinaloa. El Mayo logró expandir el cartel, traficando fentanilo y otras drogas, e hizo el cártel más mortífero y logró mayores ganancias.
23: Bueno, pues vaya declaraciones. Y luego también por ahí estaba el de la DEA, ¿no? Que también le preguntaste algo clave.
2: Sí, el señor Terry Cole, que por cierto vinieron muchos invitados a ver.
23: Especial, invitados VIP,
2: Oye, cerca de 45, ¿no? Sí. Digo, solo faltó la fiscal general Pamela Bondi, porque ella ya no es la fiscal general, se quedó sin chamba hace unos meses. Ella estuvo cuando el Mayo se declaró culpable, pero vinieron agentes de la DEA, del FBI, de Homeland Security, y el señor Terry Cole, que es el mismo que la semana pasada dijo, Enrique, en una declaración que se dio a conocer por escrito, recordarás que el gobierno de México y los cárteles eran lo mismo. Básicamente, así lo dijo, ¿no? Entonces, le pregunté al señor Terry Cole a ver si nos podía, pues aclarar eso, porque le dije, oiga, pues usted mencionó esto, pero pues el gobierno federal en México, bueno, el gobierno de México es un gobierno grande, ¿no? Entonces, ¿a quién se refería? Si nos podía precisar sus comentarios, pero no, Enrique ya dijo, se puso muy,
23: diplomático.
2: Diplomático, o sea, todo lo que... Ahora sí que me viene a la mente esta frase de avienta la piedra y luego esconde la mano, ¿no? Porque es que decir, no, estamos aquí para celebrar esta audiencia, un momento histórico, las declaraciones de Mayo. Ustedes saben el poder del cártel de Sinaloa, han visto las declaraciones, han visto sus alcances, como diciendo, pues ustedes ya saben lo que opino, pero no voy a entrar más al respecto. Entonces, no le quiso entrar a responder lo que claramente le dije, que era la negativa que había dicho la presidenta Sheinbaum de que no es cierto lo que él dice, pero bueno, se mostró diplomático y no quiso entrarle a ese asunto ni ni a otras preguntas que se le hicieron de otras investigaciones.
23: Bueno, pues veremos qué alcanza a negociar la defensa del Mayo Zambada de cara a esta cadena perpetua para pasar el resto de sus días en una cárcel que no sea tan severa como en la que está el Chapo Guzmán, su compadre. Y bueno, pues qué tipo de información da a cambio. Eso será clave saberlo, si es que lo podemos saber, Arturo, en algún momento.
2: Pues sí, tal vez cuando veamos las consecuencias de esa información, como siempre sucede, ¿no? Luego dicen que no cooperan y a la mera hora terminan de testigos en contra de los procesos de otros. Ya veremos. Sí. Y pues ojalá, Enrique, como tú lo decías hace rato, pues ojalá les llegue el arrepentimiento y la conciencia de los delitos que cometen, pues un poquito antes, ¿no?
23: Oye,
2: de que los agarren. ¿No?
23: Sí,
2: pues
23: no, así no, que chiste, no sé, ¿no? Si ahorita el nuevo jefe del cártel Jalisco está, hoy no, sí, voy a pensar en lo que dijo el Mayo, voy a reflexionar. Sí, híjole, sí, luce complicado, ya que están tras las rejas, entonces piensan en todo eso, que creo que es más bien un consejo jurídico para un poco que se apiaden de ellos en lo que viene después, que son las negociaciones, estas negociaciones de las que estamos hablando. Arturo, te mando un abrazo y nos escuchamos al rato en la tarde.
2: Nos escuchamos al rato. Buena abrazo para todos y buenas tardes.
23: Un abrazo. Arturo Ángeles, periodista y colaborador de W Radio. Una pausa y regresamos con más temas de Sobremesa.
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2: Prepárate para decirle adiós a los discos de PlayStation. Como cuando desconectaste tu Nokia 3310 para siempre, Sony anunció que desde enero de 2028 no habrá más juegos físicos para PlayStation.
3: Es simple.
2: No es nostalgia, son matemáticas. Cuando compras un disco, bueno, Sony reparte el dinero con la tienda
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2: 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Menos discos que prestar o revender, más ganancia por cada jugador. 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
16: Una de la tarde con 29 minutos en el tiempo del centro. Vamos a nuestro tercer tema de esta sobremesa.
17: 3.
16: ¿Qué está pasando en Zacatecas? En tres municipios de ese estado fueron encontradas 10 personas muertas, 8 de origen zacatecano, 2 del estado vecino de Durango, todos ellos de acuerdo con lo que dice el exprocurador de justicia del estado de Zacatecas, Arturo Nale, gente de bien, empresarios que estarían siendo extorsionados. Esa es la primera versión que da de estas muertes. El ex procurador de Zacatecas lo dijo esta mañana, por cierto, con Gaby Barkentin aquí en W Radio. Esta versión ya fue confirmada por la actual Fiscalía General del Estado, Cristian Paul Camacho, quien la encabeza, apuntaló también posibles actos de colusión de algunos servidores públicos en esta, pues, matanza, ¿no? 10 personas muertas encontradas en tres diferentes municipios. Está en la línea Horacio González, nuestro corresponsal en Zacatecas. Horacio, ¿cómo estás? Buenas tardes.
18: Enrique, ¿cómo te va? Buenas tardes. Y yo te agregaría que de esas 8 personas de Zacatecas, son 7 originarios justamente de Fresnillo. Te cuento, la pesadilla del pasado fin de semana zacatecano comenzó desde las primeras horas del pasado sábado 19, cuando en redes sociales se alertaba sobre desapariciones y a las 6 horas de ese día había ya alertas de cuerpos sin vida en puentes en diversos municipios. Tú ya lo has señalado, Morelos, Pánuco y Zainalto. En punto de las 9 horas, el secretario general de gobierno, Rodrigo Reyes, en sus cuentas oficiales daba a conocer que en estos municipios se localizaban un total de 10 cuerpos sin vida. Algunos, como ya lo señalabas, colgados de puentes vehiculares. Al mediodía de este sábado ya se conocía que por lo pronto Ignacio Castrejón, quien fuera presidente municipal de Sombrerete, se encontraba entre las víctimas, y en las redes sociales, pues te imaginarás, en la entidad comenzaban a moverse sobre la identidad de los otros cuerpos. Al final, ya por la noche del sábado, se dio a conocer el listado con los nombres. 2 servidores públicos del municipio de Fresnillo, el expresidente municipal de Sombrerete y empresario minero, un político de Durango, específicamente de Canatlán, 5 empresarios fresnillenses, 2 de ellos padre e hijo, respectivamente, y un empresario ganadero. Ayer por la noche, el mensaje a medios, el fiscal general del estado, ya lo señalabas tú, Cristian Paul Camacho, delineó las posibles líneas de investigación y señaló actos de extorsión y colusión. Escuchamos.
17: En el análisis e integración del presente caso, se han recabado diversos datos de prueba, los cuales nos orientan que las principales líneas de investigación obedecen a posibles actos de extorsión y colusión de servidores públicos, por lo que la presente investigación deberá llevarse de manera muy exhaustiva, muy profesional e incluso abierta a una investigación financiera.
18: Y esta mañana, estimado Enrique, hace apenas unos cuantos minutos concluyó la semanal, la conferencia que el gobierno del estado desde hace algunas semanas lleva a cabo, y el gobernador David Monreal, que por cierto no había aparecido desde el hecho mismo hasta apenas el día de hoy, señalaba o prometía justicia. Escuchamos.
19: Quiero decirles que quien haya ordenado o quienes hayan ordenado y realizado esta barbarie pagarán por ello. Habrá justicia, no impunidad, como lo hemos hecho ya en otros casos.
16: Oye, sí, para ser gobernante de la 4T tienes que hacer las pausitas, ¿no? Pensé que se había trabado la computadora.
18: No, es la forma que algunos gobernadores, particularmente el de aquí de Zacatecas, pues si me permites el exceso, Enrique, pues copian a otro personaje, ¿no? También de la
16: 4T. Ya sabes quién.
18: Ya sabemos quién. Y finalmente te comento, el secretario de Seguridad Pública en el estado, el general en retiro Arturo Medina Mayoral, reprochó la falta de denuncia de las desapariciones y que esto pues evidentemente les impidió actuar con tiempo, y exigió entonces a la ciudadanía, o lo invitó de manera muy cuidadosa, pues que es importante que se denuncien las desapariciones, porque señalaban en esta conferencia de prensa, insisto, que concluyó hace apenas unos cuantos minutos, Enrique, que pues no había habido denuncias sobre las desapariciones, sobre las 10 desapariciones, y que esto pues de alguna manera pues no permitió una adecuada presencia, porque por la tarde de ese sábado se habló de nuevos, 400 elementos en operativos, la operación Rastrillo, que inicia desde Durango y concluye o está presente en la mayoría de los municipios del estado de Zacatecas. Así las cosas, así este fin de semana. Macabro.
16: ¿Se sabe si estos 10 ciudadanos, estas 10 personas fueron asesinadas en un mismo evento?
18: Se habla, según las investigaciones, porque a lo largo de la conferencia de esta mañana algunos compañeros también cuestionaban sobre algunos detalles, y bueno, pues ellos

0: insisto, el dueño de este bar fue también de los 10, de las 10 personas que aparecieron sin vida, pero no se ha hablado todavía al respecto, porque insisto, hubo muchas preguntas en ese sentido, pero las respuestas pues no se dieron como se esperaban.
1: Bueno, pues veremos cómo van construyendo la relatoría de lo sucedido, porque hay, como decías, empresarios que han sido calificados por la propia autoridad impartidora de justicia en el Estado como buenas personas, como empresarios.
0: Yo te diría, Enrique, que en el estado de Zacatecas, especialmente en Fresnillo, hay una zozobra, hay una tristeza, porque pues justamente esa es la referencia, eran buenas personas. Yo te diría, pues conocíamos a muchos de ellos, incluso de particular la familia de estas dos personas que también aparecen entre las víctimas, padre e hijo, desde hace algunos años habían cambiado su residencia a Aguascalientes, por el tema de que Zacatecas, pues no solamente ahora, sino antes, ha tenido temas de seguridad delicadas. Y entonces es la pregunta, ¿por qué estas personas también están entre estos 10 que desafortunadamente perdieron la vida el pasado sábado?
1: Y además es el municipio, la ciudad natal del gobernador. Nació ahí hace 40 años, sí. En 1966.
0: Es correcto, el gobernador es originario de aquí, de Fresnillo, y pues sí hay una zozobra, hay una tristeza, y hay un sentimiento, si me permite la expresión, Enrique, de coraje, de impotencia, de molestia, por decirlo menos.
1: Bueno, gracias, Horacio, por estos minutos.
0: Un fuerte abrazo, Enrique, la orden.
1: Horacio González es corresponsal de W Radio allá en el estado de Zacatecas. Una pausa y seguimos.
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2: Una de la tarde con 41 minutos. La Roja tiene su segunda estrella. Ese es nuestro siguiente tema de sobremesa.
1: 4.
2: España es campeón del mundo por segunda vez en su historia. Lo fue hace 16 años en el Mundial de Sudáfrica 2010 y ayer neutralizó a la estrella del mundo, al futbolista, yo creo que pues, el mejor de la historia, dicen los analistas de hoy en día. Lionel Messi fue borrado de la cancha, fue neutralizado de tal manera que Argentina es el único equipo que en por lo menos los últimos 60 años, en un partido de 90 minutos de gran final del fútbol, no tuvo ninguna llegada a gol. ¡Ninguna llegada a gol! Impresionante el trabajo que hizo España, y de eso y más nos habla Alberto Lati. Beto, querido, ¿cómo estás?
3: Enrique, qué gusto, buenas tardes, un placer saludarte. España desapareció a Argentina por completo del partido final de esta Copa del Mundo. España es, sin lugar a dudas, el justo campeón del torneo. Una Argentina que no lograremos terminar por entender si fue postura, acaso pensando que era para lo que le alcanzaba, quedar parapechada, quedar atrás, esperando. No disparó a gol en todo el partido, solamente se acercó a la portería, al área rival, en el arrión final, en el impulso final, cuando ya todo estaba perdido, lo cual era meritorio, estando fundidos con 10 hombres, con sus centrales fuera por lesión, los dos titulares de por sí. Si una línea tenía discutida Argentina, era la central. Imagínate si los titulares no daban garantías, pues los suplentes mucho menos. Pero aún así, nunca generó peligro el conjunto albiceleste y decía, ¿acaso porque entendió que solamente le alcanzaba echado atrás? ¿Acaso porque es la manera que tiene España de jugar? Va envolviendo, te va abrazando, te va enrollando con su posesión de balón, con su capacidad para abrir espacios, desmarcar, recuperar de inmediato, y a partir de eso te saca del partido. Y en ese acto de quedar excluido del partido, el más perjudicado fue Lionel Messi. Porque ayer fue un testigo de lujo, un espectador de lujo. No logró entrar en contacto con el balón. No tuvo ocasiones mínimas, ni yendo a la derecha, ni yendo a la izquierda, ni yendo más arriba, ni yendo más abajo. No tuvo ocasiones. ¿Y por qué fue esto? Porque el mecanismo de juego de España, pues le impedía tener contacto con el balón, lo fue aislando. Para colmo, los futbolistas argentinos que tenían que reemplazarlo, que Leo no corre, porque Leo camina buena parte del partido y vaya que vale la pena que lo haga, porque eso compensa. Los jugadores de Argentina que tenían que correr por él estaban fundidos. Entonces no había recuperación, no había manera de ir entrando en el partido y Leo quedó completamente aislado. Argentina, para colmo, tuvo que ir quemando muchos cambios por lesiones. Luego la absurda, pero completamente justificada, tarjeta roja a Enzo, futbolista que ya estaba amonestado por un reclamo muy airado al árbitro, que de por sí fue muy permisivo con el fútbol violento repartiendo de Argentina todo el partido. Leandro Paredes también tuvo que haber sido expulsado, por ejemplo, y Enzo ya estaba amonestado. Último momento antes de que nos fuéramos a tiempos extra, cuando es vital tener a tus jugadores completos, no ir en inferioridad numérica, hace una entrada absurda. Pero una entrada absurda, tirando una patada, elevando un jugador español. Y a partir de eso, Argentina, si de por sí ya estaba muy sometido, terminó por subyugarse más. Y era un milagro que España no tomara la ventaja. Si con todo lo que te digo, España no lograba adelantarse, es porque el único defecto de esta selección campeona del mundo y que es la mejor del torneo, es la falta de pegada, la falta de punch, el no tener a algún futbolista que pudiera aportar eso. De pronto pienso que, incluso siendo así de superior, el cuadro español contra Francia, al que borró de la cancha, a lo mejor si no se encuentra con el gol, con el penal absurdo por la patada de Lucas Digne, sin ver que Lamine Yamal venía por el costado, le hubiera costado abrirlos, porque a este equipo español le costaba encontrar el gol. Le pasó contra Bélgica, le pasó contra Portugal, le pasó en la fase de grupos frente a Cabo Verde en el debut, único partido que no ganó, pero tanto va el agua al cántaro que qué te puedo decir. Con ese nivel de asedio, con ese nivel de superioridad, con ese nivel de hegemonía, con ese nivel de monopolio total del balón. España finalmente encuentra el gol en el segundo tiempo extra. Antes le anulan uno que, a mi entender, no había argumentos para anularlo. La jugada ya se había frenado por una falta que por ahí pedía, me parece, Otamendi, su veterano defensor. Y ya en el segundo tiempo extra, Ferran Torres, un muchacho muy criticado porque no es un artillero que tenga el máximo nivel de contundencia. Ferran Torres hace la anotación para que en tiempo extra, como en 2010, en aquel momento con Iniesta, España se cuelgue su segunda estrella, levante su segunda Copa FIFA. Enrique, por otro lado, al final del partido, sucesos que no tendrán que suceder. Leandro Paredes se va a buscar a Gavi. Roberto Ayala, leyenda del fútbol argentino, asistente de Scaloni, se va a golpear a Olmo. Otamendi se va a reclamarle a Rodri. Verdaderamente escenas que no tienen que ser. Los españoles hacen el pasillo a los argentinos cuando pasan por sus medallas de segundo lugar, mientras ellos están recibiendo la copa. Los argentinos ya no estaban ahí, ya estaban saludando a su gente. Lionel Messi en lágrimas, una imagen que estremeció verlo en lágrimas en el estadio mientras le cantaba la tribuna. Un estadio que te puedo decir que estuvo compuesto, acaso por cada 7 argentinos había un español, o a lo mejor hasta más. Y cantaron, y gritaron, y alentaron sin límite. Finalmente se coronó el que sin lugar a dudas ha sido el mejor equipo de esta Copa del Mundo 2026, la selección española. Querido Enrique, abrazote.
2: Igualmente, Beto Lati, qué gran trabajo de Alberto Lati, de Toño Moreno, de Majo González, de Sebastián Garrido, del Abuelo Vázquez, de todo el equipo de W Radio, de Claro Sports, de Hacen W, Alejandro Gómez, por supuesto, en esta cobertura mundialista, en esta narración en vivo de los 104 partidos del Mundial, en exclusiva en esta que fue la casa del Mundial 2026, Radiópolis y sus estaciones, sobre todo W Radio y W Deportes. Y justo ayer, Toño Moreno y la gran Majo González llevaron hasta sus oídos la final del Mundial donde España se ha coronado. Este fue el único gol del partido narrado por la querida Majo González.
0: Yamal tocando la pelota atrás, el centro que llega demasiado volado para el Dibu Martínez, el recentro que llegó.
2: ¡Qué momento! Y ese momento se está esperando una y otra vez en los 90 minutos y luego en los primeros 15 y etcétera, porque España dominaba, llegaba y no la concretaba. Por ahí Emiliano Martínez, el Dibu, salvó varias de gol cantado de España. Y sí, lo que llamó la atención es que Argentina fue borrada del campo con todo y el gran Lionel Messi. Y al final ciertas actitudes que no gustaron, un poco antideportivas de la selección argentina. Paredes ahí golpeando a un futbolista, agarrando del cuello a otro, tirando al suelo a otro. La selección argentina dando la espalda al campeón, viendo a la tribuna que era mayoritariamente argentina, mientras Messi derramaba las lágrimas, diría yo, de la despedida, ¿no? Sabiendo bien que era su último mundial y que no pudo despedirse de esta justa mundialista, porque seguramente jugará una o dos temporadas más con el Inter de Miami en la Liga de Estados Unidos, pero pues un mundial de fútbol difícilmente en su posición, con 39 años ya hoy cumplidos, pues tendría que jugar a los 43 años la próxima Copa del Mundo, luce complicado. Y mientras tanto, la otra cara de la moneda, la felicidad, los festejos, el triunfo, la paella y las botas con tinto a todo lo que da allá en Madrid, que aunque no tienen un lugar para festejar típico futbolístico como acá en México el Vámonos al Ángel, se reprodujeron, digamos que, los festejos y se ha recibido como grandes, como campeones, evidentemente, a la selección española de fútbol allá en Madrid. Se encuentra nuestro corresponsal David del Río. ¿Dormiste, David? ¿Cómo estás?
4: Hola, Enrique. Pues feliz. ¿Cómo no voy a estar? Eufórico, como todo el mundo. Mira, no dormí mucho, pero también porque pues a los periodistas alguien tiene que contarlo. Yo trabajé, no solamente festejé, la verdad es que trabajé más que festejar. Pero bueno, la verdad, este tipo de noticias pues da gusto contarlas.
2: Oye, el festejo, la celebración, todo en orden, todo eufórico, niños en hombros, sí. Mujeres, viejos, sí. Hombres, todo mundo en las calles.
4: Sí, 1 millón de personas, para ser más exactos, hace apenas 15 minutos. Por cierto, para que se hagan una idea de tú y el auditorio, aquí son las 9:50 de la noche, pasadas todavía, porque acá en verano, por el uso horario que tenemos y todo, a estas horas hay luz, todavía no están ni prendidas las farolas, y ahora mismo, pues, aquí en el centro de Madrid, desde donde te hablo, he cerrado la puerta y no estoy metido en el meollo, vamos a decir, de la celebración, porque no podríamos hablar, ya pasó ayer, no hay cobertura, pues está todo el mundo en la calle, te digo, este es un dato oficial.
2: ¿Hoy hubo asueto?
4: Sí. No hubo un asueto oficial, ha sido...
2: Asueto forzado, pero, ¿no?
4: sí, ha sido una noche larga para mucha gente, porque mira, aquí el partido terminó pues al filo de la medianoche, exactamente, era ya lunes, pasaban los 2-3 primeros minutos, así que pues la celebración fue nocturna, como no podía ser de otra manera, y mucha gente pues no solo fue una noche larga, sino una noche blanca, se quedaron, esta mañana lo podías ver por aquí, por el barrio de las Letras, que está en el centro de Madrid, muy cerca de la Puerta del Sol, que todavía no se había recogido todos los restos, vamos a decir, de latas de cerveza, de todo lo que pasó anoche, porque fue una locura. En Madrid no podía circular en una parte de Gran Vía, entre las Cibeles y la Plaza de Colón, que es el centro de la capital, porque la gente salió a caminar, eran sobre todo muy jóvenes, y no se podía, no te podías mover. Cibeles tomado, que Cibeles es un poco, pues, el Ángel al final, aquí un poco la Avenida Reforma, sí, allá. De la Ciudad de México. De hecho, bueno, es donde celebra el Real Madrid, pero el Real Madrid celebra en la Fuente, que es la Fuente de la Diosa, pero hoy se ha instalado un escenario, como ya se instaló cuando España ganó la Eurocopa o el anterior Mundial de 2010, y allí justamente en este momento, Enrique, están llegando, allí hay como 60.000 personas, DJs, animadores, varios cantantes y grupos españoles que van a amenizar, y justo están como a 100, 150 metros los jugadores que llegaron hoy a las 2:30 de la tarde, y pues están en este momento en un autobús descubierto, en un lateral pone Reyes del Mundo, y han ido circulando desde Moncloa, que está al norte de la ciudad, durante 2 horas, hasta este lugar, Cibeles, que es donde pues va a ser el lugar de celebración. Previamente, te cuento que vieron al rey, el rey estuvo ayer en el palco, pero hoy le han vuelto a ver en el Palacio de la Zarzuela. El rey les ha dicho que fue una victoria épica a lo suyo, y el rey y sus hijas han tenido el privilegio de ser los primeros que han recibido una playera ya con las 2 estrellas bordadas encima del escudo, una estrella por cada uno de los mundiales.
2: Son
4: que
2: de esas que mandas a hacer antes, y si pierdes nunca sacas, ¿no?
4: Exactamente, digo yo, porque mira, te voy a contar una cosa, cuando Francia ganó su segunda estrella en Rusia, tardaron meses en poner a la venta la playera con las 2 estrellas, una de las 2 grandes marcas, vamos a decir, que todo equipo suele tener, las más vendidas. Esta vez me extrañó, bueno, la rapidez, en fin, con el paso de los años, no,
2: pues se ya ve la confianza que la traían, dijeron, hazte unas para los VIP y se las damos, ¿no?
4: Pues yo creo que sí, la verdad. Así que después han estado con el presidente del gobierno, con Pedro Sánchez, que no contento con la victoria, les ha dicho, bueno, eso tan español, no sé si se diga en México también, de no hay 2 sin 3, y les ha animado a que ganen el próximo Mundial, claro, tiene
2: lo
4: suyo.
2: Oye, ¿el próximo Mundial van a ser sede?
4: Claro, exactamente, y también como ustedes, con otros 2 países más, con Portugal y con Marruecos.
2: Bueno, más Argentina, 2030. Uruguay y Paraguay por el centenario, va a ser todo un
4: pachanga. Exactamente, ¿no? Se ve que eres futbolero, Enrique, exactamente, va a ser un mundial muy peculiar, porque va a comenzar en Sudamérica y luego va a saltar a estos 3 países, y bueno, hay mucha bronca, ¿sabes? Porque todo el mundo quiere la final del mundial, la quiere aquí el Madrid en el Bernabéu, pero Marruecos ha hecho un superestadio en Casablanca, y todavía está por dirimir, y es lo que está cada país ahí, cada federación.
2: Peleando la inauguración y la final, ¿no?
4: Exactamente. Bueno. Pero bueno, por volver a lo de esta noche, yo ahora mismo te digo, para poder atenderte con garantías, porque si estuviera en la Plaza de las Cibeles, seguro que no podemos escucharnos ya. Me pasó ayer a mí, a todos los colegas, te lo puedo decir. Pues claro, te puedo decir que, mira, ahora sí ya se han prendido las luces y la selección está como a 100 metros. Yo creo, no sé si han entrado ya por un lateral del... Ahí está el Ayuntamiento de Madrid, pero bueno, está todo el mundo ahí festejando. Por cierto, los festejos no ha habido... Ha habido incidentes aislados en el País Vasco y en Navarra, 3 detenidos y 30 lesionados en Barcelona, pero lo más lamentable tal vez ha sido que han fallecido dos personas, una de un ataque repentino, pero la otra ha sido muy triste porque ha sido un niño de 13 años que estaba celebrando en una fuente, aquí en los pequeños pueblitos de España, pequeñas ciudades, pues lo de las fuentes es como una tradición. Y esa fuente colapsó y el niño ha fallecido. Es la nota más triste de esta celebración. Aquí también tenemos una Salamanca, ha sido en la provincia de Salamanca, en Ciudad Rodrigo, al centro oeste del país. Eso sería lo más lamentable que ha sucedido, pero para el volumen de gente que salió esta noche, te puedo decir que yo no había visto Madrid así por la noche, creo que en toda mi vida. Poco ha pasado, porque sí hubo actos de vandalismo y ambiente de fiesta, cualquier cosa puede suceder, pero el saldo es bastante bueno, bastante favorable, Enrique.
2: Muy bien, pues estamos viendo las imágenes en nuestra transmisión de YouTube de la señal que nos envía la Federación Española de Fútbol, que está transmitiendo justo esto que dices desde este escenario, y toda la gente, bueno, vuelta loca, las tomas con los drones, y ya está cerca ahí la Selección Española de Fútbol de arribar a este punto. Reyes del Mundo se lee en los laterales, así es que te dejamos, David, para que puedas irte también a reportear, pero pues también a brincotear,
4: Sí, un poquito, sí. Y te puedo decir que tiene mérito, porque mira, aquí estamos en plena ola de calor, 35 grados, gente que ha estado esperando 4 o 5 horas, pero la verdad es que la ocasión lo merece, Enrique.
2: Bueno, pues suerte, David, éxito y felicidades.
4: Muchas gracias, muchísimas gracias por todo.
2: Abrazo, David del Río es nuestro corresponsal en Madrid, la capital de España, en donde están de fiesta, y del otro lado del mundo, aquí cerquita, más cerca de nosotros, a 3 horas de distancia en el tiempo, ya son ahí casi las 5 de la tarde en Buenos Aires. ¿Cómo se está viviendo, cómo se está digiriendo esta derrota? Agustín Gullman es corresponsal allá en la capital argentina, desde la redacción de Página 12, me imagino. Agustín, ¿cómo estás?
5: Hola, Enrique, qué gusto saludarte. Y bueno, me ha tocado el lado B, ¿no? De la cobertura. Escuchaba recién a nuestro compañero desde Madrid, qué envidia que siento. Hoy el día lloviendo, un reflejo del sentimiento que probablemente tengamos buena parte de los 46 millones de argentinos en estos momentos. Y ayer hemos sufrido, hemos agonizado, bueno, la hemos pasado muy mal, nos hemos ilusionado, eso como siempre. No pudo ser, el hechizo se rompió finalmente el día de ayer en la final del Mundial en Nueva York, pero igualmente miles de personas han salido a las calles de Buenos Aires y también de otras ciudades de la Argentina para festejar, para agradecer, podríamos decir, con mayor precisión, el gran campeonato, la gran presentación que ha tenido la Argentina, y de algún modo también para despedir a Lionel Messi, que probablemente, como bien tú decías, sea este su último Mundial. Lamentablemente también tenemos que decir que han habido algunos incidentes ya entrada la madrugada. Ahí estamos mostrando algunas imágenes en estos momentos. Hubo algunos incidentes, un poco de represión de parte de la policía de Buenos Aires. Han habido 15 personas detenidas. También hubo heridos, personas que han sufrido ataques repentinos. Más allá de estos hechos que fueron aislados, las calles de Buenos Aires y también de otras grandes ciudades de la Argentina, como Córdoba, Rosario, Mendoza, también el interior de la provincia de Buenos Aires, han vivido el postmundial con mucha alegría, con cánticos, como es tradición aquí en la Argentina.
2: Oye, difícil, ¿no? Después de tenerlo todo, perderlo todo, de un mundial a otro, Agustín, ¿cómo se procesa este tipo de derrotas, tomando en cuenta pues el carácter argentino, el carácter de la propia selección argentina, que ayer pues prácticamente fue la nota para mí que borraron de la cancha a Messi, ¿no?
6: Sí, por supuesto, totalmente, totalmente. Es difícil, ¿no?, pensar en cómo se procesa esto, ¿no? Porque es un dolor muy grande. Ayer, un poquito después del partido, había un silencio rotundo en las calles de Buenos Aires. Después la gente se fue animando un poco. Era muy divertido ver a algunos niños y niñas jugando a la pelota en las calles, cerca del obelisco, en los puntos céntricos. Habrá que ver cómo se digiere este mal trago, este mal paso que ha sufrido la Argentina. Indudablemente la Argentina tiene una relación de amor profundo con el fútbol desde sus inferiores, entonces yo creo que de allí llegará el desahogo probablemente en los próximos tiempos. Habrá que ver también qué sucede con la escaloneta, ¿no?, con el equipo que dirige Lionel Scaloni, que anoche tras la conferencia de prensa afirmó que va a continuar al menos hasta diciembre y que luego habrá un corte. No queda muy en claro, ¿no?, qué implica esto. Es muy probable que este sea el fin de un ciclo, no solo por todo lo que ha logrado Lionel Scaloni al frente de la selección, que fue, diría, una transformación que permitió que la Argentina tuviera grandes victorias, 2 Copas Américas, claro, la finalísima del mundo, haber logrado la final ahora, sino también es el final de un ciclo para muchos jugadores, no solamente creo para Lionel Messi, ¿no? Me parece que hay otros jugadores que probablemente también le digan adiós a la selección argentina y, bueno, habrá que ver cómo se reconstruye, ¿no?, este equipo.
2: Bueno, pues sí, todo eso que dices, por supuesto, no se puede borrar de un plumazo. Hay quien dice, ¿cómo que le dieron el Balón de Oro a Rodri? Lo dijo Di María, por cierto, ¿no?, muy enojado en declaraciones, sí, a la prensa, diciendo, pues sí, ha ganado todos, el mejor futbolista de la historia. Y es un poco decir, bueno, pues sí, pero pues la balanza se inclina siempre para quien gana la Copa Mundial, ¿no?
6: Sí, totalmente, y es también una pena, lo digo esto como hincha, ¿no?, que Mbappé haya hecho 2 goles en el partido ante Inglaterra por el tercer puesto, porque también él borra un logro fenomenal de Lionel Messi, ¿no?, a lo largo de esta Copa. Messi fue trascendental para la selección argentina, más allá de que tal vez en el último partido ante España, incluso un poco ante Inglaterra, no fue muy destacable su actuación o tuvo algunos destellos. Simplemente me parece que ha tenido un mundial fenomenal y que ha sido la persona que ha permitido que la Argentina llegara a la final, ¿no? Por eso también creo que hay un sentimiento de gratitud absoluta con Lionel Messi. Creo que ya es un héroe indiscutido de la patria a esta altura.
2: Bueno, pues vaya, estas horas algo oscuras después de tanta luz, pues hay que superarlas y habrá que superarlas pronto. Agustín, te mando un abrazo fuerte.
6: Un abrazo fuerte para todos ustedes, que estén muy bien.
2: Gracias por la crónica, Agustín Gullman, periodista del diario prestigiado, diario Página 12, allá en Argentina, corresponsal de W Radio allá en Buenos Aires. Son las 2 de la tarde, ya pasaditas, con 4 minutos, una pausa y tenemos mucho más.
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12: Las gafas inteligentes se pusieron de moda rapidísimo, como el Tamagotchi en su momento. Todo mundo las quería. Pero luego, alguien cayó en cuenta de algo importante. Esas gafas traen cámara integrada y pueden grabar a cualquier persona sin que se dé cuenta. Ahí empezó el problema. Empresas en varios países ya están prohibiéndolas en juntas, pasillos y áreas comunes, porque nadie sabe si el que trae los lentes está grabando o no. Meta ya vende su modelo con cámara y Apple está probando unas que piden permiso antes de grabar. La privacidad, otra vez, contra la moda tecnológica. Sígueme en luisgeige.com/mail.
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3: En las últimas horas, cuando son las 2 de la tarde con 9 minutos, en las últimas horas ha cobrado revuelo el hashtag Justicia para Dafne, una menor de 13 años de edad que fue encontrada muerta en un curso de verano de la Academia Militarizada de Marina Doenitz el pasado jueves 16 de julio. Su madre, Alejandra Quintos, asegura que la muerte de Dafne es un feminicidio y habría servido o podría servir para salvar la vida de otras menores, que pasan sus vacaciones en este tipo de cursos de verano. Sin embargo, después de la autopsia, pues se afirma que fue un homicidio, un feminicidio. Ya la Fiscalía General del Estado de Tamaulipas investiga bajo este protocolo de feminicidio la muerte de Dafne Zapata Quintos Martínez, esta adolescente de 13 años de edad, originaria de Ciudad del Mante, allá en Tamaulipas. Y saludo con mucho gusto y solidaridad a la mamá de Dafne, la señora Alejandra Quintos. Señora, ¿cómo está? Muy buenas tardes.
4: Muy buenas tardes. Pues estoy enojada, devastada, con el corazón roto, pero con muchas ganas de justicia, que esto no se quede impune. Es un feminicidio, es una menor de 13 años, la cual fue violentada, torturada, humillada, hasta la muerte durante 4 días, en la escuela militarizada Doetis, en Ciudad Madero, Tamaulipas. En 4 días me la mataron. Ella ingresó un lunes 13 de julio, y para el 17 de julio, en jueves, ya estaba muerta.
3: Entiendo que las reglas o los reglamentos de esta institución prohibía la comunicación directa con familiares durante el propio curso de verano, ¿es correcto?
4: Así es, tuvimos comunicación en todo momento. Ellos te hacen creer qué come la niña, qué actividades hace, que todo está muy bien. Pero al tercer día, yo recuerdo muy bien, yo decía que era el día 2, pero no es el día 3. Ahorita estoy muy aturdida, acabo de enterrar a mi hija, no he tenido chance ni de hacerle un novenario.
3: Oiga,
4: están,
3: señora,
4: todos libres.
3: Sí, la escucho, escucho.
4: Bueno, al tercer día me dicen que dentro de las actividades la niña se desvanece, que si daba autorización para llevarla al médico, que qué hospital pertenecía a la niña. Le dije, llévalo uno particular, ¿verdad? Uh-huh. Dice, por aquí hay unos similares, me dice la oficial Estrellita Mora, que es la encargada institutriz de el área femenil, porque hay de varonil y femenil. Bueno, la lleva al médico y me dice, es que se deshidrató y se le bajó la presión, pero ya le dimos un desinflamatorio, porque como cayó de frente, pues hizo esto, y como mi hija trae brackets, se le ha inflamado. Dice, entonces ella me dijo, pues obviamente, Ale, pues si cae de frente y aquí está rasposito, pues se marcó, ¿verdad? Sí. Dice, pero tú tranquila. Le dije, mándame una foto, por favor. Entonces me manda la foto y le digo, pásame a mi hija. Dice, no puedes hablar con tu hija porque la educación militarizada es como vete recto, sin estar bajo el yugo de mamá.
3: O sea, a pesar del incidente, no le quisieron comunicar con su hija.
4: Entonces es cuando ella me hace el video, la oficial Estrellita, y me lo manda, donde la niña dice, mami, estoy bien, no estoy en modo reina. A mí me suena mucho la frase de no estoy en modo reina, porque ella es reina de la academia. Mira, aquí está su altar de mi amada hija, mi única hija, Dafne. Es ella. Ella practicaba gimnasia y box, tenía buena condición física. Me dice ella que la niña se desvaneció, que no está preocupada, que ya la tiene acostada en clima ese miércoles. Y para el jueves la niña, que amanece mejor, pero con un poco de tos porque le dio el clima y se quedó la ventana abierta. Le dije, trae tos ahora, o sea, ayer el golpe por que se le bajó la presión, ahora una tos. Dije, no puede ser posible, ¿cómo que le dio tos así como así, verdad? Y me dice, nada más para que me autorices darle un Istiazil y ahora sí, algo para la tos. Le dije, bueno, dárselo, le digo, como quiera, ya es viernes y yo paso por ella. Le dije, bueno, está bien. Ese mismo jueves me dice la niña, como, ¿sí me ve?
3: Sí, perfecto.
4: Ah, es que se me perdió su imagen. Comió muy bien. Y ese jueves 17 del terror, me empieza a hablar a las 8 de la mañana, le dije, a las 8 de la noche, perdón, ¿cómo sigue Dafne? No, hombre, bien, ya cenó muy bien, está tranquila, pero ¿qué crees? De la tos y de la tos que traía, se orinó y se vomitó. Le dije, ¿y luego? ¿La vas a llevar otra vez al médico? Voy por ella, o sea, yo diciéndole, no. Ella me tiene tanta confianza, me dijo la oficial Estrellita, que me dice mamá, y me dejó que yo la bañara desnuda porque estaba vomitada y orinada, pero ya está acostada, duérmete tranquila, Ale, ya son las 11, ya duérmete, me dijese la oficial Estrellita.
3: O sea, ¿la oficial Estrellita la conocía de hace tiempo, como para decirle mamá, o adquirió la confianza en esos
4: No, tenía tres días de conocerla.
3: Porque puede ser que más bien estaba desorientado y pensaba que a usted.
4: Posiblemente, pero esta gente usa la psicología inversa, va y sopea al niño y luego viene y te dice a ti una cosa mientras le hacen otras cosas porque fue torturada, violentada, por sumersión, imagínate, ahogada. Uf. No puedo decir más porque no quiero dañar la investigación y quiero que los culpables estén encerrados.
3: ¿Tiene evidencia después de la autopsia y esto que ha tenido que pasar como para decir que se investigue porque a mi hija alguien la mató, alguien la torturó, alguien la...
4: Es feminicidio, de hecho me lo declaran ellos como homicidio, pero es feminicidio.
3: Es un feminicidio según su punto de vista.
4: No, según mi punto
3: de vista. Bueno, o sea, según las evidencias que ha recabado usted, ¿no?
4: No, eso viene en la ley porque es mujer.
3: Sí, claro.
4: Feminicidio, es femenina, o sea.
3: Sí, a eso me refiero.
4: Una niña
3: sí.
4: de 13 años, ¿cómo me vas a decir que es homicidio?
3: Fue asesinada, ¿sí? con toda premeditación, tortura, todo violencia, y esto es un feminicidio.
4: Durante 4 días, hasta que no pudo más, ya me dicen ellos que según se desvaneció en el baño, que vaya por ella, y me la entregan en una bolsa negra. No había protección civil, no había autoridades, no había nada. En resumidas cuentas, se están haciendo de la vista gorda, autoridades no responden, no hay ningún preso, mi hija ya está enterrada, mira, no le he podido hacer ni un solo rosario, porque quiero que llegue a la difusión, mira, a todo el mundo, claro. Y aquí está mi bebé conmigo. Oiga, por eso estoy de pie, ¿a poco cree que no quiero estar llorando en la cama ahorita?
3: No,
4: pero mi hija no se lo merece y quiero una ley,
3: claro.
4: Quiero una ley, Cámara de Diputados, senadores, una ley que se llame Dafne. Ninguna academia militarizada, sea pública, privada, Semarnat, Sedena, que no hagan novatadas, que no hagan torturas entre ustedes, porque ya abrimos la caja de Pandora. Abrimos la caja de Pandora, hay videos, hay evidencia que durante 30 años en esa academia hacían unas cosas atroces con los alumnos, porque hay alumnos adultos que han relatado y han testificado y siguen dando testimonios por redes sociales de todas las atrocidades y cosas inhumanas que hacían ahí. Nada más lo que hacen para seguir operando es cambiarse de domicilio.
3: Pero es la misma academia.
4: Cambiarse de domicilio, o sea, y nueva publicidad. ¿Mande?
3: Es la misma academia violentando la propia ley y cambiándose de sede para que no las investiguen.
4: Y las investigan y derechos humanos se hace a lo que no ve la PGR, pues hay un niño más, ya hay un niño muerto anterior que Dafne.
3: Estas academias las dirigen exmilitares, exmarinos.
4: Pues ellos se hacen pasar por exmilitares, pero el tal Ponce no es eso, es arquitecto, pero él trae Dice que está avalado, que mire y todos uniformados, que hay excadetes, ¿no? Pues te cuentan una de vaqueros. Te cuentan una de vaqueros y claro, yo revisé las instalaciones, yo platiqué con ellos previamente antes de que ingresara ella y el día que la dejo, pues mi hija contenta, feliz, me decía, ay, mamá, pero sí, no, no, no, voy a aprender algo nuevo. Acabo que el viernes vengo, el sábado voy a hacer esto. Ya teníamos nosotras nuestros planes. ¿Y cuál fue mi sorpresa? Me la entregaron en una bolsa negra.
3: ¿Cómo llegó la
4: Llena
3: información de
4: de
3: esta
4: vómito.
3: academia militarizada a ustedes? ¿Fue por sugerencia de amiguitas? ¿Es una
4: No, no,
3: moda allá en
4: no. Ellos
3: Tamaulipas?
4: hacen mucha publicidad por redes sociales y te ofrecen un campamento de donde te enseñan defensa personal, rappel, camping. O
3: Sí, un
4: sea,
3: curso de
4: una cosa
3: verano diferente, pues,
4: maravillosa.
3: ¿no? Sí.
4: Ándale, algo diferente. Y como a ella le gustan como los deportes extremos, de contacto, ella practicaba en paz descanse box, gimnasia, escribía poemas. Era mi única hija y la mataron peor que un animal. Solo quiero justicia, no hay detenidos. Lo primero que quiero hacer es que haya detenidos. Y número dos, y lo más importante, que se haga una ley, Dafne. Senadores, hagan lo suyo, diputados. Hoy es tiempo de actuar. Hoy es tiempo de alzar la voz por todos aquellos que han sido violentados, torturados, amenazados y hoy se atrevieron el 17 de julio a denunciar en
3: Para que no se
4: FENAM.
3: repitan casos como el de Dafne.
4: Así es.
3: Hijo, no sé cómo puede sostenerse en pie, señora. De verdad, le mandamos un abrazo solidario y ojalá que sí haya justicia, que haya
4: Se
3: justicia
4: va a
3: pronto.
4: hacer, no ojalá, se va a hacer justicia. Porque si mi hija resistió durante 4 días maltrato, que no aguante yo de pie, por ella estoy de pie y todo México está con mi hija. Todo México está con mi hija y no va a quedar impune. Va a llegar hasta las últimas instancias. Sí, tengo miedo, pero mi hija fue valiente y murió por todos esos niños que sacamos ese día de la academia.
3: Híjole, pues deseamos que así sea. Estaremos acompañando la evolución del caso hasta sus últimas consecuencias, señora, y le agradezco mucho la confianza en este
4: Así
3: espacio y
4: es,
3: este micrófono está
4: así
3: abierto
4: es, así se habla.
3: para cualquier cosa que pueda surgir de información importante.
4: Muchísimas gracias y agradezco a usted y a todos los medios de comunicación que hoy hablan por Dafne y por todas las niñas y niños y adolescentes que han pasado por este tipo de novatadas torturas hasta la muerte. Hay muchos
3: Gracias, doña
4: casos.
3: Alejandra, gracias de verdad.
4: Dios lo bendiga. Dios
3: Hasta
4: los
3: luego.
4: bendiga.
3: Uf,
4: Hasta
3: qué
4: luego.
3: historia, qué historia. Una chica de 13 años se va de curso de verano a una academia militarizada, Marina Doenitz, y es asesinada. Hay un feminicidio ahí. Y dice la señora Alejandra Quintos, no es el primer caso. Hay muchos casos. Esta academia se va cambiando de local para evadir la justicia y las autoridades se hacen de la vista gorda con estas irregularidades que se cometen fundamentalmente, dice, por la violencia ejercida contra las niñas, contra los niños, por estas novatadas y por esta estrategia militar de hacer un curso de verano que le pintan a las familias un panorama totalmente diferente de lo que en realidad ocurre allá adentro, sobre texto de estar en una academia militarizada. Y no quiero pensar, aunque sabemos por muchas investigaciones y por muchos casos, que adentro, ya cuando eres integrante de una fuerza armada, pasan estas y otras cosas peores. Que se investigue, pues, y se haga justicia. Era Alejandra Quintos, la mamá de Dafne. Pausa y volvemos.
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4: Dos de la tarde con 27 minutos en el tiempo del centro. Seguimos con nuestra sobremesa.
3: 5.
4: Le habían echado la culpa a la lechuga mexicana en algo que a mí, la verdad, me parecía como un poco con olor a Kennedy, ¿no? El titular de la Secretaría de Salud allá en Estados Unidos, este hombre polémico, antivacunas, haciendo política con este asunto de el parásito ciclospora, que dice que ha provocado pues muchísimos, miles y miles de casos de diarreas explosivas en los Estados Unidos. ¿Pero qué cree? ¿Qué dice mi mamá? Bueno, ¿qué dice mi FDA? Que siempre no. Se retractaron del señalamiento que se hizo contra la empresa Taylor Farms de ser la presunta propagadora del parásito de ciclospora en las lechugas, y que decían, no, es la lechuga mexicana la que tiene la culpa. La FDA, la Food and Drug Administration, por sus siglas en inglés, emitió esta aclaración asegurando que si bien se sospecha que hay un vínculo, el resultado inicial había sido un falso positivo. Y pues se le dejaron ir a la lechuga mexicana así como Donald Trump contra el que se mueva. Como usted recordará, la propia FDA aseguró que los científicos que trabajan para ellos habían detectado este parásito en las lechugas tipo iceberg de la cosecha o de las que vienen del estado mexicano de Guanajuato. Estados Unidos vive con este clima de crisis de salud luego de que se han generado desde el pasado 13 de mayo 1.644 contagios en 5 estados, 94 hospitalizaciones y ninguna muerte, afortunadamente. En la línea telefónica saludo al doctor Jorge Baruj Díaz Ramírez, es médico científico, jefe de la Clínica de Atención Preventiva del Viajero de la UNAM. Doctor, ¿cómo estás? Muy buenas tardes.
5: ¿Qué tal? Buenas tardes, Enrique. Saludos al auditorio. Bien, gracias.
4: Pues que ya no es la lechuga mexicana, pero este parásito podría también venir a nuestro país por los cruces fronterizos.
5: Pues realmente es difícil que se esparza tan rápido de un humano a otro humano. Realmente esto no sucede así. Es un parásito que requiere de madurar fuera de nuestro intestino o en el medio ambiente alrededor de 1 a 2 semanas como mínimo, para que ya después a través del consumo de verduras, frutos rojos y chícharos, brócoli y otros vegetales pueda llegar a ser consumido nuevamente por humanos y se puedan digamos que infectar. Entonces no es tan fácil, realmente tampoco es muy fácil investigar el origen del brote. Ahora digamos que con este de este nuevo comunicado de la FDA y los CDC, pues estos 6,148 casos preliminares que se han reportado del 20 de julio al 16 de julio es donde se enmarcan los 1,600 casos confirmados por laboratorio, que estamos hablando de probablemente el brote actual de Taco Bell, ¿no? Que al final ya no es por un productor mexicano, todavía no se sabe.
4: Oiga, es difícil de eliminar este parásito, es difícil lavar una lechuga, nos decía el doctor Macías la semana pasada, el doctor Alejandro Macías. ¿qué otros signos puede haber de alertamiento? Es decir, ¿cómo evitar pues que este parásito entre a nuestro cuerpo?
5: Pues los signos de alertamiento básicamente son los de una gastroenteritis. Realmente no difieren mucho. Es pérdida de apetito y de peso, cólicos y dolor abdominal, distensión, o sea, aumento de gases, náusea, cansancio y dolores musculares. Y bueno, la diarrea acuosa, a veces explosiva. Yo creo que aquí lo más importante también es que este tipo de parásitos pasa por un cuadro agudo de diarrea, pero después los síntomas mejoran, se autolimita la enfermedad, parece una recuperación, pero vuelven a aparecer si no se da un tratamiento médico apropiado o definitivo. Entonces se puede volver una diarrea crónica. Entonces yo creo que algo muy importante que le debe quedar a la gente que debe de aprender es que no es este tipo de diarrea que se autolimita y ya nunca vuelve a aparecer. O sea, sí necesitamos recibir un tratamiento definitivo que nos cure.
4: Porque es una diarrea constante y explosiva, ¿no? Es lo que entiendo en estos casos.
5: Sí, alrededor de unos días, luego se cura, aparentemente, pero regresa. Entonces, no es así como un episodio aislado, o sea, puede estar yendo y viniendo, y por eso es muy importante no automedicarse y acudir con el médico para recibir un tratamiento definitivo, una cura. Esta es una. Y la otra es que, pues, ¿cómo se puede evitar? Es un brote muy específico, muy delimitado a prácticamente 5 estados de la Unión Americana. Entonces, pues lo más importante es evitar consumir hasta que sepamos bien qué es lo que está sucediendo, cuál es el origen definitivo, pues evitar consumir este tipo de alimentos que pueden llegar a transmitirlo, ¿no? ¿Cuáles son? Hojas verdes y mezclas de ensalada, albahaca, cilantro y perejil, frambuesas y otras frutas frescas de tipo rojo, chícharos, brócoli y otros vegetales. ¿Se puede lavar? Sí, se puede lavar. Se tienen que retirar las hojas externas y aparte se tiene que desinfectar, ¿no? Que es lo que hacemos generalmente aquí en México. Lavamos las,
4: o sea, las gotitas de microdín se alcanzan.
5: Exactamente. Entonces tenemos que hacer el método físico de lavado y aparte el método químico a través de las gotas desinfectantes.
4: Bueno, pues sí, hay que hacerlo. Y sobre todo en esta temporada de calores también, ¿no? Que es importante. Suben en esta época del año las enfermedades gástricas.
5: Se puede confundir con otras diarreas, ¿no? De estacionales, como las que se dan por la descomposición de los alimentos o incluso por las intoxicaciones alimentarias. Entonces sí se puede confundir, por eso es muy importante descartar, digamos, que sea una diarrea recurrente y acudir con un médico para recibir tratamiento definitivo y una cura que no nos genere algo, un episodio crónico. Eso es muy importante.
4: Porque además, escuchaba yo a Marta de Baile hace ratito aquí en W Radio hablar con un gastroenterólogo y decía, hay gente que se puede tardar 2 o 3 meses en ir al doctor y siguen con diarrea. O sea, han tenido una diarrea de 8 semanas, 9 semanas y ya es cuando van al doctor.
5: Exactamente, sí, eso es lo más grave, que no van al doctor de manera inmediata. O sea, las personas tardan en ir al doctor después de un episodio de diarrea. Entonces, si nosotros tenemos una alteración en nuestros hábitos intestinales, ¿no? Defecación, la consistencia, en fin, todo lo que implica una diarrea crónica con episodios de estreñimiento alternados, pues sí es importante acudir con el médico, nuestro médico de cabecera o nuestro gastroenterólogo de confianza para poder recibir una evaluación integral y un tratamiento definitivo, porque cuando una diarrea se cronifica, pues ya no es algo natural, claro. Pero también tenemos que estar vigilantes porque a partir de los 30, 40 años, si una diarrea es crónica, entonces también nos puede hablar de síntomas relacionados con otro tipo de enfermedades como cáncer de colon que ejemplo. Es muy frecuente en este tipo de edades. Entonces sí es muy importante atender nuestras gastroenteritis, pues se pueden cronificar.
4: Y echarle una miradita después de que te levantes del baño y ir a ver pues qué tal estuve, ¿no?
5: Exactamente.
4: O sea, los viajeros, perdón si están comiendo ahorita, pero es un hecho de salud pura y dura, es un barómetro de salud.

0: Díaz Ramírez, médico científico, jefe de la Clínica de Atención Preventiva del Viajero de la UNAM. Pausa y regresamos con más.
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12: Son las 2 de la tarde con 40 minutos, 20 para las 3 de la tarde. Oiga, esta película mediática podría llamarse Lo que el viento se llevó, ¿no? En términos de la adquisición o no adquisición de Warner, han frenado a la empresa Paramount la compra justamente de la Warner Bros. Discovery por 110 mil millones de dólares era lo que iban a pagar. Una coalición de estados encabezada por el de California logró la suspensión temporal de esta adquisición luego de que argumentaron que permitir que se lleve a cabo

0: esta fusión perjudicaría irremediablemente a la competencia. California y otros 11 estados de la Unión Americana presentaron una demanda el pasado 13 de julio alegando que el acuerdo crearía un gigante de los medios de comunicación con el poder de subir los precios en el sector del cine y la televisión. Y en tiempos en donde se tocan y se sobrepasan el discurso político y los intereses mediáticos y corporativos de la información, bueno, este tema es más que interesante. Alguna vez escuché, hace poco, el podcast de La Pinche Complejidad que dirige y conduce mi querido Nicolás Alvarado, y hablaban de ese tema. Nicolás, ¿cómo estás? Qué gusto saludarte.
1: Querido Enrique, pues más que en lo que el viento se llevó, estamos en Cliffhanger. Creo que ese es el título de la película que nos toca, porque no sabemos si se la va a llevar o no se la va a llevar. Esa es la que está verdaderamente fascinante. Una juez, por cierto, una juez mexicoamericana que se llama Araceli Martínez Holguín, nacida en la Ciudad de México, educada en la Universidad de Berkeley, en la Universidad de California, at Berkeley, uno de los bastiones del progresismo estadounidense, acaba de recibir la demanda de 12 fiscales generales. Ya ves que los fiscales generales son electos en muchos estados de la Unión Americana.
0: Correcto.
1: 12 de ellos de filiación demócrata, es decir, de 11 son de estados gobernados además por demócratas, más el de Nevada, que es demócrata, aunque gobierna un republicano. Pues hicieron esta demanda ante los tribunales para detener la fusión de Paramount y Warner Brothers. No se detiene, pero sí tiene una suspensión temporal hasta septiembre, que puede emproblemar enormemente a los padre e hijo, que son los dueños de Paramount Skydance, la familia Ellison, Larry y David Ellison, muy cercanos a Donald Trump, porque a partir del 30 de septiembre les cuesta en penalizaciones a los accionistas de Warner Brothers Discovery que no avanzara esta fusión. Y es, me imagino, a lo que están apostando en buena medida los fiscales generales de estos 12 estados. ¿Cuál es el problema ahí, querido Enrique? A ver, en buena medida, sí, por supuesto, una concentración, una hiperconcentración, no solo, como argumentan los fiscales generales de estos 12 estados, de la exhibición cinematográfica en salas y de la televisión por cable, que aquí entre nos es cada vez menos importante, sino también del streaming. Fíjate que Paramount quiere contraargumentar que se abriría, digamos, el mercado de streaming a una mayor, digamos, pluralidad frente a el bastión que es Netflix. Pero eso no es realmente cierto, porque con la adquisición que ha hecho Disney de Hulu, tiene una audiencia más grande que la de Netflix.
0: Y antes de Fox, además, ¿no?
1: ¿O antes qué fue de Fox, ESPN? Así es. Bueno, es que todo eso forma, digamos, 21st Century Fox es dueña de Hulu y es dueña del estudio cinematográfico, y más bien Fox News y ESPN quedan de otro lado. Pero por otra parte, HBO es dueña también de Discovery Plus, es decir, del lado de Warner.
0: Claro.
1: Y Paramount Skydance también es dueña de Pluto. Entonces, si se juntaran Paramount y Warner términos del streaming, la cuota sería el 30% según los recientes reportes de audiencia de Nielsen. Entonces, ese argumento es desmontable, pero por otra parte, pues sí hay un trasfondo político importante. ¿Cuál es el temor del Partido Demócrata? ¿Cuál es el temor de la comunidad hollywoodense y en general, digamos, de los bastiones liberales en Estados Unidos? Pues el eventual control de Trump y sus cercanos de la industria cinematográfica y de los medios de comunicación después de lo que ha pasado en CBS, en donde llegó Barry Weiss, una periodista muy cercana a Donald Trump, como directora editorial, en donde salió Stephen Colbert del aire, como bien lo recordarás.
0: Claro.
1: Es decir, hay vientos de censura y vientos de medios adictos al gobierno ya en Paramount, y bueno, pues lo que están buscando es que Warner Brothers no sucumba a este creciente control, pues digamos, del ala menos progresista de la política estadounidense de los contenidos noticiosos y cinematográficos. Ese es el quid del problema.
0: O sea, el control de la narrativa hasta cultural, que finalmente, y lo hemos platicado en otros espacios y en otros momentos, Nicolás, es lo que queda después de un gobierno. Es decir, pues Donald Trump pasará a mejor vida y pasará el lugar que le toque de la historia, pero se queda lo cultural, se queda lo artístico, y eso es lo que quieren controlar al futuro, ¿no?
1: Y lo noticioso también, querido sí, Enrique, claro. Porque, a ver, digamos, la televisión por cable cada vez tiene menos peso, pero CNN sigue siendo un medio de comunicación que pesa, no tanto por sus transmisiones televisivas, sino por la capacidad de generación de información en el mundo digital. Imagínate lo que sería CNN bajo el control de CBS, bajo el control de Barry Weiss, que es alguien muy cercana a Donald Trump.
0: Sí, entonces, o sea, ergo de Trump. O sea, y además CNN, una instancia que a Trump le sacan ronchas desde tiempo atrás, ¿no?
1: Absolutamente, pues es uno de sus medios enemigos por antonomasia. Sí. Ahora, ya hay en la mesa también una oferta de Barry Diller, un legendario ejecutivo del mundo del entretenimiento y la información, para comprar CNN en caso de que Paramount lograra absorber Warner. Entonces te digo que es más cliffhanger que lo que el viento se llevó, porque es un pequeño triunfo, digamos, de el ala más progresista de Estados Unidos, esta suspensión temporal. Pero ni de lejos está ganado. Y te voy a decir qué es lo que ni de lejos está ganado. Además, si se cayera el deal, si lograra, digamos, triunfar los valores progresistas y no se hiciera esta fusión, de todas maneras, Warner Brothers queda en una situación muy precaria, en donde muy probablemente tendría que atomizarse, tendría que cerrar divisiones, es decir, claro, este
0: venderse
1: estudio
0: por autopartes, ¿no?
1: O venderse por partes. Entonces, no es que esté garantizada la buena supervivencia de CNN y de los estudios Warner Brothers y de Discovery Networks. Es un asunto enredado jurídica y financieramente que seguramente nos va a tener con muchos reveses de aquí a fin de año.
0: Y habrá que revisar con lupa el proceso jurídico judicial, Nico, porque pues vendrán estos law firms corporativos, el lobbying intensísimo, etcétera, ¿no?
1: Absolutamente, porque además pues están involucrados intereses ni siquiera solo en Estados Unidos. Sí. Te recuerdo que más del 20% del financiamiento de esta transacción viene de los fondos emiratís, catarís y saudis, en donde hay intereses políticos también muy importantes. Entonces va a ser más enredado que eso, y yo creo que además ahí pues lo que suceda en la elección intermedia en Estados Unidos va a tener un peso importante.
0: En fin, a ver qué pasa con esta historia. ¿Cómo decías, de cliffhanger?
1: Cliffhanger, sí. No sabemos, ahora no sabemos si se lo llevó o si no se lo llevó, sino pues, estaremos prendados a la butaca hasta cuando menos septiembre, querido Enrique.
0: Oye, yo sé que no eres futbolero, pero ¿viste ayer el medio tiempo, el primer medio tiempo, el show del Mundial, de la final?
1: Lo vi, estuvo raro, ¿no?
0: Por decir algo bonito, sí.
1: A ver, te voy a decir, pues de entrada es una tradición muy exógena al mundo del soccer, y cuando digo que es exógena, no solo lo digo en términos narrativos, sino en términos deportivos. O sea, sí. Pues eso de paremos media hora y que se enfríen los músculos de los jugadores, pues no parece la mejor de las ideas.
0: Correcto.
1: Y luego, bueno, pues fue un poco de chicha y de limoná, ¿no? Es decir, tenías a Madonna con Ronaldo y Ronaldinho, que parecía pues que alguien los había puesto ahí, quién sabe a qué, como que no entendían bien qué estaban haciendo. Luego tenías a Dudamel con los Muppets, pero unos sí y otros no. Sí. Luego Justin Bieber le bajó el volumen a cero. Luego Shakira casi repitió el show del principio.
0: Pero ahora con la Shakira posible verdadera, según las redes, ¿verdad?
1: Bueno, es que
0: ya de todo se hace complot, es el deporte global, Jacobo, global.
1: No, a ver, lo que no había era verdadera coordinación del espectáculo, es decir, pues le faltó concepto, sobre todo, le faltó unidad, sino fue pues echemos la casa por la ventana a ver qué pega, y pues no le salió.
0: Hasta la carpa de palillo tenía más hilo conductor.
1: Francamente, sí, digo, no estuvieron mal los artistas por separado, pues todos son grandes artistas, evidentemente, pero así como un espectáculo, digamos, concebido de manera cohesiva, pues no había.
0: O sea, a lo mejor lo pensaron para el algoritmo y esta forma de consumo fragmentado de cosas que son las redes, ¿no?
1: Pues hemos estado viendo los pedacitos de todo por separado en Instagram todo el día. Exacto. Muy probablemente sí.
0: Bueno, Nico, te mando un abrazo fuerte, qué gusto platicar contigo.
1: Querido Enrique, gracias como siempre, te mando un abrazote.
0: Igualmente, Nicolás Alvarado es periodista cultural. Y Beth Parga, ¿cómo estás?
2: Hola Enrique, ¿cómo estás? Feliz de saludarte.
0: ¿Qué
2: ¿Cómo
0: me cuentas?
2: Estás?
0: ¿Qué nos cuentas?
2: Pues a mí sí me gustó, Pocky. A mí sí me gustó el show.
0: ¿Sí?
2: Sí. O sea,
0: yo
2: tuvo,
0: siento que sí estuvo
2: sí
0: forzado.
2: Es
0: ahora que el, no,
2: sí
0: no, ahora
2: es cierto que tuvo
0: la sirena. Y ahora
2: un
0: que
2: poquito el de todo, pero pues son los artistas que están ahorita y el mensaje de amor y de que luego no se vio mucho al final del partido, pero
0: sí duró como 20 estoy minutos. ¿No?
2: Sí, no, casi 12. Y
0: 12
2: en total,
0: a mí se me hizo como
2: el
0: 27
2: minutos duró todo desde que montaron y desmontaron y todo.
0: O sea, es que el medio tiempo, en lugar de durar 15
2: duró
0: casi el doble.
2: Pues porque
0: van
2: pues
0: a decir los argentinos, ya ve, esa fue la culpa, eso,
2: se enfriaron, nos congeló,
0: pero los congeló la defensa española, que es otra cosa. ¿Qué nos cuentas, Ivette?
2: Oye, pues vamos con la información hasta el momento.
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2: Hasta ahora no hay pruebas que inculpen a Ernesto Ruffo Appel en un contubernio que solo existe en la Fiscalía General de la República, así lo señaló en estos micrófonos Fernando Gómez Mont, abogado del exgobernador de Baja California. Esto tras una audiencia de 40 horas en la que se le dictó prisión preventiva por los delitos de delincuencia organizada y contrabando de hidrocarburos que deberá cumplir en el penal del altiplano.
0: Ernesto Ruffo no es líder de la más grande de huachicol fiscal que haya existido.
4: No. Eso es una fantasía a modo que parece sacada del sombrero del mago de la chistera sin ningún fundamento. Ya, en qué contexto político sea y cuál es la racionalidad que esto tenga ese análisis. Ustedes, yo lo único que les puedo decir es que sí estoy viendo dos varas para medir procesos parecidos, ¿no?
0: Dos varas, tomando en cuenta otros casos de huachicol que existen, como el de los hermanos Farias Laguna, etcétera.
4: Exactamente, eso que, de lo que yo entiendo que existe, porque a lo que se plantea en este caso, pues hay una brutalidad de diferencia en cuanto a la realidad de lo que los expedientes reflejan, ¿no?
2: Y de acuerdo con reportes periodísticos, ya que hablabas de fútbol, Enrique, la FIFA abrió una investigación, se dice disciplinaria, contra Argentina para analizar estos incidentes que ocurrieron después de la final del Mundial. El organismo analizará las actas arbitrales y las imágenes del encuentro antes de decidir si impone sanciones a los jugadores por sus conductas antideportivas. El dolor es muy grande y va a costar que cierre esta herida, pero también me quedo con todo lo bueno. ¿Quién dijo esto? Lionel Messi, que reapareció en redes sociales publicando este mensaje para agradecer el apoyo ya de refilón en su última línea. Dice, felicito a la selección de España por el campeonato. Y ya que hablaban del show de medio tiempo, bueno, resulta que se aclara que Shakira, Madonna, Justin Bieber y BTS y todo el gran elenco que estuvo ayer presente no recibieron pago alguno por participar en este histórico espectáculo por parte de la FIFA. Únicamente el organismo cubrió los costos de producción del evento y una compensación mínima por los ensayos, mientras que los artistas aceptaron presentarse a cambio de la exposición mundial y mediática que ofrece el torneo, muy similar a lo que pasa en el Super Bowl, que los artistas del show de medio tiempo no reciben un pago como tal, además de que todo fue organizado como parte de un propósito benéfico por parte del Fondo Global de la Educación Ciudadana de la FIFA. Hasta aquí la información, que tengan una excelente tarde, provecho.
0: Muy bien, gracias Ivette. Y Beth Parga con la información. Y con esto llegamos al final. Gracias por su compañía. En nombre de todos los que hacen posible este espacio, yo, Enrique Hernández Alcázar, lo espero a las 6 de la tarde aquí en W Radio. Que coma rico.

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3: 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Romance, terror y supervivencia. Pero el verdadero gancho llega después. 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
2: Fiesta total en España tras la conquista de su segundo título de campeones mundiales. Los jugadores y Luis de la Fuente desfilaron por las calles de Madrid. En contraparte, desilusión y tristeza en la selección argentina y la afición tras la derrota en la final del Mundial. Comenzó la Liga MX, triunfos de Cruz Azul, América y Toluca, mientras que Pumas y Chivas se presentaron con derrota. Todo esto y más en Claro Sports por W Radio.
3: Silbatazo inicial, lunes 20 de julio 2026. Es la resaca mundialista, son bríos renovados. Después de 39 días ininterrumpidos de que comenzó esta gran fiesta, el mejor mundial de la historia que usted disfrutó, que usted escuchó, que usted gozó los 104 partidos a través de Cadena W, que tuvo la cobertura más completa a través de Claro Sports. Estamos de regreso aquí en nuestro estudio agradeciendo a toda la gente que nos acompañó, también en esa pecera llena de ilusión que cristalizó muchos sueños y que agradecemos su conexión, porque fue gracias a ustedes que toda esta familia de Claro Sports, de W Radio, pudo disfrutar también Diario AS y todo lo que tenemos para ustedes. Faltan 2 años y ya pensamos en los Juegos Olímpicos y hay mucho que desglosar. Arrancó también la Liga Mexicana, por increíble que parezca, ya tuvimos jornada 1, mañana arranca la 2, hay campeón de campeones, en fin, hay mucho que platicar y estamos con esta gran mesa de trabajo compartiendo y saludando a Dani Cohen, Félix Fernández, Toño Moreno, soy Javi Sol. Vamos a comenzar con Dani Cohen, que fue mi comadre todas las noches en la Copa en tus manos, que cómo disfrutamos, Dani, todos los partidos. Y bueno, todavía tenemos tinte mundialista porque sí. hay que desglosar, desmenuzar la final y los festejos en vivo.
4: Sí, ¿cómo estás, Javi, Toño, Félix? Qué gusto estar con ustedes, con los televidentes y con los radioescuchas. Ya de vuelta a nuestro estudio, también se extrañó. Y esa pecera del amor que yo le decía nos dejó grandes recuerdos, grandes sensaciones de la Copa del Mundo. Seguirá por ahí, por supuesto, si quieren venir a Plaza Carso, pueden venir a conocerla. Y sí, resaca de la Copa del Mundo. Vaya mundial, yo creo que todos nos sorprendimos. Eran muchos países, muchos más partidos y creo que al final de cuentas valió la pena. España campeona, un digno campeón, ya lo estaremos platicando. Y bueno, muchas sensaciones positivas de lo que viene.
3: Tal vez el mejor equipo de la historia y no lo hemos dimensionado y lo vamos a argumentar aquí también. Vamos a saludar también a... Iba a reservar al final a una delantera que promete tanto como la de Francia, pero voy a saludar primero al señor Fernández, que espero que nos quieras tanto como al Estaca, como a Videgaray, como al mismo Beto Lati. Qué bueno que regresas a tu mesa, Félix Fernández, a tu casa.
19: Buenas tardes, Javi. Sí, los quiero mucho.
4: A ellos.
19: Más que a ellos, pero no tanto como a Pati Cantú.
3: Ah, bueno, también.
19: Ah, pues también fue parte de la delantera, sí. No, pues es que fue parte de uno de los muchos programas que estuvimos realizando durante la Copa del Mundo. Se agradece mucho a la gente que vino a visitarnos aquí en la Ciudad de México, a Plaza Carso, fuera del Museo Soumaya. Y la verdad se agradece mucho también a todos los ingenieros, productores, editores, absolutamente todos que se la rifaron durísimo durante 40 días.
3: ¿Le regalaste tu uniforme de campo a Pati Cantú o solo se lo rentaste?
19: No, por supuesto que no.
3: ¿No?
19: No, por supuesto que no. Si no se lo he dado a Toño, que lleva 20 años pidiéndomelo.
3: Bueno, pues ahorita iba a llegar eso. Y te pusieron música así como de jinete. Ya se te olvidó que el Atlante perdió en su presentación, ¿verdad?
19: No, a ti ya se... Déjame, te voy a balconear. A ver. Fíjate, aprovechando.
3: A ver,
19: aprovechando. No lo iba a decir, pero Javi Sol le va al Necaxa. Atlante visitó al Necaxa en el inicio del torneo y no me quiso apostar. Le dio miedo. No recibía un equipo que no estaba en primera división hace 12 años, que tiene la plantilla más discreta y no me quiso apostar.
3: Regresan a primera división y no aceptan la primera apuesta, que además era una comida.
19: No, pero además les regalaron un penal, ya no entremos
3: en detalles, ya platicaremos.
19: Por favor.
3: Déjenme saludar en esta mesa de trabajo a Toño Moreno, que también, Toño, reconocerte al aire. Toda la pasión, todo el cariño que tienes por el fútbol, lo que hemos platicado tú y yo fuera también de micrófono, vivir 3 mundiales y vivirlo en distintas facetas, como aficionado, como periodista, y que el tiempo te haya regresado estos 15 años de entrega en el Salón de la Fama, que todas esas estrellas que tú has invitado a sumar y ser galardonadas, pues que también el fútbol te permita, Toño, haber sido vos, haber estado en momentos tan importantes como lo es nuestra selección mexicana. Y estamos pues muy contentos de volver a estar juntos en esta mesa, que nos vuelvan a reunir, porque hay mucho que platicar de lo que fue un mundial histórico, Toñito.
5: ¿Cómo estás, Javi? Qué gusto saludarte a ti, a Dani, a Félix, a la gente que nos ve en las plataformas de Esclavo por W. Sí, no, la vida nos regaló un último mes más, 5 o 6 semanas inolvidables, ¿no? Y ya apenas terminó hace un día y ya hay nostalgia. Decía Dani, extrañamos la cabina, la pecera, la convivencia con la gente. Extrañaremos los que tuvimos la suerte de estar en los estadios, en el ambiente de los estadios, lo que se vivió en todo el país. Como dices tú, hay mucha gente detrás. Nosotros somos la voz o el rostro, lo que quieras, pero a todo el equipo de Claro Sports, a la gente de W Radio, a la gente de AS. O sea, hay mucha gente involucrada para que las cosas salgan bien y salieron muy bien. Y tienes toda la razón. O sea, para mí es una gran oportunidad que no esperaba, lo digo sinceramente, el hecho de poder vivir una Copa del Mundo otra vez narrando, no lo estaba haciendo, narrar a la selección mexicana, ir a los estadios, estar ayer en la final con Félix, con el Capi, con Majo González, son grandes recuerdos, pero yo a todo el mundo le digo, la vida son etapas, terminó esta, hay que ilusionarnos con otra, ¿no? Sí. O sea, arranca la liga, vienen los Olímpicos para Claro, entonces bueno, fue una gran etapa inolvidable.
3: Y funcionamos como España, ¿eh? Aquí brilló el equipo y eso hay que agradecerlo. Cuerpo técnico, jugadores y finalmente pues este aplauso y reconocimiento para toda la gente que formó parte. Pero vamos a darle su lugar a la furia, vamos a darle su lugar a España, que en estos momentos están los festejos, ya estarán llegando también pues cada uno de los mensajes que irán dando los futbolistas, que se lo merecen, que lo han gozado, campeones de Europa, campeones olímpicos, campeones también en la femenil y con una generación que ilusionó de cara al futuro. Vamos a saludar con un fuerte abrazo también a Víctor Martín, director de Diario AS allá en España, con todos los festejos, con todo lo que representa Víctor, con todo lo que se tiene por allá, con una generación de España que los hace ilusionar con un futuro. Fuerte abrazo y ¿cómo está el país después de esta fiebre de la furia?
6: Hola chicos, muy buenas. Pues nada, ¿qué puedo decir? Pues el país está eufórico. Estábamos justo ahora mismo viendo la celebración, la llegada de los jugadores a Madrid. Se calcula que hay unas 2 millones de personas entre escenario y aledaños. O sea, el recibimiento es gigante. Además, la sensación de que esta selección ha conseguido aunar a lo que es la parte humana con la parte futbolística. Creo que mucha gente se siente identificada con el grupo, con la mentalidad, con la filosofía del equipo. Hay gente de muchos rincones de España, que España ya sabéis que es un país hecho por muchos países, por muchas naciones, y esto creo que une todo. Y ya se demostró en la Eurocopa que digamos, esa era la fortaleza del grupo, del equipo, lo que nos había llevado hasta ganar ese trofeo por cuarta vez en la historia. Y ahora pues sumamos otra estrella con ese mismo grupo, con ese mismo bloque, que encima da la sensación de que sigue madurando, sigue avanzando y sigue aunando a todo ese espíritu español en la capital.
3: Víctor, cuéntanos cómo cambió la conversación después de la presentación contra Cabo Verde, las dudas alrededor de una España que llegaba más silenciosa que otras potencias para ser el principal candidato. Establecen marca de 38 partidos sin perder, es una marca absoluta, es la mejor defensiva en la historia de los mundiales con solo un gol recibido contra Bélgica y es un brillo colectivo, difícil encontrar una estrella, que finalmente es Rodri el que se lleva el MVP, pero España da muestras de cómo se puede trabajar un proyecto también a largo plazo con Luis de la Fuente.
6: Sí, a ver, sí es cierto que la sensación contra Cabo Verde no fue algo demasiado alarmista dentro de España. Al final era un equipo que venía con las figuras, al final es un equipo basado en el estilo que dan los extremos al equipo. Llegó al partido sin jugadores de banda, digamos, tuvo que jugar Gavi y tuvo que jugar Ferran en banda. Era comprensivo que eso atascase un poco el estilo de España y por lo tanto no hubo demasiada alarma con ello. También había muchos jugadores que llegaban, digamos, en un estado de forma bajo pero ascendente, como es el caso del propio Rodri, como es el caso de Mikel Merino, como es el caso de algunos jugadores más que llegaban, digamos, renqueantes del final de temporada de clubes, que ha sido muy exigente para muchos jugadores que han llegado muy lejos con sus equipos en todas las competiciones. Entonces creo que no hubo ese alarmismo con lo que fue ese primer partido. Es cierto que daba la sensación de que otras selecciones llegaban con los jugadores en el mejor momento y no era el caso de España. Entonces hacía pensar que en el momento clave no encontraríamos la mejor versión. Sin embargo, pues al final han sabido reponerse. A mí particularmente me ha sorprendido para bien, sobre todo en el partido contra Francia, más que contra el de Argentina, que me pareció el más duro de lo que fue el Mundial en cuanto a rival, en cuanto a la propuesta, en cuanto a la química. Entonces, la verdad que es una grata alegría. No es el alarmismo que se puede pensar de un empate contra Cabo Verde, el que digamos se podía sentir en España, pero sí desde luego que han superado con mucho las expectativas que se marcaron al inicio del Mundial.
4: Víctor, qué gusto saludarte. Daniela Cohen de este lado del micrófono. ¿Qué hacen bien en España que pudiéramos replicar los otros países? No nada más son campeones del mundo, de la Euro, de París 2024, medalla de oro, las mujeres campeonas del mundo, con dos jóvenes como Cubarsí y Lamine Yamal de 19 años. ¿Qué se podría replicar o cuál es el modelo que siguen en España para tener tantos éxitos?
6: Al final, como todo, el fundamento está en la base del equipo y la base es una filosofía que viene arraigada desde hace mucho tiempo. Sin ir más lejos, Luis de la Fuente ha entrenado en varios saltos de categorías inferiores a muchos de ellos. Son sus niños, digamos, esa parte de cohesión, entender qué necesita cada uno, qué puede llevar o aportar al partido cada uno de ellos, es importantísimo. Y también, sobre todo, el generar una filosofía común, que desde niños todos los jugadores de España juegan un estilo muy similar y muy determinado. Todos ellos lo exponen en sus equipos, ya sea en España o en Europa, son máximos exponentes de ese estilo, de ese fútbol de toque, de ese trabajo que se viene haciendo desde las inferiores. Yo estoy acostumbrado a ver mucho fútbol internacional porque digamos que es mi apartado principal, y hay muchas selecciones que, por ejemplo, basan su estilo en una sub-19 porque tienen un delantero rematador y goleador. Sin embargo, quieren jugar otra cosa en absoluta. Por lo tanto, no estás llevando esa evolución lógica para llevar a tus mejores jugadores, para tu mejor estilo, a los puntos clave. Sin embargo, en España, pues eso, estamos viendo que el Arsenal se nutre de muchos españoles, ha sido campeón de Premier, que el PSG tiene la base a Fabián Ruiz y pronto yo estoy seguro de que Luis Enrique llevará alguno más, sea Ferran Torres, sea algún nombre así, para un equipo que es dos veces campeón de Champions. El Barça está empezando a resurgir a través de figuras españolas y el Madrid está viendo que no se puede quedar lejos, ya ha ido por Cucurella e irá a buscar más. Entonces, creo que todo eso es sintomatología de que el jugador español funciona, de que el jugador español se le forma bien y que el jugador español pues está empezando a copar, digamos, todo el fútbol europeo.
19: Víctor, te saludo con mucho gusto. Félix Fernández de este lado. Oye, se dio un fenómeno inédito en este plantel de la selección española. Felicidades también, por cierto. Se dio un fenómeno inédito que es el que no había jugadores del Real Madrid, ¿no? Porque aunque Cucurella hoy es del Real Madrid, pues no llegó a la Copa del Mundo siendo merengue. Pero la pregunta es, ¿había 8 jugadores del Barça? ¿No se sienten un poco ajenos los del Real Madrid a toda esta festividad y a este campeonato?
6: No, realmente no. Realmente es cierto que se sienten un poco más ajenos a la gestión del Real Madrid, que digamos ha optado por no buscar el talento en casa y más bien irlo a buscar a pues Francia. Tenemos muchos franceses en el Real Madrid, hay mucho jugador brasileño. Sin embargo, digamos, no se ha optado por ello. Y también es un cúmulo de sucesiones porque, por ejemplo, dos nombres que estuvieron cerquita de ir fueron Dinhausen y Gonzalo, se quedaron a las puertas. Entonces, bueno, creo que ha sido también una cosa acumulativa de que dos jugadores que estaban a las puertas no han llegado a entrar, y también de que el Madrid realmente, si echamos la vista a la plantilla, no tiene muchos más jugadores españoles del primer nivel que puedan, digamos, optar a esa llamada. Entonces, sumando esas dos cosas, creo que todo el mundo entendemos que no hubiese ningún jugador del Real Madrid en la lista de Luis de la Fuente. Creo que es una de las cosas a atajar por el Real Madrid, porque el Real Madrid en plenitud siempre ha gozado de muy buenos jugadores españoles y de parte de la columna vertebral. Sin ir más lejos, Iker Casillas, Sergio Ramos, propio Isco también es una incorporación que, digamos, da ese crédito al fútbol español dentro del máximo representante en el mundo, que es el Real Madrid. Entonces, creo que realmente ha sido una conjugación de cosas que realmente han hecho que no ocurra. La sensación que tengo es que la gente de Real Madrid no lo entiende como que España dé la espalda al Real Madrid o que no se quiera nutrir del estilo del Real Madrid. Es que simplemente no ha habido opción a que nadie del conjunto merengue representase en esta consecución de la segunda estrella de España.
5: Vicente, también te saludo con gusto. Antonio Moreno, fíjate que en México no nos ponemos de acuerdo si tuviéramos que elegir a los 3 mejores jugadores del campeón, porque todo el mundo decíamos, bueno, Yamal tiene que estar, pero bueno, Torres tiene que estar, pero Unai Simón tiene que estar, pero también Cubarsí, pero también en España ya se pusieron de acuerdo si hubiera que elegir a los 3 mejores jugadores de España en el Mundial.
6: Es difícil porque el concepto colectivo en España impera, pero ya no solo impera en la selección absoluta de fútbol. Es que vas a ver fútbol sala y tampoco sabes decir, son campeones varias veces del mundo y no sabes decir quién es el mejor jugador. La época dorada del baloncesto español estaba Pau Gasol como máximo referente, pero tenía otros 3 o 4 jugadores que llegaron a tener nivel de estrella o nivel de MVP como él en el baloncesto de selecciones. Entonces este término colectivo ya no nos sorprende y ya no nos paramos a buscar esa estrella, ya entendemos que aquí la fuerza radica en el grupo. Es cierto que Rodri, por ejemplo, a mí me parece una figura excepcional, una figura generacional que, sobre la que se cimenta todo el estilo del fútbol español. Es cierto que Luis de la Fuente hace maravillas con este grupo, pero sin tener un jugador como Rodri creo que serías incapaz de llevar la filosofía que lleva España. Pues en este caso, por ejemplo, Pau Cubarsí también me parece que es una figura fundamental o que ha funcionado, digamos, superando el sobresaliente con creces. Y bueno, no sé si, por ejemplo, Miguel Merino, por su capacidad de decisión en los momentos clave, si quizás, bueno, la figura de Dani Olmo ha sido también disruptora en todo este proceso, pueden entrar ahí. Lo que pasa es que mientras haya debate, no te voy a poder marcar 3 jugadores solo, y eso demuestra pues que es muy difícil marcar 3 para arriba. Si yo me tengo que quedar con 3 a nivel opinativo serían esos, pero entiendo que no es el pensar común o no sea el pensar común de España. Rodri, Olmo y Cubarsí.
3: Víctor Martín de Diario AS, agradecemos mucho este enlace para poder platicar contigo para estas primeras sensaciones. Ya estaremos escuchando también las palabras de los protagonistas. Por ahora, enhorabuena por esta segunda estrella en 16 años y con un gran ejemplo de que el brillo colectivo le terminó por dar frutos de un trabajo que han consolidado por años. Así que sigan los festejos y a seguir disfrutando con la camiseta bien puesta.
6: Genial, muchas gracias a todos por las felicitaciones y nada, que sigamos viendo buen fútbol y cosas así, por lo menos, ya digo, desde España es lo que queremos.
3: Así es, Víctor, pues bueno, es parte también del folclore, lo señalaba Dani Cohen, ¿no? No olvidemos que España también gana el Mundial Femenil, van a regresar a defender su corona en Brasil, que son campeones olímpicos después de ganarle a Francia en París y que van a regresar a Los Ángeles con una gran generación. Lo de la Eurocopa, Toño, que nos encantan los números y recordábamos a Helmut Schön, que lo hizo con Alemania. Ojo, él siendo el mismo técnico en la Eurocopa y en el Mundial, porque esta España cerró con el sabio de Hortaleza, termina
5: Luis cerrando, Aragonés.
3: Luis Aragonés, la Eurocopa, y luego es Vicente del Bosque el que gana el Mundial y la Eurocopa. Entonces, le da todavía más valía a Luis de la Fuente este proceso generacional de conocer perfectamente a sus futbolistas. ¿Usted qué opina? ¿España desde ya es el principal candidato para salir campeón en todos los próximos eventos? ¿Es realmente la potencia más fuerte del mundo? Mándenos sus comentarios 52-55-54-02-28-44. Repito, 55-54-02-28-44 con la Lada más 52, arroba Claro Sports. Y en Instagram y en X también recibimos sus comentarios. Una pausa y volvemos.
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3: Estamos de vuelta a Claro Sports en W Radio. Imágenes de los festejos. Le describimos a la gente de radio, Reyes del Mundo, con dos estrellas ya. La ganada en Sudáfrica 2010 con ese gol de Andrés Iniesta. Y ahora con Ferran Torres, el tiburón, clavando ese gol que le da a España su segundo título mundial. Y una estrella más después de ganar su tercera Eurocopa en este siglo XXI. Y también la seguidilla con la medalla de oro, Lamine Yamal, Nico Williams. Todo el equipo, muchos son jóvenes. Los veteranos tienen apenas 30 años. Esto te invita, Toño, Dani, Félix, a pensar que los que hoy se autoproclaman los reyes del mundo, pues todavía tienen una generación a partir de ahora para pensar que el cambio de estafeta está dado, Toño.
5: Sí, todas las finales tienen siempre, bueno, en los vestidores, la playera que va a decir campeón, se le queda uno y la sacan otros. O sea, Argentina tendría también seguramente su plan A o su plan B, en el sentido, si somos campeones, las playeras, el desfile, la llegada, el aeropuerto. Hoy España no ha dormido, ¿no? Yo te diría que tienen consecutivamente mucha gente, porque la diferencia de horario, o sea, realmente la gente lo vio en la madrugada, celebró y en eso ya llegó la selección. Hoy por la mañana estuvieron con el rey, con Felipe, luego con el ministro Sánchez, ahora están en la Rúa, el camino este en un autobús, van a llegar a las Cibeles, que es el punto culminante, no, ya donde ya hay una enorme pantalla y hay show musical, pero todo, ¿no? Castellana, que es de donde está el Bernabéu hasta las Cibeles, y la Puerta del Sol, y la Puerta de Alcalá, y las Cibeles, y el Neptuno, y todo así como veíamos las escenas de México en El Ángel. En este momento una toma aérea te puede enseñar que todos están centrados al punto donde la selección española hoy está celebrando, que ya han aprendido esa ruta, porque cuando gana el Real Madrid hacen esto, cuando ha ganado la selección española la Eurocopa, pero ahora es todos con el Mundial.
3: No, y esperar cuando regresen también la base, por ejemplo, el Barcelona, Dani, cada jugador que tiene su propia región, sí, su propia historia alrededor. Lo de Nico Williams, que le fue a entregar la medalla a su madre, que tuvo que recorrer pues muchos kilómetros cuando él era un niño, junto con su hermano Nico y Iñaki Williams, uno por Ghana, el otro por España. Pero son las historias de cada jugador, lo de Lamine Yamal, lo que representa para su pueblo allá, muy cercano a Cataluña. Y termina España igualando a Francia, que la teníamos como la principal candidata, y a Uruguay, que desde 1950 no volvió a sumar, lo que son las cosas. Argentina deja escapar, empatar a Alemania e Italia. Así se va moviendo también el palmarés mundial, Dani.
4: Sí, de los campeones, Francia con un proceso muy exitoso, ya lo hemos platicado. Creo que todo España, no nada más Madrid. Ayer nos enlazábamos a Barcelona, las Ramblas estaban llenas, la Fuente de Canaletas, también donde festeja el Fútbol Club Barcelona, estaba lleno. Hoy España está en las calles, hoy España está culminando un proceso de mucho trabajo, de muchos años, porque España ha estado en la conversación. Desafortunadamente se había destacado en las Eurocopas, pero no en las Copas del Mundo. Hoy España pues es campeona del mundo con un proceso muy fuerte con Luis de la Fuente, siguiendo ese proceso que muchas veces no se cumple, Javi, Toño, Félix, en el sentido de decir, fue sub-19, sub-21, la absoluta y nunca dirigido en clubes, hasta donde tengo entendido.
3: Que se nutre Félix y al tiempo que tenemos las rachas más largas sin perder, sí. ¿Quién diría que en la final lo establece rebasando a una Italia que si bien no va ni a Rusia ni a Qatar, sale campeón de Europa y acumuló 37 partidos sin perder? La misma Argentina que pierde su racha con Scaloni en la presentación en la Copa del Mundo en Qatar contra Arabia Saudita, eran marcas impresionantes que rebasaban lo hecho por el Brasil de los 90s y la misma España en ese periodo del 2007 al 2009. Lo de Luis de la Fuente es admirable, Félix.
19: Absolutamente, ¿no? Pensábamos que aquella generación del 2010 era única. Sí, estaba llena de figuras, evidentemente, pero esta no le pide prácticamente nada, ¿no? Los récords que ya vimos, sobre todo la solidez defensiva que tiene, ayer acapararon todos los premios, ¿no? Al jugador joven del Mundial,
3: Cubarsí,
19: que fue Cubarsí, el guante de oro, que fue Unai Simón, y el balón de oro del Mundial, que fue Rodri.
3: ¿No les da la sensación, o sea, que Rodri tipo... junta lo que era Busquets, Xavi, Iniesta? Sí. O sea, con un solo jugador tienes un equilibrio de lo que es España en sí.
19: Por supuesto que sí. Y llegó a la Copa del Mundo en un extraordinario momento, ¿no? Después de sufrir aquella prolongadísima lesión cuando ganó el Balón de Oro. Pero esta selección de España es que no le falta nada, ¿no? Estuvo un Mundial además impecable, fuera del primer empate que tuvo contra Cabo Verde, pero llegaron 17 veces. O sea, Bosilla tuvo cualquier cantidad de atajadas ese día.
5: Se hizo famosísimo. Lo de Unai Simón es... O sea, súper relevante. O sea,
19: es muy relevante.
5: No, yo creo que no nos ha caído el 20. Perdón, yo no veo que le den la dimensión en general en los comentarios. Hace un rato le preguntaba yo al colega, a ver, ya en España se pusieron de acuerdo de los tres mejores, porque efectivamente cada quien tiene sus tres mejores. Hay mundiales donde dices, no, hombre, claramente Mbappé, tal, tal y tal. No, pero ahora decimos, no, pues es que Ferran por el gol, no, es que Unai por el Simón, es que Cubarsí, es que Yamal, es que, o sea... Lo del portero es algo que no sé cuánto tiempo va a pasar para que una Copa del Mundo, un equipo campeón, o sea, jugó los ocho, reciba un gol.
19: Un solo gol, pero además es que es todo el aparato defensivo, porque atajadas como tales no tuvo Unai Simón ni en la final ni en la semifinal.
3: Coincido, o sea, se comparte mucho el mérito Francia. Con Porro, con claro, Cucurella, vale, que sí, son los mejores laterales, con Cubarsí.
19: La enorme fortaleza de Unai Simón es leer las jugadas cuando van avanzando.
3: Ayer
19: cualquier
3: tiene una muy fina
19: cantidad de pelotas que corta detrás de la última línea y antes de que llegue...
3: La que sale Félix ataque. Ayer, cuando Messi lejísimos, encontraba el espacio.
19: Claro.
3: Exactamente. Es la primera de Argentina.
19: Y que es muy cerca de la media cancha.
3: Sí.
19: Él, esas jugadas lee de Barbie. Entonces, hoy en día, los porteros son mucho más completos, son, necesitan ser más completos y en ese tema es fundamental y te lo agradece. O sea,
5: ¿Casillas tú lo hacías hace 16 años?
19: No, claro que no. Pero ¿sabes quién lo hacía en el 2014 en Neuer? Fue pieza fundamental para que Alemania...
3: Pero señala, Toño, a Casillas, por ejemplo, que es el hombre importante en la final. Digo, obviamente, Andrés Iniesta con el gol, pero la tajada de Casillas es clave. El tema es que con esa generación tú tenías un Sergio Ramos, un Puyol, un Piqué, que eran estrellas ya del fútbol mundial.
4: Estaba plagado.
3: Jugaban Champions, ganaban todo. Esta generación está arrancando un protagonismo que obviamente todos suben bonos, porque además al ser tan jóvenes, se van a pelear por ellos en muchos equipos y van a buscar a Nico Williams.
19: Juegan en los mejores equipos.
3: Claro, pero el Athletic Club de Bilbao tiene a Nico Williams y se lo han peleado el Madrid, el Barcelona no ha salido.
5: ¿Saben qué veo en común? A ver, esta comparación, los técnicos. Por alguna razón a mí, Luis de la Fuente me recuerda muchísimo a Vicente del Bosque. Vicente del Bosque fue un gran jugador, ¿sí? Defensa del Real Madrid, lo que tú quieras. O sea, ya traía un nombre, estoy de acuerdo. Pero a lo que me refiero es Vicente del Bosque era como el papá de los jugadores. O sea, hay técnicos, y Félix sabrá mejor que yo, que muchas veces, más allá del técnico, la personalidad que te inspira, la confianza, el liderazgo. A mí me preguntaban hoy por la mañana, le mando un saludo a Marta de Baile, a Rebeca Manga, estábamos con Francisco Javier González, diciendo quién era la figura. Javier dijo algo que me dejó pensando. La figura a lo mejor fue Luis de la Fuente. O sea, Luis de la Fuente fue un personaje también, que a mí me recuerda mucho a Vicente del Bosque, fundamental. Porque tú podrías tener estos jugadores que a lo mejor Vicente del Bosque lidió con más líderes, digamos, o con más jugadores que te podían...
0: Pesos pesados en el vestidor.
5: ¿Sí? Y ahora tenías más chavos.
0: Claro. Sí.
5: Pero gran mérito del técnico. No,
0: pero lo conocen de años, o sea, lo que nos daba Dani, claro, el dato. Los conoce desde el 2015, cuando eran niños. O sea, Unai Simón, Mikel Oyarzabal, y tomó a Santi Denia como auxiliar con la generación que ganó el oro en París, pero antes habían perdido la final contra André Jardine en Tokio.
5: También.
0: Y también fueron medallistas de plata los Pedri y los Dani Olmo. O sea, realmente, Félix, como dice Toño, es como el Vasco Aguirre con esta selección. Un lazo más paternal que los haga sentir realmente como un padre en el grupo.
19: No, desde luego, e hizo las modificaciones correctas en el momento justo también. De la semifinal a la final no cambió jugadores, pero previo, recordemos que Pedri pues llegaba como una de las grandes figuras de la selección española.
0: Como inamovible.
19: Y perdió su lugar. No sé si Marcos Llorente también llegaba como titular con la lateral derecha y se quedó Pedro Porro, y además anotando goles y con asistencias. El caso de Alex Baena también, ante la lesión de Nico Williams, el tipo se apoderó del puesto. Mikel Oyarzabal llegaba con muchísimas dudas y fue muy criticado al principio, y el tipo anotó 5 goles, y así nos podemos
4: seguir. La estrella siempre fue Lamine Yamal, y desafortunadamente yo creo que es la estrella que menos brilló del equipo.
19: Claro, era el más
4: mediático.
19: El más mediático.
4: Por eso.
19: Pero tuvo labores muy importantes. En la semifinal, ¿quién le va a quitar la importancia por el penal que ocasiona Condiñe?
0: Y le viene bien, Dani, a lo mejor a Lamine Yamal, que no sea él el que cargue el peso, porque estamos hablando del conjunto. Y hoy Lamine ya tiene un campeonato mundial, al tiempo que Luis de la Fuente, ¿cómo son los números? Establece el récord de 38 partidos sin perder en su partido 50, ¿no? También muy poderosa la estadística, cómo cierra ciclos, y solo 2 derrotas en su paso. La última de ellas fue en marzo 2024, un amistoso contra Colombia, un equipo brutal. Y ahora el camino para Lamine Yamal, Dani, como Kylian Mbappé, es construir a nivel de clubes. Ya a sus 19 años recién cumplidos, campeón de Europa, campeón del mundo, a gozar y a disfrutar toda una vida por delante.
4: Sí, pero con compromiso, con pies en la tierra, como decimos, ¿no? De pronto el ser tan joven, en tener tantos éxitos deportivos, te puede distraer, y Lamine Yamal desafortunadamente se ha distraído.
0: Ahora con el Barcelona va a poder llegar muy empoderado y con la ilusión de tener varios socios como Dani Olmo, como Ferran Torres, que ya nos adelantaban, lo quiere Luis Enrique en el París. Y mi pregunta es, ¿el Balón de Oro global ahora no, para quién?
5: No, está muy difícil, pero fíjate, de Yamal nada más quiero concluir con algo. Vi una entrevista ayer en redes de Yamal diciendo, ¿qué hacías tú cuando el Mundial de Qatar? Estaba yo en la escuela.
4: Sí.
0: Estaba festejando a Marruecos.
5: Y no ha pasado 4 años, son 3 años y medio. Dice, estaba yo en la escuela. Dice, ¿cómo iba a imaginar que iba a ser yo el más mencionado de España?
0: Estaba festejando la eliminación de España contra Marruecos, porque en ese momento Lamine Yamal pensaba
5: 15 años
0: que su futuro iba a ser Marruecos.
19: Claro.
0: Es otra gran historia, Félix, alrededor.
19: No, desde luego.
0: De lo que es
19: Pero
0: España.
19: Además, llega a esta Copa del Mundo con una larga lesión que fue producto de un penal que tira contra el Celta de Vigo, y de ahí se lesiona. O sea, increíble, ¿no? Durante mucho tiempo empieza como suplente, lo va ganando poco a poco y jugó otro rol en esta Copa del Mundo. Es cierto, tenía todos los reflectores, pero ¿por qué no dentro de 4 años va a ser su Copa del Mundo? O dentro de 8.
5: No, le falta 4.
0: Sí, el futuro es apasionante. Ya platicaremos también de Francia, platicaremos también de Argentina. Hay que ser grandes en la victoria y en la derrota. Y hay grandes ganadores, como lo fue España con sus valores. Y en esta ocasión, desafortunadamente, quedó mucho a deber la imagen que deja Argentina también como subcampeón. Una plata que se derrite por la reacción que hubo, la frustración. Y estas son imágenes en vivo, en directo, desde Madrid. La música, la cultura, la alegría. Una España que no solo es fútbol, una España que es deporte, automovilismo, tenis, básquetbol. Y la sonrisa de una nación que grita en español, somos campeones del mundo, una vez más. Aitana nos manda corte comercial y volvemos con las superestrellas de Claro Sports en W.
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3: Isaac del Toro finalizó tercero en la etapa 15 del Tour de France. El ciclista del Team Emirates se repuso de una caída que a la par provocó que Jonas Vingegaard abandonara la competencia. Remco Evenepoel ganó la etapa, pero Tadej Pogačar se mantiene como líder general. Los Dodgers vencieron 8-2 a los Yankees en Nueva York con una salida de calidad del pitcher Yoshinobu Yamamoto, quien lanzó las 9 entradas permitiendo solo 4 hits, 2 carreras y recetando 7 ponches. La revancha de los Mulos de Manhattan no tardó en llegar, pues en la segunda tanda se impusieron 2-1 a la novena de Dave Roberts con un home run solitario de Chaz Chisholm Jr. en la octava entrada. Andrea Kimi Antonelli ganó el Gran Premio de Bélgica. El piloto italiano de Mercedes ahora tiene 45 puntos de ventaja sobre el sublíder del Mundial de Pilotos Lewis Hamilton. Charles Leclerc y Max Verstappen completaron el podio, mientras que Sergio Pérez abandonó la cita por una falla en la suspensión de su Cadillac.
4: Estamos de regreso, Claro Sports en W Radio, junto a Toño Moreno, Dani Cohen, Félix Fernández, soy Javi Sol. Seguimos con los cánticos, con los festejos, con Cucurella, repartiendo paella con todas sus rimas, con toda su alegría, con ese carisma que tiene esta gran generación y con los festejos que, como ya señalábamos, van a continuar. Los futbolistas tendrán que reportar en algún momento con sus clubes, vienen las competiciones europeas, pero por ahora todo es fiesta. Y vamos a escuchar a Luis de la Fuente, que comenzó un proceso como estratega, que fue incluso formador también de Lionel Scaloni en las academias en España y que asumió el mando después de que Luis Enrique fracasó siendo eliminado en Qatar. Este es el técnico campeón de Europa, campeón del mundo, Luis de la Fuente.
5: Pues de verdad, primero, gracias España por apoyarnos, por estar aquí, por vivir tan de cerca nuestro éxito que es el vuestro. Y quiero decir solamente, voy a ser muy breve, quiero que disfrutéis del espectáculo. Mira, tenemos la suerte de contar con 26 fantásticas personas que además son fantásticos futbolistas, los mejores del mundo. Así que es un honor para mí poder dirigirles, igual que compartir este momento con mi cuerpo técnico y todos los que trabajamos en beneficio del grupo. Y sobre todo una cosa, no os olvidéis, que también lo dije hace 2 años, juntos somos más fuertes. ¡Viva España! ¡Gracias!
6: Juntos somos más fuertes. Mira, yo ayer también platicaba en la transmisión las palabras de Alfredo Di Stéfano, nació en Argentina, se hizo español, y resulta que cuando fui a darle un premio en el Salón de la Fama, me dijo, no sé si aceptarlo o no, porque el fútbol no es un deporte individual, es un deporte de conjunto. El valor que le dan muchos técnicos a algo que es real, juntos somos más fuertes. O sea, venimos de platicar el tema de que Yamal, no, pero Cubarsí sí, pero el otro, o sea, no. Cuesta trabajo ya imaginarte que un equipo puede ser cargado en las espaldas por un solo jugador. Messi es un caso excepcional y decíamos, bueno, si no es por Messi, Argentina no hubiera llegado hasta donde llegó, porque necesitas esos genios, que todavía los hay, afortunadamente, un Cristiano Ronaldo, un Messi, un Haaland, un Mbappé, o sea, esos jugadores sí, pero el éxito de España fue juntos.
4: Y está fresca esta generación, Dani, pero si hacemos el espejo a la del 2010, encontramos lo mismo. La única diferencia es que ellos ya eran estrellas en sus clubes, muchos de ellos a partir de ahora se van a empoderar y van a alcanzar niveles que ya el tiempo dirá. Pero realmente también el brillo de aquella generación podía repartir y habían muchos protagonistas de aquella España de Vicente del Bosque.
7: Sí, creo que lo que decía Víctor Martín es muy relevante, porque decía el estilo de juego, y el estilo de juego es muy marcado de España. No importa si estás viendo a la sub-19, a la 21, estos niños crecen sabiendo jugar fútbol de esa manera y por eso llegan a la cumbre, ¿no? Es decir, es un estilo ya probado, un estilo que se ha desarrollado, y entonces ves que la del 2010 tenía ese sello y hoy sigue ese proceso. Es mucho también el Barcelona y a los del Madrid no les gusta, pero es la escuela de la Masía, de lo que se trabaja ahí. No lo voy a demeritar también lo que pasa en el Atlético de Madrid, porque el club que más jugadores aportó, tanto de Argentina como de España, fue el Atlético de Madrid. Entonces hablas de ese proceso que sí se vive en España, que deberíamos de replicar.
4: Y el Athletic Club de Bilbao, que también

0: Tuvo Nay Simón, que tuvo a Nico Williams, que tuvo jugadores como Eric Laporte también, ¿no?
1: Sí, sí, sí, que siempre ha sido generador de extraordinarios futbolistas.
2: Los tienen que generar, porque si no.
1: No, exacto, por supuesto, ¿no?
2: Aquí se queja mucho el Guadalajara, ¿no? El hecho de que se juega con 100% de mexicanos. Imagínense, y siempre dimensiono yo el Athletic de Bilbao, un equipo que a lo mejor no trasciende y gana títulos. Mucho más pequeña, y mira los éxitos que tiene y los jugadores que aporta a selección.
1: Sí, sí, sí. Y el caso de Luis de la Fuente, que no le gusta el protagonismo, ¿no? Creo que también es una gran virtud. Él habla muy sencillo, habla poco, le deja todos los reflectores a sus jugadores, él se hace a un lado, pero es un gran genio y un gran técnico que evidentemente todos en ese equipo lo adoran, ¿no?
0: Y ahí eso dijo, Alberto de la Fuente, como analista táctico. También está Juanjo González, su segundo entrenador, Miguel Ángel, que también es el entrenador de porteros, y Carlos Cruz, preparador físico. Y digo esto porque hablamos del cuerpo técnico de Scaloni con nombres mucho más fuertes, lo de Ayala, lo de Aymar, lo de Walter Samuel. Y aquí tiene un grupo de trabajo con un perfil, Toño, que hoy España podrías decir, oye, es que Luis Enrique, ¿no? Bicampeón con el Paris Saint-Germain. Y ya tuvo su oportunidad y no pasó. Lopetegui, con todo lo que ocurrió antes del Mundial, entró Hierro. Es que está Guardiola libre. Es que tienes Unai Emery. O sea, la escuela de entrenadores españoles es brutal.
3: Sí, también como el caso de Argentina, ¿no? Scaloni, que surgió de categorías inferiores y fue creciendo porque probaron con Sampaoli, con Bausa, en fin, con muchos. Yo me quedé pensando, a ver, ese día de balance final del Mundial. También la selección mexicana, nos costaría trabajo destacar a un solo jugador. Hemos hablado mucho que no se superó lo que se había hecho. O sea, hubiéramos podido hacer más, era la gran oportunidad, éramos locales. Pero en general nos dejó mejor sabor de boca de lo que esperábamos, esa es la verdad. Y si yo les dijera hoy, en este balance, en este resumen que estamos haciendo, a ver, de la selección mexicana, dime lo más, al jugador más destacado. Muchos dirán Quiñones. Muchos te dirán Quiñones, estoy de acuerdo. Pero también te pones a ver y dices, a ver, lo del Tala. Oye, sí, Félix, cuatro partidos sin recibir gol en una Copa del Mundo.
0: A Unai Simón, un bloque defensivo que le ayudó a no tener.
3: Es a destacar. Y lo de Lira es a destacar. Y lo de Jiménez es a destacar. Y lo de Quiñones es a destacar. O sea, me refiero, ya actualmente el fútbol que triunfa es ese.
0: El equipo.
1: Se te olvidó Morita.
3: Morita.
0: ¿Cómo? Sí, el equipo. Brilló el equipo. Brilló el equipo. Sí. Y esa es una buena esperanza para el fútbol mexicano. Teniendo a Rafa Márquez, que tiene esa formación que señala Dani, no se trata de abusar.
3: Bueno, Rafa Márquez trabajó con varios de los campeones.
0: Justo, los debutó a varios en el Barça B. A lo que voy es que ahora que Rafa inicie su era, que tiene escuela española, también es muy importante, Félix, que no por el hecho de ser españoles o argentinos y ser estos los equipos finalistas, cualquier español o argentino va a llegar con la filosofía de Luis de la Fuente. Pero si hay un respaldo que al fútbol argentino y español se vuelve a reivindicar, se vuelve a fortalecer, y por ende tenemos una gran cantidad de nuestro fútbol esperando que de esta manera podamos evolucionar.
1: No, evidentemente hay diferentes escuelas, pero la española ha sido muy característica en este siglo.
3: Y la de Barcelona, no, particularmente.
1: Por supuesto, o sea, el medio campo de Barcelona, la manera en la que tocan el balón, que la cuidan, que van armando jugada tras jugada, pues es una escuela netamente española.
0: ¿Podrá lograrlo,
1: que
0: Rafa?
1: Que inicia Pep Guardiola con ese Barcelona de época,
2: es
1: ¿no?
2: Catalana, punto.
1: A principios de
0: siglo. Pero no les ilusiona que Rafa marque eso.
1: Pero es un estilo que le viene muy bien al jugador español.
3: Claro.
2: Sí. Porque lo decía Víctor, es el proceso que se ha seguido. ¿Eh? O sea, los niños hoy en España se les enseña ese estilo. ¿Cuál es el estilo de México?
0: Eso es justo, ¿no? Ser nada más guerrero, el ímpetu, tener la casa. Ahora hay 4-3-3. Creo, Dani, que ahora con Rafa, que tomará él su propia iniciativa de empezar a formar, vienen los Olímpicos, están trabajando ahora.
2: Pero ya no funciona para instancias de Rafa Márquez.
0: Pero Rafa empezar a hacerlo, que sea el semillero.
2: Pero no es muy difícil, Félix, ya a las alturas de Rafa Márquez, decir, en la selección mayor, ¿a quién a los 25, 30 años le vas a enseñar un estilo?
1: No, por supuesto que sí, se tienen que adaptar. Si van a una selección, se tienen que adaptar. Y son convocados a una selección porque tienen la
2: versatilidad de hacerlo.
1: Sí, porque tienen las facultades de adaptarse.
3: Pero yo pienso en Rafa también como cabeza, digo, a lo mejor estoy mal, de los entrenadores hacia abajo. O sea, lo que Rafa les va a poder aportar, ¿sí?
0: Ojalá.
3: ¿Cómo se llama? Arce, a este
0: y hacer Corona.
3: Ahora, no, el que está ahora con la selección, la centroamericana y olímpica, ¿se fue su nombre ahora? Pues estuvo con nosotros. No,
1: está en la 23.
3: No, se me fue ahora el nombre. Perdón, ahora me va a venir. Que entrenó hoy en la mañana. Pero bueno, a lo que voy es lo siguiente. Si hoy te hubieran dicho, después de que España, estamos viendo los resultados que hay, y lo de la Masía, que es una base de la selección española, oye, ¿a quién traemos que nos contagie de eso que se está haciendo bien? Piénsate en Rafa, resulta que es el que llegó hace 2 años o hace 1 año y medio. O sea, tenemos en este momento en casa al hombre que más ha triunfado recientemente después de Hugo Sánchez, que además ha trabajado con Cubarsí, con Yamal, con 4 o 5 de estos campeones del mundo, y me parece que está como mandado a hacer lo que decía Dani. Lo excelente va a ser que Rafa no se involucre, yo soy el de la mayor y se acabó, sino que trabaje también, no digo responsable, porque hizo
0: y hicieron... No, pero de la mano con la Olímpica, y si llega Lillo, y que si trabajan, si habla con Lilini y está en la misma línea, seguir, y si no, también pedirle a la federación, oye, en la liga necesitamos esto, cómo se trabaja en la sub-17,
3: ¿es Alex Diego?
0: ¿Cómo se trabaja en la 20?
1: Alex Diego.
3: Sí, ¿verdad? Correcto. Es que me quedé pensando, hablaba contigo, sí. Alex Diego. Sí, sí, sí.
2: No, o sea, te estaba
3: en esa escalera.
0: No, pero es cierto, qué bueno que le das el mérito a estos técnicos formadores, que muchas veces en nuestra liga pues estamos saturados de oportunidades para extranjeros, y que son muchos los técnicos mexicanos los que terminan por llegar a expansión o ser auxiliares de técnicos de primera, porque no hay espacio. Hoy está Joel Wiki, hoy está de vuelta Diego Mejía, hoy tenemos
1: no,
0: a
1: tenemos
0: Gerardo
1: 5 técnicos, ¿no?
0: A Gerardo Espinosa, también ya
2: Miguel
0: está
2: Herrera,
0: también
2: que
0: de vuelta Miguel. Entonces, oh, qué bueno, Félix, Efraín ya se fue, ¿no? A Europa, pero que sigan saliendo técnicos mexicanos, no, y que Roque, entiendan la filosofía de lo que les pida Rafa.
1: Sí, sí, sí, que tengan oportunidad, y en el caso específico de selección, pues que haya un mismo estilo de juego en, claro, en todas, todo, ¿no? Que es importantísimo, como lo debe haber también en los equipos, ¿no? La sub-15 debe jugar igual que la 17, la 17 igual que la 19 y la 21, y enfocados en el primer equipo para que no les cueste trabajo el momento que van subiendo la adaptación, ¿no? Aunque hoy en día también hay que decir, no hay futbolista de campo que no juegue más de una posición. Todos sí, absolutamente juegan más de una posición.
0: Y viene otro cuestionamiento, Dani, porque hoy hablamos de España como el campeón. Igual Argentina salía campeón y hoy estaríamos hablando del mérito, ¿no? De Scaloni, sí, y del proceso. De cualquier manera, esta Argentina, con todo lo que le costó llegar a ser finalista, arrastrar, depender mucho de Leo, hay que ver las historias del Dibu Martínez, que se fue a los 17 años a Inglaterra y la pegó hasta después. Hay que ver cómo se fueron y las cantidades que se pagaron por Lisandro Martínez, por Paredes, por Otamendi. No se fueron.
1: Siempre han sido muy bien. Ah, lo no. poco que se pagó, dices tú.
0: Sí, o sea, sí, no son, sí, claro, no son cantidades, sí,
2: porque
0: estratosféricas.
2: Porque hoy, si quieres,
0: para pensar, ¿no?, que estamos lejanos a eso, Dan.
2: El problema es que si hoy quieres que Eric Lira se vaya y pides 20 millones de dólares, no es viable, porque aparte no tiene 20 años o 19 como Cubarsí o como Lamine Yamal, ¿no? En México hay varios problemas. El principal es que es un fútbol local muy inflado. Equipos pagan mucho dinero por una carta que en el extranjero no vale eso. Que se quieren exportar a jugadores cuando ya en Europa tendrían que haber destacado, ¿no? A los 25, 26 años en Europa ya los futbolistas están consolidados. Para exportar tienes que exportar a los 19, 20 años. Y eso no pasa en México.
0: Son historias, Toño, Félix, Dani, que tendremos que reflexionar. Argentina y España son modelos que podemos emular para exportar, y también en la formación, en las academias, ahora con Rafa a establecer. Ahora, estas imágenes que nos muestra producción, la gente de radio, lágrimas de Messi, son lágrimas de despedida, son lágrimas de agradecimiento. Hay que destacar al Flaco López, que es el único jugador que milita en el Palmeiras, en el Brasileirão, que mientras España levantaba el título, él sí no le dio la espalda a España, ¿no? Sí. En un tema que también en redes sociales ha sonado mucho, Toño.
3: Sí, ahora yo quiero separar lo de Scaloni. Scaloni me parece que siempre fue muy correcto en sus declaraciones. Scaloni llega a tratar de separar ahí cuando parece al final se le va a 2 jugadores de España, etcétera. Scaloni me parece un personaje que también habría que subrayar. Lo hizo muy bien, declara muy bien, trabaja muy bien. Y al final de cuentas, como dices tú, a lo mejor la diferencia es quién metió el gol. Sí, porque cuando se va a tiempo extra, estábamos transmitiendo y decíamos, el que meta su gol gana. Y hoy podríamos estar cambiando los elogios de España para hablar de Argentina y para hablar de Scaloni. Lamentablemente, tenemos que hablar también del mal comportamiento, cómo no supieron perder, cómo pegaron en algún momento como táctica. Y yo creo que Argentina se cansó de esos finales en donde, bueno, pues contra Egipto, pero contra Suiza, pero contra Cabo Verde, pero, o sea, venía con un desgaste con Inglaterra tremendo y no le dio ya más el físico.
1: Sí. No, y el gol cayó demasiado tarde, ¿no? Como para reaccionar.
0: Y uno que le anulan, que también muy polémico alrededor de, sí, Mikel Merino, y una falta sobre, sí, Otamendi.
2: De Nico, ¿no? No, pero la expulsión de Enzo Fernández es la también, que marca también, sí, sí, el partido.
0: Que tanto se burló Enzo, ¿no? De los ingleses, tanto les burló.
1: Argentina fue el equipo que más golpeó, que más faltas tuvo, y le expulsaron a un jugador hasta el final de la final del último partido, ¿no?
0: Por cierto que Scaloni declaró, tiene contrato hasta el 31 de este año y es en Argentina el cuestionamiento.
1: Hasta el 31,
0: 31 de diciembre, hasta finales de este año, el cuestionamiento si seguirá o no y
3: van
0: qué va a pasar.
3: Van a ser sede del Mundial.
0: Agradecemos mucho, estamos de vuelta en casa. Gracias por acompañarnos como siempre. Claro Sports en W Radio. Dani Cohen, Félix Fernández.
1: Gracias, Javi.
0: Soy Javi Sol.
2: Buena semana.
0: Y quédense porque nuestra parrilla a continuación, para que Félix no extrañe la delantera que tenemos, Félix.
1: Tenemos la corneta en W, justamente.
0: ¿Está mejor la corneta o la delantera?
1: Con el estaca. Con el estaca.
0: ¿Cuál disfrutaste más?
1: Y con Moy Muñoz.
0: ¿Cuál disfrutaste más tú?
1: También. No sé, la que te guste.
0: Ok, la corneta la escuchas en la delantera. Ahí estaba Félix. Playbook también a las 4 de la tarde y a las 8 de la noche. As en W. Esto se contagia, ¿verdad? Félix, hazte para allá. Gracias, soy Javi Sol. Buenas tardes.
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23: ¿Qué tal? Muy buena tarde. La temperatura en estos momentos es de 26 grados. Yo soy Socorro Hernández y vamos a Noticias W. Vamos por ustedes, advirtió Terry Cole, titular de la DEA, tras conocerse la condena a Ismael El Mayo Zambada, sentenciado a cadena perpetua por el juez Brian Cogan, quien también le impuso el decomiso de 15 mil millones de dólares, según lo acordado, tras su declaración de culpabilidad por tráfico de cocaína y fentanilo. El jefe de la DEA dijo que esto solo es el principio y que irán no solo tras los narcotraficantes, sino por cada funcionario corrupto de gobierno. En información nacional, esta mañana la presidenta Claudia Sheinbaum anunció la realización de foros regionales, esto para construir, mediante consenso, una propuesta de regulación sobre el uso de plataformas digitales. Escuchemos.
24: Nosotros queremos que este no sea una idea del gobierno hacia la sociedad, sino que se construya un consenso para poder regular la inteligencia artificial y sobre todo las plataformas. Que se utilice el conocimiento científico que hoy se tiene de cómo genera adicción, que las y los papás, las mamás y los papás, sepan qué impactos tiene que su hijo vea 8 horas al día un dispositivo telefónico. Entonces no se trata de regular por regular, sino más bien que entre todas y todos lleguemos a un acuerdo para que no sea solamente los estados de la República. Ya hay 16 estados que ya prohibieron el uso de teléfono celular en las escuelas de educación básica.
23: La Administración de Alimentos y Medicamentos de Estados Unidos se retractó de su anuncio hecho el sábado sobre el supuesto hallazgo del parásito Cyclospora en algunas lechugas provenientes del centro médico, pero aseguró que la investigación sigue. La jefa de gobierno, Clara Brugada, reconoció la labor de los más de 40 mil servidores públicos que participaron durante el Mundial. Acompañada de todo el gabinete, Brugada les entregó una medalla a policías, agentes viales, trabajadores de limpieza y movilidad, así como a jefes secretarios de salud, elementos de salud, de gobierno y de participación ciudadana. Escuchemos. Hasta aquí Noticias W. Recuerden que esta y otra información ya la pueden consultar a través de nuestra página y redes sociales. Yo soy Socorro Hernández y los dejo para que escuchen La Corneta.
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1: Todos. Buenos días, alegrías, ¿cómo están? No saben lo contentos que estamos en este programa. Bueno, yo me acabo de despertar, ¿qué no puedo despertarme tarde?
3: Puedes hacer lo que quieras, siempre y cuando estés aquí a
1: tiempo. Estoy cansado, estoy cansado.
3: No me importa.
1: Estoy cansado de ladrar con gran felicidad, porque ayer, de verdad, pues fue uno de los días más felices para quienes en este Mundial tuvimos la suerte de apoyar a la escuadra española. Es un gusto decir que España es campeón por cuestión familiar. De descendencia, perdón. Pues a mí me gustó mucho que ganase la escuadra española.
3: Sí, ¿qué? Pero se acabó la delantera.
1: Eso sí, horrible. Eso sí está triste, para que veas. Mira, ayer me decía Eduardo, muy francamente, se desnudó frente a mí, abrió sus sentimientos y me dijo, ¿sabes que durante un momento sentí cierta tristeza cuando se estaba terminando el último programa de la delantera? Tristeza que me duró como 2 segundos.
3: Él destaca con esa sensibilidad que tiene y esa empatía y demás, me dice, pues a mí me encantó que ya se acabara porque estaba hasta la madre, estaba trabajando el fin de semana, el sábado.
1: Pues es que sí, güey. A ver, fue un gran proyecto, un proyecto que además de todo me hizo muy feliz. Tengo aquí una foto del mismo. Fue un placer compartir micrófonos con Pati Cantú, con Alberto Lati. De verdad me la pasé muy, muy, muy bien. Y bueno, con Félix Fernández.
3: Félix
1: también.
3: Félix Fernández.
1: Por supuesto. Lo pasamos muy bien, pero sí fue cansado, la verdad. Pero al final de cuentas el resultado de España me hizo muy feliz. Me dio gusto.
3: Es que bueno que te haya dado gusto a ti, porque a Lionel Scaloni, el comandante en jefe de la escaloneta, la escuadra argentina, pues no le dio ningún gusto. Estaba francamente
1: triste. La escaloneta se escupe las manos para hacernos una... Ya.
3: Gran equipo el argentino.
1: Alguien tiene que ganar y alguien tiene que perder. Gran equipo el argentino, pero ayer desplegaron... Desplegaron un poco de ese lado que no gusta tanto. No sé, la falta por la cual se llevó la tarjeta roja el jugador argentino me pareció innecesaria. No, menso le dijiste, pues sí, fue una mensada.
3: Sí, se hizo expulsar.
1: Fue una tontería, se hizo expulsar.
3: Un menos.
1: Pero de verdad, o sea, fue una falta innecesaria. Messi diciendo que se había tapado la boca a Cucurella, dice, ay, me dijo, no sé qué, no se tapó la boca nada.
3: Nada, ya buscándole por donde podían.
1: Buscando, siento yo, de una manera que solamente se puede describir con una palabra, y es marrullería.
3: Oye, el periódico Metro, que es uno de los baluartes de la creatividad periodística en nuestro país, pone horrible. En su primera plana, dejen Messi, estoy llorando.
1: No, ya saben que esos güeyes se ríen incluso de la muerte, de los horrores. Y bueno, a ver, que no se malentienda esto como ningún tipo de burla hacia la afición argentina, de verdad. Pelearon y jugaron juegos buenísimos. Pero
3: me encantó verlos ganándole, por ejemplo, a Inglaterra.
1: Correcto,
3: a
1: lo hicieron muy bien. Incluso ahí politizando un asunto con algo que para ellos es muy importante, el asunto de las Islas Malvinas. Tampoco me pareció que tuviera cabida ni lugar, pero bueno, pues ellos decidieron hacerlo, ¿no? Yo nada más quisiera decir felicidades a España y de verdad a Argentina, pues lo hicieron tan bien como pudieron, lo intentaron todo, no se pudo, alguien tiene que perder, y bueno, pues el técnico de la selección argentina realmente lo sufrió. Vamos a escucharlo si quieres de una vez. Tenemos aquí a
3: Scaloni. Pobrecito Scaloni. Además, él es un caballero, es un tipazo, de verdad. Sus declaraciones siempre son atinadas, respetuosas. Él es un caballero. Pero, pues, es argentino.
1: Le ganó la emoción.
3: Fin de cuentas,
1: le ganó la emoción.
3: Se sintió triste y estas fueron sus palabras.
4: De estar en el lugar que estoy, es el lugar soñado para todos. Hemos intentado hasta el último momento dar el máximo como cuerpo técnico, los jugadores, y creo que es justo que me pueda tomar este tiempo y pensarlo. Este lugar es maravilloso, maravilloso. Es un un lugar soñado. Que en mi vida pensé que... A ver si paro, porque no soy capaz. En mi vida pensé que pensamos todos los chicos del cuerpo técnico estar en ese lugar. Entonces, para seguir se necesitan un montón de cosas, sobre todo
1: ya, por
4: volver
1: favor,
4: a resetearse, volver a
1: voy a llorar yo
4: a formar un grupo
1: y no este. No me pareció correcto sacar un jamón serrano y un arco de violín. Y
3: no,
1: me
3: no,
1: pareció
3: no.
1: Que no, fue,
3: es un
1: que
3: gran hubiera técnico, sido, Scaloni.
1: Hubiera sido excesivo.
3: Y aparte, lo bonito del fútbol es que permite a los hombres llorar sin pudor.
1: Y fíjate,
3: ayer vimos a Messi llorar en la cancha también.
1: Una pierna de jamón y un chorizo a manera de arco. Con una boina y una camiseta roja.
3: Lo que sí me pareció muy mal fue que se armaran los madrazos después
1: del
3: partido, porque fueron superados. Fue mejor el equipo español.
1: Correcto.
3: No quedó duda al respecto.
1: No.
3: Y luego la nacada que hicieron de darle la espalda al equipo español mientras los estaban
1: eso
3: premiando.
1: Si te robaron el partido, si hubo un evidente arbitraje sesgado, no sé. Me pareció, como bien dices, una... Pues es de mal gusto, es una nacada. ¿Para qué hacer eso?
3: Sí, porque demerita, les ganaron
1: además,
3: la ley.
1: Demerita el buen trabajo que hicieron, de verdad. Porque la escuadra argentina...
3: Mis perdón, respetos.
1: Pero dio unos partidazos y son grandes jugadores. Bueno, tienen al más grande de todos, a Messi. Que bueno, pues ayer no encontró su lugar, no encontró la manera de mandar esos pases maravillosos ni de lograr una anotación. Ni modo, pero esas actitudes, siento yo, echan a perder, echan
3: sí,
1: por tierra
3: pena,
1: el esfuerzo de un gran equipo que es el equipo argentino y de una gran nación también. Pero pues no hay que ser.
3: Entonces, un abrazo a todos los argentinos y a todos los seguidores
1: correcto.
3: De la gran escuadra argentina. Y
1: es un juego
3: un
1: de
3: aplauso
1: fútbol, ¿eh?
3: Y una felicitación. Es un juego de fútbol,
1: es un juego
3: tampoco.
1: De fútbol, también.
3: Sí, hubo desmanes en Buenos Aires, pleitos en las tribunas, en fin. Es la pasión que se vive en el fútbol, ¿no?
1: No, perdóname, pero es las broncas y las golpizas y los insultos raciales que vimos y demás no son parte de la emoción del fútbol.
3: De acuerdo,
1: es gente inmadura y gente que necesita...
3: No, pero la emoción, el sentimiento, eso es parte.
1: Necesita ir al doctorcito. Váyanse a tratamiento, por favor, porque eso no está bien. Eso no es normal.
3: Argentina, digna subcampeona. Y España, tíos, es campeona del mundo.
1: Aún nos gotea la polla. No, ya.
3: Nos hemos follado.
1: Bien y bonito. Así que ya lo saben, a comer paella y tomar un tintorro.
3: Como dice Cucurella.
1: Exacto.
3: Se come una paella y se mete una botella
1: no,
3: en el
1: se toma,
3: Cucurella.
1: Se toma una botella.
3: Se mete una botella.
1: No se mete la botella en ningún lado. O sí, cada quien.
3: Bueno, la presidenta de México, Claudia Sheinbaum, habló esta mañana acerca de su viaje a Nueva York.
1: Allá estuvo, dignamente representando a México, siento yo, ahí sentadita en el palco de Trump.
3: ¿Dónde fue presidenta? A Nueva York.
1: Después, a mí,
3: se digo, muy
1: la
3: bien,
1: verdad,
3: Claudia Sheinbaum.
1: Entiendo que tiene que hacerlo y que no queda de otra, pero después de todos estos discursos patrioteros de que nosotros no vamos a permitir, pues cuando te hablan rapidito, tienes que ir.
3: Bueno, entonces, México era país organizador de la Copa del Mundo, al igual que Canadá, ahí estaban el primer ministro de Canadá, el presidente de Estados Unidos y la presidenta de México.
1: No, yo entiendo que tiene que ir, pero te digo, eso es lo que pasa cuando te la pasas diciendo y diciendo y diciendo una cosa.
3: ¿Pero qué dijo?
1: Luego,
3: ¿Qué se
1: luego,
3: pasó
1: pues,
3: diciendo?
1: Te chiflan. Véngase. Vámonos.
3: ¿Qué se pasó diciendo? Nunca
1: el
3: dijo
1: discurso,
3: no voy a ir a Estados Unidos, no me voy a reunir
1: este
3: con el presidente Trump.
1: Ya sabes, no vamos a permitir y esto y lo
3: ¿qué?
1: Otro.
3: ¿La permitir
1: pues todo
3: qué?
1: El asunto
3: ¿De qué
1: de
3: discurso hablas?
1: Todo el asunto del el discurso constante de decir es que nosotros somos soberanos y no nos van a venir a decir.
3: ¿Pero
1: y
3: en qué manera comprometió la soberanía yendo para allá?
1: No, de ninguna manera.
3: En un
1: tiene
3: acto
1: que ir.
3: Diplomático tiene que
1: ir. Tiene que ir, pero pues la verdad es que, digo, ya saben, ¿no? Lo que andan diciendo por ahí, horrores. ¿Quién es ahora? Pero bueno,
3: ella no pagó los boletos,
1: no,
3: le invitó Trump.
1: No, y sabes que además de todo no pudo llegar bien. Ahorita vamos a hablar de ello porque le falló un asunto ahí, que el clima no permitió la salida del avión.
3: Sí, bueno, iba a ir en un viaje comercial, el vuelo comercial se canceló por lluvia.
1: Exacto.
3: Y la tuvo que llevar un avión del ejército.
1: Si solo tuviéramos un avión presidencial, pero ¡ah, no! Que a un pendejo se le ocurrió la pendejada. ¡Ah, ya me acordé!
3: No entiendo.
1: Yo tampoco, la verdad. Yo tampoco
3: hablando?
1: Entiendo, yo tampoco entiendo. entendí.
3: Me pareció bueno. Que lo hizo muy bien la presidenta de México, además elegante, muy bien vestida, se veía muy guapa.
1: Sentadita ahí junto a Trump.
3: Muy sonriente. Uh-huh. Todo bien. Y me imagino que aprovecharon para hablar de algunos temas. No creo que se hayan puesto muy intensos, ¿no?
1: Oye, ¿tú crees que hayan aprovechado para hablar de cualquier tema
3: dicho
1: serio?
3: Donald Trump, oye, Claudia, ¿dónde está Rochamoya?
1: Y Rochamoya,
3: creo que se haya hablado de eso. Pero
1: oye, a Marina del Pilar ya le estamos arreglando su visa. Dile que no se preocupe.
3: No creo que haya sucedido eso. Dile a Don Augusto que le mando un abrazo. Tampoco creo que haya sucedido.
1: Que le mando saludos a su sarcófago, que ya lo tenemos en la mira, que vamos por él también.
3: Okay. Bueno, vamos a escuchar, esto es fresquecito de la mañanera de hoy, a Claudia Sheinbaum, que nos dice qué pasó, cómo estuvo la visita a Nueva York.
24: Ahí pues tuve oportunidad de hablar con algunos secretarios del gobierno del presidente Trump, que también estaban ahí, los de comercio, el embajador Greer y el secretario Lotnick, igual con el secretario Rubio, pues fueron momentitos en realidad. Y ya después, con el presidente Trump y el primer ministro Carney, realmente fueron pocos momentos, pero sí tuvimos alguna oportunidad para pues poder comentar el tema comercial. Con Canadá tienen otros temas también, el tema de seguridad, porque Canadá pertenece a la OTAN. Entonces ellos también platicaron de eso. Recuerden que el día de hoy inicia esta segunda ronda de conversaciones sobre la revisión del tratado. Y pues esperamos poder completar algunos acuerdos esta semana.
3: O sea, no logró
24: esta
3: nada.
24: Semana recibo al embajador Greer aquí en...
1: Bueno, fue otra cosa.
3: Fue otra cosa, no iba...
1: No fue una reunión.
3: Reuniones del T-MEC, ni de seguridad, ni nada de eso. Fueron a ver el fútbol y a celebrar esta fiesta que, como bien lo dijo Gianni Infantino en su momento, no solo ha sido el mundial más grande de la historia, también ha sido el evento social más grande en la historia de la humanidad.
1: Gianni Infantino...
3: Yo dirás lo que digas de Gianni Infantino, pero lo que dice es cierto.
1: Como nadie el mundial.
3: Lo que quieras, pero lo que dice es verdad.
1: Sí, es verdad.
3: Es el mayor evento social en la historia de la humanidad, donde mayor cantidad de ojos y oídos humanos estuvieron enfocados
1: todo
3: en
1: eso está muy
3: por
1: bien.
3: Todo el planeta.
1: Lo que sí vimos de Gianni Infantino fue, o sea, realmente una actitud lamentable de ponerse de tapete de Donald Trump, aceptando que quitaran una tarjeta, o sea, plegándose absolutamente, lamiéndole las botas de una manera. Es más, si ayer le hubiera pasado como le pasa seguido a Donald Trump, que ensuciase su pañal, Gianni Infantino se lo hubiera limpiado con la lengua.
3: Dios mío.
1: O sea, realmente me parece que Gianni Infantino dejó muy mal.
3: Qué exceso,
1: a la
3: FIFA. ¿Qué imagen me generaste en la mente tan asquerosa, horrible?
1: ¿Lo viste?
3: Indigna.
1: Pues yo lo vi durante todo el mundial haciendo eso. Todo el mundial estuvo haciendo eso Gianni Infantino. Ayer Trump, por ejemplo, no se quería bajar del podio. Los jugadores le tuvieron que decir: ¡sáquese!
3: Infantino lo tuvo que jalar. O sea, estaba todo el equipo español, los campeones del mundo, celebrando y Trump ahí parado junto.
1: Pero ¿sabes
3: hasta que Infantino lo jaló y lo sacó.
1: Hay un jugador, no me acuerdo cuál, que de plano lo toma de los hombros y le dice: es por allá, tío, que te bajes ya. O sea,
3: a tomar por el culo.
1: Que te bajes ya. Exactamente, allá te hablan, ¿eh? Pero, y no se iba el señor Trump porque ya creo que ya no se da mucha cuenta a veces de las cosas. Y no puede resistir.
3: Claro,
1: esta es la foto.
3: Esta es la foto.
1: Esta es la foto donde va a salir todo el mundo. Yo tengo que estar ahí.
3: Tengo que estar ahí en la foto.
1: Sáquese.
3: Usted jugó, señor. No jugó, ¿verdad? No es español. No tiene nada que ver con...
1: Además, ya lo está esperando el señor Infantino con su talco y con su lengua suavecita para limpiarlo.
3: Y Trump se aventó el puntacho de decir: ya platiqué con Infantino y vamos a hacer otro mundial aquí en Estados Unidos. Ahora sin México y sin Canadá, que yo fui muy lindo de haberlos invitado, pero ahora sin ellos. Y entonces Gianni me dijo una idea, que es hacerlo en Estados Unidos y en China, para que los vuelos entre los partidos sean cortos. Y valiéndole gorro que el próximo mundial ya está pactado en España, Portugal y Marruecos. O sea, no tiene cabida otro mundial seguido en Estados Unidos. Pero, y además con China. En China les vale madre el fútbol. Y en Estados Unidos también. ¿Por qué vamos a hacer un mundial con ellos?
1: Donald Trump va a estar con nosotros en el próximo ciclo mundialista. No lo sabemos.
3: Nadie lo sabe.
1: Es un hombre muy grande.
3: Yo voy a estar.
1: Es un hombre, muy grande y un hambre también muy grande. Y un agujero que no se puede llenar con nada, güey. El vacío que debe de tener interno Donald Trump para ser como es. Pero yo no sé qué anda haciendo hablando de dentro de 4 años Donald Trump. O sea, ya es un señor muy grande que además está en una forma física, pues, lamentable. Entonces, yo no sé.
3: Yo lo vi caminando a paso firme, ¿eh?
1: Por lo menos derechito, ¿no? No se iba de lado como luego se va.
3: No, y a buen paso. Y se le veía sano y fuerte, la verdad.
1: Sí.
3: Me informa el nuevo que el siguiente mundial de 2034 será en Arabia Saudita.
1: Ah, pues ahí tiene muchos cuates Donald Trump, igualitos que él.
3: Pero ya entonces ya va a tener 88 años.
1: Los saudíes que han sido sus amigos, comparsas, compinches, les podría yo decir, en aliados. Una serie de tropelías.
3: Digamos, llamémosles
1: aliados. Sí, aliados y compinches de él y de su familia, de su también compinche.
3: Bueno, ya, gente. Suficiente. Vamos a escuchar a la presidenta de México justificando por qué viajó a Nueva York, porque hay muchos malquerientes, como él está acá, que se hace el que no entiende que esto es una cuestión diplomática, que no tiene nada perfecto. Que ver.
1: Entiendo perfecto.
3: Y aprovecha cualquier oportunidad para tirarle.
1: Mira, a nada la 4T. Nada más hay que puntualizar que, pues, lamentablemente, como tienen al gobierno mexicano agarrado tan fuerte de un lugar blando, suave y endeble, pues como ahorita siempre. Hay que saltar por un aro de fuego y le tocó a la presidenta hacerlo, ¿no? Venga, y a dar
3: lo
1: show.
3: Lo hizo muy bien.
1: Hizo dignamente, se veía muy bien, Claudia Sheinbaum, lo hizo bien y no le quedaba de otra.
3: A mí sí me da orgullo ver quién nos representa ante el mundo cuando veo
1: a
3: Claudia Sheinbaum.
1: Sí, a ti siempre te da mucho orgullo esto.
3: A López Obrador allá en...
1: No, Infantino, no puede ir, güey. López Obrador ya no puede ni salir de la chingada porque lo arrestan.
3: No. O sea, que el mundial hubiera sido en su sexenio y que él hubiera ido a Estados Unidos.
1: No viaja.
3: A estar con el presidente FIFA.
1: No, hombre. Es que lo que pasa es que, mira, hay ciertas especies que si se alejan mucho de su escondrijo se sienten vulnerables. Entonces, no.
3: Ay, qué tipo. Vamos a escuchar a Claudia Sheinbaum justificando su viaje a Nueva York.
24: Muy buenas tardes. Les informo que el día de mañana voy a estar en la final de la Copa Mundial de FIFA.
3: Qué envidia, presidente.
24: El día de ayer recibí una invitación por parte del presidente Trump para asistir. Va a estar también el primer ministro Carney. Consideré que es importante, en términos diplomáticos, que estemos los tres países que fuimos sedes de esta Copa del Mundo. Y además es una muestra de que hay buena coordinación, buena colaboración con el gobierno de los Estados Unidos.
1: Claro. ¿Y las investigaciones?
24: Así que vamos a representar a México el día de mañana y estaremos el lunes temprano en la Ciudad de México.
1: Qué bien.
3: ¿Todo bien?
1: La coordinación con Estados Unidos. Que no nos gusta cuando se trata de desmantelar laboratorios de droga, ¿no? Porque entonces traiciona a la patria.
3: Estados Unidos implica muchísimos vínculos.
1: Yo lo sé.
3: No puedes limitarlo todo a Marina del Pilar.
1: Claro, no. Pero ¿qué tal cuando se colaboró, por ejemplo, con autoridades estadounidenses para desmantelar un laboratorio y entonces querían coser a
3: la... Es otro tema.
1: Yo sé que es otro tema, pero entonces...
3: No es tema.
1: A veces una cosa y a veces otra, ¿no? Ah, perdóname, güey, pero la realidad se impone. ¿Qué se le hace?
3: Sí, la realidad se impone y la diplomacia estuvo muy bien llevada a cabo.
1: Sí.
3: Y fue un éxito para la presidenta de México, pero para el presidente de Estados Unidos.
1: Ya lo dije varias veces, tenía que ir, fue y lo hizo como lo tenía que hacer.
3: Impecable. Y bueno, además fue recibida.
1: Digno de aplauso.
3: Ajá. Digno de aplauso, lo hizo muy bien la presidenta de México. ¿Por qué te arde que le vaya bien a la presidenta?
1: No me arde que le vaya
3: bien. Si le va
1: bien
3: a la presidenta, le va bien al país. Eso es lo que siempre he dicho.
1: Es lo que siempre he dicho. Pero pues yo siento que la presidenta.
3: Entonces, ¿por qué tratas
1: ahorita
3: de denostar y de meritar cualquier cosa que haga el
1: gobierno? Me da un poco de risa cómo tienen que tragar sapos los políticos. Ni modo. Así sucede.
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9: Prepárate para decirle adiós a los discos de PlayStation. 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
3: Arroba Eduardo Villegalán.
1: Arroba JRS Estaca.
3: La corneta. Vamos a escuchar a la presidenta no informándonos. Adelante.
29: ¿Por qué día?
30: Saludos a los
29: quintanarroenses. ¿A qué hora se va a Nueva York? ¿Cómo se va a ir a Nueva York, presidenta?
30: Gracias.
29: ¿A qué hora se va? ¿A qué hora se va a Nueva York, presidenta? ¿Cómo se va en la noche? ¿Cómo va a resolver el vuelo, presidenta? Se van a poner así.
31: Cuidado con los pies. Cuidado con los pies.
1: O sea, gracias, no les voy a decir gracias, nada. Gracias, no, gracias, gracias.
3: Vale, madre. Pues es un tema de seguridad nacional, los traslados de la presidenta. ¿Por qué tiene que informarle a la prensa?
1: El tema es, como ya lo dije al principio, que no tenemos un medio de transporte dedicado exclusivamente a la presidencia.
3: Lo rifaron. ¿Cómo usaron hacer eso?
1: Los aviones presidenciales sirven precisamente para este tipo de cuestiones. O sea, el vuelo se tuvo que cancelar.
3: Muchos aviones militares se pueden utilizar para
1: lo mismo. Sin duda.
3: ¿Cómo sucedió?
1: Claro, claro, pero teníamos un
3: avión destinado a ello. Mediático que dio López Obrador deshaciéndose del avión presidencial.
1: Deshaciéndose es la palabra correcta porque dice que lo vamos a rifar, que si el dinero se va a ir para hacer escuelas. ¿Qué pasó ahí? ¿Quién sabe? Nunca lo vamos a saber.
3: El golpe mediático, la propaganda que hizo con eso, le valió quién sabe cuántos millones de votos.
1: Fue
3: un mega acierto desde la perspectiva política.
1: Un genio de verdad, porque así logró hacer todas sus tropelías, posicionar a su familia en grandes y pingües negocios. Canción. O sea, lo hizo muy bien, no hay duda, es sagaz, correcto, es sagaz. Por el bien de México no lo sé, pero lo hizo como ninguno.
3: Sí, yo
1: y ahí
3: tampoco,
1: cuando le decían a la presidenta, cuidado con los pies,
3: México,
1: cuidado con los pies, si hubiera sido los Obradores, cuidado con la cola, no vayan a cerrarle la puerta ahí, güey.
3: Es peje, o sea, no lagarto, ya lo dijo él.
1: Yo digo
3: no
1: que
3: tiene
1: más
3: cola.
1: Bien, yo siento que más bien es rata, pero bueno, luego
3: no
1: veremos.
3: Tiene cola,
1: no.
3: Es como corredor keniano.
1: No tiene cola. No tiene nada como el corredor keniano tiene. ¡Nada! ¡Absolutamente nada!
3: El keniano tiene.
1: El keniano tiene. Eso es terrible.
3: Es una idiota.
1: ¿Qué tan pobre tienes que ser para no tener ni
3: no
1: eso?
3: No tener ni eso. Y además la acumulación permanente, ¿no?
1: Además.
3: Nada sale nunca.
1: Nunca. Ya te sale por los ojos.
3: Bueno, voy a echarle limón a la herida del Estaquita que está indignado por la presencia de Claudia Sheinbaum en Estados Unidos.
1: No, yo no estoy indignado, tenía que ir, pues tiene que ir.
3: ¡Ay, las contracciones! No hay contradicciones.
1: ¿Cuáles contracciones? ¿A poco tú?
3: Contradicciones. Ah, ahora sordo estás también.
1: Yo pensé que Trump no iba a tener un bebé.
3: No hay contradicciones. Es un tema diplomático que lo tiene que hacer.
1: Lo entiendo.
3: No hay, escucha, o sea, no hay nada más cómo recibió la gente feliz a Claudia Sheinbaum allá en Nueva York. Nuestros paisanos, nuestros hermanos viviendo del otro lado. Venga. Esto es para que te arda la herida.
1: Viene. Con matracas y todo.
3: Matraqueros.
1: Son matraqueros. Ahí están los matracas, güey. Muy bien.
0: ¡Que viva Claudia Sheinbaum!
3: ¿Y qué me vas a decir? ¿Que son acarreados en Nueva York?
1: Yo solamente pregunto una cosa. O sea, tú cuando ves a un... que viva Claudia Sheinbaum como si fuera una rockstar, como si fuera... No sé, güey.
3: Me parece excesivo. La política.
1: Me parece excesivo e incluso dudoso. Pero bueno, está muy bien que la reciban.
3: ¿Qué me vas a decir que son acarreados en Nueva York?
1: Pues eran matraqueros, ¿sí o no?
3: En una de esas eran acarreadas.
1: Es que es lo que te digo, güey.
0: ¿No? ¡Que viva Claudia Sheinbaum!
1: ¿Por qué, güey?
3: Pero escucha este otro canto.
1: ¡Otro!
3: ¡Que viva AMLO!
1: ¿Por qué?
3: Pues ¿por vive, qué? Vive.
1: Pero es que haz de cuenta que están hablando de los héroes de la patria. ¿AMLO qué, güey? Sí, güey. Pocas personas le han hecho tanto daño a este país como ese güey.
3: Tampoco
1: y ahora resulta... Pues, claro que es cierto. Lo pueden ver con sus propios ojos. Pero bueno... A mí me parece que esto sí...
3: Sacó a 12 millones de la pobreza.
1: Se ve muy evidente, pues que... Que son matraqueros, pues. No voy ni a meterme.
3: Eso no lo puedes demostrar. Eso
0: ¡que viva!
3: Eso es, una vez más, sin tener la información...
0: ¡Que viva Claudia Sheinbaum!
3: Sin tener ninguna certeza, ya lo estás demeritando.
0: ¡Denme mis $500! ¡Ya me voy a mi casa!
3: ¿$500?
1: Esta es gente que no tiene nada que hacer, ¿o qué, güey? O sea, ¿tú te vas al aeropuerto a recibir a la presidenta con una matraca?
3: Obviamente no... ¿Por qué haría eso?
1: Vas a ir a la chingada cuando
3: pero
1: salga
3: no
1: el peje.
3: No estaban en el aeropuerto.
1: Cuando salga el peje a que le dé el aire, güey. ¡Que viva AMLO con tu
3: estaban
1: matraca!
3: Estaban afuera del hotel donde estaba hospedando.
1: Además, güey, afuera del hotel con matracas. Muy bien.
0: ¡Que viva AMLO!
1: Mira,
3: viva.
1: Te lo voy a decir. Pero yo, en Chicago, en donde vivo, de hecho, el yo no sé quién gastó dinero en hacer pintas en los barrios donde hay muchos mexicanos, pintas con la, ya sabes, la silueta con la coletita de Claudia Sheinbaum y demás. Eso pues alguien lo tiene que pagar. Y era un stencil que estaba por toda la ciudad.
3: Son expresiones genuinas y auténticas del pueblo.
1: El pueblo, ¿no? Entonces yo me imagino que el pueblo solito hizo un stencil y lo llevó por toda la ciudad y... pintando
3: pues
1: a Claudia, cuando viene el momento de la votación, pues ni modo. O sea,
3: a ver, sí no lo vas
1: no
3: a poder poner en duda.
1: A ver, bien.
3: La gente diciéndole cuánto quiere a la presidenta de este gran país.
0: ¡Te queremos mucho! ¡Estamos contigo! ¡Ese abrazo de los migrantes!
3: No, la gente la quiere.
0: Son
3: acarreados en dólares.
1: Una de dos. Es una de dos. Ya cállate, güey. Ya no lo... ¡Ese abrazo! ¡Ese abrazo! ¡Mano, árbitro! ¡Esa mano! No sé, güey. Pero bueno.
3: Lo que no sé es por qué te causa tanto escozor que la gente
1: me
3: quiera.
1: Estoy divirtiendo
3: la
1: contigo
3: México.
1: Oyendo esto. Que pueden ser expresiones genuinas del pueblo o no. Y ya. O sea,
3: yo pienso
1: eso lo sabemos
3: que
1: todos.
3: Sí lo son. Pero bueno, sí, cambiando de tema.
1: Yo también.
3: Vámonos con el gobernador de Nuevo León, Samuel García.
1: Ah, el salador mayor.
3: El salador
1: Saladino.
3: Profesional.
1: Saladino. Ok.
3: Que nada se le hace, ni la planta de Tesla, ni los partidos de la
1: Tesla
3: selección
1: pelaste,
3: Monterrey, ni apoyar a la selección de Países Bajos, que casualmente portan el mismo color que su partido, Movimiento Naranja, pintó de naranja todo Nuevo León para que perdiera la naranja mecánica. Y ahora Samuel García, al parecer, ya entendió que él es el mayor salador del planeta y... llevó a cabo esta acción, adelante.
8: Y ya me puse la de Argentina, así que en una hora que se acabe el juego.
1: Mira.
8: Si casualmente. Espérame, estoy hablando. Si casualmente pierde Argentina, pues ahora sí estoy bien salado.
1: Bien, ahí estás. Estás saladísimo. Te dicen el bacalao de Navidad, cabrón. Así de salado estás.
3: Ay,
1: te vamos a decir el gobernador Langa. Que yo sé que allá a lo mejor no acostumbran tanto Langa. El bacalao. Esa es la marca, ¿no? Creo que es Langa, la marca más reconocida de bacalao salado. Que yo no sabía que además de todo en México es en el país donde más comemos ese producto noruego, el bacalao salado, que mandan en cajones.
3: Yo solo veo en Navidad.
1: Sí, pero pues se come mucho.
3: Así en mucho. El supermercado que hay sí, pilas y pilas de
1: bacalao.
3: De bacalao salado, salado.
1: Correcto.
3: Y es muy rico. No así Bueno, Samuel supongo que también es muy rico.
1: Puta. Riquísimo, güey.
3: Me da esa impresión.
1: Es tan rico que por aquí tenemos una nota de que Samuel tiene unos edificios enormes. A ver, Samuel, ¿qué tienes por ahí en propiedades? Esto es normal, que los gobernadores presuman que tienen grandes propiedades. Esto nadie se escandalice. Así debe de ser. Si tú entras al gobierno de México, te enriqueces mágicamente. Venga, Samuel, salao.
2: Tenemos dos edificios enormes que yo quiero hacer de pádel y los tenemos ahí resguardando y custodiando carros viejos de 1960. Todos los carros viejos tirados en Yoncados. Sin excusa, a que tengas que jinetear, los citas en Palacio. A ver a qué bodega los mando. Ahí tenemos una bodega del SAT. De decomisos, ahí mandamos los carros.
1: Para poner coches que de quién son, Samuel, ¿o no qué?
3: Es mira, güey, mira nada más lo que estás haciendo. Estás acusando falsamente a Samuel García de tener vehículos y edificios.
1: No, me pregunto.
3: Está hablando del Museo del Automóvil.
1: Es que por eso me pregunto de quién son los coches.
3: No, dijiste, y la riqueza a la que se puede acceder teniendo puestos en el gobierno. Está hablando de que el Estado de Nuevo León tiene dos edificios enormes. Llenos de coches en Yonkers.
1: Está bien, entonces qué bueno que lo junkies. Haga. Y lo quiero hacer de pádel, además, güey. Para sí jugar no, pádel.
3: Está bien, que se utilice por la gente neolandesa, me parece muy bien. Pero ahí estás tú.
1: Retracto.
3: No te hagas, güey. Vaya, por lo menos. Wey.
1: Es que no, estoy viendo la noticia ahorita.
3: Un gramo de decencia.
1: La estoy viendo en tiempo real y me pregunto de quién son los edificios y de quién son los coches. Ahora me queda claro, Samuel, no estás tan güey como yo creía. Está bien.
3: Pues ya parece que Samuel va a venir a pedrearle a la gente que tiene edificios enormes y antigüedades de coches guardados.
1: Lo que
3: ahí
1: tiene son unos terrenos en las partes más caras de su ciudad que creo que a los 17 años consiguió con su trabajo. Un niño de 17 años compra terrenos ahí en la ciudad, ¿no? Está padre.
3: Y tiene un juicio político en su...
1: Ya se lo quitaron.
3: La Suprema Corte de Justicia.
1: ¿Quién sabe por qué? Me imagino que hubo algún tipo de negociación. Sí. Así sucede, no se preocupen.
3: Fíjate qué curioso, ¿no? ¿Y qué cómo habrá sido? Mira, Samuelón, le bajas de yemas para la elección esta acá y mejor te lees. Y la carpetita la guardamos.
1: Y ya,
3: te
1: porque
3: pones
1: las carpetitas
3: otra
1: son,
3: vez,
1: ¿no?
3: Te pones sonso y sale la carpetita, ¿no? Porque para eso es la justicia, para la torcer carpetita políticamente a los rivales.
1: Me gusta porque somos la carpetita de la abuelita. Sale la carpetita y ya se está el niño quieto. No, carpetita, carpetita. Carpetita.
3: Las casas de abuelitas ponen sobre los excusados con resortito y así en la caja.
1: Carpe diem, carpetita. Ahí tienes.
3: Y ahora la declaración de la semana se la lleva la gobernadora de Campeche.
1: La OTA. Esto es delicioso. Acuérdense que llegamos las mujeres con...
3: Llegamos todas.
1: Con A de mujer.
3: Patria se escribe con A de mujer.
1: Con A, caray. Patria sí, pero ¿qué era lo que había dicho? Patria se escribe con A de mujer. Muy bien. Así fue lo que dije. Bueno, ahora escuchen a Laida Sansores, esta mujer tan, tan roja.
3: Feminista,
1: tan
3: izquierda,
1: tan inteligente, que da esta declaración. Ponga usted especial atención si es
3: viaje con nosotros
1: mujer
3: al siglo XIX o antes a escuchar a Laida Sansores.
1: Venga.
4: Eso que hizo que me gustó mucho, que pues los que tienen su carro en el corralón, que los detuvieron su moto, que no se las entrega, que tú sí lo vas a recuperar, pues tienes que vender a tu esposa porque no te alcanza, ¿no? Entonces, está muy cara la cosa. Entonces,
1: vas a tener que vender a tu esposa. Porque las mujeres son cosas que se compran y se venden.
3: Y que pertenecen al marido. El marido no es el acompañante en la vida de la esposa.
1: No,
3: es el dueño.
1: No.
3: Es el
1: si
3: dueño,
1: tiene
3: el
1: una deuda, usted puede vender a una persona. Si es mujer, es un objeto. Entonces usted véndala, gobernadora. No me chingue.
3: ¿Y como por cuántos camellos, mi querida gobernadora de Campeche, puedo vender a mi esposa?
1: Es increíble que una mujer, que Laida Sansores... ¿Estamos seguros de que sí es una mujer?
3: Sí, absolutamente. Bueno, no metería mis manos al fuego.
1: Pero parece ser, ¿no?
3: Sí, sí.
1: Cualquiera
3: conozco
1: pensaría.
3: A sus dos hijas, de hecho, estoy prácticamente seguro que sí
1: y
3: es
1: ellas,
3: mujer.
1: Y ellas me imagino que están muy orgullosas de lo que acabamos de escuchar. de que su madre habla de vender mujeres
3: para
1: sacar
3: humano,
1: un coche mujer. Del corralón. No, pero mujeres en específico, o sea, específicamente bueno,
3: está,
1: mujeres.
3: Está haciendo una figura, ¿no? Ahí,
1: ¿no pero... sientes que como mujer y en los tiempos que corren es un tanto cuanto arriesgado decir
3: es mala
1: tal estupidez?
3: Sí. No me parece la más atinada.
1: Vender mujeres, porque las mujeres son cosas que están a la venta. Y si usted tiene una deuda, venda a su mujer o réntesela al compadre que la use un rato y ya después
3: ya se la
1: devuelve.
3: Y porque usted es el dueño, ¿no?, de su esposa.
1: Y ella es una cosa que le pertenece.
3: Porque no dijo al revés, ¿no? Va usted a tener que vender a su marido.
1: ¿Por qué no dijo un riñón? Y así no hay problema. Van a tener que vender un riñón y el claro, símil funciona de la misma
3: el
1: manera.
3: El riñón no tiene género. No hay problema.
1: Y además de todo es tuyo, es parte de tu cuerpo. Tú vendes tu riñón.
3: Es ilegal vender riñones. No entiendo por qué. Yo pienso que si mi riñón es mío y me lo dio la naturaleza o Dios, ¿por qué la ley decide si puedo venderlo o no?
1: O yo tengo un riñón gastado y el otro está nuevo.
3: Yo creo que tienen los dos igual de jodidos. ¿O a qué te refieres? El riñón
1: Exacto. Y tengo un riñón galáctico y así.
3: Bueno, damas y caballeros, hoy habrá top 10.
1: Ay, gobernadora. Ok.
3: Pensé que estabas eructando.
1: No.
3: Bueno, vamos a decir cuál será el top 10 del día de hoy. Se va a llamar ¿Cómo saber cuándo es amor del bueno?
1: ¿Cómo saber cuándo es amor del bueno? Cuando me quitan la carpetita de investigación. ¿Eh? Ahí está. Ese es amor del bueno, mi Samuelón. Ahí tienen.
3: Ah, en las buenas y en las malas no le dejo de ir a los Pumas. ¡Goya, universidad!

0: 1900, que hubo una unión en América Latina, casi nadie le iba a Argentina. Y mira que España no es santo de la devoción de muchos países, de mucha gente que vive en la América Latina. Pues porque fueron el conquistador, güey.
1: Pero a ver, espérame. Fueron los formadores de lo que hoy conocemos como los países latinoamericanos.
0: Sí.
1: Porque antes era otra cosa. Y además de todo, los que vinieron ni siquiera eran España. Era el Reino de Castilla. Era otra cosa. Déjense de idioteces, de verdad. Ya, por favor.
0: Y bueno, aprovechando que tenía ahí al rey y la presidenta de México, ¿no hablaron del tema de las disculpas? Estaba ahí Felipe VI.
1: Fíjate que ese estupidez.
0: Al lado de Claudio
1: Yo
0: Sheinbaum.
1: Creo que ella sabe, que el rey sabe, que
0: yo
1: todo
0: que eso
1: mundo
0: ya
1: sabe,
0: se,
1: que
0: se
1: nosotros
0: dejó.
1: Sabemos que esa fue una estupidez.
0: Ya nadie lo va a mencionar.
1: Sí. Estupidez de un tipo resentido.
0: O sea, lo van a barrer abajo del tapete y ahí se va a quedar.
1: Pues yo
0: por
1: creo
0: los siglos
1: que
0: de los siglos.
1: A donde pertenece ese tipo de basura.
0: Bueno, dice el nuevo que ya cerremos el hocico. Si usted quiere participar en el Top Ten, es muy sencillo, es a través de @lacornetafm. Vamos y venimos.
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0: Por las autoridades y por la funa masiva.
1: Pero
0: y...
1: miren que nosotros, además de todo, no somos los que... Lo que pasa es que, miren, para hacer este tipo de cosas se necesita que salgan los chistes, incluso los más feos. Por eso, no sé, de pronto uno de nuestros escritores de la tele dijo, ¿puedo grabar la sesión de guión? ¡No, güey! ¡No! ¡No! Porque aquí de pronto salen unas groserías horribles hablando de quién sabe quién, de personajes de grandísima relevancia, presidentes, políticos, actores, y se dicen horrores, güey.
0: Bueno, de hecho tenemos un rubro de chistes que se llama chistes para junta.
1: Nada más.
0: Y son chistes súper pasados de lanza, horribles, totalmente políticamente incorrectos, dignos de cancelación. Entonces, y los tenemos que echar, es como cuando está la parte seca de la pasta de dientes hasta arriba, hay que apretar que salga.
1: Que salga.
0: Y ya podemos continuar, ¿no? Porque y ya nos reímos todos.
1: Esos chistes horribles llevan a otro tipo de ideas, ¿no? Entonces hay que decirlos, pero, o sea, se han dicho cosas en esas juntas y ahorita en los cortes, lo que estábamos discutiendo ahorita es terrible. Que esa sazón de una de las notas que les tenemos, pero bueno. O sea, inaceptable.
0: No les vamos
1: realmente
0: a decir cuál.
1: ¿Cuál
0: vamos
1: nota?
0: A empezar con, por al azar.
1: Con esta, la que
0: vamos
1: sea.
0: Vamos a empezar con esta. Vamos a escuchar a Cazzu, la ex de Christian Nodal. La gran cantante argentina, que es muy talentosa, estuvo en un concierto cuando acababan de eliminar a México y creo que cometió un error porque la gente se le volteó durísimo. Estaban muy felices.
1: Es que ¿A quién se le ocurre? O sea, de verdad fue mala idea. Escuchen esto.
2: Están tristes porque perdieron, ¿no? Sí.
1: ¡Que se largue!
0: ¡Que se largue!
1: Pues es que, a ver,
0: Pero no hizo, no se burló, no atacó, no defendió otro equipo, solo dijo, están tristes porque perdió México.
1: Bueno, sí. Cazzu, ¿estás triste porque ganó España? Digo, pregunto nada más.
0: Estás triste porque perdió Argentina.
1: Así es.
0: Y qué barro, qué males perdedores.
1: Muy mal. Claro, la verdad, muy mal. Ahí sí, para que vean, hay que decirlo. O sea, dieron un gran mundial. Son grandes jugadores, son tipos habilidosísimos. Su entrenador es uno de los mejores del mundo. Pero las actitudes que algunos de ellos mostraron terminando el partido, de violencia, de ardidez.
0: Se entiende hasta cierto
1: muy
0: punto
1: mal.
0: La frustración, el
1: sí,
0: coraje.
1: Hombre,
0: son gente muy competitiva.
1: Pero espérame, los golpes. Tomar a un jugador español de la garganta, bajarlo.
0: Un puñetazo.
1: O sea, no, mal.
0: Muy mal. Eso no se hace. Y fíjate que lo vimos de distintos equipos sudamericanos. Lo vimos de los uruguayos, lo vimos de los paraguayos,
1: correcto,
0: lo vimos de ecuatorianos, lo vimos de argentinos. Mal, la verdad. México perdió, sí, perdimos contra Inglaterra, pero no se le fueron a los madrazos a Harry Kane.
1: A nadie.
0: Nadie. O sea, asumimos nuestra pérdida, les dimos la mano y tantá, ¿no? Con lágrimas en los ojos, si tú quieres, pero sin agredir a un rival.
1: Mira,
0: que te superó en la cancha.
1: Creo que se confunde mucha gente, incluidos algunos jugadores de fútbol, entre la pasión y la ardidez y la agresión. O sea, hay un límite a las tristezas y no se resuelve pegándole a nadie. Pero bueno, ni modo, ¿no?
0: Vamos a otra cosa, dejemos ya ni al Cazzu, güey, la neta.
1: ¿Sabes qué, Cazzu?
0: De ese tema.
1: Esta es mala idea. Esto es como lo de la gobernadora de Campeche.
0: Pero
1: esto
0: no
1: es...
0: se burló, Cazzu. Simple
1: no,
0: y sencillamente.
1: Pero ¿para qué dices eso? ¿Por qué no dices cualquier otra cosa? ¡Viva México! No. Sabemos que cayeron dando su mejor partido. Y te ganas al público. No, mejor les voy a cagar a todos, güey. Pues sí. Tengo dos opciones, aplaudirle a México y ser muy feliz porque mi equipo sí va ganando en el Mundial o caerle mal a toda la gente que pagó un boleto para venir a verme. ¿Qué prefiero? Pues caerles mal porque soy bien lista. O sea, de verdad.
0: Sí, fue una mala idea, pero tampoco dijo nada tan grave.
1: No, pero es mala idea. ¿Para qué? ¿Para qué dices eso? O sea, es como decirlo de que vamos a echarle carne envenenada a un perro. Pues no, güey, ¿para qué dices eso? ¿Cuál es la necesidad?
0: ¿Qué necesidad?
1: No ganas nada y pierdes muchísimo.
0: ¿Qué necesidad? Sí, además por tratar de hacerte el cagadito.
1: No.
0: Tremenda funa. Ahora, pero mejor la gente que se indigna tantísimo con Pedro Sola.
1: Sí, sí, sí.
0: Hay tantas cosas de qué indignarnos de nuestro gobierno,
1: correcto,
0: de gobiernos extranjeros, de lo que pasa en el mundo, la inseguridad.
1: Sí.
0: Ah, no. Colgar de los testículos a Pedro Sola, eso me va a hacer sentir bien.
1: Pues mira, ya se retiraron marcas de su programa, o sea, le causó un daño económico a su empresa fuerte, Pedrito Sola con esos dichos, pero la gente de verdad deberíamos, no sé, hablar de los rochamoyas del mundo.
0: De Marina del Pilar dando de Marina información del Pilar, secreta.
1: Eso es traición a la patria. Ahí sí deberíamos estar muy indignados, pero pues ya vieron, ¿no? ¡Miren, un perro verde! ¡Unas chichis! Pedrito Sola dijo no sé qué.
0: ¡Ah! Se me olvidó lo de Marina del Pilar, güey. Vamos a ponerlo rápidamente, porque ella ya aclaró que no traicionó a la patria.
1: ¿Ah, no?
0: Ni la traicionaría otra vez. Ya dijo claramente que eso ¿perdón? No va a suceder.
1: Ni lo haría de nuevo, ni lo volvería a hacer jamás. Híjole.
0: Sí, Marina del Pilar, gobernadora de Baja California, fue grabada teniendo una conversación con supuestos agentes de distintas agencias estadounidenses. Uh-huh. Que tienen que ver con seguridad, la DEA, la CIA, el FBI.
1: DHS, o sea, el departamento, distintas dependencias estadounidenses a las cuales no les debes de dar información privilegiada de las juntas de seguridad. Sí, normal.
0: Y que iba a haber una reunión en agosto, el mes que entra.
1: ¿En dónde iba a ser? ¿En Panamá? O
0: en un país neutral, Panamá. Ajá. Que no me parece tan neutral, Panamá. Pero bueno, vamos a escuchar lo que dice. Ya salió a aclarar. Entonces ya podemos estar todos tranquilos. No hubo traición a la patria. Adelante, Marina del Pilar, gobernadora sin visa de Baja California.
3: Y quiero ser igualmente clara. No he sostenido Lugada. Reunión alguna en Panamá con autoridades de otro país.
0: No, si era en agosto.
3: Cualquier versión que afirme que ese encuentro ya ocurrió es falsa. Okay. Como mujer mexicana y como gobernadora, siempre defenderé nuestra soberanía. Ah. Mi compromiso con nuestro gran país sí, claro. No admite dudas.
1: No, hombre. No admite dudas. La duda fue cuando te oímos hablando, y es más, lo menos importante si era o no un agente del FBI con el que hablabas, Marina, ofreciendo a toda la información que ellos requirieran de las juntas de seguridad.
0: De las mesas, o sea, de seguridad del Estado.
1: Estamos fíjate hablando de información de seguridad nacional. Eso sí es traición a la patria. Eso sí es traición.
0: Sí es relevante si estaba hablando con verdaderos agentes o si le pusieron un 4. Porque si le pusieron un 4 y ni siquiera verificó con quién estaba hablando,
1: correcto,
0: información tan sensible, entonces la ineptitud sería meritoria de su renuncia.
1: Es la ineptitud y además de todo la voluntad de decir, claro que les voy a dar todo lo que necesiten con tal de que no me quiten mi visa. Que también eso es un... Ahí está el tema, ¿no?
0: Mi visa
1: realmente,
0: turista.
1: ¿Vas a hacer todo eso porque quieres ir a Disneylandia, hija? Pues digo, yo sé lo que quieres. De las propiedades que debes de tener en Estados Unidos y las cuentas de banco que debes de tener en Estados Unidos podrían serte retiradas, quitadas, congeladas, confiscadas, porque pues probablemente sean pues oye, dinero mal habido.
0: El usufructo, el goce. Correcto, no puede disfrutar de su bella casita allá en California.
1: Mira, a todos nos queda claro que no es una cuestión de tu visa, hija mía. Gobernadora. O sea, de plano no. Pero bueno.
0: ¿Y qué hacemos? ¿Que se vaya del país?
4: ¡Sí, que se largue!
1: Ya habló el pueblo. Ya habló el pueblo sabio. Ya lo dijo.
0: ¿Que Destaca se vaya de vacaciones?
4: ¡Sí, que se largue!
1: Ya me urge, güey. De verdad, ya me quiero ir de vacaciones. Güey. Pero bueno.
0: Trabaja, güey, es lo que más amas en la vida, no te hagas. Bueno, después de chupar.
1: Después de chupar, exactamente. Cornet. Bueno, me encantó la voz del pueblo, güey. Qué cosa tan normal.
0: ¡Que renuncie el Estaca a la corneta!
4: ¡Sí, que se largue!
0: Bueno, pero perdón, estamos en los
1: que espectáculos. Que se vaya el viejo pedorro a mingar a su chadre.
4: ¡Sí, que se largue!
1: Exacto.
0: Y el acentazo chilango.
1: ¡Sí, que se largue!
0: Bueno, ya estamos en los espectáculos y no hay nada más espectacular que Gerardo Fernández Noroña. Se lastimó la mano, anda con un yeso o con un cabestrillo. No estoy seguro, pero él nos va a contar... ¿Cómo se lastimó la mano? ¿Tú qué crees que andaba haciendo? Porque luego se la anda jalando durísimo con sus declaraciones. Sí, durísimo. Entonces todo podría haber pasado.
1: Metiendo la mano en donde no debe, no lo sé. A ver, ¿qué hiciste, Noroñiz?
5: Fui a caminar a la montaña. Hicimos una caminata complicada. Pero ya venía en una zona que conozco muy bien. Yo creo que venía cansado. Pasé un lecho seco de un río, todo pedregoso. Me tropecé, no supe ni cómo. Caí de bruces, alcancé a meter la mano, me dio un golpazo en las costillas y en el pecho. Pensé inclusive que me había roto la costilla porque me gritó, ¿estás bien? No, le dije, o sea, no podía respirar. Y ahí ella me ayudó a voltearme boca arriba. Me dolía mucho la muñeca. pero pensé que solo había sido por el todo el peso y todo. Va a ser una friega, tengo que dormir con el brazo arriba, no sé cómo voy a hacer eso. Mes y medio. Sí, me fracturé toda la base de la muñeca, estoy bien. Híjole, sé que la derecha va a ser fiesta, qué bueno, como son de odiadores. Yo le mando un abrazo al pueblo, les digo, pues fue un accidente, estoy bien, estaré bien en mes y medio, me quitan el yeso.
0: Bueno, oye, pues que te mejores pronto, Noroña, la verdad lamento este incidente.
1: Yo nomás tengo una pregunta, ¿cómo le dicen en el Senado?
5: La muñeca.
1: Ah, ok. Dale. Muy bien.
0: No, más bien, ¿cómo le dices tú a Lili Téllez?
5: La muñeca.
0: Ah, eso sí lo creo. ¿Y a la presidenta de México?
5: La muñeca.
1: De plano.
0: ¿Y a Adán Augusto?
5: La muñeca.
6: Ah, caray. Eso sí. ¿Y al güey de verde?
1: ¿Qué? ¿Y al güey de verde?
5: La muñeca.
1: Pobre Noroña, mira.
0: Pobre Noroña, eso la verdad es extrapolítico.
1: Me da risa que se adelante. Que se adelante al odio de la derecha. Él solito, ¿no? Ya solito se contesta. Aquí está la derecha que me odia. Sí, les voy a dar voz aunque no hayan dicho
0: ¿se
1: nada.
0: ¿Se refería a sus muñecas, la izquierda y la derecha?
1: No, pues, se refiere a la gente que no lo quiere. Y le mando un abrazo al pueblo que estaba preocupadísimo por lo que le pudo haber pasado. Me encantan los políticos, son de verdad.
0: Ah, no, pero pues esto es, no tiene que ver con lo político, tiene que ver con lo humano.
1: No, pero
0: pues,
1: me da risa.
0: Pronto, Gerardo,
1: me,
0: y tanta.
1: Me da risa que estos güeyes piensan que el mundo gira alrededor de ellos. O sea, está todo mundo preocupado por qué te puede haber pasado en la muñeca y la derecha ya te odia aunque no hayan dicho nada. O sea, güey, eso ya es locura, ¿eh? Eso ya es pedo mental.
0: Pues adelanta, se anticipa. Y
1: se la mastica,
0: güey. Tienes razón. También
1: azotó las redes y ni modo, la gente se cae. Sobre todo los viejitos, ¿eh? Acuérdate, se mueren de cacarro, caídas. ¿Y de qué era la otra? Ya no me acuerdo. Las tres C's de la vejez, güey.
0: Es que ya juntaste dos ahí. Es que es caca, caída o catarro. Son caca, las tres C's letales para nosotros los viejitos. Una pues, neumonía, una diarrea o un fregadazo.
1: Aguas, no comas lechuga, Noroña.
0: No, ahorita, no sé, ahorita hay que evitar la lechuga, ¿no? Porque
1: no se te vaya a fruncir el parque acuático. No. Oye, pero a ver, bueno, hablando de ¿no? Que no estábamos en espectáculos y nos movimos a la política de pronto. Sí. Vamos a hablar ahora de ventosidades. Y no voy a hablar de López Obrador. Vamos a hablar de exhalaciones por lo bajo. Por parte de dos mujeres que queremos mucho en este programa, que a mí me caen muy bien las dos, mujeres muy bellas, pero que se pusieron, por alguna razón que escapa a mi entendimiento, a hablar del gas que emiten.
0: Son seres humanos y son muy auténticas las dos, no tienen prurito ni empacho en
1: no tienen lo que pelo. Piensan. Miren.
0: Eso sí.
7: ¿Y has vendido un pedito?
8: ¡No!
1: A ver, la pregunta de Montserrat Oliver.
0: Son Celia Lora y Montserrat Oliver. Ajá. Montserrat está preguntando a Celia Lora, ya ven que tenía su OnlyFans, no sé si todavía lo tenga, pero le pregunta si ha vendido una ventosidad, un suspiro por lo bajo. Y es que sí hay figuras de OnlyFans que los enfrascan y le cierran rápido y te lo mandan para que tú lo paladees, lo degustes. Adelante, ahora sí, Montserrat, con la pregunta.
7: ¿Y has vendido un pedito?
8: ¡No!
7: Celia.
8: Es que no.
7: ¿Y en cuánto venderías un pedo?
8: Pues es que ¿qué precio le pones?
7: Pues depende de lo que comiste, qué tal
8: no lo vas a volver a salir. Exacto, depende de dónde haya comido, ¿no?
7: ¿Y cuánto te han ofrecido por un
8: no
7: pedo?
8: No sé, no, tú decides los precios, pero es
7: wey, pues,
8: que tienes que decir si
7: yo o
8: si
7: yo se no. los vendo.
8: ¿A cuánto? ¿A
7: yo
8: cuánto
7: se los vendo.
8: ¿Y de qué comida?
7: A una buena, pues a una buena lana.
8: ¿Sí te ves?
7: Pues, güey.
8: Sí te ves pedorreándote en un frasquito.
7: Pues sí, pero ¿cómo le hago para que no se salga?
8: No sé, pues habrá que practicar, ¿no?
7: Imagínense. Ahí. Por favor, escríbanos y díganos cómo hacerle para que no se salga el frasco.
8: Son unas ideas que tiene la banda que...
7: Qué loco.
8: O sea, que puedes...
7: Había oído de los calzones que el brazo...
8: No, pero eso ya es normal. O sea,
7: pero ya están tan locos que un pedo, las uñas, ¿qué más?
8: Pues no sé. O sea, como yo no tengo esa onda de fetiches, me cuesta trabajo.
1: Bueno, a ver.
0: Nuevo.
1: Vamos a pensar en distintas técnicas.
0: Yo sí los vendería. A lo mejor quiere comprar uno mío con mucho gusto.
1: Con una botella de vino. Entonces te sugiero que te metas el pico de la botella de vino para que no escape nada.
0: No creo, porque como está llena de aire la botella, no va a entrar.
1: Tendrías que hacerle vacío. Tendrías que hacerle vacío.
0: Tendrías que hacerle vacío de alguna
1: manera.
0: Bueno,
1: ya sé, entonces, hay que conseguir algo que es una especie de fuelle y que succione tu ventosidad. Lo jales.
0: Y luego la enfrascas.
1: Y luego lo enfrascas, le cierras de los dos lados y queda el pedo puro. Ahora, ¿cuánto dura un pedo en una botella?
0: Puro pedo.
1: ¿Cuánto dura un pedo en una? Porque el pedo es una cuestión... Pues
0: bien cerrado dura mucho tiempo.
1: A mí lo que me gusta del pedo es que es efímero, se va. Dura poco, trae su gozo, lo paladeas, lo saboreas. Como cuando estás en tu cama y dices, ¡ay, te va uno terrible! Y luego levantas la sábana y dices, ¡qué bruto! O sea, estuvo terrible.
0: A veces se queda, a veces, si deja suficiente tiempo, se va, ¿no? La entropía hace su trabajo.
1: A mí me da muchísimo, muchísima pena y vergüenza luego cuando tengo uno así horrible y pienso que está dormida mi pareja. Y lo liberas y ves cómo se levanta de la cama. Ahorita vengo, voy al baño.
0: Pero pues que no la confianza en el matrimonio empieza con el primer pedo.
1: Sin duda, pero de todos modos no quieres echarle un pedo horroroso a alguien, a nadie. Entonces, la pregunta ahora es, ¿quién quiere uno enfrascado? ¿Y lo puedes usar una vez nada más? O sea, ya lo compras, pero lo tienes y lo guardas de colección. ¿Lo guardas de colección?
0: No, yo supongo que mientras estás haciendo una actividad muy íntima y personal, en el momento cúspide, en el culmen...
1: Ahí es cuando.
0: Abres y... ¡Ay! Lo paladea.
1: Ahora, ¿no hablaron? O sea, porque ¿qué precio le pones? ¿Cuánto pagaría un verdadero fanático, ya sea de Montserrat o de Celia, por una de estas latas y luego de gas?
0: Está muy complicado verificar su autenticidad, porque puede oler a pedo, ¿no? Pero pues puede ser del güey que trabaja en casa de Celia o de Montserrat.
1: Que enfrasca pedos.
0: Enfráscate 10, todos los que te salgan hoy me los enfrascas y pum, me los voy mandando y ya estás tú feliz echándote hoy, el pedo del güey que hace el jardín.
1: Hoy se desayuna, se come y se cena pozole y mañana enfrascamos pedos. ¡Que venga la producción!
0: Pues sí, el problema es ese, la autenticidad, ¿no? Es muy difícil de verificar.
1: Pero fíjate,
0: y por sí, ¿para qué lo quiero? O sea, no se me... Nada, pues.
1: No, la verdad. O sea,
0: pero como bien lo dice Celia, hay gente que sí tiene ese fetiche, ¿no?
1: Que te arme un pedo, Celia. O que te, no, digo que te enfrasque.
0: Que te enfrasque.
1: No, Celia, no. No, por favor, no. O Montserrat. Abrazos a las dos. Me gustó la plática, pero nos dejaron con la duda. ¿Cuánto vale... ¿Y qué cena les das antes para obtener el mejor producto? ¿Qué es lo que más apesta?
0: Esto llena de dudas, estas declaraciones.
1: ¿Qué es lo que más apesta? Yo siento que lo que más apesta es cenar leguminosas y además de todo alcohol. O sea, que además estés borracho. Los de crudo son terribles, güey.
0: Sí, son los peores que hay.
1: El silente y caliente, o sea, aquel que no hace ruido, el que mata a la gente, ese es el bueno, güey.
0: Silente y caliente.
1: Es el que mata a la gente, güey. Ese es el bueno. Que es acá de...
0: Bueno, vamos ahora precisamente con el padre de Celia, el maestro Alex Lora, que nos va a contar cuál ha sido, hasta este momento, el peor error que ha cometido sobre un escenario. ¡Venga, Lora!
9: Ah, bueno, he tenido muchas, pero cuando fue el 30 aniversario en el Auditorio Nacional, pues ya sabes que todo el mundo... Yo nunca lo he usado, pero todo el mundo pone un papelito, un acordeoncito. Pero cuando tienes 86 valedores y el director, y ves aquí, de repente, de la nada, yo en mi cerebro de mosca dije, va María Sabina. Y entonces empiezo, todas las personas de toda la raza la fueron a ver alguna vez. Y entonces veo a todos que están cambiando hojas acá. ¿Qué pido? Tenía que empezar las piedras ahí. Y empecé María Sabina. Pero el maestro Díaz Muñoz de volada le dijo, María Sabina. Entonces los güeyes se cambiaron.
1: Hay un orden y tu chuleta, que es el papelito del que habla, pues te dice cuál es el orden de las canciones. Y no solamente son los músicos en vivo. Muchas veces en los conciertos se usan algunas partes de la canción en secuencia. Puede ser la percusión, o puede ser el bajo, puede
0: que
1: ser...
0: están programadas.
1: Alientos o demás, exacto, y que se disparan desde una computadora. Y una vez que el orden está, digamos, establecido, cambiarlo es muy problemático, sobre todo al vuelo. Entonces, pues, ni modo, güey. Ahí les cambió la jugada el buen Lora.
0: Pero habla muy bien de los músicos de Lora, ¿no? Que rápidamente se adaptan a lo que sea.
1: Pero es un problema. O sea, sí es un problema. Y sobre todo, pues, en espectáculos modernos, donde también se usan secuencias, puede ser mortal, güey. Mortal para la rola. A mí alguna vez se me salió de secuencia una canción, me acuerdo, en un bar en vivo y tuvimos que parar, güey. Así, a ver, perdón, va otra vez, güey. Que eso
0: bueno, pero
1: es
0: en
1: terrible.
0: Un bar, güey.
1: Sí, sí,
0: en un bar el Auditorio Nacional.
1: No, pues imagínate, güey. Pero bueno.
0: Oye, a ver, imita a Lora ahorita que traes la garganta toda. No.
1: ¡Las piedras! ¡No! ¡Las piedras rodando se encuentran! Es una maestro, cosa así, ¿no?
0: Le mando un abrazo. Y bueno, vámonos con el top ten. El top ten se va a llamar... ¿Cómo saber cuando es amor de bueno?
1: Cuando te mandan un frasco con un pedo, ¿no? ¿Cómo saber cuándo es amor del bueno? Mándalo suyo, arroba la corneta FM, que es la vía gratuita de este, su programa, de su radio, que vuelve en unos segundos más.
0: Con el gran Moisés. Ah, no, no, ya tuvimos.
1: Ya lo tuvimos.
0: Olvídenlo, no dije nada.
6: Oh, sí, sí, ahí viene, ahí viene.
1: ¿Ahí viene todavía?
6: Sí, ahí viene, ahí viene.
1: ¿Así? Ah, ok.
6: Sí. Sí.
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1: El 80% de los casos de disfunción eréctil se originan por problemas relacionados con la circulación de la sangre. Esto lo dice la American Psychological Association. Y el 80% de los casos son por la disfunción eréctil que se relaciona con problemas en la circulación. Entonces, muchas veces esto puede ser una señal temprana de enfermedades cardiovasculares. Tienen que tener mucho cuidado. Y también es común que personas con diabetes tengan este tipo de disfunción, ya que esa enfermedad puede dañar los vasos sanguíneos.
0: Muy interesante, pero ya fuera de broma, traigo un tema, pero pues me da pena contarlo aquí.
1: No, hombre, en el radio. Pena robar y que te cachen, o decir un chiste y que nadie se ría, o decirle mamá al nuevo.
0: En el acto, ¿no?
1: Exacto.
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13: Prepárate para decirle adiós a los discos de PlayStation. Como cuando desconectaste tu Nokia 3310 para siempre. Sony anunció que desde enero de 2028 no habrá más juegos físicos para PlayStation. Es simple, no es nostalgia, son matemáticas. Cuando compras un disco, bueno, Sony reparte el dinero con la tienda y con quien fabrica el plástico. Pero en digital, se queda con todo. Es como si Ryu de Street Fighter dejara de compartir el premio con Ken y se quedara con la bolsa completa. Menos discos que prestar o revender, más ganancia por cada jugador. Bienvenidos al futuro, sin cajita. 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
23: ¿Qué tal? Muy buenas tardes, son las 5:07 y al sur de la Ciudad de México llueve y se registra una temperatura de 22 grados. El narcotraficante Ismael El Mayo Zambada fue sentenciado a cadena perpetua en una audiencia en la que se disculpó y pidió el cese a la violencia, principalmente en México. El Mayo fue condenado en los Estados Unidos tras ser acusado de tráfico de cocaína y fentanilo, delitos por los que se declaró culpable. La presidenta de la Cámara de Diputados, Kenia López Rabadán, aseguró que Ernesto Rufo Appel es un preso político del gobierno federal y su detención es una cortina de humo para tratar de ocultar los escándalos de corrupción en Baja California y la coalición de autoridades responsables del huachicol fiscal. Próximamente se llevarán a cabo en diversos estados los llamados foros regionales para regular el uso de plataformas digitales y redes sociales en niñas, niños y adolescentes. Así lo anunció la presidenta Claudia Sheinbaum.
2: Nosotros queremos que este no sea una idea del gobierno hacia la sociedad, sino que se construya un consenso para poder regular la inteligencia artificial y sobre todo las plataformas. Que se utilice el conocimiento científico que hoy se tiene de cómo genera adicción, que las y los papás, las mamás y los papás, sepan qué impactos tiene que su hijo vea 8 horas al día un dispositivo telefónico. Entonces no se trata de regular por regular, sino más bien que entre todas y todos lleguemos a un acuerdo para que no sea solamente los estados de la República. Ya hay 16 estados que ya prohibieron el uso de teléfono celular en las escuelas de educación básica.
23: La jefa de gobierno de la Ciudad de México, Clara Brugada, reconoció a las y los servidores públicos de las diversas dependencias locales por su desempeño antes, durante y después de la Copa del Mundo. La mandataria local aseguró que los más de 40,000 trabajadores fueron la fuerza que no se ve.
3: Gracias a ustedes, la Ciudad de México fue, sin duda, la mejor sede del Mundial. Ustedes fueron la fuerza invisible que sostuvo la fiesta más visible del mundo. Gracias a quienes instalaron filtros de seguridad para garantizar la protección de todas y todos. Gracias a las y los trabajadores que hicieron posible las más de 2,000 obras de beneficio permanente que entregamos para recibir el Mundial. Gracias a quienes operaron la movilidad y demostraron la fuerza del transporte público de esta ciudad. Gracias.
23: 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Soy Carla Santillán, seguimos escuchando La Corneta.
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1: Llegó ese bonito momento en el cual yo creo que va a ser el último día que voy a hablar de fútbol. No, no es cierto. Vamos a hablar.
0: En cuatro años.
1: No, ¿qué pasó? Moisés Muñoz, bienvenido a tu sección deportiva aquí en La Corneta. ¿Cómo estás?
25: ¿Cómo están? Está aquí Eduardo, qué gusto estar aquí con ustedes. Seguramente, después de tanto tiempo de estar encerrados en una jaula.
1: En una pecera.
25: De cristal.
1: Exacto.
25: En una pecera, exactamente, güey. Después de tanto tiempo, pues ya pueden estar más tranquilos. Se acabó el Mundial, así es. Y bueno, para muchos, felicidad porque ganó España. Para otros, pocos, creo yo. La desilusión de una Argentina que simple y sencillamente el día de ayer no se presentó a jugar. Se presentaron, pero pues, dar patadas y a defenderse. No. O sea, a jugar fútbol no. No se presentaron a jugar fútbol.
0: No los dejó España, güey. Los neutralizó.
25: España les pasó por encima. No, pero es que tampoco había muchas ganas. Yo no sé si ustedes vieron todo el partido, me imagino que sí.
0: Sí.
25: Pero desde los primeros minutos, yo nunca vi a una Argentina con intención de tener el balón, de salir a presionar, de tratar de jugar. No, ellos salieron a defenderse, salieron a
0: tratar
25: de 0-0. Llevar, como dices Eduardo, de llevar el partido hasta las últimas instancias, que eran los penalties, pero pues era complicado.
1: Oye, ante una España que les hizo un muy y muy eficiente juego, con posesión del balón, con autoridad, con solvencia, con tranquilidad sobre todo, y yo siento que la selección argentina ayer era como una especie de víbora en una canasta, güey, que en cualquier momento te muerde, si metes la mano mal. Entonces, a mí por lo menos, que evidentemente estaba apoyando a España, me tuvieron muy nervioso los argentinos con todo y que no hubo esa contundencia de la que hablas.
25: Sí, lo que pasa es que, a ver, Argentina, repito, a pesar de que no tenía intenciones de salir a jugar ese partido, a ganarlo, una Argentina que llegó a los tumbos, a la final, porque sí. Llegaron a dos partidos en tiempos extras, alguno lo tuvo que definir en penaltis. Es una selección que no llegó de la mejor manera a esta final, sin embargo, como dices, Estaquita, cuentan con el mejor jugador del mundo, sí. Un jugador que en cualquier momento te pone un pase de gol de la nada
1: y estuvo
25: o
1: a punto,
25: te hace un gol. De la nada, claro.
1: O sea, estuvo a punto, claro. Estuvo a nada. Yo lo vi varias veces sacándonos un susto, pero bueno y bonito. Ahora, estos jugadores argentinos ayer también sacaron esa mala cara en la cancha que a veces tiene Argentina con esa pasión que los domina. Sí. Pero las faltas, a mí, hay una incluso de Messi que se avienta contra el jugador español, luego se tira y llora la falta, que me parece indigno de un jugador de sus cualidades, indigno de una escuadra como la de Argentina, indigno para el fútbol. O sea, ¿por qué buscar la marrullería? Me parece que si no hay argumentos futbolísticos, pues ni modo, así se queda el asunto. Cuando México jugó con Inglaterra no vimos esas marranadas, la verdad.
25: No. La realidad es que no solamente en la cancha, fuera de la misma, la actitud de gran parte, no voy a generalizar porque repetimos, no son todos, pero muchos argentinos muy ardidos, argentinos que no saben ganar porque cuando ganan se exceden en los festejos. Lo hacen incluso en la cara de los rivales, lo hacen en la cara de la afición.
6: Se
25: contraria.
6: Se pone la copa como si fuera un falo gigante, como hizo el Dibu hace 3 años y medio.
25: Y cuando pierden, todavía peor, porque no les gusta que otra selección, otra afición festeje. Lo vimos al momento de entregarle la Copa del Mundo a la selección española, los jugadores argentinos dándoles la espalda en una actitud anti-fútbol. En una actitud...
6: Porque España les ganó legalmente,
25: negativa,
6: ¿no? O sea, sí, todo hubiera habido marrullerías, pero ¿por qué te pones de espaldas? Perdiste ya.
25: Es que...
6: El fútbol tiene tanto que aprender del tenis, de verdad.
25: Totalmente. Y de otros deportes, ¿no? En donde la caballerosidad, sin duda alguna, está primero que otra cosa. Una actitud antideportiva que mostró la selección argentina después de terminada la final... Este jugador de apellido Paredes, el número 5, que debió ser expulsado, debió haber sido expulsado durante el partido.
6: Sí.
25: Pero terminando el encuentro después entró en una actitud totalmente, bochornosa.
1: Sí,
25: tratando de encarar, de empujar, de golpear a los jugadores españoles por el simple y sencillo hecho de que estaban festejando un campeonato, güey.
1: Correcto.
25: ¿Qué quieres que hagan?
1: Que se vayan rezando.
25: La Copa del Mundo.
1: Ay, perdón, Argentina.
6: No, güey. Hay una selección que a lo largo de todo el torneo, la española solo permitió un gol.
1: Correcto.
6: Sí, realmente fueron los mejores de los mejores. Es incuestionable la superioridad de la escuadra española. Lo sentimos
25: totalmente.
6: Mucho. Pero bueno,
25: totalmente.
6: Tenemos algunas declaraciones, ¿no, Moy? De gente que está indignada con estas malas maneras de los argentinos al perder.
25: Sí, bueno, primero me gustaría escuchar a Javier Bardem, porque nos muestra, él hace una declaración, sobre todo desde lo que significó para España ganar este torneo y la forma como lo ganaron. Y se lo dice a Juan Pablo Sorín, un ex seleccionado argentino, Juan Pablo Sorín, que fue un gran jugador español que está colaborando con Tude para esta... Copa del Mundo, y en esa misma transmisión, en esa misma entrevista estaba ahí Jenny Hermoso, campeona del mundo también con España, y Carles Puyol, igual, campeón del mundo con España en 2010. Vamos a escuchar, por favor, la manera como le contesta Javier Bardem a Juan Pablo Sorín, que lo hace, yo creo que de una manera extraordinaria su respuesta. Escuchemos, por favor, al actor Javier Bardem.
7: Solamente dame, has estado casi en todas las canchas alentando a esta selección. ¿Qué es lo que te transmite esta España campeona del mundo otra vez, bicampeona ahora después del 2010?
8: Pues lo que me transmitía hace 16 años la España de Puyol. Equipo, unidad, juego limpio, juego bonito, educación, reglas y sobre todo espíritu de equipo. O sea, de todos a lo mismo, a ganar bien y bonito. Eso es extraordinario en una final de la Copa del Mundo, ver eso, porque eso...
6: Ahí pues con guante blanco, ¿no?
25: O sea, sí.
6: Educación, totalmente. ¿No? Lo mete por ahí, este.
1: Se lo juego mete bonito, por ahí.
6: Juego limpio. También lo mete sí, por ahí, sí, cada sí. vez más al fondo. Y tiene razón, Javier Bardem. Es irreprochable el actuar de la selección española.
1: Como debe de ser, claro. yo creo que es como debe de ser, y te digo, repito mi comentario del juego entre Inglaterra y México, fue un juego duro, pero fue un juego limpio, un juego súper disfrutable, donde yo no vi a ninguno de los dos equipos teniendo ni malas actitudes, ni siendo violentos, ni tratando de hacer trampa, perdón, porque yo ayer vi varias veces al equipo argentino tratando de hacer trampa. Punto. O sea, el asunto de Cucurella, por ejemplo, que se tapa la boca porque se está limpiando el bigote del sudor o algo. Y Messi, no, es que se tapó la boca. No, güey, no, perdón, pero ahí no hubo absolutamente nada, cabrón. Entonces, ese tipo de cosas, repito, ensucia la actuación. Ser semifinalista, ser el segundo lugar, subcampeón, es un gran logro, pero lo tuvieron que ensuciar y no entiendo por qué. Necesitan, piensan que es buena idea hacer eso.
25: Sí, de verdad, yo tampoco lo entiendo, pero volvemos a lo mismo. Esto, gracias a estas actitudes, es que se ha ganado de alguna u otra forma el repudio futbolístico de la mayor parte del mundo, la selección argentina y los aficionados argentinos. Y estoy hablando en el tema futbolístico meramente, no lo confundamos con otro tipo de situaciones o de eventualidades. Estamos hablando solamente de lo futbolístico. Realmente había muchos países, vemos en redes sociales las transmisiones, por ejemplo, de cadenas brasileñas que festejan el triunfo de Argentina prácticamente, perdón, de España prácticamente como si hubiera sido de Brasil. Lo mismo pasa en Inglaterra, lo mismo pasa en otras partes del mundo, ¿no? Que festejan el triunfo español como si fuese de su propio país. Y bueno, esto se lo ganó a pulso la selección argentina por este tipo de actitudes. Sí, por
6: deja este tus cacahuates japoneses.
1: Deja tus papas, Moisés, ¿no? Se oyen hasta acá.
25: Güey, no soy yo.
1: ¿Quién está haciendo ese ruido?
25: Alguno de ustedes, todos, güey. Yo creo que fue Eduardo, porque fue el primero.
1: Es Eduardo. ¿Quién es, güey? Porque yo no tengo nada en las manos.
6: No vayas a hablar con la boca llena, nuevo.
25: Yo tampoco, yo no tengo nada en las manos, salvo mi teléfono celular, que es... Sí,
6: yo creo que al margen de estas malas actitudes en la derrota de la selección argentina, creo que la selección argentina hizo un mundial extraordinario. Ese triunfo ante Inglaterra
25: a mí me
6: pareció soberbio y lo celebré junto con los argentinos y bueno, son subcampeones del mundo. Scaloni, correcto, creo que hizo un gran trabajo, tienen a Messi y quiero rescatar la que para mí fue la mejor actuación del equipo argentino, que fue del portero, el Dibu Martínez.
1: Sí.
6: Qué tarde sin tú duda. Ayer.
25: Sí, de no haber sido por Dibu Martínez, este partido termina, como lo dije al principio, 3-0 mínimo.
6: Y si no
25: realmente fue el único
6: también,
25: creo yo. Sí, fue el único que realmente hizo su trabajo, su labor como debía hacerlo. Fallaron mucho los jugadores argentinos. McAllister no tuvo una gran Copa del Mundo.
1: Oye, perdón que te interrumpa, de pronto, sí. estas llegadas al marco por parte de España, estaban bien armadas las jugadas, pero les faltaba potencia en los disparos. Lo vi dos o tres veces que ya, ahí estaba el gol, güey. No, o sea, el Dibu muy bien.
6: Siempre estaba donde tenía que estar.
1: El Dibu muy bien, pero de verdad decía yo, güey, le faltó un Quiñones, güey, mexicano ahí.
6: Sí, hasta que entró Ferran Torres y le metió un zurdazo brutal.
1: No, Don Fierrán.
6: Don es Fierrán Torres
1: que sí. Les metió el fierro, pero que dio gusto, de verdad.
6: Y Williams sí, también, qué buen cambio, ¿no?
25: Nico Williams, sí, todo cambió cuando les metieron al Fierrán Torres. Pues es que sí, todo cambia cuando entra el Fierrán, ¿no? Es diferente. Ahí Nico Williams fue quien le dio el pase a Torres, precisamente, en el
6: con
25: gol
6: la cabeza
25: de
6: hacia
25: España,
6: atrás,
25: que entró muy bien.
6: Impecable.
25: Sí, entró muy bien por ese sector izquierdo, desbordando, encarando... tocando muy bien el balón y sobre todo pues cediendo esa asistencia.
6: Y el mismo Nico Williams metió un gol que le anularon de una manera incomprensible para un servidor.
25: Sí, así es. Un gol que honestamente debió haber contado. Nunca se percata de ese pisotón. Los dos todos están viendo el balón. Cuando se da ese pisotón, termina la jugada. Y deciden anularlo por un pisotón, repito, que nunca se percata. O sea, no está volteando a ver al jugador. Creo que no es una jugada que hubiese impactado en el resultado de la misma. de haber disputado. Si no se da ese pisotón, no, la jugada hubiera sucedido de la misma manera.
1: Pero estuvo chatísima. O sea, no, además de todo, ni lo revisaron en el VAR. Yo me quedé como
25: espectador
1: diciendo que... Yo sé por qué fue, pero ¿por qué pasó? Yo decía, bueno, güey, y de verdad, como bien dices, Moy, y creo que tú también, Eduardo, ese gol tendría que haber sido marcado, punto, güey. O sea, sí, ahí sí le robaron un gol contado a España.
25: Las jugadas las revisa el VAR siempre, Estaquita, no necesariamente tiene que llamar al árbitro para que la vea. Solamente si consideran que el árbitro puede tener otra opinión al respecto, pero si no, le avisan por el auricular, le dicen, oye, ¿sabes qué? Hubo un pisotón, se tiene que marcar, no cuenta, ¿no? Esa es como de alguna manera la determinación del VAR. Pero independientemente de eso, independientemente de todo, España queda campeón, la segunda estrella para la selección española, lo cual pues una felicitación a toda esta selección y sobre todo a la afición española, que me imagino que siguen celebrando, güey. No sé si ya habrán terminado o no, pero seguramente seguirán celebrando este
9: el triunfo estaca, por allá. El sigue briago.
1: No, pues les faltaría, les faltaría todavía llegar a su país, ser recibidos como lo que son, héroes, porque bueno, dieron una gran, gran campaña, o sea, dieron un gran mundial los españoles, y fueron de menos a más. Yo me acuerdo que la primera actuación contra Cabo Verde dije, madres, no traen nada, o sea, de veras, no traen
25: pero
1: nada.
25: Pero es que
1: no
25: Cabo Verde puso en predicamentos a muchas selecciones, a la misma Argentina. España. Exacto, entonces no fue un flan. Todos los que pensábamos, me incluyo, que Cabo Verde iba a ser un flan, una selección un a modo para...
1: Y no lo fue.
25: Pues se enfrentaron, pues no lo fue para muchos. No voy a decir que para todos, pero para muchos no fue ese flan que se esperaban. Y jugó bien la selección caboverdina.
1: Caboverdiana.
6: Caboverdiana, creo que es, según Alberto Lati. Caboverdiana.
1: Okay. Sí, ¿es el gentilicio de Cabo Verde?
25: Perfecto. No, y Alberto sabe todo.
6: Vamos, sí está muy cañón ese güey. No manches, estoy admirado de la cabeza de Alberto Lati.
1: ¿El grabaste eso nuevo?
6: Sí.
1: Está muy bien.
6: Y lo repito si no lo grabó. ¿Cómo admiro la cabeza de Alberto Lati? ¿Ya?
9: Se grabó bien.
1: Ya quedó limpiecito. Que
9: No. A ver, no, más bien que necesito que los otros dos se callen, por favor, y que lo diga Eduardo limpiecito, por favor.
25: A ver, ya.
6: ¿Cómo admiro la cabeza de Alberto Lati? Me encanta.
25: ¿Ya? ¿Suficiente?
9: Listo, gracias.
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31: Las gafas inteligentes se pusieron de moda rapidísimo, como el Tamagotchi en su momento. Todo mundo las quería. Pero luego, alguien cayó en cuenta de algo importante. Esas gafas traen cámara integrada y pueden grabar a cualquier persona sin que se dé cuenta. Ahí empezó el problema. Empresas en varios países ya están prohibiéndolas en juntas, pasillos y áreas comunes, porque nadie sabe si el que trae los lentes está grabando o no. Meta ya vende su modelo con cámara y Apple está probando unas que piden permiso antes de grabar. La privacidad, otra vez, contra la moda tecnológica. Sígueme en luisgeige.com/mail.
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6: Bueno, en España hay un programa muy popular llamado El Chiringuito. Un chiringuito es un bar de pueblo, usualmente en la playa, un restaurancito. Y
1: un changarro.
6: Y le hablaron terrible a la selección argentina. Vamos a escucharlo.
5: ¿Qué va, hombre? Argentina ha hecho una... Bueno, en casa con el final, con paredes. Lamentable. Pegando, no sé qué. De verdad, no, Argentina.
15: Y durante el partido, José, durante
5: Argentina
15: el partido.
5: Ha hecho un buen mundial, Messi un buen mundial, pero Messi no ha aparecido, Argentina ha ido por detrás de España todo el partido, y la verdad es que la imagen ha sido patética. Patética. La que era tan favorita, la que había ganado el mundial ya, la imagen de Argentina es patética hoy.
15: Terrible, equipo
5: pequeño. No ha
15: chutado portería.
5: Imagen, qué orgullo,
16: Es de equipo pequeño.
5: Lo de hoy es de orgullo.
16: De equipo pequeño.
5: España la ha bailado.
15: Pero si España, la pierde su...
1: Eso ya es multitudinario.
6: Malos ganadores.
1: Sí. Multitudinario. Sí, el asato es mucho. Pero bueno, me imagino que también les habrá dado bastante coraje, como siento yo que le habrá dado a gran parte de la fanaticada española. La actitud de Argentina fue mala. Hay que decirlo porque creo yo que ensucian su grandeza.
6: Sin duda. Bueno, y dejando al margen el partido, mi querido Moy, perdóname.
25: Hay algunos. Adelante. Ajá. Nada más quería comentar que también, así como hay este tipo de análisis que a lo mejor van más allá de lo necesario, por así decirlo, también hay análisis bien hechos por parte de periodistas argentinos, ¿no? En donde hablan efectivamente de eso, de que no fue la mejor Copa del Mundo de Argentina, que el hecho de haber llegado a la final ya era mucho por lo que habían mostrado durante la Copa del Mundo, que no fue una selección sólida en ningún momento del torneo, y que la final simplemente fue el reflejo de lo que había sido la selección argentina y la selección española, que por un lado España mostró lo que había demostrado durante la Copa del Mundo, una selección efectiva, una selección que jugaba a algo, una selección que tenía muy claro de cómo tenía que proceder en el terreno de juego, dominando al rival en todo momento, y una selección argentina que simple y sencillamente no encontró la forma, la manera, la idea futbolística de cómo salir a jugar ese partido, ni en el primer tiempo, ni en el segundo, ni en los tiempos extras. Entonces también hay análisis muy objetivos de periodistas argentinos donde hablan la realidad de lo que fue la final de esta Copa del Mundo. Pero a ver, Eduardo, ¿qué más nos ibas a comentar?
6: Fíjate que quería yo ya darle un sesgo, dejar esto del partido de lado y hablar acerca de lo que fue más relevante el día de ayer, el espectáculo de medio tiempo.
25: ¿Qué les pareció? ¿Qué les pareció? Porque honestamente yo no lo vi, güey.
1: Largo.
25: Yo no lo vi.
1: Malo, me pareció una gringadera horrorosa, aguado, injustificado, mal planeado, porque no sé, salió Justin Bieber con una guitarrita a cantar una cosa medio triste.
6: Muy padre la canción de Justin, me gustó mucho, pero totalmente como que hablando fuera de lugar.
1: Sí, güey, y luego ya llegó ahí Shakira con... Creo que es la misma canción que lleva cantando en todos los mundiales, la misma cosa. Shakira sí, muy se veía bien. Muy guapa.
6: Y por lo menos ahí sí mandaron a la Shakira original y no a la...
25: A la original, a la copia, suplente. ¿No? Que se habla mucho de eso también.
1: ¿De qué es la Shakira falsa?
25: No, fue la original.
1: Yo
25: que
1: no
25: la
1: sé.
25: De la inauguración era la falsa.
1: A mí me pareció una porquería el espectáculo de medio tiempo. Además, innecesariamente largo. Siento yo que casi vimos dos partidos de fútbol. Porque media hora, Moisés, ya, digo, no sé tú qué opinas, pero yo creo que te enfrías. Se te enfría la idea o el ímpetu que traigas. Tuvieron que concentrarse muy bien los dos equipos para no perder la continuidad. Porque media hora es mucho tiempo. ¿Cuánto debería de durar normalmente un medio tiempo?
25: 15 minutos.
1: Es que es mucho media hora. Es demasiado.
6: Sí, a mí sí, me parece que, como lo decían por allá, perdón, en la delantera, creo que Alberto Lati, es la Super Bowlización del Mundial. Sí. Convertirlo a fuerza en la gringadera, como tú dijiste, mi querido Estaca, y estoy totalmente de acuerdo. Sí. Hacerlo en cuatro cuartos con las chingadas pausas de hidratación, todo el show de los anillos, las conferencias de prensa donde estaba Tom Brady y Novak Djokovic.
1: ¿Eso qué?
6: O sea, lo hicieron como si fuera la NFL, con toda su elegancia y todo su esplendor. Se subordinó FIFA a los Estados Unidos y a la NFL, por lo que pude ver.
5: Y acabaron haciendo
6: un espectáculo largo, aburrido e insulso.
1: Sí, sí, sí.
25: Es que fue eso. Fue eso precisamente. Infantino cedió ante prácticamente cualquier petición de Donald Trump y de este sentimiento, de este sentido de crear una Copa del Mundo muy al estilo del Super Bowl, ¿no? Mm-hmm. Cosa que no debería suceder. Son dos deportes completamente distintos.
1: A Tom Cruise hasta lo callaron las porras.
25: Sí, no, bueno. Algo que nunca había sucedido en una Copa del Mundo y lo vienen a hacer en Estados Unidos, repito, creo yo, a petición de Donald Trump y de cualquier otro tipo de personajes que quisieron hacer de esta Copa del Mundo algo muy similar a lo que fue el Super Bowl. Desde la pausa de hidratación, que era innecesaria en muchos casos.
6: Total.
25: Posiblemente sí, necesaria en algunos, porque las temperaturas en Estados Unidos en algunos partidos estaban por arriba de los 35, incluso 40 grados. Bueno, ahí se de alguna manera se
1: más
25: justifica esta pausa de hidratación, ¿no? Pero hacerlo en estadios techados, donde hay aire acondicionado, pues es ridículo.
1: ¿Sabes qué?
25: Ridículo.
1: Creo también, desde ahí Moisés, se empezó a ver. Que tenían una gran necesidad en Estados Unidos de lavarse un poquito la cara, porque ahorita la cuestión política interna en Estados Unidos está difícil, con todo el asunto del ICE, con las políticas de los republicanos, con las elecciones intermedias que vienen. La imagen de Estados Unidos alrededor del mundo está hoy por hoy devaluada. Devaluada porque es un país, y no lo digo de manera exagerada, que está acercándose muchísimo al fascismo. Entonces, no, es cierto, güey, es cierto. Bueno, yo vivo allá, güey.
6: Ama ser profeta del apocalipsis.
1: No, realmente Estados Unidos ahorita hay una policía secreta que te puede arrestar, llevarte, desaparecerte, y está toda ella solventada por el gobierno de Donald Trump. Eso me parece que es una cuestión que Estados Unidos ha tenido que tratar de lavar y de limpiar, y trataron con este espectáculo de decir, miren, seguimos siendo el faro de la libertad y la madre, y creo yo que nomás acabaron cayendo mal.
6: Oye, lo que me sorprendió que nos contó Alberto Lati, que estuvo ayer en el estadio, es que la peor rechifla no se la llevó Trump. Se la llevó Infantino.
1: Pues sí.
6: O sea, la gente... Es muy paradójico y muy interesante porque este ha sido el mundial más visto en la historia.
25: Sí.
6: En algunos sentidos es el más exitoso, pero en otros sentidos ha sido el más podrido. En el cual...
25: El más repudiado.
6: El más repudiado. Sí.
25: No sé si ustedes tuvieron oportunidad de ver, bueno, me imagino que no, pero yo tuve la oportunidad de ver varios de los partidos de este mundial en FanFest, en FootFest, ¿no? En estos festivales que se organizaron para ver los encuentros de la Copa del Mundo. Y cada vez, no hubo un solo partido que me tocó presenciar en estos festivales de fútbol en donde no se abucheara la pausa de hidratación. Porque la gente está metida en el partido, estás viendo el fútbol, de repente pausa, váyanse a tomar agua, así como que... Y siempre los abucheos, ¿eh? La rechifla de la gente que estaba en los festivales de fútbol presenciando los juegos, esta rechifla, porque en ningún momento consideraron que era necesaria esta pausa de hidratación, ¿no? Era cortarle el ritmo al partido, realmente algo ridículo, ya se está pidiendo incluso la cabeza de Infantino, de la presidencia de la FIFA, están queriendo que lo destituyan por este tipo de situaciones en
1: pero
25: donde
1: no la van
25: se dio...
1: a tener, Moy. No le van a tener, y te digo por qué.
25: Yo creo que no.
1: Porque la cabeza de Infantino está entre los aguados y blancos glúteos de Donald Trump. Por eso no la van a tener. Nadie la va a encontrar.
25: Hablando precisamente esto, es que la manera como se acariciaron el... No quiero terminar la frase, pero la manera de cómo se halagaron el uno al otro, ya saben a dónde iba yo con este tema. Entre Infantino y Trump.
6: Bueno,
25: sí, pero totalmente.
6: Sobre todo Infantino,
25: caray, Trump. Se quedaron secos después de los halagos del uno al otro. Y aquí tenemos algunas de estas muestras, ¿no?
6: Y hablando... Todavía le dice Infantino a Trump: yo sé que no te gustan los halagos. No seas.
1: Por favor, güey. Yo sé que no te gustan porque eres una persona tan sencilla y buena. Güey.
6: Sí.
1: Sácate eso de la boca.
25: Le entregó un trofeo por la paz cuando no tenía nada que ver una cosa con otra. Pero bueno, aquí está. hablando acerca de Donald Trump, de el próximo mundial, que para el 2038 regresa la Copa del Mundo a CONCACAF, ¿eh? O sea, esto ya es un hecho. No es que, o sea, tiene que ser así. Por reglamento mismo de la FIFA, la Copa del Mundo regresa con CONCACAF para 2038. Y eso es lo que dice Donald Trump acerca de qué es lo que él quiere. Afortunadamente, para ese entonces, quiero pensar que ya no va a estar en la presidencia de los Estados Unidos. Pero eso es lo que él quisiera para este campeonato del 2038 acá en CONCACAF. Escuchamos.
6: ¿Tú lo doblas, estaquita preciosa?
1: A ver, viene. What we should do is lo que deberíamos de hacer, deberíamos de escoger a los Estados Unidos otra vez. We'll leave Mexico y esta and vez out. No vamos a incluir a Canadá y a México. You, y luego lo que haces es todo muy bien tenerlos, pero lo que haremos... A ver, nos escogen a nosotros, pero después escogen a alguien más. Este güey me aburre muchísimo, pero dice que Estados Unidos se debe de quedar con el torneo. O sea, Donald Trump nomás da vueltas y vueltas y es un viejo China. Que no sabe ni lo que está diciendo. Y además de todo, quiere compartirlo con China, güey.
25: No, ese ya fue una broma de Infantino. O sea, ese ya fue una broma de Infantino de que dice, bueno, ¿y por qué mejor no lo hacemos con Estados Unidos con China, no? Los vuelos van a estar súper cercanos.
1: En la cabecita de Donald Trump, en la cabecita

0: en Costa Rica, no cuentan con los estadios, Eduardo. Acuérdate que tienen que haber los estadios suficientes. No estamos hablando de la población, estamos hablando de
1: en
0: de
1: realidad temas. Voy. Perdóname que te interrumpa, pero ahora que hablas de infraestructura, pues sí, Estados Unidos sí puede organizar el Mundial, si así lo quisiera.
0: Si lo quieres pasado mañana, te lo organizan.
1: Te lo organizan mañana. Porque tienen el dinero, tienen los estadios, está ahí la infraestructura, no tienen que hacer absolutamente nada.
2: Todo, sí, no hubo problemas de seguridad.
1: Y qué bueno, porque había temores de que pasara algún horror, siendo Estados Unidos que está en guerra constantemente y ahorita no es la excepción. Había muchas posibilidades de que sucediera alguna cosa horrorosa y no sucedió ninguna. Entonces, de que pueden, ¿eh? Y pueden hacerlo de mucho mejor manera que estos países centroamericanos de los que estamos hablando.
0: Y del Caribe, sí. Lo que yo no tendría ningún problema... Yo no tendría ningún problema en que se volviera a organizar el Mundial Estados Unidos, México, Canadá. Solamente creo, después de lo demostrado y de lo vivido en este Mundial, FIFA debería pensar realmente en que pues debería haber muchos más juegos para México, muchos más partidos para México, sobre todo por la pasión que se vive aquí, que no tiene nada que ver Estados Unidos y Canadá.
2: No va a haber absolutamente nada que ver. Bueno, o sea, sí va a haber país, no me refiero a eso, sino no vamos a ser sede del Mundial otra vez, ya sería la cuarta vez.
1: Te voy a decir que no va a haber país si vuelve a ganar México y le va bien en la Copa, si nos acabamos el país.
2: Ahí sí.
1: Ahí sí, para que veas, cuando ya finalmente perdió México, me dolió muchísimo, pero dije, puta, qué bueno, porque van a acabar con todo, güey. Quiere volar el país entero, pero bueno.
2: ¿Qué más tenemos, mi querido Moe?
0: Mira, tengo un par de notas más que me gustaría compartir con toda la banda aquí. Gracias. De La Corneta. La primera es la experiencia que vivieron muchos de los aficionados que vinieron a México a presenciar el Mundial. Hay un video que se ha hecho viral y quiero compartirlo con ustedes, en donde hablan precisamente de cómo vivieron y de cómo les fue en México en esta experiencia mundialista. Vamos a escuchar, por favor, este videíto.
3: Por favor, no vayas a México, no vayas. Es el destino más peligroso de este mundial. Te van a robar.
4: No vengas a México.
5: No vengan a México.
6: No vengan a México.
7: No me lo puedo creer. Último día en México y me roban. Es increíble. Mira que me habían advertido mil veces que tuviera cuidado. Y lo peor es que me han robado lo más valioso que tengo en mi vida, que es mi corazón. ¡Viva México!
6: No vengan porque no se van a querer ir. Es que toda la gente es absurdamente amable. Toda la comida es increíble. Todos los lugares son bonitos. Todo es espectacular.
3: Sí que sí, tenían razón. En México me robaron, pero me robaron el corazón.
8: Vivir un mundial es una gran experiencia, pero vivirla en México es otra cosa.
9: ¡México! No ganaste Copa Mundial, pero ganaste algo más importante. Has ganado el corazón del mundo. Lo mostraste al mundo lo que es la hospitalidad. Felicidades por ganar el mundo.
2: ¿Sabes
9: que
2: yo al haber ganado?
1: Exacto, podemos estar satisfechos. Sí.
2: Felicidad, pues creo que ya podemos darlo por la paz. Cerrar, darle carpetazo a esto, ya, ¿no? Ya.
1: Se acabó el Mundial.
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12: Llegó ese bello momento, el top 10 del día de hoy. ¿Qué es? ¿Qué? ¿Qué? Sí, llegó el momento, el culmen. El clímax del programa, el top 10, que se intitula ¿Cómo saber cuando es amor del bueno? Amor del bueno.
13: Tengo otro top 10 que tiene que ver con fútbol, ¿no lo prefieres?
12: No, gracias. No, no, de verdad.
14: Imagínate que tú ahorita tienes 20 años. ¿Con quién?
12: Ya no quiero. Ya no quiero. Ya no ¿Qué fue eso, güey?
13: Era Aldo de Nigris hablando de no sé qué, pero ya no hay tiempo de escuchar a Aldo.
12: Aldo de Nigris se puede ir mucho a la...
13: No, pues no se hizo nada, ¿por qué? Nada más.
12: Se o va sea, para... su declaración.
13: Su declaración.
12: No, sí. Él, o sea, la grabación que tenemos de él. Aldo de Nigris digital, hablando de quién sabe qué cosa que me vale madres. Ahorita
13: en
12: no.
13: En este momento no hay cabida para eso, así que continuemos con el top 10 sobre lo que más voy a extrañar del Mundial.
12: ¡No! ¿Cómo saber cuándo es amor del bueno? Y esta es la
13: Alberto
12: número.
13: Lati.
12: Eso sí, sí le voy a extrañar mucho. Y a Pati Cantú también la voy a extrañar mucho,
13: a
12: pero
13: Lati
12: ahorita.
13: Cantú y Alberto Pati.
12: Y exacto, a ellos dos los voy a extrañar muchísimo. Bueno, a Félix
13: Pantú.
12: También.
13: Katy Pantú es lo máximo, güey. Es amable, pero educada, inteligente, linda, sensata,
12: tranquila,
13: divertida, creativa.
12: Vive guapísima. En el hiperespacio. Está padrísimo.
13: Es un increíble ser humano, Katy Pantú, de verdad. La vamos a extrañar. Pero bueno, esperemos que haya más delanteras próximamente. Pero por lo pronto, ¿cómo saber cuándo es amor del bueno? La número 10.
12: ¿Cómo saber cuándo es amor del bueno? Pues fíjate que vi el show de medio tiempo completo en el Mundial con ella. Es que no, sí, la quiero, la quiero, la quiero. Yo creo que ni a ella le gustó el medio tiempo del Mundial.
13: Hubo a quien le gustaron algunas cosas. Madonna me pareció, medio flojera.
12: Le digo hueva todo, el numerito. Yo quería que siguiera el juego.
13: BTS, güey, tú que eres fan.
12: ¿Sabes qué? Debieron de haber tenido un güey, un panzón corriendo ahí en unos trampolines para ganarse unas chelas o algo. Eso sí está
13: como
12: divertido.
13: Como en los partidos de Tigres.
12: Sí.
13: Como decía yo ayer en la delantera, exactamente.
12: Está bien, estaría padre.
13: Ese sí,
12: ¿no?
13: Es un show.
12: Ese sí es un show.
13: Eso
12: güey.
13: Hubiera estado mucho más entretenido. Costalito, sí. La mascota correcto. De Cruz Azul corriendo en unos.
12: Imagínate unos españoles panzones corriendo por un jamón. O unos argentinos persiguiendo un choripán. Eso es entretenimiento, ¿no?
13: Eso
12: lo que
13: sí lo vimos a lo largo del partido.
12: ¿Sí?
13: Son 120 minutos de argentinos persiguiendo el choripán.
12: Y al final sí se los dieron.
13: Al final lo recibieron, pero no como ellos mismos hubieran querido. Vamos a la que sigue, que es la número
12: 9. Saber cuándo es amor del bueno.
13: Yoda es cómo saber cuándo es amor del bueno.
12: ¿Cómo que
13: no
12: dije?
13: Saber cuándo, cómo amor del bueno es.
12: No sé, güey. Dije saber cuándo es amor del bueno. ¿Cómo? ¿Cómo? Saber. Ya, güey, ya no sé ni qué estoy diciendo, cabrón. De veras, ya me quiero
13: saber
12: callar.
13: Es amor del bueno. Dejé de malgastar mi dinero con tal de estar con ella y nada más con ella.
12: Malgastar mi dinero.
13: Ahí sí es amor del bueno, ¿eh?
12: Sin duda.
13: Cuando ya cortas relaciones con el ganado, como le llaman hoy en día.
12: El ganado.
13: Cuando ya no nalgastas tu dinero, ya no vas al Teropú.
12: ¿Cuál Teropú? O sea, 0-0 nos vamos
13: al Teropú. Ganamos 1-0, nos vamos al...
12: O sea, ¿qué es eso?
13: Pero...
12: Bueno, la que sigue es la número...
15: 8.
12: Saber cómo, cuándo es bueno el amor.
13: La verdad, nunca, nunca le he dicho a mi novia que use mi rastrillo de 5 navajas para quitarse el bigote.
12: ¡No!
13: Luego, ¿por qué Tiziano Ferro se burla de nosotros?
12: Que las mexicanas tienen bigotes, dice el güey.
13: Pues es falso. O sea, hay algunas, como hay algunas colombianas.
12: También hay italianas con bigote, güey.
13: O sí. Inglesas, o suecas con bigote.
12: Sí, hay mujeres a las cuales le sale un poquito más de bigote. Ya si de plano es un bigote tupido y tienen un pene, ya no es, ya es otro, el problema es otro.
13: No es pene, es un clítoris gigante expuesto y cubierto en vello.
12: Wow.
13: Con dos ovarios,
12: e ingurgitado.
13: ¿Qué cosa? Pero es clítoris, es que eso te lo puedes decir a ti mismo. Es clítoris.
12: Pero no te preocupes, es clítoris. Sabe a clítoris, a ver, pero es clítoris. Bueno, clítoris.
13: Es un mantra, es clítoris, es clítoris.
12: Clítoris, es clítoris. Sí es, te lo juro. Es un sabe clítoris, a otra cosa, pero es un clítoris.
13: La número uno.
12: Es un clítoris con testículo. Ok, ya.
13: Ovarios.
12: Expuestos. ¿Cómo saber cuándo es amor del bueno?
13: Pues nunca, nunca he dejado de extrañar sus hermosos ojitos mirándome desde mi entrepierna.
12: No, es muy bonito.
13: No sé por qué me fui haciendo como indicto de las películas de Pedro Infante.
12: Indicto es un indio que no fue conquistado, que ganó. Es el indicto. Es un azteca que jamás fue conquistado por los españoles. Indicto.
13: ¿Cómo dices pendejadas, de veras?
12: Indicto.
13: Estoy indicto.
12: A mí me la
13: pelaron. A mí Cortés me la persina.
12: Indicto soy. Ya, güey. Vámonos a la que sigue, es la número 6. ¿Cómo saber cuando es amor del bueno? Ya no le contesto mensajes a mi prima. La más guapa.
13: No, pero ser en regio, güey.
12: Ah, bueno, entonces ya no le contesto mensajes a mi prima, la más guapa. Ok, la que sigue es la número
7: 5.
13: ¿Cómo saber cuándo es amor del bueno? Ay, cómo le extraño. Todos los días le cuidaba a su chiquillo.
12: ¿Otra vez?
13: Se
12: ¿otra
13: lo
12: vez?
13: Consentía. Se lo apapachaba.
12: Cuidaba sus besitos. Qué bárbaro.
13: Ah, le extraño mucho a mi obsidiana.
12: ¿Le?
13: No sé, güey.
12: Obsidiana de arco. Ok, ya. Exacto. La que sigue es la número
7: 4.
12: ¿Cómo saber cuándo es amor del bueno?
13: Pues yo quiero llevarla a la luna.
12: ¿Ah, sí?
13: Por eso le estoy enseñando a fumar mota, güey. Por su fantástica. Hay que viajar, pero sin salir de la casa. Toda
12: es bonito. Madre. Bueno, no, fumen mota. Vamos a la número
7: 3.
12: ¿Cómo saber,
13: ¿cómo saber bueno? cuándo es amor del bueno?
12: No me importa que sea francés, su cuerpo, su aroma y lo dulce que es lo hacen irresistible. ¡Maldito vino!
13: O sea, este es un borracho. Primero sí. Pensé que era gay, ¿no?
12: Pero no.
13: ¿Tú has tenido amoríos con algún francés?
12: Pues me gusta un Chablis, no me molestan. Hay buenos vinos, sin duda, en Francia.
13: Tienen cuerpo, aroma. A veces tienen demasiado potente el aroma, ¿no?
12: Puede ser, sí huelen medio fuerte. Sobre todo cuando van en el metro.
13: Son los quesos.
12: Yo no sé qué es. Creo que es la falta de higiene. Vamos a la que sigue, que es el número. Sí.
7: 2.
12: ¿Cómo saber cuándo es amor del bueno?
13: Para comprarle cositas, trabaja horas extras en la oficina de su marido.
12: No. Pero trabajo yo, trabaja ella. ¿Cómo está?
13: Trabaja ella.
12: Bueno, nunca le dejé de contestar sus mensajes a pesar de que está con mi marido.
13: A ver, ¿qué? No, güey. Nunca le dejé de contestar sus mensajes a pesar de que estaba con mi marido.
12: Se entendió igual, que no puede ser una pareja gay. No puede ser una pareja gay.
13: Ok, es la modernidad, ahí está. La diversidad.
12: Tú y yo somos una pareja de lechugas. Ah, por cierto, no nos coman porque les va a dar diarrea. Vamos a la que sigue, que es la número
7: 1.
13: ¿Cómo saber cuándo es amor del bueno?
12: Me miró, la miré, me sonrió, le sonreí, llegó el camión y me atropelló por estar en la pende.
13: Amor del bueno. Yo una vez sí choqué, güey, por estar viendo una señorita de muy buen ver.
12: Sí. Yo una vez me rompí
13: era
12: la
13: muy
12: muñeca.
13: Joven, yo.
12: Yo me rompí la muñeca con un costal de box por estarle viendo las nachas a una compañera de gimnasio. Y le pegué.
13: ¿Y al mismo tiempo que le pegabas?
12: Sí, le pegué choco al costal y me rompí un
13: la hueso, muñeca.
12: La muñeca, exacto, de la muñeca. ¿Con quién vas a pasar la noche de hoy con...?
13: La muñeca. ¿La izquierda o la derecha, Noroña? Bueno.
12: ¿Cuál se jodió, la izquierda o la derecha, Noroña? Porque se lastimó, para quien no sepa, se cayó en un riachuelo y se dio un madrazo.
13: En la montaña, dice él.
12: Así es.
13: Allá por Tepoztlán, donde está su lujosa residencia, me imagino.
12: Exacto. Yo creo que si se lastimó la muñeca, pues espero que haya sido la diestra, ¿no? Y no la izquierda.
9: No, fue la izquierda, ¿eh?
12: ¿Se lastimó la izquierda? Sí,
13: sí, sí. ¿La siniestra?
12: ¿Lo traicionó la izquierda? La ¡qué raro! ¡Qué raro! Pero bueno, oigan, gracias de verdad por haber escuchado este programa. Nosotros los queremos mucho, nos vamos, nos escuchamos el día de mañana. Ya no va a haber fútbol, no vamos a hablar de fútbol en muchísimo, muchísimo tiempo en este programa.
13: Pues es que ya, ¿no?
12: Ya estuvo bueno. Bueno, si este programa lo hacen tres imbéciles, y ya nos vamos. Adiós.
13: Gracias. Nos escuchamos a las 7 en la de la...
12: ¡No! No, no, no nos escuchamos en
9: la señor, no, no, se acabó. No, ya no, ya no, ya.
12: Se
9: no,
12: acabó.
13: No, no. Entonces nos vemos a las 11 de la noche en ¿Qué Importa? En Imagen Televisión. Hasta entonces. Bye. Los queremos mucho, besitos.
12: Besos, bye.
11: En este instante se va la meme en la corneta.
13: ¿Y este es el cierre?
11: No, este.
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20: Prepárate, porque el streaming va a cambiar. Character AI, la aplicación con la que hablabas a tus personajes favoritos, ahora también te los actúa. Se llama Character AI Series, microdramas cortitos, tipo capítulos de Salvados por la Campana, pero hechos casi todos con inteligencia artificial. Nada de actores reales. Contrataron guionistas de Hollywood, de esos que trabajaron en Netflix y Nickelodeon, y una máquina los dibuja y anima. Ya salieron 3 historias: romance, terror y supervivencia. Pero el verdadero gancho llega después. Terminas el capítulo y puedes chatear con los personajes, como si fueran tus amigos. Streaming clásico, cuídate, porque ya tienes mucha competencia. Sígueme en luisgg.com/mail.
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20: Las gafas inteligentes se pusieron de moda rapidísimo, como el Tamagotchi en su momento. Todo mundo las quería. Pero luego, alguien cayó en cuenta de algo importante. Esas gafas traen cámara integrada.
0: y pueden grabar a cualquier persona sin que se dé cuenta. Ahí empezó el problema. Empresas en varios países ya están prohibiéndolas en juntas, pasillos y áreas comunes, porque nadie sabe si el que trae los lentes está grabando o no. Meta ya vende su modelo con cámara y Apple está probando unas que piden permiso antes de grabar. La privacidad, otra vez, contra la moda tecnológica. 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
12: Son las 6 de la tarde en el tiempo del centro de la República Mexicana. Las 6 de la tarde regresamos a nuestro horario habitual después del Mundial. Y le pregunto, ¿usted festeja la derrota ajena o la victoria propia? Mire, los alemanes tienen una palabra para explicar lo que vimos después de la final de ayer en el Mundial 2026. Schadenfreude significa sentir placer por la desgracia ajena. No tiene traducción literal al español. Y eso fue justamente lo que ocurrió cuando Argentina perdió ayer 1-0 contra España. Schadenfreude. No solo fue que la Roja ganara, sino que millones de personas que ni siquiera éramos españolas, celebramos de alguna manera que Messi y los suyos dejaran de ser campeones. ¿Por qué? Porque el fútbol no solo se juega con el balón, también se juega con las emociones, y durante los últimos años Argentina acumuló admiradores, pero también detractores. Para muchos aficionados, la soberbia de algunos de sus jugadores, la pedantería de ciertos comentaristas y la actitud de una parte de su afición terminaron por convertir al albiceleste en un equipo tan admirado como antipático. A eso se sumó otra percepción muy extendida, la idea de que la FIFA ha mostrado una especial complacencia hacia Argentina en distintos momentos de los torneos. Más allá de si esa percepción es correcta o está equivocada, terminó alimentando la sensación de que a Argentina, además de contra el rival, jugaba contra el viejo instinto de favoritismo de las autoridades futbolísticas. Cuando esas percepciones se acumulan, la derrota dejó de ser solamente un resultado en la cancha y se convirtió para muchos en una especie de ajuste de cuentas emocional. Messi durante años inspiró compasión, era el genio que perdía las finales, Copas América, etc. Pero después de Qatar, se convirtió en rey. Y todo rey, tarde o temprano, despierta algo más peligroso que la envidia, el deseo colectivo de verlo caer. Y yo digo que sobre todo por algunas circunstancias alrededor de Messi, no tanto por el propio Lionel. Pero aquí hay una paradoja fascinante. Nadie disfruta la derrota de los irrelevantes. Solo provoca semejante celebración la caída de quienes dominaron, presumieron o fueron percibidos como presuntuosos, que parecían humillar o burlarse de los rivales a los que le ganaban. Los que parecían intocables o se sentían intocables. Aquello que en México se resume como el ódiame más de la América. Finalmente España levantó la copa, pero Argentina dejó una lección mucho más profunda sobre la naturaleza humana. A veces el rival, o quienes estamos viendo un espectáculo colectivo de esta trascendencia, no celebramos tanto la victoria de a quien le vamos, sino el final de una hegemonía que ya no se soportaba. Messi, no eres tú. Es Schadenfreude.
5: Yo soy Enrique Hernández Alcázar. Bienvenidos, bienvenidas. Comenzamos.